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0: Estamos ya de vuelta a las 20:30 juega Unión La Calera con la Universidad de Chile en el Estadio Nacional. Jornada de frío hoy, bajas temperaturas, igual que anoche, que hoy por la mañana. Escarcha, ¿cierto?
1: Algunos, mucho frío, ¿eh?
0: Mucho frío.
1: Demasiado frío.
0: ¿3 grados bajo cero?
1: ¿Anunciado acá?
0: ¿Para mañana?
1: Para mañana.
0: Chuta. Tanto frío.
1: Muy helado, ¿eh?
0: Tanto frío, un
1: demasiado
0: frío.
1: Demasiado helado.
0: Demasiado frío. Oye, conozcamos la formación de Unión La Calera, ¿te parece,
1: Kiko? Qué importante.
0: Conocer la formación del equipo calerano, los elegidos por Martín Chicotello para jugar con la Universidad de Chile el día de hoy. Esta es la formación calerana.
1: Con Pink Floyd de fondo.
0: En portería, con la camiseta número 1, Nicolás Avellaneda. Uno dice línea de 4, capaz que después veamos la cancha y sean 3, pero...
1: 3.
0: Línea de 4 con la 25, el capitán Christopher El Coca Díaz. Primer central por derecha, Vicente Lavín. Con la 27, el formado en Colo-Colo, Daniel Gutiérrez. Por izquierda, otro formado en Colo-Colo, con la 4, Cristian Gutiérrez. En medio campo, camiseta 24, regresa después de varios partidos ausente, Juan Manuel Requena. Con la camiseta número 5, otro allí en la zona de recuperación, Camilo Moya. Camiseta 17, por derecha, Martín Iriart. Volanteando, recostado hacia su pierna izquierda, con la camiseta 29, el canterano Joaquín Soto. Y en ofensiva, dos hombres, con la 9, Francisco Pozzo. Y con la camiseta 19, Matías Campos López. Esa es la formación de Unión La Calera, se la repito. El Nico Avellaneda en portería, el Coca Díaz por derecha, Lavín, Daniel Gutiérrez, Cristian Gutiérrez en defensa, Requena, Moya, Iriart, Soto en medio campo y en ofensiva, Campos López y Pozzo. ¿Qué te parece, Kiko,
1: esa formación? Es que no tiene más alternativas.
0: Ajá.
1: Yo creo que pone lo que mejor tiene, cuidando a algunos futbolistas importantes.
0: Sí.
1: Y a ver, yo creo que se va a recoger un poquito más. No es tan punta en este partido Matías Campos López.
0: Ya.
1: Pozzo es el hombre de área acá.
0: Ya, ahí.
1: Campos López va a ser.
0: Es como el Sacha.
1: Correcto.
0: Ya. Va a ser un. Un
1: media punta. Va a jugar con línea de 3.
0: ¿Va a jugar con línea de 3?
1: Sí, línea de 3.
0: Ya.
1: Va a jugar con línea de 3. Que a mí no me gusta,
0: ¿eh? ¿Te cuento la banca? Está Nelson Espinosa, el arquero suplente. Con la 7, Byron Oyarzo. 8, Yerko Leiva. 10, Kevin Méndez. 18, Axel Encinas. 20, Joan Cruz. Con la 21, Benjamín Argandoña. 26, Michael Maturana. Y 30, Maxi Fernández. Esa es la banca.
1: Está bien, sigue contando con los chicos de la cantera, po.
0: Claro.
1: Aunque no estén en la titularidad, pero tienen muchas posibilidades de entrar.
0: Sí, y como tú decías, Kiko, al final tal vez Oyarzo, Méndez, de los que están en banca, podrían ser titulares en este equipo.
1: En este equipo que formó ahora,
0: claro.
1: Y el Sacha que no está, po.
0: Y el Sacha que no está.
1: Tú me hablabas de los que estaban en banca, ¿no?
0: Sí, sí. Que ojalá, vamos a averiguar, porque ojalá el Sacha esté porque le dieron descanso, no porque esté entre alguna molestia. Ojalá sea así. Vamos con la formación del local, con la Universidad de Chile, mientras vemos a Estados Unidos con Bosnia y Herzegovina. 0-0, esta 10 minutos, esta es la formación de la U, del romántico viajero, que en el Nacional recibe a Unión La Calera. En portería, con la 25, Gabriel Castellón.

0: La 8, Israel Poblete. Camiseta 19 para Javier Altamirano. Y en ofensiva, tres hombres con la 28, Agustín Arce. 18, Juan Manuel Lucero. Y con la 23, el que nos convirtió dos veces acá, Ignacio Vázquez. Esa es la formación de la U, se la repito: Castellón en el arco, Fernández Tamayo, Ramírez Morales en defensa, Barrera Poblete, Altamirano en medio campo, Arce, Lucero y Vázquez. La formación de la U, Kiko.
1: Titulares,
0: titulares,
1: futbolistas que han estado en el equipo ahí, haciendo el peso de la campaña.
0: Sí.
1: Yo creo que la debilidad más grande que tiene la Universidad de Chile es la parte defensiva, por lo que mostró acá.
0: Ya. ¿Se nota la ausencia ahí de Saldivia?
1: Saldivia es uno de los futbolistas importantes que tienen ellos.
0: Y el bajo momento de Franco Calderón, que de hecho lo tiene en la banca.
1: Claro. Y no es un equipo seguro en la parte defensiva este, ¿eh?
0: Ajá.
1: Yo creo que por ahí Calera puede sacar partidos, puede sacar provecho, ventaja, ¿eh?, en este partido. Porque acá mostraron demasiada debilidad en la parte defensiva.
0: Sí, sí.
1: ¿O no?
0: Y claro, debilidades, claro, que la aprovechó Unión La Calera.
1: Sí, la aprovechó. Y puede que la siga aprovechando ahora. ¿O no?
0: Te cuento la banca de la Universidad de Chile. Ignacio Sáez es el arquero suplente con la 30. 36 para Franco Fernández. 2, Franco Calderón.
1: Calderón.
0: Uno que era titular hace dos años. O sea, el año pasado titular indiscutido Calderón. Hoy día a la banca. Y los partidos de Copa Chile los juega Calderón. Con la 4, Diego Vargas. Que es muy bueno este chico.
1: Sí.
0: 26, Matías Riquelme. 16, Elías Rojas. Otro buen jugador. 21, Marcelo Díaz. Otro que está acostumbrado a la banca con Gago. 34, Vicente Ramírez. Y con la 27, Andrés Bolaño. Esa es la...
1: ¿Bolaño es extranjero, oye?
0: La pregunta...
1: Sí, parece que es extranjero.
0: No estoy seguro.
1: ¿O no?
0: No estoy seguro.
1: ¿No?
0: No, no te podría...
1: ¿No? ¿Colombiano no es?
0: Me pillaste. Vamos a averiguarlo, ¿eh?
1: Mm.
0: Vamos a averiguarlo. Pero bueno, formaciones ya conocidas, Kiko. ¿Qué podemos esperar de este partido de hoy?
1: Yo creo que va a ser un partido totalmente parejo, por las formaciones de los equipos. O sea, acá no se van a sacar mucha ventaja, Ricardo, Y es de esperar que Calera esté a la altura nomás. A la altura de hacer un buen partido, de enfrentar un rival importante.
0: Sí.
1: Y ganarlo, que es lo importante. Ahora nos entró el gustito de ingresar en los dos primeros lugares.
0: Ah, ¿te gustó?
1: Claro.
0: Te quedó picando el bichito ahora.
1: Porque está,
0: Y además que ahora... Hemos jugado tantas veces y los resultados han sido tan favorables que uno ya nos mira la U con hoy, vamos.
1: Como imbatible.
0: Claro.
1: Claro. Perfecto.
0: Te cuento la cuaterna referil, Kiko, Mauro y señores y señoras auditores y auditoras. Diego Flores es el árbitro de este partido, que va a ser secundado por Alejandro Molina como el primer asistente. El segundo asistente que corre allá por Andes es don Emilio Bastías. Y el cuarto árbitro, Claudio Díaz. Esa es la cuaterna referir, recordando que aquí no hay VAR en esta...
1: No hay VAR, ¿eh?
0: En esta Copa Chile. Al menos
1: y
0: en esta fase.
1: Y nos estábamos acostumbrando,
0: ¿eh? Sí.
1: Siempre hay una jugada más o menos rara y uno espera el VAR y no está.
0: Y no está. A la antigua estamos aquí. O la aciertan...
1: A la antigua,
0: ¿eh? O la embarran, claro, los árbitros.
1: Es la decisión del árbitro en el momento, del Lyman, ¿eh? Del línea, en el momento, ¿eh?
0: Claro. Que a veces se equivocan, a veces no se equivocan. Pero bueno, como era el fútbol antes, no más
1: posible. Así era antes.
0: Sí, a llorar a la FIFA o a reclamar a otro lado.
1: ¿Pero te gusta el VAR a ti? A mí no me gustaba y ahora me gusta.
0: Sí, sí me gusta.
1: Yo creo que hay más justicia.
0: Sí.
1: Y protege más a los equipos que eran perjudicados antiguamente. ¿O no?
0: Claro, porque antes favorecían a los equipos grandes, pero sin asco.
1: Pero sin ninguna dificultad, po, man.
0: Penales que no eran.
1: Claro.
0: Expulsiones.
1: Ahora ya
0: que
1: no lo pueden hacer.
0: No, po. Hay más ojos encima.
1: Y ojo, que hay muchos partidos en primera B que por no haber VAR han perjudicado a los equipos y perdiendo partidos.
0: En la B, sí, po.
1: En la B. Muchos, ahora, muchos. ¿Te acuerdas tú el gol que hace Venegas con la mano?
0: La mano.
1: Fue con la mano a San Luis, parece, ¿o no? a San Luis lo han perjudicado en dos, tres oportunidades.
0: Bueno, ahora la segunda rueda...

0: va a haber, la NFP, Pablo Milá, anunció que está...
1: el VAR para primera vez.
0: O sea, están los... ¿Cómo se dice? El presupuesto está para...
1: tener VAR en,
0: tener VAR en primera vez. Ahora depende de los presidentes de los clubes que aprueben el que haya VAR.
1: No, y van a aprobar. Yo creo que van a aprobar. Le dan más seriedad, más profesionalismo al campeonato.
0: Sí.
1: ¿O no?
0: Sí.
1: Claro. Y esto del VAR debería haber estado de un principio para las dos categorías. Divisiones, ¿eh?
0: Claro,
1: las dos divisiones. Categorías.
0: Pues. Ajá. Pero bueno, hay VAR, o sea, va a haber VAR en la primera vez, no hay VAR en esta Copa Chile, así que a confiar en el buen juicio de don Diego Flores, nomás el árbitro del partido del día de hoy. Repito la formación de Unión La Calera, que va a alinear con Avellaneda en portería, Coca Díaz, Lavín, Daniel Gutiérrez y Cristian Gutiérrez, Requena, Moya, Iriart, Soto, Campos López y Pozzo. En ese...
1: Yo creo que también nosotros en la parte defensiva estamos un poquito débiles, ¿eh? No teniendo futbolistas, bueno, el Coca Díaz ya es un es fuerte en la posición.
0: Sí.
1: Lavín está preparando una carrera que puede que llegue a ser importante. Y la debilidad más grande que tiene Calera en marca es por el sector izquierdo.
0: ¿Con Cristian Gutiérrez?
1: Y Daniel Gutiérrez, de verdad. Yo creo que no es un... No es un sector fuerte de Calera ahí.
0: Chico, mira la pregunta que te voy a hacer, pero no te molestes. Por favor, te pido. Daniel Gutiérrez ha venido...
1: De menos a más, o sea, de más a menos.
0: Sí.
1: Ha venido bajando.
0: Ya. Porque me acuerdo que en las primeras fechas estaba muy conforme con el trabajo de Daniel Gutiérrez.
1: ¿Sabes por qué? Porque él puede que se haya sentido muy cómodo jugando con Rodrigo Cáceres también. Era el central número 2, ahora el central número 1, y a lo mejor para ser el central número 1
0: le falta,
1: ¿o no?
0: Yeah.
1: Está como para acompañar.
0: Uh-huh.
1: Y ser buen acompañante del
0: experimentado,
1: del gritón.
0: Mm,
1: claro. Yo creo que por ahí ha bajado el rendimiento Daniel Gutiérrez.
0: Uh-huh.
1: ¿Sabes qué? A mí no me gustó, compadre. Muchas actitudes que tuvo en el partido con Santiago Wander.
0: Ya. Yeah.
1: De la forma que...
0: ¿Con el rival?
1: Con el rival, yeah. Perfecto. Además que era un rival débil, Ricardo.
0: Sí.
1: Con muchos niños chicos, el equipo de Santiago Wander, y de la forma que le entraba y les metía. Y creo que el partido no estaba como
0: para eso.
1: Para tener esas reacciones, man. Yo creo que ahí cometió un error. De repente lo hacen para hacer sentir la diferencia que hay en partido en el fútbol.
0: Siento que...
1: O sea, yo acá soy más avesado que tú y meto, ¿ves? Ese fue un problema que se vio muy feo.
0: Y llama la atención eso porque Daniel Gutiérrez no es tan mayor.
1: Pues. Es que perfecto.
0: Tiene 23 años, ¿no?
1: Sí, pero lleva 4 años jugando en el fútbol profesional. Tiene una... Es prácticamente adulto al lado de los niños chicos que estaba enfrentando.
0: Sí, pues.
1: Pero no me gustó la actitud. ¿Eh?
0: Yeah.
1: Tampoco fue un partido de meter, de metiponga, de pierna fuerte.
0: No.
1: ¿Mm? Como para haber tenido esa actitud, ¿eh?
0: Sí.
1: Que no se la habíamos visto a Gutiérrez, ¿eh? No se la habíamos visto, Ricardo, en ningún partido, metiendo de esa forma. De verdad.
0: Se vio feo.
1: Se vio muy feo.
0: Bueno, lo vimos nosotros.
1: Quiso marcar terreno ahí.
0: ¿Mm? La gente lo vio por televisión, ¿no?
1: Claro. Pero se vio feo. Pero relacionado con la pregunta que me acabas de hacer tú.
0: ¿Estuvo buena la pregunta, Kiko?
1: No, estuvo bien. Porque sí, ha mostrado debilidad en muchos momentos. Bueno, el error que se comete en el partido con la Chile fue los pies de él, ¿o no? Uno, ¿no? Que enganchó para adentro.
0: En la pérdida del último gol.
1: Claro, en el último gol, ¿no?
0: Fue él.
1: Claro. Entonces ahí es donde tiene que tomar buenas decisiones el futbolista, Ricardo.
0: Ajá.
1: En ese momento del partido. ¿Mm? Porque si él le pega un puntete arriba,
0: no
1: te convierte en el gol.
0: Pero eso pasará también por lo que te acabo de decir, los jóvenes que, 23 años.
1: No, pero ya los 23 años ya. Ya, ¿sabes qué? Mira.
0: ¿Estás grande? Ay,
1: no, es que él está grande.
0: Ajá.
1: Por todos los partidos que ha jugado. Claro, o sea, a los 23 años, un chico que haya estado 4 años dentro de la cancha, Ricardo.
0: En Colo-Colo.
1: Claro, no, 4 partidos a los 23 años, un futbolista que todavía está en formación. Pero yo creo que Daniel Gutiérrez ya está formado como futbolista. Bueno.
0: Sí.
1: Por la cantidad, bueno, con la cantidad de partidos que jugó en Colo-Colo y con la cantidad de partidos que ha jugado en Calera. Porque no ha estado en otro equipo, ¿no?
0: No.
1: De Colo-Colo a Calera.
0: Así es.
1: Yo creo que ya está formado futbolísticamente. De verdad. Y tiene que ir en mejoría, tiene que ir mejorando el rendimiento, Ricardo. Y para lo que lo necesitamos dentro del campeonato, puede que si va a estar con ese nivel futbolístico que ha mostrado en los últimos partidos, yo creo que la vamos a pasar mal.
0: O sea que la llegada de un central de experiencia puede favorecer mucho
1: el rendimiento de los que tenga atrás también.
0: Ajá.
1: De verdad. No, Calera está para el campeonato nacional, estamos demasiado complicados.
0: Por la ausencia de refuerzo, dices tú.
1: Perfecto. Sí, yo creo que estamos demasiado complicados y se han demorado mucho, Ricardo, en contratar.
0: Ajá.
1: Calera debería tener a los futbolistas ya, acá. Es increíble, man. Y haber estado trabajando con el primer equipo, a las órdenes del técnico, man, sí. Y todo. O sea, no podemos ser tan, tan relajados por la posición incómoda que estamos.
0: No, al contrario, deberíamos ser los primeros en haber contratado.
1: Los primeros, sin duda. Y hay muchos equipos que ya lo hicieron, ¿ah?
0: Sí.
1: Bueno, Limache ya tiene contratado 3 futbolistas importantes.
0: Ajá.
1: Claro, ante el gusto del técnico. Sin tener la misma
0: urgencia
1: que tiene Calera.
0: Uh-huh.
1: Y ya los tiene ya. Ya están en Limache ya. Oye, ¿dónde viven ellos? ¿En Concón, Quillota, Limache? ¿Dónde vivirán?
0: Quillota,
1: yo creo.
0: Sí, Quillota.
1: Claro. Pero bueno, uno se tiene que preocupar, man, del equipo nuestro nomás y que esté bien en el campeonato nacional.
0: Sí. Nada más. Eso es lo que importa al final.
1: Claro.
0: Ese partido. O esa.
1: Hola, Beto, buenas tardes. Gusto.
0: Hola, Beto, ¿cómo te va?
1: Toma asiento por acá. Siéntese acá. Vamos, se va a sentar ahí.
0: Ya. Bueno, aprovecho de saludar a Mauricio Valencia, que es la voz que más vende aquí en la.
1: ¿Es la que más vende o no?
0: En la 105.
1: ¿Es verdad, Mauro, que eres la que más vende o no?
0: Sí, es la que más vende.
1: Sí, es la que más vende.
0: ¿Cómo está Mauro Valencia para este partido?
2: Hola, Ricardo, ¿cómo está? Jorge Kiko Chaguán. Y por supuesto, también saludamos a quien va a estar a cargo de los relatos en esta
1: jornada, Mauro.
2: Al licenciado del gol, Norberto Beto Zamora. Con toda la pasión y emoción del fútbol, usted vive, siente, disfruta la pasión del fútbol. La pasión del fútbol. Claro que sí, hoy con Universidad de Chile, Unión La Calera, partido que usted va a escuchar con los relatos siempre vibrantes del licenciado del gol, Norberto Beto Zamora, por la sintonía roja y también por las diferentes plataformas y redes sociales, Ricardo, Jorge, Kiko Chaguán, Norberto Beto Zamora.
0: ¿Cómo te va, Beto? Un gusto de saludarte.
3: Gusto de estar con ustedes, feliz de un partido más de Unión La Calera. Lo anticipábamos en la semana, es probable que tenga minuto hoy día Kevin Méndez. Yo no me asustaría por la ausencia del Sacha.
0: ¿Descanso, no?
3: Sí, entiendo que sí. Y es un 3-5-2 el del día de hoy. Primera vez, Kiko, que yo creo que vamos a ir con 2-9, tan marcados como 9.
1: ¿No crees tú que Matías Campos López va a estar un poquito más atrás que...?
3: Yo creo que ese trabajo lo va a hacer Soto.
1: Oxo.
3: No, Soto tal cual lo hizo Leiva el otro día. ¿Te acuerdas que Leiva estuvo más libre frente
1: sin
3: a...?
1: Sin la obligación de marcar.
3: Exacto. Leiva estaba más libre frente a Moya y Argandoño, y Díaz Soto va a estar más libre frente a Requena y Moya. Yo creo que lo más importante el día de hoy, que Requena salga bien, que se encuentre con el balón, porque creo que es el mejor refuerzo que tiene Calera de cara a las semifinales de Copa de la Liga.
0: Oye, y veíamos imágenes de... ¿Vuelve Fernando Gago o estuvo ya en el último partido de la...?
1: Vuelve
0: hoy día Gago, que fue operado, sufrió un infarto al miocardio.
1: ¿Lo operaron, oye?
0: Sí, pues lo operaron.
1: ¿Fue operado, tú?
0: Exactamente.
1: No tenía idea que lo habían operado.
0: Un infarto al miocardio y fue operado, salvado prácticamente. Justamente después de un partido con...
3: O'Higgins.
0: Con O'Higgins.
3: por la cuando se puso al día.
0: Exacto.
1: Oye, tan rápido que se recuperan, weón, operado el corazón.
0: Imagínate.
1: Mucho café.
3: Mucho café y cigarro, Kiko. Analizando fútbol, prácticas que algunos la repiten.
0: Y café sin azúcar, creo que tomaba.
4: No,
0: creo,
4: te puedo creer. Sí.
0: No le alcanzaba para el azúcar, entonces lo tomaba puro nomás.
4: Increíble, ¿eh?
0: Bueno, los equipos al campo de juego: Unión La Calera, camiseta gris, pantalón blanco, medias blancas. La Universidad de Chile con su uniforme tradicional, con un lienzo. Que dice Fuerza Venezuela.
4: Fuerza Venezuela.
3: ¿Perdón? Sobre todo por el tema de Tamayo.
4: Tamayo, sí. Está ahí.
0: Exactamente.
4: Mira.
3: La Galería Sur hoy día muy vacía.
0: Poco público.
3: Poco público, aparte que está en esta supuesta manifestación de las huestes azules para contrarias a Azul Azul.
0: Hace varias fechas ya que la barra Los de Abajo llama a la gente a no ir al estadio.
3: Exacto, hace bastante.
4: No te puedo creer. Sí.
3: Y es allí como hoy día obviamente va a haber poca gente, aunque hoy en realidad poca gente en varios estadios del país. Y es algo, Kiko, yo te quería preguntar, bueno, tú conoces
1: Cobresal hoy hay poca gente.
3: Tú conoces bastante de la historia del fútbol chileno. Por allí también otras veces se han repetido Copas Chile durante mundiales. Y han sido verdaderos fracasos.
1: Ah, claro. Y mira, lo pensaba en la... hay partidos que se han jugado de la Copa Chile que nadie sabe que se están jugando.
3: Exacto, exacto.
1: Por ejemplo, hoy jugó Cobresal con Deportes La Serena. Jugó jugó la U de Conce con Ñublense.
3: Exacto.
1: Ahora va a jugar Calera. ¿Y qué otro partido? Ah, Limache con...
3: que terminó a uno.
1: Y con muy poca gente.
3: 982 personas.
1: Es que, ¿sabes qué? Esto del fútbol... ya a los dueños de los clubes, man, quedó demostrado en pandemia que no les importa mucho llenar los estadios, man. Es suficiente con la cantidad de plata que les da el canal del fútbol, man.
3: Tal cual.
1: Nadie alega, po. De verdad, Beto, nadie alega acá.
3: Kiko, ¿te acuerdas cuando aquí hablamos de las utilidades de Unión La Calera?
1: No, olvídate.
3: Las de la NFP, sí, te las doy. ¿Cómo? 10 mil millones de pesos de utilidades limpias. Utilidades, 10 mil millones de pesos.
1: ¿Pero y de dónde? ¿Sabes qué?
3: Las marcas.
1: ¿De dónde sacan tanta plata?
3: Venta de marcas.
1: Utilidad de 10 mil millones. Es mil millones mensuales, weón.
3: Tal cual.
4: Increíble, weón.
3: Y vieran los gastos. Claro, ahí uno ve la diferencia. Bajó los gastos en el fútbol femenino. Y así.
1: La gente que rodea a los clubes, que rodea a los futbolistas, a los técnicos, a todos los que hacen este espectáculo. Le tiene que hacer monumento en todos lados, po. ¿O no?
0: A la gente.
1: Con la cantidad de plata que genera Méndez con Calderón de Universidad de Chile, po.
3: Por eso un dueño del Elche viene a poner su plata acá. Bragarnik, en O'Higgins. Por eso un representante como Regis Márquez quiere comprar Deportes Limache.
1: Mira.
0: El negocio.
3: Exacto, es un buen negocio. Es un buen
1: no
3: negocio.
1: Lo ven por, no lo ven por hacer que surja el fútbol chileno, ¿ah?
3: Piensa que
1: lo ven por venir a ganar plata.
3: Y no tiene relación con lo deportivo. Piensa que ahora la selección chilena, Kiko, casi dobló la venta de la marca, el sponsor, a Maratón. Y también, multiplicó el dinero que recibía por la televisión. Cuando tú dices, oye, suponemos que los derechos televisivos del último de las eliminatorias va a ser más barato que las eliminatorias pasadas, no. Gana más plata. Mira, en el nuevo contrato.
1: Sí. No sé, yo no puedo entender de dónde sacan tanta plata, weón, para manejar. Calera recibe 5 mil millones, weón, en el año. El otro reciben 10 mil millones de ganancias. Y yo creo que todos los equipos lo mismo, ¿eh?
0: Pero ¿sabes qué, Kiko? Mejor no hablemos de plata.
1: No, es mucho mejor.
0: No hablemos de plata.
1: Y esas cantidades,
0: sí, porque...
1: Se recuperó bien, Gago,
0: que hay ropa Fernandito, tendida, digamos. Sí. Bueno, va a comenzar el fútbol aquí en la 105.5, en el Nacional. Juegan Unión La Calera y la Universidad de Chile, y usted lo escucha en la Sintonía Roja. Mauro Valencia.
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3: Muchas gracias, compañero. En vivo y en directo para este partido, donde Unión La Calera empezará a mover la pelotita, atacará hacia el sector de Galería Sur, el cuadro cementero. Somos el 105.5, 20, 30 horas. ¿Todo listo, señor gendarme? Sí, señor. Diego Flores indica que hay silbato en Ñuñoa. Se inició el cotejo. Ya está jugando Unión La Calera. Ya está jugando el rojo. Tú lo vives a través del 105.5. Fecha 2, se pone al día Unión La Calera en Copa Chile ante Universidad de Chile, en este grupo donde comparte con San Felipe Wanderers. También quiere buscar su segundo triunfo el cuadro de Unión La Calera. Enfrenta a Universidad de Chile y se prepara a una semana de la semifinal de ida de Copa de la Liga.
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3: Abrazo para todos los que están en sintonía cuando ataca ahora Universidad de Chile. Se carga hacia el sector norte, pincha la pelota más arriba. Ahí el conjunto azul quiere ganar la bola. Avanza ahora sector derecho, quiere sacar el centro. Se viene el cuadro azul, un rebote, balón afuera. Saludos también para los que están allá. Javier Miranda, veía en imágenes ahí. Álvaro Navea, al pelado, buen amigo también ahí, a Fernando. Todos presentes, porque claro, siempre hay que estar junto al rojo. Hay lateral ofensivo. Pelotazo de Vázquez, rebote de Daniel Gutiérrez. Se va por un costado, será lateral, que ya juega Universidad de Chile en un minuto 30.
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3: Yo le quiero preguntar a nuestro comentarista en cancha que está a mi costado, ¿cómo está la situación en Estados Unidos? ¿Cómo sigue el partido con Bosnia?
5: Anularon un gol a Estados Unidos.
3: Usted va por el local.
5: Posición de adelanto.
3: Aquí tiene el balón.
5: Todos vamos. Ricardo también va.
3: Claro, siempre con el equipo poderoso están ustedes. Aquí va el balón largo. Después en el entretiempo le voy a preguntar cositas del Mundial del día de hoy, porque ahora lo que nos interesa es la Copa Chile. ¿Cuándo vuelve a jugar Calera, Ricardo? Este sábado viajamos a San Felipe.
0: Agua a las 3 de la tarde frente a Unión de San Felipe.
3: Ahí está la información precisa, el trabajo periodístico de Ricardo Maturana Otey. Balón más atrás ahora para el Nico Avellaneda. Balón que va despejando rápidamente. Si usted es de esas de las cabas, las cosas por el estilo, Calera ahora está atacando hacia un arco distinto al que lo hizo en la Copa de la Liga en el primer tiempo cuando marcó el 1-0 Byron Oyarzo. Allí atacaba hacia el norte Unión La Calera en la primera parte. 2:50, ya lo vives a través del 105.5 cuando se viene Universidad de Chile, se carga por la diestra, quiere avanzar por esa zona. Aquí está el Nacho Vázquez, quiere meterse al área, piden penal, nada, ponte de pie, levántate y camina, es lo que dice el señor Diego Flores cuando ya juega en el fondo. ¡La U!
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3: Balón largo, hay un hombre caído, sigue el juego, más atrás aparece el Coca Díaz, tal cual lo anticipábamos, con línea de tres Unión La Calera. Un 3-5-2 marcadito allí con Pozzo, Campos López en ofensiva, tres volantes de corte, uno más suelto como es el caso de Soto para que tenga la cancha de frente. Vuelve la dupla Requena y Moya, después de mucho, mucho tiempo, Ricardo Maturana, esa dupla.
0: Sí, ya no, recuerden qué partido o desde cuándo.
5: Pero
0: que no
5: juega Requena. Pero mucho juntos, ¿ah? ¿Eh? Tienen dos partidos juntos más o menos, ¿no?
3: Claro, porque siempre estaba Soto Requena, exacto. Claro. Y esa línea de tres que la que hablamos el otro día, que potencia el mediocampo Unión La Calera en el tema numérico, viene dándose ahora, poco después de la Copa de la Liga. Balón largo que viene a buscar el cuadro Unión La Calera, va despejando ahí en el fondo el cuadro universitario. Aquí lo voy a ayudar, don Jorge, para que usted pueda ver su partido tranquilo en pantalla grande, y no esté mirando ahí el celular y lo tenga apto para recibir mensajes, pronósticos, saludos. También a través del Facebook Live lo está empatando Calera 0-0. Reparten puntos en el Nacional.
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3: Ahí habría abrazos. Fernando Gago en pantalla, claro, porque mostraban allí la falta cometida que reclamaban, pero que no existió. Balón en el fondo, aparece el Nico Ramírez. Abre la cancha por el costado diestro, se viene el Nico Fernández. Balón profundo, viene y llega por el sector diestro el Nacho Vázquez. Pincha la bola, se va el tiro de esquina. Sí, señor, sí, dama, sí, caballero. Súbale el volumen, porque hay que defender en esta. Tiro de esquina para la U.
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3: Tiempo 5:30, va a dar la indicación el señor Diego Flores. Suben las torres azules, sube bien Aider Tamayo también. Juan Manuel Lucero a defender esta, porque cómo nos marcó la U en casa en el último partido de la Copa de la Liga. Todo de pelota quieta. Vendrá el centro de Marcelo Morales. Va a buscar al área. Espera Vázquez. También está Agustín Arce. Bien Aider Tamayo. El Nico Ramírez. Vendrá al centro. Primer palo. Un desvío. Parecía mano del hombre azul. La pelota la va consiguiendo nuevamente por el sector diestro. Ataca otra vez el cuadro azul. Voy por dentro. Voy por fuera. Voy por dentro. Despeje. Muy bien afuera. Increíble cómo le costó la titularidad a Maxi Guerrero el último partido aquí en La Calera, Ricardo. Kiko.
0: Sí, pero la expulsión está suspendido.
3: Claro, pero fue uno de los más criticados, el hombre azul, pensando que en esta podía usarla, porque hay un todo un tema con el tema de la Copa Chile, porque si eres expulsado en una fecha en la que te estás poniendo al día, puedes estar disponible para otra, y así se presta para esa confusión, en vez de usarlo cronológicamente. La suspensión, 6:30, 0-0 entre Universidad de Chile y el amor que nunca falla.
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3: Aquí tiene el implemento, el cuadro de Unión La Calera va a jugar por la banda, quiere meter el balonazo arriba. ¿Quién encuentra allí? Va buscando nuevamente algún compañero. Se pierde en esa zona el conjunto cementero. Tiene el balón en el fondo. Abre la cancha, costado diestro. Va a jugar más atrás. Balón que se va por un costado. Vuelve nuevamente Universidad de Chile al ataque. Aquí está por el sector diestro Nicolás Fernández. Va a jugar de manos. Aquí está el lateral en ofensiva. Tiene la pelotita en sus manos. Se demora, se toma su tiempo. Pide la cabeza allí. Israel Poblete la quiere dejar pasar. El gato Lucero. Balón alto, la viene a recuperar nuevamente más atrás el cuadro azul. Pareciera que domina un poco la posesión, al menos, del balón el cuadro azul, Kiko.
5: Nos están atacando mucho por el lado de Vázquez, en el sector derecho. Y hablábamos antes del partido que era lo más débil que podía tener Calera en defender.
0: En el sector izquierdo de la defensa.
5: Perfecto.
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3: Despeje en el fondo Gabriel Castellona. Abre la cancha costado zurdo. Sube que sube. Aquí está Marcelo Morales. Pierde el implemento. Lo va ganando en la zona media. El cuadro de Unión La Calera. Aparecía por ese costado. Balón arriba. Viene y lucha. Ahí le queda la pelota nuevamente para Pozzo. Pozzo por un costado. Abre la cancha. Centra arriba. Va despejando todo en el fondo para que no llegue la pelota allí donde está Matías Campos López. Salida con Agustín Arce. Este que tiene el balón, pierde la redonda, la recupera más rápidamente Unión La Calera. Tenemos 8:30, balón por la diestra, arriba el balonazo, largo para Pozzo, que el otro día aquí, como para quienes no pudieron ver el partido, tuvo 2 en el primer tiempo, 2 en el segundo, se ha ido encontrando con eso además del gol.
5: Hola, oportunidades, anotó, pero tienes que tener en cuenta al rival que tenía al frente también, ¿eh? Yo creo que uno de los partidos que hemos enfrentado a un rival con más debilidad, el de Santiago Wanderers.
0: Más cómodo, ese
5: que es mucho más cómodo.
3: Peor sería que
5: con futbolistas muy poco experimentados, Beto. Ahí tú marcas la diferencia dentro de la cancha. O sea, mejoró, claro, mejoró, pero mejoró con un equipo demasiado débil y con futbolistas muy poco experimentados.
3: Pero recordemos que él viene, claro, de la reserva de Vélez. No es que haya venido desde la primera de Argentina a disputar estos duelos. Ha ido ganando allí minutos. Ahí vemos el balón como le llega a Gabriel Castellón. 10 minutos de juego. Nos acercamos a cumplir 9:30 ya en el 105.5.
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3: Avanza nuevamente carril diestro, el cuadro azul. Recupera la pelota, la va entregando por el sector central del campo de juego. Aquí aparece Lucas, lo que todos buscan. Aquí está Barrera. Más atrás, nuevamente aparece Lucas. Este es Barrera. Quiere avanzar, círculo central del campo de juego. Allí donde empezó la emoción del fútbol a eso de las 20:30 horas. Con el silbato del señor Diego Flores, que es secundado esta jornada por Molina Bastidas. Y el cuarto árbitro, Claudio Díaz. 10 minutos de juego. De estudio todavía, con presencia Universidad de Chile en terreno propio de Unión La Calera. Falta sobre Cristian Gutiérrez, será tiro libre que favorece a Unión La Calera, que viste con esa casaquilla de color gris con vivos rojos, Ricardo, pantalón y medias blancas, una indumentaria que le ha dado triunfos, pase a la semifinal de la Copa de la Liga. Recordemos que así estuvo en el triunfo ante el equipo azul allá en marzo. Y ante Deportes La Serena en la última fecha.
0: Sí, ha tenido de las buenas y de las malas, porque también con Serena perdió en el Campeonato Nacional.
3: Por 3-0.
0: Con esa condición.
3: Cuando aquí ataca Unión La Calera, viene el centro, balón al área, lo va despejando el cuadro azul. Arriba vendría el cabezazo de Soto, la marca de cerca. Y siga de parte de Diego Flores. Todos atentos al retorno de Juan Manuel Requena. Avanza por la zurda, aquí está por el sector izquierdo, quiere avanzar, buena recuperación del Coca Díaz, mete cuerpo, mete pachorra con todo, pero también la manda afuera, indica allí, cerquita de la banda, reclama Gago, la pedía Chicotelo, juega Unión La Calera, en 12 minutos de juego, 0-0 entre la U y el Rojo.
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3: Aquí viene el balonazo, atrás venía buscando el cuadro azul, buscaba también Unión La Calera, balón centralizado, ahora viene, juega un balonazo largo, de cerca buscaba allí Pozzo, más alejado estaba Campos López. 12 minutos de estudio, Kiko, pensamos que Universidad de Chile, claro, tomaba un poco el control, pero me parece que los últimos 2-3 minutos Calera ha buscado esos duelos y ha conseguido algunos.
5: Fuera de micrófono, que era un partido que en estos 10, 15 minutos
3: iba a ser parejo ese.
5: No, es que está parejo, pero qué poco directo que son los equipos nacionales, ¿eh? Tienden mucho más a jugar la pelota atrás que ir a buscar el gol, ¿no? ¿Te das cuenta cómo está el fútbol nacional o no? Y equipos importantes, estos equipos de tiempo atrás, la Universidad de Chile enfrentando a Calera, salía a matar y te atacaba por todos lados.
3: ¿Sabes por qué tiene que ver eso? Y ahora lo digo porque está en el fondo del balón.
5: Lo digo por la Chile, sí. No por Calera.
3: Pero es algo generalizado ahora que tiene Avellaneda la pelota. Con el Mundial del 2022, triunfo de Argentina, le da un respaldo a muchos técnicos argentinos que venían tratando este tema del juego posicional, de mantener un poco más la pelota. Y hoy día tú ves que es mucho más la instrucción de que si están dando por un lado, dar la vuelta y buscar por el otro,
5: claro,
3: a que intentar en profundizar con esa verticalidad que, oye, se extraña.
5: Hay jugadas, Juan, que están cerca del área grande
3: y vuelven atrás.
5: Vuelven atrás,
3: Juan.
5: Y terminen el arquero tuyo.
3: Ayer Ecuador, tiro de esquina antes del primer tiempo. Juegan atrás y el profesor detiene el partido. Si ya era la última. Y
5: la tiraron al área. No buscaron.
3: Y eso ha venido después, desde el 2021, porque antes fueron el tema de las transiciones rápidas. Ahí entre antes del 2022, ahora hay tiro libre.
5: ¿El fútbol, Beto, Ricardo, está a nivel mundial de esta misma forma o no?
3: No en todos, pero por lo menos en estas latitudes sí. Por eso te decía que tiene que ver cómo se confía en esos técnicos. Ahora hay tiro libre que favorece Unión La Calera. Viene el centro, arriba va despejando la pelota. Vamos, le queda Daniel Gutiérrez, mete la pelota al área y le va sacando nuevamente el conjunto azul, más alto que largo. Le va a quedar nuevamente al Coca Díaz. Gana Daniel Gutiérrez en el juego aéreo. Despeja ahora también, posición de adelanto. Va a jugar en el fondo Universidad de Chile. Tiro libre indirecto, 14 minutos, 0-0 en el Nacional, en el Julio Martínez. Prádanos.
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3: Un abrazo grande para todos los que están en sintonía, ahí para mi padre, para Norberto Vladimir. Que le decía que iba a marcar Balogun hoy día en el partido ante Estados Unidos. ¿Cómo sigue eso, Kiko?
5: Gana Estados Unidos.
3: 1-0.
5: 1-0.
3: 15 minutos de
5: error,
3: juego.
5: Error garrafal del central de Bosnia.
3: De Bosnia. Y Bosnia, ahí está. Y Herzegovina, 15 minutos de juego. Yo te pregunto, Ricardo, cuando tiene la pelota Castellón en el fondo, ¿cuáles son tus apreciaciones de la Unión La Calera de Martín Chicotelo?
0: Está como la hora, está como el día, partido con poca emoción. De hecho, ni Unión La Calera ni la Universidad de Chile se han acercado a los arcos.
5: No,
0: por ahora
5: no han tenido ninguna.
0: Avellaneda,
5: un córner,
0: ¿no?
5: Tiro
0: uno solo.
5: Hugo, parece.
0: A favor de
5: la Chile.
0: De la U. Poca emoción.
5: Fue al minuto, ¿no?
0: No, hace algunos minutos.
5: Malo el partido, Malo. Poco fútbol, poco de ir a buscar, Es increíble.
3: No por eso se vaya a quedar dormido como el otro día Sadi ante el cuadro de San Felipe o como nuestro ex comentarista en los partidos de Copa Sudamericana, Ricardo.
0: El patrón cuando se acomodaba aquí, ¿te acuerdas?
3: 16 minutos de juego. Frío. Abrazo grande para Andrés Filo Jofre, que debe estar en sintonía también. Te extrañamos, amigo, a recuperarse. Abrazo grande, apretado. ¿Cuándo ataca Universidad de Chile? 16 minutos de juego. Si carga ahora por el sector derecho, quiere sacar el centro, va retrocediendo más atrás y va entregando la pelota al cuadro azul. Tres cuartos, cancha, ataque en terreno rival. Ya está instalado en la parcela calerana. Busca por la zurda, aquí está. Y busca incesantemente el Nacho Vázquez. Va a sacar el centro, rebote, un despeje mal. Ahí le quedaba la pelota. No fue bueno el primer despeje. Ricardo, tú me cuentas qué pasaba en el área de Unión La Calera.
0: Decíamos del trabajo punzante o que faltaba profundidad. Aquí lo tuvo la U por izquierda, el centro al corazón del área. Pasa ese balón. Afortunadamente aparece por allí Lavín para despejar esa pelota que generaba peligro en la defensa de Unión La Calera.
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3: Aquí tiene el balón, ataca el cuadro azul y yo te cuento que tenemos 17 minutos, Mauro. 17 minutos del primer tiempo, 0 la U, 0 Calera.
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3: Aquí tiene en el fondo el cuadro de Unión La Calera. Avanza a través de Avellaneda. Te veo con una sonrisa, Kiko. Parece que vio usted lo que está llegando. Ahí te hace un seño del otro lado del cristal.
5: Ah, mira.
3: Ahí te gustó la noticia, claro. Avanza ahora Universidad de Chile, el balón en el fondo. 18 minutos de juego, 18 minutos de pasión roja, de pasión cementera, que tú vibras a través del 105.5, 0-0 la U y Calera en esta Copa Chile. Quinto partido ante Universidad de Chile en este año. Quinto partido. Y podrían ser más, Kiko. Imagínate, pasan los dos en el grupo de la Copa Chile y llegan a la final o en otra instancia.
5: Que Calera puede llegar, ¿eh?
3: Claro, como está el grupo, hemos visto allí ciertos escapes, claro, Universidad de Chile, puntero, el cuadro de San Felipe con un partido más, que ahora se pone al día, el cuadro de Unión La Calera, pero se enfrenta a ellos el fin de semana, es decir, en las palabras de el señor Martín Chicotelo, Calera expectante en la Copa Chile.
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3: El balón lo tiene el cuadro azul, va tocando el balón en el fondo, quiere tocar el cuadro de Universidad de Chile, triangula, ahí lo vemos, marcadita la línea de cuatro, pero claro, siempre se centraliza por ese sector. Nicolás Fernández para dejar por el sector izquierdo a Marcelo Morales. 19 minutos de juego, fútbol detenido, lo va a jugar Unión La Calera en el fondo, en lateral. Ahí veíamos una falta de parte de Camilo Moya, que le fue con todo
5: le metió a
3: Israel Poblete.
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3: 19 minutos con 41. Bueno, ya casi los 20, casi los 20 de este primer tiempo. Kiko, yo sé que ya quieres que termine esta primera parte, pero dame un comentario de los primeros 20. Fue cesando un poco ese control, pero hay algo increíble. Todavía no la topa ninguno de los dos porteros. No hay tiros al arco.
5: No hay posibilidades claras de gol, ¿eh? Creo que una llegada de la Universidad de Chile por el sector izquierdo, pero también controló bien Calera. Hay que leer los mensajes por Ricardo. ¿Tú los tienes? ¿Tú los vas a leer
3: el señor Ricardo Maturana. Tenemos 20 para 21.
5: Ahí, para que los lea.
3: 20 para 21. Claro, yo estoy ocupando el dispositivo para que usted pueda ver las continuaciones del partido entre Estados Unidos y Bosnia. 0-0 Universidad de Chile y Unión La Calera. 20 para 21 minutos. Se demora. Kiko, rápidamente, ¿qué te parece que Calera todavía no presente un refuerzo cuando otros equipos de la división, de la región, los escuché, todavía no asoma?
5: Y con la necesidad que tiene, ¿eh?
3: El más cercano equipo se cayó, recordemos lo que te contaba el día de ayer.
5: No te olvides que este equipo, si pierde, o sea, si termina el campeonato hoy, pierde la categoría.
3: Créeme que no me olvido de aquello. Créeme claro, que o sea, sueño si con ello.
5: Termina el campeonato hoy.
3: Estás descendido.
5: Calera pierde la categoría.
3: De hecho, bajo.
5: Y llevan 2 meses, ¿eh?
3: Así.
5: Esperando traer algo que mejore el rendimiento que pueda tener el equipo. Lea los mensajes ahí, Ricardo. Llegaron
0: ¿Por qué
5: mucho...
0: tanto interés en leer los mensajes?
3: 21 con 10, lateral defensivo de la U.
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3: Aquí está 21 para 22 minutos. Ataca por el sector izquierdo. Se viene el cuadro azul. Van a un profundo ojo. Se pasea nomás. Se va en directo. Ahí a la última línea. Va a jugar en tiro de meta. El cuadro de Unión La Calera. Conversa Avellaneda con Vicente Lavín.
5: Oye, ¿o nos estamos acostumbrando al ritmo del mundial en los partidos?
3: Claro, tú mira. Es que, Kiko, si tú ves.
5: Puede ser, ¿o no?
3: Los últimos sí. 25.
0: Se te...
3: Con el partido de Bélgica y Senegal. Y después viene a ver esto. Obviamente va a existir una
5: o el diferencia. Ritmo del partido de Marruecos con quién fue, con Países Bajos.
3: Claro, porque sí. A ti que te encanta la serie B brasileña, es más cercano a esto, hierro, rebotes. Claro, en cambio esto. ¿Qué le dice Diego Flores al señor Avellaneda?
0: No le estaba...
3: ¿Le está mostrando el Rolex?
0: No le está diciendo, mira, son 5 para las 9, sino que le está diciendo, no haga tiempo, que cada segundo que usted se demore yo lo voy a sumar al final.
3: Claro, yo pensaba que le decía, y hace 15 minutos pasó la 8, aquí está, 0-0, Unión La Calera ante Universidad de Chile, ya va despejando Avellaneda, balón largo, aquí le queda el implemento, más atrás le va entregando rápidamente el cuadro de Unión La Calera, cambio de parte de Daniel Gutiérrez, la esperaba un poco Kevin, ahí está Martín Iriart, avanza ahora, sector derecho, falta desde el piso, sí, quería avanzar, 23 minutos de juego, falta sobre Morales, da indicaciones también el señor Martín Chicotelo, un costado del campo de juego, bien abrigaditos todos, claro, mucho frío, ya lo decía Ricardo Maturana, hoy muchas heladas en la mañana temperaturas bajo cero, advertencia de los municipios, también de la provincia, avisando a aquellos otros vecinos aproblemados por el sonido también de aquellos ventiladores para cuidar las cosechas, las siembras, claro. Ricardo.
0: Sí.
3: Son distintos problemas en esta tierra tan fértil, tan bonita como es la de nuestra provincia. Balón largo, va despejando Avellaneda y todo en la misma tónica. Sin llegadas por ahora en 25 minutos de juego.
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3: 23 para 24 minutos. 23 para 24 minutos. Que ya arranca una de las semanas más importantes que tendrá Unión La Calera. En el último tiempo, el día 8 y la vuelta, ¿cuándo es la semifinal de vuelta de Copa de la Liga, Ricardo?
0: El domingo 12.
3: Entre 8 y 12, ahí se va a estar jugando todo también Unión La Calera, al menos en lo que resta de este primer semestre, si usted lo quiere cerrar, porque claro, la aventura más importante arranca 24 de julio El día viernes ante Everton de Viña del Mar volvió Requena y compañía. No sé si para Requena o Soto, Ricardo. Me parece que Requena se la reclama, pero la falta ahí fue por el juvenil Calerano. Vemos la reiteración. Primera amonestación. No, él vuelve y vuelve con tarjeta.
0: Sí, o sea, vámonos, Requena se gana la amarilla. Le pisa ahí el pie derecho a Vázquez en la U. Está cerca Diego Flores y le muestra la amarilla.
5: Las amarillas son para este torneo, ¿no?
3: Exacto.
2: Sí. Ya. 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
3: Y aquí estamos en el clásico, claro, de las 7, el show de las 7, donde usted disfruta. Aquí balón largo, hoy que se alargó, usted dice, claro, otras veces a las 8, ya está acabando el programa. Hoy seguimos de largo, hasta pasadas las 22:30, porque está jugando Unión La Calera, y por ahora 0-0. Ricardo, 25 minutos, alguna pincelada de este Unión La Calera que pareciera todavía no aproximarse, y tampoco tiene el apuro por hacerlo.
0: Sí, digamos que aquí la responsabilidad y todo
5: lo tiene
0: la Universidad de Chile. Por ser la U, por jugar en Nacional y también por lo que ha sido el historial de partidos con Calera este año. O sea, si hay un equipo que tiene que demostrar que cambió o querer cambiar la historia este año.
5: O puede que lo respete mucho.
0: Es la U.
5: Porque han jugado 4 fechas y no lo ha podido ganar. ¿O
0: claro?
5: No, 5 partidos han jugado con este.
0: Con este 5.
5: Son completos los 5.
0: Creo que esa... ese protagonismo que uno espera de un equipo, la U no lo ha mostrado, y la U, Unión La Calera hace su trabajo de anular a un rival y tratar de hacer el daño en el arco contrario, cosa que tampoco ha ocurrido.
3: 26 para 27 despejando Universidad de Chile, a ver si la presión alta Unión La Calera recupera en terreno ajeno, pero no lo consigue. Va Sali jugando nuevamente el cuadro azul. Aquí tiene el balón, se viene la contracarga. Atacan 5, defienden 5, se suma el sexto y va con todo Universidad de Chile. Ojo que queda libre el Nacho Vázquez. Se viene por el sector diestro, saca el centro, un rebote, la despeja. Muy bien Lavín en el fondo.
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3: Avanza Marcelo Flores. Voy por dentro, voy por fuera. Dejen el camino a Iriar. Bien, Iriar. Allí cuando perdía el terreno por esa zona, se lanzó al suelo. Desde allí quiso molestar. Es tiro, tiro, tiro de esquina. Ya juega la U.
0: 2.
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3: Ahí va a jugar los fotógrafos cerquitas allí del jugador. Siempre quieren estar. Ya recuerdo cuando a Filo, claro, se lo llevó puesto ahí en el Santa Laura, un hombre azul. 27 para 28 vendrá el primer lanzamiento de Rincón. Otro más, digo. Aquí está el segundo para Universidad de Chile. Se demora un poco en poner el balón allí. Sacó unos patitos, la va entregando. La pone ahí en el cuarto de círculo. Vendrá el lanzamiento, busca la U en pelota quieta. A estar atento, muchachos. 28 minutos del primer tiempo, ataca Universidad de Chile. Vendrá en pelota parada, balón al área, da la orden el señor Flores. Viene el centro, pasado, segundo palo. Bien Avellaneda, viene en el juego aéreo, se queda con la redonda, lo molesta Lucero. Le van a pegar al gato. Sale jugando rápidamente Avellaneda. Qué buena la pelota que mete. Carga hacia la zurda. Aquí está Soto. Abre la cancha, sector izquierdo. Quiere avanzar Cristian Gutiérrez. Termina perdiendo la pelota Cristian. Y se viene nuevamente Universidad de Chile. Claro, lo pilla en salida al cuadro rojo. Avanza ahora con Arce. Este es Agustín. Balón por izquierda. Quiere correr, quiere avanzar. No llega el Nacho Vázquez en buena forma. Primero aparece en el fondo Requena. Y también el Coca Díaz. Salida larga Unión La Calera. Muy larga. A las manos de Castellón, todo se mantiene en el mismo ritmo de trámite.
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3: Te noto intranquilo, Jorge.
5: Aburrido el partido.
3: Es la misma sensación, Ricardo, para usted.
0: Sí, poco atractivo el partido hasta ahora de la U con mucha tenencia, poca llegada.
3: Cuando avanza ahora Universidad de Chile, saca el centro pasado, no alcanza a llegar ahí por el segundo palo Arce, que así llegó el primero del otro día del cuadro azul. Claro, a los segundos de haber iniciado, terminó llegando un gol así. Claro, esa vez fue el Maxi Guerrero, que cerraba luego por el segundo palo Agustín Arce, marcando ese gol y esa ventaja parcial del cuadro Universidad de Chile. Muestran una cara de gago y creo que es la misma intranquilidad del que más sabe, Ricardo, como diciendo... Sí, no.
0: Pero no sé si es por el juego de su equipo o por algún cobro de flores. De hecho, ahí está conversando con el árbitro. ¿Algún reclamo tuvo Gago por alguna situación?
3: Yo creo que no superamos las 10.000 personas hoy día en el Nacional.
0: No, poquita gente.
3: ¿Cómo está el grupo? 8, 6, 5 y 3, Universidad de Chile, que reparte puntos por ahora con Unión La Calera. Dentro de eso, un buen resultado, pensando que tienes otro partido ante Unión San Felipe. Y allí podrías avanzar de ganar. Ya te instalarías segundo del grupo. Es parte de lo que entrega esta fase. Avanza ahora para el sector derecho. A correr bien Universidad de Chile. Atacan 4, defienden 3. Aquí busca el equipo azul, saca el centro. Balón al área. Menos mal que fue pasado para el gato. Menos mal que no estaba atento a Lucero. Salida ahora del cuadro de Unión La Calera. Busca por el sector zurdo. Va entregando la pelota. Aquí venía a ayudar todo. Aparece en el fondo. Uy, se está complicando Calera. Está impreciso también en la salida. Balón abierto por el sector izquierdo. A ver si puede aparecer Cristian Gutiérrez. Media vuelta de cerca. Tenía a Soto. Prefiere la compañía más atrás. Aquí está Daniel. Este es Gutiérrez. 31 minutos de juego, 31 minutos de partido, ya pasamos la primera media hora de juego, seguimos ya en tierra derecha de esta primera parte, esta primera fracción, 0 la U, 0 Unión La Calera.
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3: Balón a la espalda, aquí aparece Vicente Lavín. Increíble, hace 4 semanas defendía las huestes de Deportes Temuco y enfrentaba a Curicó Unido. Hoy debuta en el Nacional jugando Ricardo Maturana. Hoy es titular en el coliseo más importante de nuestro país.
0: Bueno, de hecho, cuando debuta, cuando juega, lo hace también con la U.
3: Exacto. Acá. Y hoy lo vemos ahí en el Nacional, cómo la vida te puede cambiar en un par de semanas, en un día, por cierto. O en minutos, no lo sabrá Senegal el día de hoy, que hasta el 85 lo ganaba 2-0 y lo terminó perdiendo en tiempo extra. Balón alto, aquí viene a luchar el cuadro de Unión La Calera, llega tarde Iriart, coqueteó con la amarilla, juega en el fondo Universidad de Chile con Castellón.
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3: Avanza Universidad de Chile desde el fondo. Va tratando de urdir la jugada, de ir tocando. Aquí está el Nico Ramírez, otra para Agustín Arce, fuera el campo de juego, esa pelota, siga, dice el árbitro, no, salió efectivamente, salió en los pies de Agustín Arce, venga para acá, dice Claudio Díaz, mientras aprovecha de dar instrucciones allí Martín Chicotelo, irónico también ahí el señor Gago, por eso le gusta a usted, don Kiko.
0: Sarcástico.
3: Sí, señor, es de esa escuela. Allí le hace gestos, ahí como que no quiere la cosa. A Diego Flores parecía falta, no sé si tan piscinazo. Allí lo de que marcaba el señor Diego Flores. Va a jugar ahora por el sector derecho. Aquí está nuevamente el Coca Díaz. Stopper por el sector diestro que tiene Unión La Calera. Va a jugar de manos. Se demora, juega tranquilo. Balón arriba. Cabezazo, no, primero la quería bajar de pecho. Va a buscar la pelota más atrás el cuadro de Unión La Calera, a ver si lo puede meter en propio terreno a la U. No salió, es así que no salió, profesor. Levantó la banderola antes el señor Molina. Va a jugar Universidad de Chile en propio terreno en un por ahora partido de bajo nivel, sin llegadas, tranquilo y calmo en el Nacional.
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3: Chico, ¿en qué camarín estará el café más cargado, más responsabilidad la U, Calera? ¿Quién no está cumpliendo las expectativas? Muchas veces Chicotelo planea así los partidos. No quiero hacer el desgaste en el primer tiempo y en el segundo...
5: Vamos al ataque. Pero yo creo que es mucho más responsabilidad de la Universidad de Chile. De salir a buscar, de mostrar más, de arriesgar más.
3: Y puede ser que Calera se lo está complicando y por eso lo hace ver tan...
5: Puede que
3: tan
5: sea mérito de Calera también.
3: Sí, señor. Aquí va a buscar en el juego aéreo. Va recopilando la pelotita. ¿Dónde está? Quiero estar. Allí está. La pierde. El cuadro de Unión de la Calera. Aquí está. Nuevamente en la U. Atrás con Barrera. Otra para Bienaider Tamayo. Y toda la fuerza al pueblo venezolano, a todos los amigos y amigas que tenemos de aquel país. Avanza. Aquí está la U. Busca con 35 minutos de juego. Ya estamos en tierra derecha de este primer tiempo. Balón entre medio de líneas. Ahí quiere buscar. Ojo, otra equivocación de Daniel Gutiérrez. Menos mal. Menos mal que allí pudo resarcir los problemas que había generado por nuevamente confiarse y no sacar una pelota. Casi, casi Universidad de Chile va a sacar al centro, rebote en Daniel Gutiérrez. Ahora usted me lo comenta, Ricardo. ¿Qué pasó? Se demoró, canchereó y sigue haciendo lujitos en el fondo.
0: ¿Exceso de confianza, Kiko, eso o irresponsabilidad?
5: Irresponsabilidad, sin duda.
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3: 36 minutos de juego, 0-0.
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3: Usted recibe le respondía a Ricardo, tal cual Marcelo Bielsa, monosílabos, cortitos. Yo quiero profundizar en aquello. ¿Qué te ha parecido este último tiempo, Daniel Gutiérrez, que ha sido indicado también por parte del hinchada en eso?
5: Lo hablaba con Ricardo.
3: Esos segundos de más.
5: Que ahora había tenido una baja, pero tremenda, en el rendimiento futbolístico que había mostrado en los primeros partidos.
3: Tú dices que es porque extraña a Cáceres el mismo y requena su rendimiento.
5: Perfecto, yo creo que ya con la salida del equipo de Rodrigo Cáceres ya no tiene la misma confianza de los compañeros que tiene al lado.
3: Esos informantes que usted tiene, ¿le han dicho algo, algún refuerzo, Unión La Calera, Jorge? Por ahora
0: que,
3: nada.
0: Creo que venía César Pérez y tres argentinos.
5: Pero ya no llega. Claro. Pero no hay informante.
3: Y al menos uno de esos tres argentinos tampoco, insisto. Se cayó uno la semana pasada. Busca. Ahí busqué Iriar. Yo el otro día le tenía preguntado una pregunta para usted. ¿Dónde va a usar Chicotelo a Iriar con Méndez presente? Luego me la contesta porque hay tiro de esquina. ¡Vamos, Unión La Calera! Aquí puede ser, por favor, en una pelota detenida. Aquí está. Quiere buscar el centro. Va a buscar Martínez. Aquí vendrá el centro, balón al área. Primer palo. La pelota dada despeja el cuadro azul. No aprovecha la pelota quieta. Unión La Calera sufre con ella. 38 minutos de juego. Balón más atrás. La viene a buscar la U. Recupera buena pelota para Iriar. Este que la echa a correr ahora. Busca por el sector diestro. Balón de Pozzo. Arriba el rebote. No puede Campos López. El rebote le queda para Soto. A ver si finiquita la jugada. Quiere ir al área. Buena la de Iriar. Saca el centro. Arriba Campos López. Si la baja puede ser, mano, ¿qué pasó? Posición de adelante, falta en ataque. Empujón de Matías Campos López, no le creyó el penal.
5: Que nos están cobrando mucho, ¿eh? Los empujones.
0: Los empujones, no, pero aquí fue como muy evidente. Para acomodarse, lo mueve ahí justo.
3: Claro, clarito los dos manos ahí en la zona lumbar. Y lo hizo desestabilizar ahí a Nicolás Fernández cuando ganaba en el juego aéreo.
0: Tampoco era mano.
3: Tampoco era mano, como dice usted, sí, señor. Aquí 39 minutos, Mauro. Restan 6. Y esto será historia.
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3: Aquí tiene el balón. Juega por el sector derecho. Vamos a tener poco de adición, Kiko. Tranquilo, van a ser pocos minutitos. No ha existido mucha para, no ha existido ni VAR, obviamente que no existe, ni goles ni cambios. Tampoco tiempo en el suelo de los jugadores. Balón por la diestra. Bien allí estuvo ganando el duelo personal Cristian Gutiérrez, que en otras ocasiones tiene al debe ese indicador. Hoy está ganando ese duelo personal. Balón para el sector zurdo. Aquí está el Chelo Morales. Mucho menos pasadizo que el otro día, Ricardo, aquí en La Calera.
0: Sí, en ese sentido pareciera que la ubicación de Iriart ha ayudado justamente a que Morales no se descuelgue tanto.
3: Avanza Universidad de Chile, hace rebotar el balón ahí en

0: Coca Díaz disparó y iba con mucha, mucha comba. Le faltó un poquito más de efecto, pero avisó la U.
1: Parecía que se metía ese disparo de Vázquez, descolgado por el sector izquierdo del ataque, fue acercándose al área, haciendo la diagonal, sacó el disparo, el derechazo, volaba Avellaneda, no tenía nada que hacer, pasó muy cerca, la más clara de la U en este primer tiempo.
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0: Abrazo para todos y todos los que están en sintonía. Ojo que se viene la U, la U, la U, la U, la U. Afuera, afuera. Avisó nuevamente Universidad de Chile. Ahora lo tuvo el Nacho Vázquez nuevamente, que se cambió de perfil. Te va por izquierda, te va por derecha. Sin duda uno de los mejores que ha rescatado Gago junto con Arce y también Barrera. Pero el que más marca la diferencia en arco rival en Universidad de Chile, de Kiko.
3: Y por ambos extremos, ¿eh? Es complicadísimo, ¿eh? Creo que las dos oportunidades han sido jugadas individuales de Vázquez.
0: Y eso te iba a marcar que cuando,
3: todo el partido,
0: que cuando el colectivo no está, él suele solucionar muchas veces en esa individualidad. El caso del Nacho Vázquez, aquí avanza ahora, media vuelta, pisa el balón, ataca Universidad de Chile, instalado en terreno rival con una superioridad en posesión del balón, parecía falta y la cobra. Falta y la cobra, otra amarilla, Ricardo Maturana, primera amarilla en la historia que lleva escribiendo hace poco tiempo Vicente Lavín en Unión La Calera.
1: Sí, falta de Lavín cerca del área, llegaba tocando la Universidad de Chile, cometió la falta el central calerano, tiro libre y amarilla para el 6 de Unión La Calera.
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0: Tiro libre peligroso. Tiro libre peligroso que favorece a Universidad de Chile. Va a jugar el balón. Aquí está el implemento. Se prepara. Vendrá Universidad de Chile 42 para 43. Hay que defender esta. A ver cómo está la posición de la barrera, que la haga bien allí Nicolás Avellaneda, no como el arquero el otro día de Jordania, ahí que le regaló el palo a la gente de Argentina, claro, en dos ocasiones. Amarilla para Avellaneda, por reclamos. Amarilla para Nicolás, del árbitro FIFA, Diego Flores. Vendrá el balón. Y sigue reclamando Avellaneda, se ganó una amarilla sonsa, sin fundamento, Ricardo. Ahí está la primera también, amarilla. Va a jugar, se prepara Agustín Arce. Está para la zurda el Chelo Morales. Ya se preparan los juegos de luces, porque busca Universidad de Chile. 43 minutos de juego, 0-0. A defender este con la muralla de cemento. Se prepara Agustín Arce, mira fijamente a la portería. Sabe qué ángulo va a buscar. Atento tiene que estar también Nicolás Avellaneda para volar y volar y volar y volar y volar. Aquí va a jugar el balón al área. Unión La Calera con el parche Mercado Libre para esta polera. Claro, de la Liga, no de la Copa. Chile, viene el balón. Aquí aparece Agustín Arce. Va entregando el balón nuevamente para él, le queda bien el centro arriba. Avellaneda se queda con el balón. Importante, Kiko, por ejemplo, Calera, los sub-21 que tienen creo que están sobre los 18 años. Pero, por ejemplo, estuviese Saavedra dentro del 11 titular, él no podría estar con el apuesta Royal en el pecho. Por eso jugadores de Limache el otro día, como Yarzun, salía sin la marca.
3: Ah, mira.
0: Exacto. Y ahí, menor de edad. Y ahí te demuestra eso. O sea, si tus auspiciadores no pueden estar en el pecho de algún jugador, te demuestra que no estás trayendo buenos auspiciadores.
3: Ah, claro.
0: Claro, porque si no, ¿cuál sería el problema? Entonces, aquí muestra que, y ahí está el tema, que
3: se cuidan por todos lados, te
0: claro,
3: das cuenta, ¿no?
0: Pero lo que voy es que esa es una muestra clara de que todos los auspiciadores lo tienen. De los 16, 13 es el main sponsor en el pecho. Otros que no lo tienen, por ejemplo Católica, que es vice, lo tienen en los hombros. OneXBet. Increíble. Por eso tiene que decirle que no a las casas de apuesta y la ludopatía que generan jóvenes de nuestro país y el manejo que tienen. 0-0, 45 minutos. Ya tenemos cumplido el tiempo reglamentario. Balón abierto por la diestra. Aquí está el Coca Díaz. Balón largo, a correr, viene Unión La Calera, vamos que puede ser, aquí avanza, a ver si encuentra compañía, sector izquierdo, viene Cristian Gutiérrez, centro abajo, no llegó ni Pozzo, tampoco Campos López. Se instala Unión La Calera en terreno rival, me parece que son los

0: últimos minutos y claro, allí lo está haciendo Unión La Calera. Aquí está Cristian Gutiérrez, nos saca el centro, busca más atrás, se aleja Unión La Calera. Estaba en el área mayor, ahora está en propio terreno, ya lo juega atrás con Lavín.
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0: 46 minutos de juego. Me parece que fue encendiéndose un poco más en la final de la primera parte, Kiko, te noto a ti también más activo, eso es lo que va provocando que
2: creo que fue la primera llegada de Calera,
3: esta sí, la anterior de la U,
0: después de dos de la U, las dos, claro, de la U. Sí, ahí por lo menos fueron despertando un poco, hay un golpe en la cabeza, está en el piso Altamirano, jugador a cuidar, siempre recordamos lo que le pasó en Estudiantes de La Plata, fue Bienaider Tamayo y reclama un codazo que existe. Si bien no hay un movimiento adicional como exige muchas veces la sanción en el apoyo, sí lo impacta. Allí donde duele, se va a poner de pie, se demora. Allí está Bienaider Tamayo, que recibió aquel golpe en la nuca, un codazo por parte de Matías Campos López. 46 para 47. Ya luego iremos con los comentarios. Ricardo Maturano, voy con usted ya que está el fútbol detenido. ¿Qué nos dice la gente en el 105.5?
2: Eso es, pues. Samen Barak dice, vamos rojo. Carlos Valenzuela dice, aquí en Valparaíso con la sintonía roja. Grande Calera, vamos por el triunfo.
0: Póngale la firma, como dice el nadador.
2: El nadador calerano. La señora o señorita Olivia Ahumada Vergara dice, ¿cuándo será que el famoso Kiko, que eres tú?
3: ¿Famoso?
2: Sí. Hable bien de los jugadores de Unión La Calera. Me carga sus comentarios, siempre son negativos. Se le olvidó cuando era jugador del montón nomás.
4: Mira.
2: Dice César Molina Zamora y saludos a los amigos de la sintonía roja. Vamos, Calerita, todo o nada. Pocuchay, rojo, rojo, rojo. Carlos Valdense, buenas noches a los mejores. Desde Pichicuy, esperando a Calerita que salga con buen ánimo y se muestren. Acá con un frío, saludos. Carlos Guerra dice, jugando ordenados para evitar lesiones y prepararse para Coquimbo. Suerte, Calera.
0: Tal cual, hay un juego ordenado.
4: ¿Han visto a alguien que defienda más a los futbolistas que yo, no?
0: Por ahora no. No, no, no. Usted siempre está.
4: Entonces yo creo
0: del lado
4: que
0: del fútbol.
4: El comentario de la señora está totalmente errado.
2: Si
4: yo muero,
0: claro, de hecho,
4: muero con los futbolistas.
0: Otras veces yo te he provocado.
4: Ahora, con críticas, si un futbolista comete dos, tres errores garrafales,
0: aquí no se
4: lo
0: va
4: puedo
0: a mentir.
4: Tapar.
0: Claro.
4: No sé si me entiendes, pero yo creo que es una persecución de esta señora, porque en otras oportunidades también ha escrito cosas más o menos en contra mía.
0: 48 con 34, este es el último minuto, jugamos hasta el 49, dio uno más ahí el profesor Diego Flores, avance, avance, avance, dice que juegue, avanza ahora sector sur, ay, Daniel Gutiérrez la manda afuera, será lateral, que favorece a Universidad de Chile y esta va a ser la última. No, no hay tiempo para más. No, no, no. Mejor nos vamos. Sí, señor. Hay muchos que querían que terminara el primer tiempo. Va de inmediato a Camarines, Unión La Calera. Escuchamos a Chicotelo. Vamos a escuchar ahí a Martín Chicotelo en la entrevista Flash, en la Flash Interview. Ahí en la conversación con TNT Sport.
5: Partido que estamos más trabados que se vieron, no tuvieron muchas opciones salvo la de el Chiquito Vázquez recién, pero después creo que estuvimos bien en el campo, ellos también, pero parejo, muy parejo.
6: ¿Falta más llegada a su equipo?
5: Sí, sí, quizás necesitamos por ahí no errar tanto los pases de progresión, que por ahí estamos medio imprecisos.
6: Muchas gracias. Dale. Esté bien, ahí la palabra. Le agradezco por marcar el corte. Para que la gente siga en sintonía.
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0: Ya estamos de regreso para el entretiempo de este partido 0-0 entre Universidad de Chile y Unión La Calera. Yo recién te daba el dato, 65% de posesión para Calera hasta el minuto 35, o sea, para la U, 35 para Calera. Subió un poquito más, casi lo equipara al 60-40 Calera. Ha tenido lo que decíamos, es de esos partidos donde Calera no hace el desgaste el primer tiempo, que hemos visto varios.
1: ¿Sabes qué? Los obligados a salir a buscar el partido, yo creo que en la Chile. A la, hacer un partido más atractivo, yo creo que Calera, con todas las bajas que tiene, está haciendo un buen partido, porque lo está empatando, ¿ya? Sin dos, tres, cuatro futbolistas importantes que tiene.
0: Sin Sáez, sin Méndez.
1: Claro, que son los importantes, y ellos yo creo que
0: tienen el 11 titular.
1: Prácticamente, y han mostrado demasiado poco, ¿eh? Demasiado poco. Ahora Calera, si mantiene y el mismo nivel, de la misma forma que se está defendiendo Beto, también puede optar a ganarlo. Porque Calera ha ganado muchos partidos mostrando muy poca llegada al arco rival. Ha llegado un par de veces y te marca uno y se acaba el partido. Ahora, una vez más, Daniel Gutiérrez comete el error.
0: Dando licencia.
1: Claro, ahí tienes que tener un poco más de simplicidad, en ese sector de la cancha. No sé si me entiendes.
0: ¿Tiene que ver con que él también fue formado como el lateral que cree tener un tiempo más?
1: ¿Como lateral?
0: Claro, dices tú. Claro, porque él, al ser central, tiene un tiempo menos que como lateral.
1: Claro, perfecto.
0: Claro.
1: Por eso cuando tú metes a alguien que esté en los extremos, en la pegada a la línea.
0: De Maturana, ¿recuerdas? En sus primeros partidos.
1: Claro. Pero yo creo que acá Calera no tiene ninguna responsabilidad de ganar el partido. Los que tienen que salir a arriesgar y ganar el partido es la Chile, y no lo ha hecho hasta el momento, ¿eh?
0: Y yo creo que
1: en el minuto 42 tuvo la Chile
0: el primer, claro,
1: las dos aproximaciones con algo de peligrosidad. ¿Cómo?
2: A los 40 la primera, primer disparo.
1: Entonces, Calera, de repente, uno dice, malo el equipo de la Chile. Sí, pero a lo mejor Calera también tiene los méritos de hacer que ande mal.
0: Y tiene que ver con lo que decía un auditor, de cuando tú juegas ordenado, algo que se ha repetido mucho ahora con la época del Mundial, con un bloque bajo, que es lo que está haciendo Calera. ¿Ah? El 3-5, son 8 jugadores que están en tu propio terreno.
1: O puede ser 5-3 también.
0: Claro, que al final termina siendo, porque como pasan, claro, ellos por la banda, que al final es por eso que, ojo, las veces que hemos visto Calera con línea de 3, todas son con la U. Calera con la, sí, U no ha jugado con el 4-2-3-1. Porque entiende que el Chico Vázquez, Chiquito Vázquez, como dijo Martín Chicotelo en la entrevista rápida, hacen el daño por las bandas, y que es lo que pregona Gago. ¿Por dónde puede pasar una abertura de Calera para el segundo tiempo?
1: En el partido anterior acá también lo tuvimos con Gutiérrez, que lo controló bien el sector izquierdo de Calera.
2: Ah, claro.
1: ¿Te acuerdas o no? Sí. Cuando tuvimos el partido ganado. ¿Qué preguntabas tú, Beto?
0: Segundo tiempo, ¿por dónde lo ves?
1: Yo creo que Calera tiene que seguir de la misma forma. Tratar de tener algo más de simplicidad y más seguridad en la parte defensiva. Y en una de esas,
0: el empate es bueno, en el sentido de quizás no
1: para optar a
0: quemar todas las naves hoy, pensando en lo que se viene el día 8. Porque si tú le con este empate y le ganas a San Felipe el sábado, quedas segundo. O sea, quedas metido en la fase,
2: en zona de clasificación.
0: Exacto. Y solamente te quedaría un partido con Wonders en agosto.
1: Pero a San Felipe, ¿cuántos partidos le quedan?
2: Le queda
1: uno. ¿O no?
0: Exacto.
1: Sí. Uno con Calera, ¿no? Y queda
0: out. Recibir a la U. No. Le queda, claro, que sería, sí, el final. Ajá. Calera el sábado y recibir a la U.
1: Ah, le toca con los dos de primera.
0: Sí. Claro. Entonces, si tú logras sumar el día de hoy, quedas a dos de San Felipe. Por lo tanto, ganándole, lo pasas.
1: O sea, acá prácticamente la Chile la vemos como que está clasificado, ¿no? ¿No puede bajar del segundo lugar?
0: Es que yo creo que sí.
2: Sí, porque por la cantidad de puntos que tiene.
1: Y además, es uno que está clasificado ya.
0: Y además, ¿no?, por lo que en verdad ellos tienen que hacer. O sea, Calera por último puede decir, Chicotelo, ¿sabes qué? Yo iré a la Copa Chile por esto y por esto, porque tengo la salida de una Copa Internacional el día 8 y 12. Pero la U no. Le queda esto. Claro, hoy aparece como tercero, que podría ir por allí. Pero recordemos que el campeón de Copa Chile se enfrenta con el tercero. O sea, ganar la Copa Chile significa lo mismo que ser tercero en la tabla, que es una tarea mucho más larga, titánica, y que tiene otra etapa.
2: Pero descubrí otra cosa, que el que juegue ese partido con el tercero, ¿cierto? El campeón de Copa Chile con el tercero de la tabla.
0: El que gana Libertadores.
2: Y el que pierde va a Copa Sudamericana.
0: Exacto.
2: O sea, también hay premio.
1: Ah, hay un premio
0: no,
1: también.
0: O sea, si tú ganas la Copa Chile, vas a Internacional seguro.
2: Sí.
0: O a una fase 2, 3 de Copa Libertadores o la fase nacional de Copa Sudamericana.
1: Ah, hay premio importante claro. Ahí.
0: ¿Eh? El tema está, por eso queda como premio más importante la Copa de la Liga, y por eso yo insisto en eso de que hay que creerse el cuento en la Copa de la Liga, porque créeme que de aquí en adelante, el segundo torneo más importante del fútbol chileno va a ser la Copa de la Liga. La Copa Chile va a quedar como histórica. Uno que sigue, por ejemplo, la Premier League, uno sabe que la Copa de la Liga, la Carabao Cup, importantísima en cuanto a deportivamente hablando.
2: La FA Cup.
0: Mientras que la FA Cup, el torneo más antiguo, tiene cosas más históricas. ¿Qué es lo que es la Copa Chile? Que ha ido Colo-Colo a Isla Pascua, a Rapa Nui, perdón, a Católica San Pedro Atacama, Wonders al archipiélago con su amigo Jorge Garcés. Historia. Pero en cuanto a deportivamente, la Copa de la Liga, entonces Calera tiene que ir por eso. Pero, y creo que con esa medida, Calera, porque
1: bueno,
0: se está
1: yo
0: cuidando.
1: Creo que está más cerca Calera de obtener un cupo en la Copa de la Liga que en la Copa Chile.
0: Claro, bro. Que es lo que hablábamos al principio de año.
1: Son
0: cuando
1: menos partidos también.
0: Que es lo que yo te decía. Tú en la Copa de la Liga tienes que quizás ganar los primeros 4 de los 6 de grupo y después a lo Paraguay. Copa América 2011. Puedes ganarla y solo penales. Porque son llaves ya.
2: Ay, qué bonita la
1: bonita la pelota.
2: Sí.
1: ¿Sabes qué?
0: Se lo voy a dejar aquí durante lo que dure el mundial. Para sus streaming.
1: Oye, Ricardo, ¿tú harías algún cambio, no?
2: No.
1: En el equipo.
2: Yo no haría modificaciones. Creo que Calera está haciendo un partido brillante. O sea, si Calera tuviera que salir obligado a ganar este partido,
1: claro que
2: estaríamos preocupados. Pero está haciendo un partido controlando al rival. Ahora, si quieres ir a ganarlo.
0: Sí, creo que va a acelerar un poco el tranco en la segunda parte.
1: Pero Calera no ha tenido ninguna llegada con claridad.
2: Va a haber un cambio.
1: ¿Viste?
2: Va a ingresar Joan Cruz en Unión La Calera.
1: ¿Por quién?
0: Puede que sea Requena.
1: No, yo creo que va a ser. Puede que sea Cristian Gutiérrez.
0: Claro,
1: ¿no?
0: Porque no puede sacar a Soto.
1: Puede que sea
2: Requena,
1: mira.
0: Porque ya estaba con Amarilla y eso fueron sus primeros 45 minutos. Entonces, con esto queda Soto y Moya como volantes defensivos y delante de él el número 20. Joan Cruz, que ya disputó minutos ante la U, recordemos el otro día.
2: Sí.
0: Que de hecho hace una falta.
2: ¿Qué te pareció el regreso de Requena?
1: Bien. ¿Por cuánto tiempo que no jugaba?
0: Mucho.
1: Es que, ¿sabes qué es lo que te da Requena?
0: El partido de la U de Conce, Kiko.
1: ¿Sabes lo que te da Requena a tu equipo?
0: Equilibrio.
1: Equilibrio. Y la seguridad defensiva.
0: Y juego aéreo, claro.
1: ¿O no?
0: Sí.
1: Es un futbolista demasiado importante para el equipo.
0: Que es justo lo que no
1: ahora estamos esperando es la mejoría de Joan Cruz.
2: Desde el 29 de mayo que no jugaba Requena.
0: Mira. Un mes. Claro, de ese partido ante Universidad de Concepción. Hoy seguimos ante las universidades. Ante la Universidad de Chile. Silbato en el Nacional. Se inició el partido. Se inició el segundo tiempo. Levantamos el telón, damos cuerda a esta segunda parte del encuentro, donde lo está empatando Unión La Calera 0-0 en el Estadio Nacional. Con esto sumando 5 puntos en la Copa Chile. Ya arrancó la segunda parte entre rojos y azules.
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0: Abrazo grande para Rodrigo Castro, que está en sintonía del 105.5. Abrazo gigante, buen amigo. Siempre escuchando la sintonía roja, divirtiéndose junto con el que más sabe, informándose con Ricardo Maturana. 46 minutos, primer minuto ya que se juega. Te cuento, Kiko, que usted que estaba mirando el partido, expulsado un hombre en Estados Unidos.
2: ¿En serio?
0: Sí, señor. Balogun ahí con roja. Con uno menos lo gana 1-0. Y por aquí se mantiene el empate 0-0 entre Universidad de Chile y Unión La Calera. Avanza Universidad de Chile, saca el centro. Balón arriba, viene a buscar la pelota ahora por el sector izquierdo. Se carga ahora nuevamente el cuadro de Unión La Calera. Qué bueno. Mira, el pase a tres dedos de Joan Cruz. Muy largo allí para Matías Campos. Balón más atrás. Le va quedando la pelota para el cuadro dirigido por el señor Fernando Gago, que está de vuelta ahí en la banca de Unión de Universidad de Chile. Balón a la espalda de el hombre de Unión La Calera. Se va largo. Ahí vemos a Chicotelo, hombre que tuvo un pasado azul, Kiko.
1: Chicotelo trabajó en la U, harto tiempo.
0: Franz Darío Kudelka.
1: Un par de años, ¿no?
0: Allí conoció a Moya. Camilo Moya, exacto.
2: Matías Campos
0: a Matías López. Campos López también. Y es por eso ahí que se da esa buena relación entre ellos. Y ojo, él fue ayudante también de Cristian Lobrinsevich en Juan Aurich.
2: Sí, en Perú.
0: Señora. Sí. En sus inicios.
2: Todo calza.
0: Por algo se lo digo. ¿Ah? Por eso cuando yo digo que vienen todos desde la misma camada, de Score Fútbol, no me equivoco. 47:30, oye, Ricardo.
2: Aprovechemos de agradecer al coordinador de Radio La Calera.
0: Que lo hemos pasado bien, Ricardo.
1: Con la completada. Completada. Sí, bien, ¿eh?
2: Muchas gracias.
0: Muchas gracias, Mauri. Hablando completada el otro día, felicitaciones al el Triunfo de Artificio, que está haciendo una completada por una muy buena gestión y lucha que va a dar. Cuando ataca ahora por el sector derecho, viene Unión La Calera, avanza, quiere sacar el centro, la pelota le queda, pasa por todo, está Pozzo. ¡Gol, gol, gol, gol, gol, gol, gol, gol, gol, gol, gol, gol, gol! ¡Gol! ¡Rojo, rojo, rojo, rojo, rojo, rojo, rojo! ¡Gol! De Unión La Calera, lo decíamos, lo va a salir a buscar el rojo en la segunda parte, a confiar nomás, y en este arco sí que sabe de marcar Unión La Calera, lo decíamos en el primer tiempo, se ve mejor atacando hacia el arco norte, gran pasada por derecha de Martín Iriar, que le dice al Nacho Vázquez, así se sacan los centros, y Pozzo le dice a Arce, así se llega por el segundo palo, apareció el 9, el de 23 años, el formado en el Fortín, ahí en el Amalfitani de Buenos Aires, llegó Pozzo para poner el 1-0, con que lo está ganando Calera nuevamente a la U en el Nacional.
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2: Llegó el gol de Unión La Calera. Me parece que es Joan Cruz el que abre hacia la derecha para Martín Iriar, que emprende una carrera corta, levanta la vista, tira el centro, pica antes, eso complica un poco al defensor que lo pilla desprevenido, el balón cae al segundo palo, ahí aparece con pierna izquierda, Pozzo libre para marcar el 1-0, está en ventaja Unión La Calera.
0: Y luego te pregunto algo, Kiko, porque ataca Universidad de Chile, atacan 5, defienden 4, viene el zurdazo, atento Avellaneda, se queda con la redonda, seguro el portero calerano. Otra más de Iriarte con esta Copa Chile, demostrando partido a partido.
1: Ha mejorado. ¿Eh?
0: Asistencia.
1: Ha mejorado.
0: Gol, hoy asistencia.
1: Es que la mejoría viene
0: con la confianza en la titularidad.
1: Sin duda. Y con la continuidad que le puede dar el técnico.
0: Por eso yo te preguntaba, ¿cómo aprovechas ese momento cuando ahora va a entrar, obviamente, Kevin Méndez en el trajín?
1: Ahí, ahí lo vuelve a perder.
0: De cara a la segunda temporada, no. Claro. Porque ahí no va a ser quizás titular en esa zona, a menos que él prefiere mantener como carrilero ahí a Martín Iriar y a Méndez darle una especie de media punta o abrirle
1: una. Ahora, les hago una pregunta.
0: No me gusta que me pregunten.
1: ¿Cuántas oportunidades había tenido
0: 0-0-0-0
1: Pozzo en este partido?
2: Ninguna.
1: A la primera, adentro.
0: Exacto. ¿Qué es lo que hablábamos la otra vez?
1: 100%.
0: Si hay que liberar un cupo, si hay que liberar un cupo, yo te decía, debe ser el de Encinas. No el de Pozzo.
1: Yo a este futbolista le hablaba a Ricardo que independiente de lo que pueda hacer mañana, en tres fechas más, el primero que contrato para el próximo año por la juventud que tiene y lo poco que ha mostrado.
0: Exacto, que tiene un buen porcentaje de gol marcado en los pocos minutos.
1: Y asistencia.
0: También. Recordemos que aquí ante la U por la Copa de la Liga, esa el jugadón que hace para el 1-0 de Carlos Villanueva. Está en ventaja Unión La Calera y con esto, Ricardo, igual en la tabla Universidad de Chile.
2: Claro, queda por diferencia de gol en segundo lugar, pero ambos con 7 puntos.
0: Tenga fe, Kiko. Yo le decía, avanza ahora por Universidad de Chile. Quiere encarar, aquí está el Nico Fernández, deja el centro, un rebote, será tiro de esquina. Sí, señor. Corner que favorece a la U.
2: Miren, 3.
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0: Ya quedó en el piso, lamentablemente, Joan Cruz. Ricardo fue a trabar con Poblete, los dos chocaron feo.
2: Sí, y los dos complicados allí, adolorido Poblete, también Joan Cruz, que lleva 6 minutos en cancha.
0: Y le va a mostrar ahí cómo le quedó, arrasó con Espinillera y Canilla. Ahí el hombre de Unión La Calera, dejando damnificado a Israel Poblete. hubiese existido el VAR, quizás Ricardo se, si bien gana la pelota, pero luego, claro, le deja la pierna puesta, tercer tiro de esquina, Universidad de Chile, a defender esto, muchachos, por favor, aquí vendrá el centro, ya tenemos 52 del global, viene el centro, se quedaba Avellaneda, tiro libre, tiro de meta que favorece a Unión La Calera, lo va a jugar en el fondo, el cuadro rojo. Ricardo, primeros 7 minutos, se notó lo que hablábamos, primer balonazo ese de Joan Cruz, hay a Campos López que no llega, y después busca a Iriart, y ya demostró eso Calera que y siempre lo decimos, que es muy riesgoso eso de no hacer el desgaste en el primer tiempo para hacerlo en la segunda parte, pero bien ordenado hoy, por lo menos está funcionando.
2: Sí, bueno, y también la ventaja que le significa para un equipo tener a un hombre como Joan Cruz que te puede meter un pelotazo con intención a delanteros que en el primer tiempo no tuvieron eso, no tuvieron
0: que rompe cualquier bloque bajo con esa precisión en vertical. Va a jugar en tiro libre, tiro de meta. El cuadro de Unión La Calera, deje su comentario, saludo, pronóstico para esta segunda parte. Ya lo gana el rojo, ya lo gana Calera. Se sintió en toda Calera, la provincia de Chile y el mundo. El gol de Pozzo, otro más en la Copa Chile.
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0: Avanza sector sur, aquí está Matías Campos López, la hace rebotar, parecía falta. ¿Qué pasó? Va a jugar. No tire la pelota así. Ponga la amarilla al hombre azul. Claro, no puede tirar la pelota, Altamirano. No puede creer aquello que por tener esa camiseta va a poder hacer y deshacer Ricardo Maturana. Hay reglas, hay normas.
2: Sí, y le llamó la atención y le mostró la amarilla también Flores Altamirano por esa muestra de enojo, haciendo rebotar el balón contra el pasto ahí Altamirano, molesto por el cobro del árbitro del partido.
0: Cuarta amarilla del partido, primera en Universidad de Chile, se suma a los tres de Unión La Calera, aunque ya no está Requena en el campo de juego, porque ingresó el 20, Joan Cruz, solo se mantiene Avellaneda y Lavín en Unión La Calera con amonestación. ¡Upa! ¡Qué buen quite! Gigante lo de Iriar, al piso fue, pierde la segunda instancia, balón arriba, un rebote, despeja a la gente azul. Desafiante también ahí el Nacho Vázquez. Y si hablamos de desafiante, el árbitro, que ya conocemos su estilo de Diego Flores, no se queda en ello.
2: El gendarme.
0: Claro, cosa seria, encontrártelo ahí en el óvalo. Balón ahora, lo va a jugar en el fondo. Unión La Calera con tiro de meta.
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0: Aquí va a jugar, 55 minutos de juego, 10 minutos de esta segunda parte. Avanza ahora por el sector central del campo de juego, cabezazo largo. A luchar ahí también viene Unión La Calera en el cabezazo. Bueno, el despeje de Cristian Gutiérrez, la pelota va quedando en el círculo central del campo de juego. Lucha, Daniel Gutiérrez, le mete el empujón y lo espera de nuevo a Javier Altamirano. Tranquilo, Daniel, no nos vayas a dejar con uno menos por tus aventuras, por favor. Allí le dice, oye, me pegaste, sí. Le encanta jugar con Universidad de Chile.
1: Igual, oye, igual de controlado el primer tiempo lo que tiene Calera este, ¿eh?
0: Sí, señor.
2: Sí, aunque la U lo ha buscado más en este segundo tiempo.
1: Claro, tiene que buscar más, arriesgar más, pero no ha llegado con algo de peligrosidad al arco de Calera.
2: No, por ahora no.
0: Y que se mantenga así, que lo gane Unión La Calera, para que ya sean 5 de este año en que no pueden contra nosotros. Y todos, ojo, todos con Gago en la banca, para que no digan no, que el Paqui, aquí, allá. Todos con Gago en banca. Unión La Calera no ha sabido de derrotas. 56 minutos. ¿Qué pasó? Mal sacado.
2: Falla técnica.
0: Ay, señor. Lateral para la U.
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1: Aquí le hacen el otro. Este rubio.
0: Usted está hablando de Calera. Ah, no, usted está mirando otro partido. Claro, aquí aparece Nicolás Fernández. Balón arriba, viene a buscar el cuadro azul. La pelota la va ganando muy bien en el medio campo. Aparece Joaquín Soto, más atrás la va entregando. O nuevamente Unión La Calera, que ahora sí mantiene la posesión del balón. Claro, le conviene porque lo está ganando el rojo. 1-0 con gol de Pozzo. Lo celebra la gente en el tablón virtual. También Ricardo Maturana cuando el balón lo tiene. El cuadro azul.
2: Sí, lo celebra, por supuesto, Lalo Tapia Durán. Dice, saludo, Betito, perdón, y para todo el panel. Daniela Díaz dice, se le está soltando la patita a mi amigo personal, Francisco Pocito.
0: Mira, ahí está. Saludos para Dani.
2: Alejandro Meneses Castillo dice, con este triunfo le bastaría un empate en San Felipe para acceder a la segunda fase.
0: Exacto, esa es la gracia. Ahí el estadístico, muy bien. Saludo ahí para Alejandro, en sintonía.
2: Meneses Castillo.
0: Y el primero, el saludo que da usted.
2: ¿Primero?
0: Claro, ante Daniela.
2: Lalo Tapia Durán.
0: Ahí está, un abrazo, tío Lalo, para usted también. Gigante el abrazo. Presente también en las transmisiones del 105.5. Cuando avanza, ahora viene el centro, arriba el cabezazo. Ojo, el segundo palo, viene a buscar la pelota le queda. Ahí a Joaquín Soto, no puede, insiste en segunda instancia. Falta sobre Iriart. Falta sobre Iriart. Le dieron y no consejos. Cae al piso el 17. ¿Hay amarilla o no? Porque lo merece el Chelo Morales.
2: Sí. Más que por la falta, yo creo que por desafiar o reírse de Flores por haber cobrado esa falta. Morales se gana la amarilla y tiro libre a favor de Unión La Calera cerca del área de la U.
0: Sí, ahí, porque claro, si bien no alcanza a impactar, no, que llegue tarde, después le dicen no te creo, no te creo, y amarilla. Entonces allí, por conducta antideportiva o por protesta, que es como señalan, gol de tiro libre de Estados Unidos, lo gana 2-0 en la Copa Mundial. Para que usted no se pierda nada, porque usted quiere saber cómo le va a Unión La Calera, quiere saber qué sucede en el fútbol mundial y qué sucede en el nacional, Ricardo Maturana.
2: Se fue Javier Altamirano en la Universidad de Chile, ingresó con la 34 Vicente Ramírez.
0: Vicente Ramírez, que jugó el otro día aquí en el Nicolás Chaguán Nazar por Universidad de Chile. Ingresa entonces Vicente Ramírez. Ya tenemos 58 para 59. 58 para 59. Vendrá el balón al área. Lo va a buscar Universidad de Chile. Me están empujando, dice Vicente Lavín. Vamos por el segundo. Vamos, rojo, por favor. Quiero cantar el 2-0. Se vendrá el lanzamiento del zurdo Joan Cruz, formado en Colo-Colo. Hay varios así en Unión La Calera. Claro, por eso también tienen pica y van con todo ante la U. En este quinto partido del año vendrá el centro, un desvío. La pelota la va despejando muy bien con los puños allí Gabriel Castellón. Abrazo grande para quienes están en sintonía y están celebrando el parcial 1-0 ante Unión La Calera. Y que también están sacando cuentas para lo que continúa de esta Copa Chile, lo que se vendrá el sábado ante San Felipe, luego el día 8 ante Coquimbo Unido en el Nicolás Chaguán Nazar de La Calera. Y por cierto, el día 12, donde ojalá todos quienes puedan estén en el Francisco Sánchez Rumoroso y podamos volver felices como aquel año 2010 con ese gol del fantasmita y que veníamos muertos de frío cruzando los vilos allí sin ventanas. Aquí tenemos 60 minutos de juego, una hora de juego, Mauro. 0 la U, 1 Calera.
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0: ¿Qué te parece, Kiko? Siempre se habla de eso de que las rachas o esas bestias negras no existen, pero ya cuando algo pasa una, dos, tres veces y se hace noticia de aquello, claro, y se hace noticia
1: corto
0: de
1: tiempo,
0: eso, se mete más en la cabeza.
1: Claro. O sea, ya no pueden con Calera. Bro.
2: Claro.
1: Si no lo han podido ganar, ¿eh?
0: Exacto. Y siendo que se han enfrentado a Calera en los mejores momentos de en los altos de ese
2: de la U,
0: del rendimiento, claro, de Gago.
2: Bajo de Calera.
0: Exacto, o sea, se lo enfrentó después de pasarle 4 a Serena y que Calera había perdido, por ejemplo, empatado con Audax. Y ahí, aún así, no ha podido. 61 minutos. ¡Vamos, Unión La Calera! ¡Qué lindo es eso! Siempre lo digo. Cuando tanto tiempo atrás esperábamos jugar con este tipo de equipos este año. 5 enfrentamientos. 0 derrota por ahora. Con esto sería la tercer triunfo. ¡Y vamos, que vamos, Unión La Calera! Salió habilitado. Sigue corriendo. Meta la marca. La marca sobre Bienaider Tamayo. Nada, nada. ¡Siga, siga!
2: Atrás.
0: ¡Ah, viene el centro! ¡Gol! ¡Atrás! ¡No pudo! ¡Campos López! ¡No pudo Campos López! ¡Viene el centro! ¡Gutiérrez, usted me lo cuenta, Ricardo! ¡Más claro, el 2-0 en esa posibilidad no estuvo para el rojo! ¡Usted me lo narra!
2: Increíble lo que se pierde Campos López. Falla allí en la definición. Porque la jugada previa parecía que cobraban falta a favor de la Universidad de Chile. No fue así. El centro atrás y aparece Campos López, que no logra darle bien a la pelota. El balón se va incluso lejos del arco, no en dirección al arco, sino en paralelo a la portería.
0: Y ahora viene Universidad de Chile, saca el centro despejando la pelota al cuadro cementero. Abre la cancha nuevamente por la diestra. Ataca, 62 minutos. Aquí está el Nico Fernández, abre la cancha, sector diestro, va a sacar el centro. Centro llovido, balón al área. Gana un hombre azul, gana primero el cementero. La pelota le queda para Arce. Arce que abre por el sector izquierdo, un centro. Pelota loba, llega a las manos allí de Nicolás Avellaneda, que se queda con la redonda, 62-63. Tú lo vives a través del 105.5, 17, casi 18 de la segunda parte. Ya Gago prepara a Elías Rojas, hombre que debutará el 26 de marzo ante Unión La Calera por la Copa de la Liga. Se vendrá ante nuevamente el mismo rival y ojalá que sea nuevamente el mismo marcador. Triunfo bueno, rojo, qué buen taco allí de Pozzo, que llegaba justo allí Matías Campos López. 62-63, Mauro, la voz que más vende. Es parcial el triunfo de Unión La Calera y está cerca el segundo. Viene Pozzo dentro del área, quiere hacer la personal, busca compañía. No fue bueno el centro para Campos López, que buscaba posicionarse. Balón más atrás ahora de Cristian Gutiérrez, se erra en esa jugada allí Joaquín Soto, hombre que está cumpliendo el minuto sub-20 para este Unión La Calera. Esperemos que, claro, no lo saquen al minuto 65. El señor Chicotilo avanza ahora. Este es el Nacho Vázquez, balón al área, cubre la pelota allí Lucero, quiere salir del área, vuelve a ella, quiere buscar algún compañero, espera también el bicho Ramírez dentro del área y engancha nuevamente Morales. Balón por un costado, aparece ahora Israel Poblete, está poblando con gente en ataque la U, busca con Nicolás Fernández, centro alto. Oh, voy o no voy, quiso ir, quedaba corta Avellaneda. Y el Coca Díaz, el capitán calerano, la manda al tiro de esquina.
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0: 64 minutos del global, 19 de este segundo tiempo. Cambia en Universidad de Chile, ingresa con el número 16, Elías Rojas, se retira el 8, Israel Poblete. Y ya está en el campo de juego el hombre que lleva la 16 en el dorso, que ingresó esa vez tempranamente por Lucero cuando se lesiona en los primeros minutos en la Copa de la Liga y en el Nacional.
2: En el 1-0.
0: Cuando volvimos resfriados, Kiko, usted se acordará. 0-1. Lo está ganando Unión La Calera, claro. Lo pierde el local. En el Nacional lo está ganando el conjunto rojo. Vendrá el centro llovido al área. Cabezazo arriba, va despejando Daniel Gutiérrez. Vino a buscar la pelota para el sector izquierdo. Cubre el balón. Muy bien, le pegaron el empujón. Juega el rojo. Deja la pelota allí para Unión La Calera. Se demora, ya se enfrascó allí en una disputa personal antes con Altamirano, ahora lo hacía con el Nacho Vázquez. Vendrá el lateral ofensivo, lo va a jugar allí Nicolás Fernández, va a buscar el balón al área, la marca del bicho Ramírez, lo toma con el bicho Lavín, si usted quiere, claro, Vicente arriba, quiere ganar el cabezazo, gana el hombre azul, ojo, balón al área, no sale ahí Avellaneda, se demora un segundo en decidir, pero se termina quedando con la pelota y sale jugando rápidamente el cuadro cementero. Viene a buscar la pelota Pozzo, que cuando está centrado en ataque, bueno, Matías Campos López se carga a la diestra y qué linda jugada, llega última línea, está en el área, gala personal, buscó nomás la compañía, quiso ser generoso, podía haberle disparado nomás así al primer palo. Kiko, buscó el cuadro de Unión La Calera, bien por poco.
1: Creo que tendría que haber finiquitado él esa jugada.
0: Era muy buena lo que hizo.
1: Creo que hasta el momento lo mejor de Calera es Pozzo.
2: Sí, y Calera mucho mejor que en el primer tiempo.
1: Mucho mejor, mucho más controlada la Universidad de Chile también, ¿eh?
0: Aquí avanza ahora el cuadro azul. 65, casi 66. 65, casi 66. Calera poniéndose al día de esta fecha 2 de la Copa Chile Coca-Cola Cero Azúcar 2026. Donde también quiere ser parte de esta fiesta. Avanzar y meterse entre los 32 mejores del campeonato. Atrás va jugando el cuadro de Universidad de Chile. Lo hace con tranquilidad también. Toca el bicho Ramírez. Balón ahora. Quiere avanzar. Mete el pase entre líneas. Pierde la pelota. Ya no está Altamirano ni Israel Poblete en el campo de juego. Busca la U.
4: cuando pasaba el túnel que le hacían a Nicolás Avellaneda, alcanzó a existir un roce justo en su indumentaria, en su humanidad, que ralentizó la pelota e hizo que esta no fuese con destino de gol. Pareciera penal. Si hubiese VAR, esa hubiese sido la decisión, porque luego lo cerraba Daniel Gutiérrez de manera fuerte. Pero la existencia, perdón, la ausencia del VAR en esta nos salva, Maturana.
2: Sí, si hubiese existido el VAR, seguramente lo llaman porque había falta del hombre de Unión La Calera ahí en esa barrida, que no llega el balón, porque el chico Ramírez es el que toca el balón, y con mucha fortuna en segunda instancia se queda Avellaneda con esa pelota que nace de una pérdida de un balón que tenía Iriar para salir, hace una de más, y se la pinchan. Llega la U, no con mucha claridad, pero llega.
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0: En cualquier otro momento podría caer, por ejemplo, una amarilla para Gago, Ricardo. Ya los reclamos son bastantes. Ya Morales también está con amarilla, el lateral izquierdo y capitán de Universidad de Chile. Porque, claro, cometen falta, que existió. El tema está en que ellos reclaman cómo esta sí y la otra no. Lo decías tú, ya un poco empieza a aparecer la frustración azul.
2: Sí, y seguramente pronto va a caer la amarilla para Gago, para alguien del cuerpo técnico, porque los reclamos son constantes y también en la cancha por parte de algunos jugadores de la U.
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0: Yo le cuento que tenemos 68 minutos de juego en el global, 23 en el segundo tiempo, 0 para la U. Y escuche bien, súbale el volumen, porque 1 tiene Unión La Calera, lo gana 1-0 el rojo.
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0: Ahí fuera el micrófono usted me dice que no está el partido para que se caliente así, y digo que sí está. ¿En qué sentido? En que el jugador azul, pase lo que pase, Calera lleve casi 10 años en primera, luego un descenso y previo otros años más, ellos siguen mirando en menos a Unión La Calera, ellos nos siguen subestimando. Y esa frustración.
1: Pero ya no está la diferencia.
0: No, pero yo te hablo
1: que habías en 30, 40
0: pero,
1: años.
0: Pero yo te hablo del pensamiento del jugador azul, que sigue subestimando a Calera como si fuese ese equipo que tú hablas de 30 años atrás. Y no es así.
1: Y llevamos la quinta fecha que no te pueden ganar.
0: Exacto. Pero lo que voy es eso. En la cabeza de ellos, claro, imagínate. Ellos tienen ese pensar.
1: Si ahora, Beto, no hay rivales que sean imbatibles, menos los equipos grandes.
0: Yo lo sé, pero eso en la cabecita del Chelo Morales no cabe, entonces...
1: Y Calera este año lo demostró más que nunca, Ricardo. Ganar a la Católica y a la Universidad de Chile, que hemos enfrentado 5 veces y no te han podido ganar.
0: Y espera nomás cuando venga Colo Colo aquí en el sintético. También. Le vamos a dar de su medicina. 70 minutos de juego. Viene el centro alto, llovido el balón, un rebote. ¡Sáquela de allí! Cuidado, el balón insiste, Universidad de Chile ataca. La marca y despeje por parte de Martín Iriar. Media vuelta de Joan Cruz. Muy bien, mantenga la posesión. No alcanzó. La pelota la va recuperando Universidad de Chile. Aquí avanza el Chelo Morales. Si lo tocan, se va a frustrar. Mira cómo busca la agresión. Tienes que estar atento, Diego Flores. Que estén atentos también tus compañeros. El señor Molina. Cuando viene Universidad de Chile, ataca por el sector derecho. Yo creo que no van a terminar los 11 azules. Y me la juego con que Morales tampoco va a disputar más, porque está sacado. Antes, cambio, se retira con la 19.
2: Matías Campos López ingresa con la 7, Byron Oyarzun.
0: Uno que ya le anotó a la U en el Nacional, otro cambio. Va a ingresar un ex azul, Ricardo, también.
2: Yerko Leiva con la 8 y se va un canterano con la 29, Joaquín Soto.
0: Ahí está el cambio, se retira Soto, ingresa Oyarzun y Leiva. También la salida de Matías Campos López. Con eso ahí le damos más rapidez porque va a buscar la U, va a generar espacio y qué mejor que aprovecharlo con las transiciones rápidas de Byron Oyarzun, Kiko.
1: Sin duda, y lo otro, yo creo que Joaquín...
0: Buen partido.
1: Respondió, ¿eh?
0: Sí, señor.
1: Respondió.
2: En su estilo.
1: En el estilo de él, claro. Y sabes que lo otro, que el primer tiempo lo juega con Requena y el segundo tiempo acompañando a Moya, y yo creo que no bajó el rendimiento. Se mantuvo.
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0: Balón al área, busca por la diestra, centro muy alto, menos mal, se fue el centro muy, muy alto de Elías Rojas. Se van por un costado y ahora que hay lateral derecho, defensivo, de Unión La Calera, yo le cuento que hay una noticia, que le agradezco también ahí que me la había compartido, la había leído temprano al Pato Vega, que puede ser un aliciente o una ayuda en los escritorios para Unión La Calera.
2: ¿Qué pasó? ¿Vuelven los 6 puntos?
0: No, cálmate, Ricardo. Pero existirían, y ya denuncian, irregularidades migratorias en Deportes La Serena. Según los antecedentes, los futbolistas Tomás Escalante, Francis McAllister, Delgado, Lancillote, Stefanelli, Zanini,
2: todos,
0: Alan Fabricio Díaz, ingresaron a Chile con visa de turista y ya han permanecido como turistas todo este primer semestre, pese a desarrollar actividades profesionales, como es el ser futbolista profesional de nuestro fútbol, teniendo un apartado especial para, por ejemplo, en el Código del Trabajo.
2: ¿Qué sanción podría acarrear aquello, abogado?
0: No, eso tiene que ver con las bases del campeonato y de comprobarse con el incumplimiento. Hay diversas sanciones que podrían incluir desde multas hasta también pérdida de puntos e incluso otras medidas disciplinarias, porque piensa que...
2: Desafiliación.
0: Claro, porque piensa que tiene 6 jugadores con visa
1: pero
0: de
1: turista. Pero eso lo manejan los futbolistas, ¿eh?
2: No, y los dirigentes.
1: Los extranjeros.
0: No, yo veo que lo manejan. Exacto, pero también, ¿qué es lo que pasa aquí? Que es como lo que decían con Garretón. Hay alguien encargado de eso y se desligan. Yo te digo, oye, Lancillote, tranquilo, que yo te tramito esto y aquí y allá.
1: Ah, perfecto.
0: Entonces ahí ellos muchas veces se desentienden. Ahora bien, eso deportivamente. Porque si esto lo está escuchando Pedí de La Serena,
2: nos va a ir a buscar
0: también mañana. Tiene que ver con otra cosa. Así que ahí agradecemos el dato del Pato Vega. Y ojalá eso traiga consecuencias positivas para Unión La Calera, ya que cuando, como tú dices, cuando se trata de hacer la pasada, Calera ha sido de los primeros también que ha dicho eso. O sea, la gente de Everton eso decía. Están cumpliendo la regla y por eso hay que denunciarla. Así que las denuncias ya estarían hechas. Vamos a ver cómo continúa eso, porque tampoco hay que ilusionarse tanto. Recordemos que nos ilusionamos con la resta de puntos de la U de Conce. La segunda sala dijo que no iba a haber resta y por ende la primera sala, en lo que suceda en marzo, es muy probable que también la rechace, como se rechazaron el tema del IVA en febrero. Luego de esa pausa informativa, volvemos al fútbol. 74 minutos de juego. Universidad de Chile 0, Unión La Calera 1, gol de Pozzo.
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0: Abrazo para todos y todos los que están en sintonía. Bueno, restan 15 minutos.
1: Que lea los
2: otra vez. Sí,
1: claro.
0: A ver si hay saludos. 75 minutos. Restan 15. Ricardo la tiene la 1 el fondo. Con tranquilidad, juegue.
2: Alejandro Meneses Castillo dice: es el momento para Fernández Goyarzón ofensiva en Unión La Calera. Bueno, ya entró Goyarzón.
0: Ahí él hizo caso con uno.
2: Francisco R. Fernández dice: hola amigos, consulta a Rodrigo Cáceres. ¿Hasta cuándo lo jugará?
0: ¿Qué hasta el próximo tuvo año?
2: Ah, ya. Sí. Saludo del condominio San Miguel, familia Rojas, dice él.
0: Tema de ligamento, no sé si el anterior, el lateral, pero no está para hasta la próxima temporada.
2: Erasmo Tapia dice: hola, buenos amigos. Parece que la U ya es un trámite. Acá escuchando la radio junto a la salamandra prendida.
0: Eso es, allí calentito, disfrutando salamandra del 105.5. ¿Usted más de Toyotomi, don Jorge?
1: No.
0: O el gorro de lana.
1: Salamandra.
0: Es que tienes al lado de la puerta para ingresar. Aquí ya tenemos 76, Mauro.
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0: No, aquí tiene el balón. A jugar Universidad de Chile. Insiste por el sector izquierdo, vaya preparándose para el frío y la oscilación térmica del sábado allá en San Felipe. Sí, una vez viajó, que salimos tempranito. Ahora tiene el balón Nicolás Fernández, saca el centro, la pelota va rebotando. Uy, quedó ahí medio aturdido Martín Iriarte, es otro jugador, sigue la U. Ojo que no da pausa. Vaya a atender al jugador de Unión La Calera, por favor, Diego Flores. Boca abajo está Cristian Gutiérrez, le reclaman los hombres azules, pero al final...
1: Tienen que haberlo golpeado, ¿eh?
0: Claro, fue un pelotazo, y otras veces cuando hay un golpe en la cara, mira, está Groggy. Sí, señor, está ahí medio noqueado Cristian Gutiérrez. Pero Diego Flores, dedícate a arbitrar y no a reclamar. El jugador está allí y todavía no ingresa al cuerpo médico.
1: Para eso sirve el VAR. ¿Te das cuenta, no? Sí. Ahí estamos. Si lo golpearon.
0: No, pero es un pelotazo, no es una falta, claro. Es un pelotazo directo, ¿no? O sea, eso puede ser compromiso óseo en la nariz.
1: Al mentón, ¿eh?
0: Y cae noqueado. O sea, él está... todavía no sabe dónde está.
2: Tiene sangre.
0: Sí, no, total, por eso digo, es compromiso en la zona nasal, un pelotazo, pero de lleno le llega a Cristian Gutiérrez.
2: Más Flores ahí, el asistente, porque esa...
0: se preocupó de pelear con Moya.
2: No, y dejó seguir las jugadas y eso ahí.
0: Y de hecho, ese es el tema.
2: La integridad.
0: Los jugadores no tienen que...
1: Era lo que alegaban los futbolistas.
0: Es que los jugadores no pueden pelearse entre sí por el tema del fair play. Si ya ninguno la entrega, es cuestión del árbitro decir, se para. Claro. Porque tú no le vas a pedir al equipo que está perdiendo a 10 metros del arco que la manda afuera. Eso no va a pasar. Entonces ahí la dirección arbitral estuvo mal en esta de Diego Flores. 78 minutos, va a tener que salir, está con sangre. Vistoso parche de Cristian Gutiérrez. Y vamos a ver quizás si es que no tiene que entrar Pastene o bien Michael Maturana.
1: Pastene
0: que
1: está en la banca.
0: Sí, señor. Ya cumplió su suspensión. Yo creo que él podría ser, por cómo está el partido, pensando en alguien más férreo. Cuando se vendrán dos cambios también en Universidad de Chile, ingresará Marcelo Díaz. Y se vendrá también otro hombre azul al campo de juego. Ya se preparan modificaciones de uno y otro elenco. Cuando ya tenemos 33 para 34, vamos a tener bastante tiempo de adición. No sé si más de los 10 que dieron en Estados Unidos Bosnia, pero yo creo que van a dar bastantes minutos aquí. Tiro de esquina para Universidad de Chile. Y lo peligroso es que, con uno menos...
2: Es el quinto para la U.
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0: Abrazo grande para todos los que están en sintonía. Se vendrá el lanzamiento de Rincona. Aquí lo va a jugar el Chelo Morales. Vendrá el balón al área. A defender con todo, muchachos. Qué bueno que tiró el centro así de mal. Viene a buscar la pelota que da sobrado ahí para Oyarzo. Va a seguir en segunda instancia. Quiere buscar Marcelo Morales. Va entregando la pelota nuevamente. Insiste el defensa. Calerán la mandaba afuera. Era Joan Cruz. Más bien la toca para Byron Oyarzo. Pierde la pelota. Siguen atendiendo allí a Cristian Gutiérrez, que sigue saliendo y saliendo sangre de sus fosas nasales. Será lateral defensivo para el rojo.
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0: Aquí va a jugar el saque de banda. Estos 10, 11 minutos, ¿cómo lo tiene que manejar Calera, Ricardo?

0: 8, ahí la nota Ricardo Lamarilla y también la nota Vicente Monsalves Medina. Aquí en las oficinas de Quinta Tribuna estamos escuchando el partido a través de Radio La Calera. Mira. Saludos y gracias por salvar la cobertura allí. Abrazos para ti, Vicente, que siempre lo vemos.
1: ¿Tiene oficina,
0: Vicente? En el sector prensa, no, ahí él juega con eso, así que un abrazo para él.
1: Un colega.
0: Para un medio que cubre todo el fútbol de la Quinta Región. Ingresa con el número 21, Ricardo, cambios en la U, 21 y 27 al campo de juego.
1: Sí, Marcelo Díaz ingresó y también Andrés Bolaño en la Universidad de Chile.
0: Ahí está el que preguntaba en la previa al señor Chaguán.
2: ¿Qué es nacional?
0: No lo sé. No, lo averiguamos ahí, vamos a ver en SofaScore, se lo vemos de inmediato. Avanza ahora el cuadro de...
1: Se fueron Arce y Vázquez.
0: ¿Quiere pedir los puntos, Kiko, si son extranjeros? No se ponga así, por favor. Aquí avanza ahora, el balón lo tiene bien. Aider Tamayo, balón para el Carepato Díaz. Aquí está Marcelo, avanza nuevamente Universidad de Chile. Quiere avanzar, sector diestro, corre que corre, aún le quedan dos modificaciones a Unión La Calera. Vamos a ver cómo va el piso en esta. Bien, Cristian Gutiérrez, ahí luego de que se le reiniciara el Windows, claro, con ese pelotazo que le dieron. Balón atrás, ya juega el lateral, la U en terreno propio.
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0: Le contestó la duda al señor Kiko Chaguán, Ricardo.
1: Sí, Bolaño es venezolano.
0: Ahí está, ahora sí se queda tranquilo. Cuando vemos el trabajo de Pozzo, que ha tenido un desgaste, Ricardo, el día de hoy, corriendo, haciéndola de segundo delantero, es decir, era posicional Campos López, pero él se tiraba a la banda.
1: Sí, gran partido de Francisco Pozzo el día de hoy, no solamente por el gol, sino por lo que ha jugado en esta... Bueno, todo el partido.
0: Y en toda la Copa Chile, recordemos sí. Que el otro día asiste y anota.
1: Sí.
0: Él le da una
2: parece asistencia. Parece que ha estado en todos los partidos de la Copa Chile, ¿no?
0: Habrá estado en todo, ¿no? No, me parece. ¿O sí? Ante Unión San
2: Parece
0: Felipe,
2: que ha jugado en todo.
0: Sí, señor. Al igual que Iriart. Sí, señor.
2: Y ahí tiene las dos mejorías que ha tenido el equipo de Calera. Ajá. Pozzo y
0: claro, Iriart. No estuvo con el de ida con la U. Por eso me faltaba. El del día miércoles pasado, ahí no estuvo Pozzo. Ahora sí se retira. Dos cambios. Uno formado en casa y otro formado en Núñez, Ricardo.
1: Maxi Fernández y con la 30 y con la 18 Axel Encina reemplazan a el
0: Iriart y 9, Pozzo.
1: Exactamente, Francisco Pozzo y Martín Iriart.
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0: Qué lindo para el Maxi Fernández y su familia que está ingresando ahí en el Nacional ante la U. Ya jugó minutos el otro día y ahora se viene Universidad de Chile. Quiere llegar a última línea, saca un centro, rebote. ¡Otro tiro de esquina más, Azul!
1: 6.
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0: En el piso está Moya.
1: Mira.
0: Está muy cansado, ya se pone en vertical, lo ayuda allí. El jugador Vicente Ramírez a estar atento en la pelota quieta. Partidazo de Pozzo e Iriart. Ahí nos dice Alejandro Meneses Castillo. Claro, que ha sido de lo mejor que ha tenido la Copa Chile para Unión La Calera. El rescatar a Iriart y el tener allí metidito con gol y asistencia a Pozzo para que gane confianza. Avellaneda sin confianza manda la pelota más atrás. Como una especie de jugada, si hubiese sido un armador de volei. Allí Ricardo buscando al que rematara detrás de él.
1: Sí, intentó, o sea, no intentó atraparla, sino puñeteó ese tiro de esquina. Parecía que era una opción tomarla y dejar pasar unos segundos.
2: Vamos a estar cerca de convertir el 2, ¿eh? De la forma que nos están atacando, yo creo que Calera va a tener alguna posibilidad de contraataque con mucha claridad como para aumentar el marcador, ¿eh?
1: Hay que estar finos a la hora de definir.
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0: Aquí tiene el balón en el medio campo. Esta Universidad de Chile instalado en terreno de Unión La Calera. La transición rápida será la nuestra con la velocidad de Oyarzo y Fernández. Con esto, diferencia de gol, le favorece a la U.
1: Un gol.
0: Claro, por un gol, por eso queda segundo el cuadro de Unión La Calera. Pero
2: no, nada.
0: Que puede seguir sumando el fin de semana. ante Unión San Felipe.

0: Allá en el municipal le estaremos entregando información también, por cierto, de entradas, todo lo que esté a disposición de ese partido.
1: Que no va para la televisión.
0: Que no va para la televisión. Así que lamentablemente tendrá que escuchar a este caballero chicharra que le cuente y le cuente y le cuente del partido. Que lo está ganando el rojo 1-0 cuando restan 4 para el reglamentario.
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0: Aquí ataca Universidad de Chile. Al caballero que fue el montón que le dijeron, claro. Aquí va a jugar Universidad de Chile por el sector izquierdo. Aparece la U, 86 para 87. Lo hemos pasado bien hoy día, Kiko. ¿Te gusta esos partidos? Triunfo calerano, risas, el completito del entretiempo. Te encanta. Aquí avanza Universidad de Chile. Cargado hacia el rincón, viene el centro. Arriba Avellaneda en bolsa y se queda con la pelota.
1: ¿Le pusiste algo al completo, Kiko?
3: No, nada. Así nomás. Nada, estaba muy rico.
0: Yeah. 8,000 pesos la visita el día sábado en San Felipe. Y el dato de esto es Calera.
1: Ahora la 8 lucas.
0: Bueno, si tienen que recibir al hincha calerano, ellos creen que se van a hacer en América. Recordemos que el bordero para los equipos de primera vez es distinto.
1: Ah, perfecto.
0: Claro, ellos ven en la ocasión que va a venir un equipo de la región de primera y con hinchas fieles.
1: Yo creo que va a ir el número de hinchas de Calera.
0: Sí, señor.
1: Porque hace rato que no ven a Calera.
0: Hace rato, totalmente. Que quieren estar allí. De hecho, sería para muchos el primer partido en Copa Chile para poder ir a ver. Recordemos que hoy el horario era complejo. Además de la situación económica, obviamente, sino que el horario para regresar de ahí desde San Borja era complejo también, al igual del Terminal Sur. Volver a casa, si no era en condición de particular, cuando avanza la U, vamos a tener, yo creo, sí, unos 7 minutos de adición, bien, por lo menos, bien. Cuando se viene Universidad de Chile, que pide una falta y se la concede el señor Diego Flores. Se la concede cuando Calera ya estaba casi en el otro lado de la mitad del campo de juego. Falta sobre Elías Rojas. Reclama y reclama allí Chicotelo, porque también se hartó un poquito de que esa frustración
3: había
0: azul
3: peligro de gol
0: en reclamo, claro,
3: ¿no? Y lo cortó.
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0: Yo lo veo a usted abrigado. No sé si tiene miedo los últimos minutos. Tiene mucho frío. Es que hasta ahora usted ya está tapadito. Ya está acostadito, está tapado hasta las orejas. Aquí está Unión La Calera defendiendo este triunfo 1-0. Vendrá el balón al área. Díaz se prepara. Morales también está frente a la bola. Todo Unión La Calera haciendo la línea más allá del campo de juego. Cuando busca, ojo con el rebote, le queda Tamayo. Menos mal la sacó el rojo. Menos mal la sacó el rojo. Lo está ganando Unión La Calera y se viene nuevamente Universidad de Chile. Va a sacar el centro. Balón llovido al área. Un cabezazo alto a las manos de Avellaneda. Se queda con la redonda. Se queda con el balón. Va a jugar desde el fondo el portero calerano. Avanza ahora sector zurdo. Aparece nuevamente Cristian Gutiérrez con un pelotazo largo que lo va a buscar a ver si llega primero. No alcanza a llegar. Entregada a Universidad de Chile, Ricardo. Totalmente entregada al ataque la U.
1: Sí, entregada al ataque la U. Y Unión La Calera a contener lo que intenta hacer la Universidad de Chile.
0: Avanza, comandado por Marcelo Díaz. Tres cuartos canchas, quiere buscar el cuadro azul. Abre la cancha, sector zurdo. Corre, que corre, corre, que corre. Balón para Díaz. Díaz entre dos, quiere pasar, pide una falta. Levántate y camina, le dice a Marcelo. Ojo con los roces. Cuando viene el balón en la espalda, el Nico Ramírez recupera la pelota en la zona media. Avanza Universidad de Chile con Lucas Barrera. Aquí está Barrera, al piso va también el cuadro rojo. Bien por Gutiérrez, mejor también ahí en la zona media, a luchar por esa zona. Joan Cruz la manda por un costado, no alcanza a llegar. Era precisamente que luchaba allí Cruz para meter el pase luego al otro formado en Colo Colo, Cristian Gutiérrez, que no alcanza a llegar. Se repliega nuevamente Unión La Calera con esa línea de 5 que busca defender el juego ofensivo de Universidad de Chile, que busca armarlo. Balón para Díaz. Díaz desde fuera del área. Atento a Avellaneda embolsando el balón. Se queda con la Molten querida, que es rueda por las canchas del fútbol chileno. Ya juega desde el fondo. Tenemos 90. Ricardo, yo le pregunto a usted, ¿ha dicho el señor Diego Flores, compañía, allí, cuántos minutos más jugamos?
1: Que yo haya visto, todavía no.
0: 8 minutos de adición.
3: No puedo creer.
0: Sí, dieron 8.
3: Pero no es para 8 minutos.
0: Es que está jugando a la 1 en el Nacional y usted sabe cómo son las cosas, don Jorge. 8 minutos de adición.
4: fue la caída de Cristian Gutiérrez, nada más.
0: Claro. Y que ni siquiera lo terminaron de atender allí. Claro. Ahí está, 8 minutos de adición. Ni que se hubiesen ido a la pausa de hidratación, 3 minutos con comerciales, Mauro.
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0: Aquí aparece.
1: Ni que hubieran ido a comer completo en los 8 minutos.
0: Claro, en 3 minutos, como se lo comió un amigo aquí. Aquí avanza ahora por el sector zurdo. Ataca Universidad de Chile, quiere meterse al área. Nada, pelota, siga. El balón sigue dentro del campo de juego. Lo despeja, rebota en un hombre de la U. Salió centro ese rebote, era peligroso. Bueno, el despeje del Coca Díaz. Otro partidazo del Coca Díaz también en esa línea de tres, Kiko, que...
3: siempre una regularidad que había bajado un poco el rendimiento, ¿eh? Sí. Pero ahora lo está retomando, ¿eh?
0: Sí, señor. Ahí está.
4: Era uno de los más regulares del equipo del Coca Díaz, ¿eh?
0: Recordemos que en esa irregularidad que dices tú, toma la titularidad Saldías, llega a titular el Nacional a fin de marzo y bueno.
3: Claro, cuando bajó el rendimiento de Díaz.
0: Sí, porque Saldías ahí estuvo presente en esos duelos y en ese renacer también de Unión La Calera por ese tiempo, digamos, ¿no? Que se vio reflejado en Copa de la Liga. Llevamos 2 de 8 ya jugados.
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0: Tiro libre que favorece la Universidad de Chile. Hay 2 pelotas en el campo de juego. Abrazo para César Molina Zamora, que envía saludo a Marisol Paz, Miriam Carvajal, a Omar Molina Zamora. ¿Desde dónde? Desde Pocochay. Rojo. 93. Balón ahora que recupera muy bien Unión La Calera en la zona media. Quiere avanzar este Cherco Leiva. Voy por dentro, voy por fuera. Prefiero por entre medio de dos. No pudo, se equivocó en esa. Recupera Universidad de Chile. Barrera que manda la pelota arriba. La va sacando desde el fondo. Muy bien, Vicente Lavín, balón largo, recupera y como lo baja, y el Nico Ramírez da indicaciones como loco, Martín Chicotelo, a un costado del campo de juego, dice que vaya ya la marca por el sector diestro, también la gente de Unión La Calera buscando hallarse a la marca cuando se viene Universidad de Chile, ataca sector izquierdo, se viene la U, saca el centro, afuera la manda Vicente Lavín, otro tiro de esquina, otro córner que favorece al romántico viajero.
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0: Abrazo para Pablo Alvarado Cruz, a todos los que está en la banda, el que más sabe, feliz de que ojalá se destape Pozzo. Abrazo, saludo también para su señora esposa Daniela Díaz, que ya es una calerana más. Cuando viene el centro, balón arriba, el cabezazo, puñetazo de Bellaneda cuando podía tomar la pelota, le queda el balón por la diestra, aquí está Elías Rojas, va a sacar el centro, viene la U, palomita para despejar, queda un hombre en el área azul, viene el centro, busca por el sector izquierdo, ataca la U, un rebote, fuera, al tiro de esquina, 94 minutos de 98, otro córner, y pone la pausa Avellaneda en el piso.
4: Ahí está, 8. Es lo que hay que hacer.
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0: Está tendido en el piso, allí Avellaneda, para marcar un poco la pausa, porque se vino y son los momentos más azules de este segundo tiempo.
3: Ahí es donde está el problema de Calera.
0: Que no sabe
4: que
0: manejar.
4: Que no controla, ¿te das cuenta, Ricardo, lo que hablábamos, no?
3: Si Calera no tiene por qué estar pasando estos momentos, ¿no?
4: Absolutamente.
3: Tiene que tener el partido controlado.
0: Aquí viene el centro, arriba el cabezazo, lo va despejando nuevamente Unión La Calera, le queda la pelota para Marcelo Díaz, abre la cancha para que él venía saliendo del tiro de esquina, lo va a jugar, aquí está el Chelo Morales, se quiere meter al área, insiste, le creyó el primer enganche, balón al área, un rebote, afuera, otro tiro de esquina, otro córner más, ahora desde el sector pacífico hacia Cordillera.
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0: Hacia el sector Andes, aquí va a jugar... ¡Juégalo tú! Le dice Elías Rojas. Vendrá el balón desde el rincón. Gracias por preferirnos. 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Viene el centro. Un rebote en el área. ¡La sacan! ¡Afuera! ¡Lo que se perdió, Ramírez! A boca de jarra. La mandó arriba. Casi directo ahí a la galería sur. Se pone de pie Avellaneda, lo va a parar allí Diego Flores. Pero lo que se perdió Ramírez, pedían un tiro de esquina. Alcanzó a meter el pie a Guillermo Leiva, pero el número 34 la mandó a la nube. Ricardo Maturana, se salvó Calera.
1: Sí, y digamos que a pesar de los movimientos de cabeza de Gago y las manos levantadas los jugadores de la U, no hubo falta,
4: nada,
1: ni mano, ni falta para a favor de la U, me refiero. Pero sufre Unión La Calera, y creo yo, de más en estos minutos finales.
0: Gratuitamente está sufriendo el rojo. Ya tenemos, restan 2 minutos de juego.
3: No, no teniendo, sufrimos no teniendo tanta agresividad el equipo de Universidad de Chile, ¿ah? Yo creo que en estos 2-3 últimos minutos han tenido los tiros de esquina que no han... Y es por el poco control que tiene Calera cuando va ganando los partidos.
0: Lo hace ver como que si fuese más agresivo y estuvo más presente en nuestro terreno. Avanza ahora por el sector izquierdo. Insiste Universidad de Chile, restan 90 segundos de fútbol. Avanza ahora por el sector izquierdo, deja un hombre en el camino. Viene con todo el agua, ataca sector izquierdo, quiere meterse al área, se caen 2 hombres, no, va a cobrar la falta. Nada. Amarilla para Molas, se va. ¿Qué le dije yo, don Ricardo?
3: Perfecto.
0: No va a durar los 90 minutos, Morales. Expulsado Marcelo Morales, se lo anticipamos aquí en el 105.5, Ricardo.
1: Sí, claro, molesto Morales porque según él era falta, era penal por esa, en esa última jugada.
0: ¿Cómo se la habrá pedido?
1: No
0: se puede reproducir en esta hora, Ricardo.
1: Y falta no hubo, ¿eh?
0: No, cae el hombre de Calera y eso lo hace trastabillar a él.
3: Hay un roce, pero es futbolístico. Normal. Dentro de lo que es el fútbol.
0: Claro, no vamos a decir que el Coca Díaz quiso hacer allí la culebra de Luis Fuentes, como se le hizo a...
1: Ah, y le leí la mano.
0: Claro, le leyó los labios.
1: Los labios, sí, lo último. Se acordó de la mamá frente a la cara de Flores.
0: Y saca la madre al gendarme, bueno, y a cualquiera. Allí va a jugar desde el fondo, lo decíamos. Con uno menos quedaría Universidad de Chile. Aquí está por el sector izquierdo, resta en los últimos segundos. Vamos Calera por el tercer triunfo en el año ante la U. Vamos Unión La Calera. Aquí vendrá el balón al área, lo va disputando el cuadro azul. Lo queda la pelota para Unión La Calera. Balón alto arriba, lo va despejando nuevamente la U. Tenemos 98-98, el despeje otra vez es del rojo. Aquí manda la pelota arriba, cabezazo azul. La pelota queda donde mismo. Insiste y ahora busca por la diestra. Viene Calera por el segundo. Aquí está el rojo, quiere avanzar. No puede, la pelota la va recuperando la gente de Universidad de Chile. Mire su cronómetro, señor Diego Flores. Balón abierto nuevamente por la diestra. Avanza Calera, busca rebote, la pelota no se escapa del campo de juego, mire su cronómetro y lo va a terminar, no quiere todavía el señor Flores. Avanza ahora, de uno más, se viene Calera, ataca por la derecha, vamos rojo al piso, va muy bien Tamayo por esa zona, ahora sí terminó. Nuevamente Unión La Calera, nuevamente el rojo, hoy con gol de Pozzo, le dice a Universidad de Chile que aquí mando yo. Luego de 57 años, Unión La Calera volvió a ganar y en el mismo año, tan solo meses después, vuelve a ganarle. Mismo marcador, 1-0 lo ganó Unión La Calera, lo ganó por la mínima. Cuando lo subestiman, cuando lo miran por encima del hombro, ahí el rojo se hace respetar, ahí el rojo le demuestra de qué están hechos. Hoy, Unión La Calera le gana nuevamente a la U de Fernando Gago. 5 enfrentamientos en el año, 3 triunfos, 2 empates, 3 triunfos con la misma medicina, con la misma carga de gol. 1 para Unión La Calera, 0 para la U. Es puntero también Unión La Calera. Comparten la cima con 7 unidades. ¿Dónde estoy? Pregunta Cristian Gutiérrez, aún noqueado en el Nacional Julio Martínez. Pero Prádanos reclama, con triunfo de Unión La Calera por la mínima ante el equipo azul. Lo ganó el rojo, lo celebra Calera con el 1-0, lo ganó el equipo de Chicotelo.
1: Bueno, gran triunfo, y mientras Beto terminaba el relato del partido, con Kiko nos miramos, y claro, es segunda vez desde hace 57 años que vuelve a ganar Calera en el Estadio Nacional, o sea, en menos de...
0: A la U,
1: en menos de 3 meses, 2 veces le ganó, algo que no pudo hacer en 57 años, imagínate. Bueno,
3: y, con un equipo prácticamente alternativo, ¿eh? El de Calera, con dos, claro, tres futbolistas muy importantes que no estaban.
1: Sí, no, meritorio el triunfo al día de hoy.
3: ¿Sabes lo que molesta en esto? ¿Qué tanto reclama el técnico y los jugadores de Universidad de Chile?
0: Es, man, para la pantalla.
3: ¿Pero de qué? ¿Pero de qué van a reclamar?
0: Es, man, para la pantalla, para
3: si
0: ahí
3: los ganaron, excusa.
1: Yo te voy a explicar por qué reclaman. Porque Diego Flores hizo todo lo que no hacen los árbitros habitualmente a los equipos grandes. O sea,
3: no le dio concesión. De darle una ayudadita.
1: No le cobró. Pero esas caídas, esas faltas las cobran regularmente.
3: Pero a mí me dio la impresión de que le dio la oportunidad de que empataran el partido. Ajá. Con la cantidad de minutos que le dio.
1: Sí.
3: O sea, ya, si no lo pueden empatar ahí,
1: ya no, es culpa
3: no te pueden cobrar tres penales, para que lo pueda empatar.
1: Escuchemos algo a ver de qué se queja.
5: Pero bueno, hoy estamos en primero, tenemos que seguir aprovechando esa situación, sabiendo que tenemos que seguir creciendo y tener una identidad de juego. Que se haya parado el rival en bloque bajo, medio bajo, ¿hizo que sufriesen más impreciso en los últimos metros de ustedes?
6: No, a ver, yo creo que apuramos los caminos más en la zona de construcción que en la finalización. Entonces ahí creo que apresurábamos, no encontrábamos bien los espacios para generar las situaciones, que en el primer tiempo tuvimos tres o cuatro que fueron claras, pero bueno, esto es un juego, nos llegaron dos veces o tres veces y nos convirtieron, hay que seguir trabajando.
5: Hoy cuando mira la banca hay muchos jóvenes y está bien, pero faltan muchos jugadores que han estado lesionados, las lesiones como que no dejan al plantel.
6: Sí, a ver, no solamente la lesión, sino también es una cuestión de cuidados, de tratar de ponerlos bien. Tenemos un parate y el parate nosotros nos va a favorecer mucho para poder trabajar, para tener unos días de descanso, unos días de pretemporada. Y a partir de eso tener un equipo con el mercado, de tratar de tener los jugadores del mejor posible para el arranque del torneo.
5: Por último, Fernando, bueno, no puedo no preguntarle cómo, todo lo que vivió, ¿no? El momento difícil, complicado, después de un partido aquí mismo en el Estadio Nacional, con O'Higgins, y qué bueno verlo de vuelta, pero ¿cómo fue todo este proceso que tú le tocó vivir?
6: A ver, son situaciones de vida que estoy un poco acostumbrado a veces a situaciones adversas. Creo que todavía no he caído de lo que me pasó. Pero bueno, lo más lindo de estar es estar adentro de un campo de juego y eso es lo que voy a tratar de disfrutar.
5: Que esté muy bien. Gracias.
0: Es la palabra de Gago y bueno, todo lo que le ha sucedido. Se viene también, yo creo que antes la figura. Ocho. Claro.
1: Yo creo que... Sí, me imagino yo. Francisco
0: Ocho. Y sí, puede ser.
1: Y Chicotelo también.
0: Exacto, o bien
7: puede. Creo que la figura fue el partido de.
0: O puede ser Moya Iriar.
3: Francisco
0: Boxo.
1: Escuchemos.
0: Martín Iriar, la figura.
5: Gusto de saludarte, felicitaciones por ser la figura y por el triunfo de la Calera. ¿Cómo está? Buenas noches.
8: Buenas noches a todos. Orgulloso del trabajo del equipo. Esto es un trabajo, como dije la fecha pasada, esto es un trabajo de todo el año. Lo queríamos reflejar así y qué mejor manera de ganar la cana nacional.
5: Anda con barra, parece, le están gritando bastante, sí, vinieron a verlo.
8: Sí, mi familia que siempre está acá. Todo lo que juego, todo lo que hago es por ellos y siempre orgulloso y yo sé que ellos están orgullosos de mí.
5: ¿Cómo has estado viviendo esta nueva función? Porque te conocíamos más como extremo. Tú vienes de Católica, estaba a préstamo en la Calera, ahí jugaba más de extremo y ahora jugando más de lateral volante, ¿no?
8: Sí, toda mi vida en Católica, el club de mis amores. Pero ahora me toca representar bien a Calera.

0: cancha de todo lo que sea necesario. Y lo último, con la idea de volver para el próximo año al club que pertenece.
1: Sí, un sueño. Trabajo para eso, pero como te digo, ahora estoy en Calera y todo lo que doy, todo lo que juego es por ello.
0: Que estés muy bien, ¿eh?
1: Muchas gracias.
0: Bien.
2: La palabra de Iriar respondiendo preguntas que solo importan a Santiago. También va a ser consultado el técnico Martín Chicotelo, que suma otro triunfo histórico más. Ya tenía el 1-0 en Copa de la Liga el 26 de marzo y ahora Francisco en Copa Pozo, Chile.
0: El equipo en general, ¿no?
3: Sí, bueno, dos partidos seguidos, espero que no lo confunda. Tiene que seguir creciendo, un chico muy, muy serio, muy respetuoso. La verdad que estamos muy contentos con él y ojalá siga en esta senda de alto rendimiento.
0: Pero asimilado bien el nuevo puesto, jugando un poquito más retrasado, más de igual.
3: Y bueno, el fútbol no es solo atacar, así que está aprendiendo también eso y la verdad que cuando un entrenador plantea algo y encuentra predisposición en su futbolista, todo es más fácil.
0: Próximo partido con la U ya el 6 de diciembre, ya queda mucho ya después de 5 partidos, pero ¿tiene la receta, Martín, para ganarle a la U o no perder con la U?
3: Sí, antes que nada fue una alegría volver a ver a Fernando, que ya está bien, que siempre nos dio un susto, espero que siga bien. Y después, bueno, son partidos muy difíciles para nosotros, nos obligan a estar por encima de lo que nosotros hacemos habitualmente, pero bueno, estoy contento por los chicos y ahora nosotros, esto ya terminó, hay que pensar en lo que viene.
0: Que decisivo con San Felipe, que un rival que está ahí en la lucha, que les ganó y que parecía que dejaba la Calera fuera de Copa Chile, pero retomaron el camino con Wanderers y ahora con la U.
3: Sí, la idea de todos los partidos, este grupo quiere jugarse algo y bueno, vamos a seguir construyendo eso para poder poner a Calera donde queremos. Estamos muy contentos con lo que nos dan los chicos, la verdad que el trabajo que hacen diario es fundamental.
0: Gracias, Martín, que esté muy bien.
3: De nada, buenas noches.
2: La palabra de Martín Chicotelo, técnico de Unión La Calera, lo decía, otro triunfo histórico que suma, ya le tenía el del Claro Arena, los dos ante la U en el Nacional, y creo que ese tema de el 3-5-2 le ha venido dando resultados, sobre todo en cuanto a poblar el mediocampo, porque yo me acuerdo una frase que él lo dice el 2023, Ricardo, ¿no? Imagínate, en su primera etapa.
4: La memoria tuya también.
2: De que hay partidos que se pueden dominar desde lo defensivo.
4: Ah, verdad que sí.
2: Y hoy Calera dominó a Universidad de Chile desde lo defensivo. Lo decía ahí el periodista de TNT, un bloque medio bajo, porque no fue que lo esperara solo en la última línea.
5: Y mira, y lo ganó bien Calera. Si analiza el partido tranquilamente, creo que Calera tuvo el 2 en los pies de Matías Campos López, pero fue una jugada pero clara para que definiera. ¿Eh? Sí. Una jugada que hace Poxo por derecha.
2: Y yo creo que piensa antes en el finiquito que hacerlo.
5: Y después tuvimos la otra entrada de Francisco Poxo, que trata de buscar el centro y no dispara
2: al arco. Sí. ¿Eh? Tres claras de Unión La Calera. Y yo insisto en eso. Y ¿sabes qué? Hay algo que es bueno, porque el primer partido de Copa Chile, recordemos que es con San Felipe, y no va para la televisión. Allí nosotros, ¿qué dijimos? Figura el ingreso de... Figura Iriart y Pozzo. Lo dijimos en ese partido.
4: Perfecto.
2: Entonces, claro, la gente que escucha ese partido, quizás escuchó a partir del lunes y no lo vio, dice, oye,
4: no, pero estábamos tan equivocados.
2: No, más que eso. Vale. Más que eso es... la realidad fue esa, en el partido que no fue visto. Cuando ellos ingresan, sobre todo Iriart, que juega ante la U, se demuestra algo similar. Y con Wanderers, que sí fue transmitido, fueron figuras descollantes. Hoy también lo repiten. Entonces yo creo que ese plus que le logra sacar, no solo a esos dos jugadores, sino que a otros. Mira, más también en esta instancia, es muy provechoso.
5: Beto, lo hemos hablado en tantas oportunidades, que de repente los técnicos no esperan y no le dan las oportunidades necesarias a los futbolistas como para que tengan la mejoría. ¿O no?
2: Sí.
5: Ahora, acá estamos viendo dos futbolistas, ¿ya?, que no habían tenido, bueno, lo de Francisco Poxo, yo creo que comienza el año en muy buen nivel.
4: Y va perdiendo,
5: ¿o no?
4: La
5: lo va perdiendo y después ya lo pierde definitivamente con el ingreso de Matías Campos,
2: claro,
5: López.
2: No por el que se perdiera, no, todo, sino, claro, que porque Campos López crece.
5: Y desde ahí no había tenido 2, 3, 4 partidos consecutivos para haber llegado al nivel que nos está mostrando en estos momentos.
4: En ese sentido, la Copa Chile ha sido buena para Unión La Calera porque logra recuperar.
5: Ha recuperado dos. Sí. Yo creo, ¿eh? Ha recuperado dos. Bueno, no ha hecho ver a Argandoña, que tiene un nivel extraordinario.
4: Ahí ya tienes tres.
5: Y no, hay otro chico más también que está. Bueno, a Maxi Fernández. Entonces, de repente.
2: Piensa que Iriar Kiko, ¿te acuerdas que yo te decía que no aparecían en las cómicas? Él deja de ser citado, si no me equivoco, el partido con Ñublense. Por lo menos por Liga de Primera.
5: Ajá, es dejar la... el que no ha podido llegar a un nivel que haya mostrado un partido despampanante es Encina. Y estando, yo creo que la gente del club por el futbolista que más han apostado ha sido por Encina.
2: Sí, más concesión.
5: Ahora,
2: han dado.
5: ¿Sabes qué es lo valorable de Francisco Poxo, Ricardo? Es lo que te hablaba yo hace como 20, 30 días atrás. Que para mí es un futbolista demasiado joven para la posición que juega. Los futbolistas en esa posición
4: son mayores.
5: Son mucho mayores.
2: Es como pedir que un arquero a los 23 sea. Claro, lo mismo.
5: Yo
2: con
5: creo
2: el 9.
5: Que en la posición que juega necesita mucho más tiempo en el fútbol para comenzar a convertir una cantidad de goles, pero enorme. Pero las condiciones que ha mostrado en los partidos que ha jugado, yo creo que son extraordinariamente buenas, man.
2: Y el biotipo que tiene, o sea, lo que hablamos, el cupo extranjero, si se va a liberar uno, además del de Cáceres, yo creo que el de Encina y no el de Pozzo.
5: Pero es que yo creo que el técnico no se le debe pasar por la mente
2: nunca.
5: Que pueda reemplazar a Francisco Pozzo.
2: No, y es lo que hablábamos también, que yo te decía la otra vez, si tú ¿qué pasa? Calera empezó a jugar, ya ha empezado el campeonato con dos hombres en delantera, que era el Sacha y Campos López juntos, en simultáneo. Entonces tú no te podrías deshacer del 9 y él lo demuestra en el campo de juego hoy. Y yo insisto con el tema de la línea de tres, que con la ULA ha funcionado muy bien, porque es precisamente un equipo que busca por las bandas. Ahora hay que llevar esa misma mejora, que yo te lo explicaba el otro día, de que poblas el medio, recupera más arriba, a otros rivales que a veces te juegan más por el carril central.
5: ¿Cómo? De Coquimbo me da la impresión.
2: Próximo,
5: claro, no, o sea, Coquimbo.
2: Todo,
5: Coquimbo no
2: hoy
5: es un equipo
2: Badalá,
5: que ataque tanto por, claro,
2: exacto.
5: Que ataque tanto por las bandas.
2: De hecho, Cornejo y Salinas, su aporte es más de asistencia y goles de cabeza que de centros a la carrera. Porque no es que vayan siempre por las bandas.
5: Ahora, si analizamos acá la cantidad de partidos que ha jugado el chico Iriart, si analizamos fríamente, Ricardo, la cantidad de partidos que ha jugado el chico Iriart, la cantidad de partidos que ha jugado Francisco Poxo, que son las dos figuras de hoy, son muy pocos, ¿ya? Durante el año, para las posibilidades que podrían haber tenido. Por eso que de repente tienes que mantener un nivel en el fútbol para mantenerte en el equipo titular. Tú tienes un bajón, da una oportunidad y pierden la titularidad y puede que nos vuelva en 2-3 meses más.
2: Eso le pasó a Iriart, recordemos que Iriart, yo insisto, él pierde la citación en Ñublense, estamos hablando cuarta, quinta fecha, recién aparece en Copa de la Liga cuando Calera da vuelta el partido 2-1 a Serena, y todo ese periodo él obviamente seguía trabajando con el primer equipo,
5: ha jugado muy poco, bro.
2: Pero Iriart llegó a jugar partido con la sub-20 en la proyección.
5: Claro, entonces ha jugado muy poco, y lo mismo de Francisco Poxo, ahora lo estamos viendo hace 2-3 fechas atrás, Ricardo, pero estaba totalmente perdido, lo tenía como alternativa, y es bueno porque entra al nivel de los que están en la titularidad.
2: Y con eso Matías Campos López tiene que estar más arriba.
5: Porque si tú llegas y Calera va a enfrentar a Coquimbo el próximo miércoles y tú ves en la titularidad a Francisco Poxo,
4: no te llama la atención. No te, al contrario.
5: Claro, por lo que ha venido mostrando y todo, tiene que estar en la titularidad, ¿o no?
4: Nos tenemos que ir.
2: Lo interesante,
4: Kiko.
2: Lo
4: Yo
2: último,
4: sé que quieren hablar, pero son las 11 de la noche.
2: Claro, lo interesante, lo último que menciono es que partido de la Copa de la Liga va a ser esta semifinal de mucho de eso, de transición rápida y de cómo se paran. Por ejemplo, Coquimbo acá va a venir con el bloque medio-bajo y va a esperarte superarte por las bandas con Zavala, con Johansen en velocidad. Vamos
5: Pero
2: a ver cómo
5: ahí,
2: lo
5: ahí es donde tienes que tener a los laterales tuyos muy bien parados. Po.
2: Claro, ojalá que lo bueno de Cristian Gutiérrez no...
5: Yo creo que ese partido lo tenemos que enfrentar con línea de cuatro, ¿eh? ¿O no, Beto?
2: Vamos a ver qué es lo que pretende. Yo creo que con Chicotelo nada se sabe.
4: Nos vamos contentos, ganó Unión La Calera.
2: Felices.
4: Descanse, duerma bien. Mañana a las 7 de la tarde analizamos este triunfo.
5: ¿Va a venir mañana, Beto?
2: No creo.
5: No, te puedo.
2: No creo. Así que por eso estaba hablando ahora.
5: Que hablo un poquito más entonces.
2: No, vamos. Mañana a las 7 nos escuchamos.
4: Cuídense mucho, que esté bien. Chau.
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1: Las 10:53.

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2: El viento Puelche dejó árboles y antenas derribadas, rutas interrumpidas, viviendas dañadas y extensos cortes de suministro eléctrico en sectores cordilleranos de la provincia de Biobío y la zona lacustre de la Araucanía. La economía registró un nuevo retroceso. El IMASEC de mayo bajó 0,9%, acumulando 5 meses consecutivos de resultados negativos. Con la participación de senadores de todas las bancadas y del ministro Jorge Quirós, se realizó la primera de las sesiones de la mesa político-técnica que busca avanzar en la ley de reconstrucción nacional. Persisten las tensiones en el oficialismo tras el rechazo de la acusación constitucional contra el exministro de Hacienda, Nicolás Grau. El tercer informe del Comité de Auditoría reveló que más de 1,4 billones de pesos transferidos a fundaciones en la administración anterior carecen de rendiciones debidamente acreditadas. La Fiscalía inició una nueva investigación contra el senador Miguel Ángel Calisto por un eventual delito de soborno que involucra al exfiscal regional de Aysén, Carlos Palma. El Ejecutivo impulsará una modificación a la Ley de Responsabilidad Penal Adolescente para permitir que, en determinados casos, jóvenes de entre 16 y 18 años puedan ser juzgados como adultos. El presidente de los Estados Unidos, Donald Trump, dijo que Cuba se está acercando a la órbita de Estados Unidos casi un mes después de que se impusiera una nueva ronda de sanciones contra la cúpula política de la isla. Roberto Sánchez, que perdió la segunda vuelta de las elecciones presidenciales de Perú frente a Keiko Fujimori, solicitó medidas cautelares a la Comisión Interamericana de Derechos Humanos contra la proclamación de los resultados electorales. Y en el deporte, Inglaterra, Bélgica y Estados Unidos lograron la clasificación a los octavos de final del Mundial de Fútbol de la FIFA. Hoy destacan los partidos entre España y Austria y Portugal enfrentando a Croacia. Y en el fútbol nacional, Unión La Calera derrotó por la cuenta mínima a Universidad de Chile, mientras que Colo Colo visita esta noche a O'Higgins en una nueva jornada de la Copa Chile.
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2: Muy buenos días, bienvenidos a la revisión de las noticias en Radiograma. Saludamos a quienes nos escuchan a través de las 43 estaciones de Biobío y la radio en todo el país y a quienes nos ven a través de la televisión digital de libre recepción en Biobío TV. Los invitamos a interactuar con nosotros a través de nuestro número de WhatsApp al +569 920 7888, número al cual usted nos puede enviar todo tipo de información, o también nos puede llamar al 800 810 810, línea completamente habilitada, gratuita, desde cualquier teléfono celular, desde cualquier teléfono de red fija. Vamos a las noticias. De este momento les ofrecemos información independiente.
3: 12 de la noche, 6 minutos.
2: Las comunas de Antuco y Alto Biobío son las más afectadas por el viento Puelche. Se registraron voladuras de techos, caminos cortados y suspensión de servicios de energía eléctrica. Nos informa Mario Tapia desde Radio Biobío en Los Ángeles.
4: En la comuna de Antuco, 80 viviendas resultaron con daños estructurales, según informó la alcaldesa Sandra Bobadilla. Asimismo, en las comunas de Tucapel, Antuco, Quilaco y Quilleco, se registró la caída de árboles y postes que originaron cortes de luz y caída de señales de internet y cobertura telefónica. Hay caminos afectados como la ruta Q61R, Alto Antuco, y también caminos interiores, pero no zonas aisladas de momento. Se aumentó la alerta temprana también por heladas en la zona. En medio de la emergencia, fue la alcaldesa Sandra Bobadilla que se refirió en el lugar de operaciones en Antuco a lo vivido por la comunidad antucana y las urgencias pasadas.
5: Sí, así es, tenemos que lamentar la techumbre de las viviendas, que es lo que más aqueja a los vecinos. Se nos han ido sumando las viviendas con desprendimiento de techos.
4: En Alto Biobío, el alcalde Félix Vita informó que hacia el Valle del Quiauco había 30 casas dañadas por el viento. Asimismo, hacia Trapatrapa, en la Alta Cordillera, se presentó viento blanco. En Los Ángeles, Biobío, la radio.
3: 12 de la noche, 7 minutos.
2: alerta roja se declaró para Villarrica y Pucón ante los estragos que dejó el fuerte viento, mientras que por razones de seguridad se determinó cerrar la ruta que conecta ambas comunas. En la Araucanía, otras 8 comunas están bajo alerta amarilla, donde miles de viviendas están sin energía eléctrica. Los detalles los tiene Amparo Montoya desde Radio Bio Bio en Temuco.
6: Rachas de hasta 100 kilómetros por hora se registraron en distintas comunas de la Araucanía debido al fuerte viento, provocando la caída de árboles sobre líneas de transmisión que dejaron a miles de clientes sin energía. Una situación que además interrumpió distintas rutas, aunque lo más complejo se registró en Pucón, comuna que quedó aislada debido a la decisión de las autoridades de cerrar la vía que conecta hacia Villarrica por razones de seguridad. Además, miles de personas se mantienen sin energía debido a los cortes por la caída de árboles sobre las líneas de transmisión y que por momentos durante la jornada del miércoles dejó a más de 123.000 clientes sin el servicio. El delegado presidencial de la Araucanía, Francisco Ljubitich, explicó que los trabajos para los equipos de las empresas de distribución han sido complejos.
7: Reparar tendidos eléctricos y también la reposición de postes de alumbrado es una tarea compleja cuando existen rachas que superan los 100 kilómetros por hora.
6: A esto se suma la alerta amarilla para las comunas de Coyipuy, Lonquimay, Cura, Cautín, Melipeuco, Cunco, Vilcún y Curarrehue, ya que además del viento, para los próximos días se esperan temperaturas que podrían llegar hasta los 4 grados bajo cero. En Temuco, Bio Bio, la radio.
3: 12 de la noche, 9 minutos.
2: La Dirección Meteorológica de nuestro país, la DMC, prevé un invierno con más lluvias y temperaturas más altas de lo habitual debido al fenómeno del Niño. Los detalles los tiene Montserrat Tapia.
8: La Dirección Meteorológica proyectó un aumento de las lluvias y temperaturas por sobre lo normal. Lo anterior, según el organismo, debido a la llegada del fenómeno El Niño. El fenómeno natural conlleva un aumento en las temperaturas de la superficie del Océano Pacífico Ecuatorial por encima de lo normal, que modifican patrones de lluvia y temperatura. En su reporte para el trimestre junio-julio-agosto, Meteorología anticipó precipitaciones entre normales y sobre lo normal en gran parte del país. El agroclimatólogo de la Universidad de Talca, Patricio González, detalló que las precipitaciones comenzarán a intensificarse desde la segunda semana de julio, principalmente en la zona central y centro-sur. Además, explicó que el cambio climático podría estar dificultando el avance de El Niño ante las altas presiones frías que han bloqueado el ingreso de los sistemas frontales.
9: Da la impresión que al evento El Niño cada vez le cuesta más romper esta barrera de altas presiones frías y que generan este bloqueo de precipitaciones.
8: Un escenario que obliga a seguir de cerca la evolución de este fenómeno y a prepararse para un invierno que aún podría traer importantes eventos meteorológicos.
3: 12 de la noche, 10 minutos.
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2: Seguidos en rojo, el IMASEC cayó 0,9% en mayo, reforzando las señales de desaceleración y el debate sobre una posible recesión técnica. En este escenario, el presidente José Antonio Kast advirtió que en Chile la economía está enferma. Los detalles los tiene Vanessa Gajardo.
10: Chile no ha crecido en los primeros 5 meses del año y el IMASEC de mayo, que cayó un 0,9%, lo confirma. Aunque el dato mensual es menos malo de lo que esperaban los analistas, sigue siendo negativo, explicado principalmente por una caída del 11,6% en la producción minera. El presidente José Antonio Kast, hace una semana en su gira por la región de la Araucanía, se ponía el parche antes de la herida, asegurando que se vienen meses complejos para la economía en nuestro país. Y este miércoles, en su visita oficial en Paraguay, volvió a referirse a la situación local, esta vez siendo más crítico.
11: Y eso es algo que también a nosotros nos sucedió como país. Nos olvidamos de que íbamos ascendiendo y progresando. Y nos dimos cuenta tarde de que teníamos una enfermedad económica.
10: Este escenario ha levantado un debate entre los economistas respecto a una recesión técnica, un concepto utilizado para describir una economía que registra 2 trimestres consecutivos de caída en el Producto Interno Bruto de un país. Sin embargo, los analistas consultados dicen que para eso el dato de junio será clave.
3: 12 de la noche, 12 minutos.

0: para este escenario para trabajar las diferencias en torno al proyecto y conseguir amplias mayorías para la votación en particular. Tras la reunión, la senadora de Renovación Nacional afirmó que esperan lograr acuerdos en materia tributaria, principalmente escuchando las propuestas de los representantes de todos los comités del Senado.
1: Yo creo que en lo tributario vamos a tener espacio para poder acercar posiciones y en alguna de estas medidas poder contar con un acuerdo o con una mayoría más importante que los 26 votos que tenemos hoy en el Senado.
0: El plazo de indicaciones se mantiene fijo en el mediodía del lunes 6, en la previa del inicio de la discusión en particular en las comisiones de Trabajo, Medio Ambiente y Hacienda. La mesa política tendrá una segunda y última reunión el viernes a las 4 de la tarde, a modo de determinar finalmente los espacios de diálogo antes del ingreso de las indicaciones por parte de los senadores.
2: 12 de la noche, 14 minutos. 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
3: 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Se intensificaron las diferencias en el oficialismo tras el fracaso de la acusación constitucional contra el exministro de Hacienda Nicolás Grau. En medio de recriminaciones cruzadas, Chile Vamos y Republicanos descartaron, al menos por ahora, cualquier conversación sobre la construcción de una coalición política. Los detalles los tiene Francisca Cárez.
4: Lejos de dar por superado el episodio, en el oficialismo crecen las recriminaciones tras el rechazo de la acusación constitucional contra el exministro de Hacienda Nicolás Grau. Mientras en Chile Vamos apuntan a Republicanos por el costo político que dejó el libelo desde esa

0: El diputado republicano Agustín Romero asegura que pese a las distintas afinidades políticas, el objetivo sigue siendo sacar adelante el programa del presidente José Antonio Kast.
1: Yo le diría a algunos republicanos que han sido ellos los que deben replantearse si son o no el partido gobierno, porque ellos mismos son los que han estado torpedeando la gestión, distrayendo.
2: Pero hoy el presidente José Antonio Kast nos ha convocado a gobernar con distintos partidos políticos y eso incluye trabajar lealmente con Chile Vamos. No hay que inventar una pelea donde no existe.

0: sectores admiten que la prioridad es recomponer la relación entre los partidos antes que abrir una discusión sobre un proyecto político común.
1: 12 de la noche, 15 minutos.
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3: Gracias por mantenerse en sintonía. Vamos a seguir con más información. El tercer reporte de la inspección total al Estado detectó que 1,4 billones de pesos transferidos a fundaciones entre los años 2022 y 2026 no cuentan con rendiciones acreditadas. Los detalles los tiene Bárbara Payal.
4: El tercer informe del Comité Estratégico de Auditoría y Revisión Fiscal detectó que más de 1,4 billones de pesos transferidos entre 2022 y 2026 no cuentan con rendición acreditada. La instancia reveló además que 177 fundaciones creadas en este periodo recibieron más de 11.000 millones en recursos públicos sujetos a rendición, de los cuales cerca del 60% no tiene respaldo. De hecho, 79 de esas entidades no existe ninguna rendición registrada. La presidenta del comité, la subsecretaria de las Express, Constanza Castillo, afirmó que estos antecedentes evidencian falencias que el Estado debe corregir, mientras que la diputada del Partido Nacional Libertario, Gloria Navellán, pidió la intervención del Ministerio Público.
5: Millones de pesos transferidos a fundaciones. Este es un punto especialmente sensible.
6: Acá el Ministerio Público tiene que ponerse la pila, porque no puede ser que esto sean solo cifras.
4: En paralelo a las investigaciones en desarrollo, el comité instruyó 4 nuevas revisiones administrativas en el Instituto Nacional de Deportes, la Agencia de Sostenibilidad Energética y los Ministerios de Agricultura y Salud, tras detectarse debilidades en sus mecanismos de control financiero.
1: 12 de la noche, 17 minutos.
3: Abrió una nueva investigación contra el senador Miguel Ángel Calisto por un eventual soborno al ex fiscal regional de Aysén. Hablamos de Carlos Palma. Todo esto para evitar la continuidad de sus causas penales. Marcela Rojas, con el informe.
7: El senador Miguel Ángel Calisto enfrenta una nueva investigación penal. La Fiscalía Regional de Aysén abrió una causa por un eventual delito de soborno al exfiscal regional Carlos Palma. Pesquisa que se desprende de la investigación principal por presunto fraude al fisco y que busca esclarecer si existieron pagos para intentar cerrar las causas penales que el parlamentario enfrenta ante el Ministerio Público. La investigación fue separada el pasado 8 de mayo, luego de las declaraciones de los coimputados Carla Graf y Ronald Cárcamo, quienes ratificaron antecedentes que, según la

0: Fiscalía ya habían entregado a fines de abril y que dieron origen a diligencias independientes. La defensa del senador desestimó la nueva investigación. El abogado César Ramos sostuvo que las imputaciones formuladas por Cárcamo y Graf son falsas y afirmó que ambos realizaron esas declaraciones buscando beneficios procesales.
1: Esos hechos aseverados por Cárcamo y por Graf son absolutamente falsos. Con esa declaración, el señor Cárcamo logró un acuerdo con la Fiscalía para salir de prisión preventiva.
0: La nueva investigación está radicada en una causa distinta de la que mantiene a Calisto acusado por fraude al fisco. En cuanto al exfiscal Palma, recordemos que fue formalizado en otra causa por el delito de filtración de información reservada de un expediente por tráfico de drogas a Luis Hermosilla.
2: 12 de la noche, 18 minutos.
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4: El ministro de Justicia, hablamos de Fernando Rabat, anunció que una de las indicaciones a la Ley de Responsabilidad Penal Adolescente contempla un mecanismo que permitiría, en ciertos casos, adolescentes de 16 a 18 años puedan ser juzgados como adultos. La información es de Gabriela Piña.

0: y que generalmente, ¿no es cierto?, corresponde a lo que entendemos como delitos de extrema gravedad, muchos de ellos, ¿no es cierto?, con situaciones que vemos todos los días con los denominados portonazos y que técnicamente corresponden a robos con violencia, con intimidación.
1: La propuesta generó distintas reacciones en el mundo político. Mientras algunos parlamentarios apoyaron endurecer las sanciones, otros plantearon la necesidad de perfeccionar el sistema vigente.
2: 12 de la noche, 20 minutos.
3: La Comisión de Seguridad de la Cámara de Diputados iniciará la votación en particular del proyecto de ley que aumenta las penas de cárcel y las multas a personas que agredan a carabineros, funcionarios de la PDI y efectivos militares. Vamos a escuchar la información que nos trae Gonzalo Holguín.
4: La Comisión de Seguridad de la Cámara Baja comienza este lunes la votación en particular del proyecto que busca endurecer las sanciones penales contra quienes insulten, maltraten o agredan a miembros de las fuerzas de orden y seguridad pública, si es que esta agresión se verifica a mano armada, si él o los responsables pusieran manos en la autoridad o en las personas que accedan en su auxilio, si por consecuencia de la coacción la autoridad hubiese accedido a exigencias de los involucrados y finalmente si estos actuaron en grupo. El diputado de C, Patricio Pinilla, dice que este proyecto responde al principio de que subir las penas inhibe comportamientos y falta mejor claridad respecto a los conceptos usados.
5: También debería, a mi juicio, aclararse bien los conceptos de atentado, de ofensas graves, de agresión, por cuanto son muy genéricos y podría ser muy difícil calificar cuándo estamos frente a una situación u otra.
4: Esta iniciativa fue aprobada en general por 7 votos a favor y 2 en contra el 17 de junio. En esa ocasión, los votos en contra fueron del socialista Raúl Leiva y la Frente Amplista Tatiana Urrutia, quien en su momento calificó este proyecto como poco efectivo y excesivamente ideológico.
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0: 12 de la noche, 23 minutos.
1: El presidente estadounidense, hablamos de Donald Trump, dijo que Cuba se está acercando a la órbita de Estados Unidos casi un mes después de que el Departamento del Tesoro de los Estados Unidos impusiera una nueva ronda de sanciones contra la cúpula política de la isla. Cuba, después de muchísimas décadas, se está acercando a nosotros, dijo el mandatario estadounidense en una ceremonia de inauguración del nuevo edificio de la biblioteca presidencial de Theodore Roosevelt en Medora, Dakota del Norte. Las palabras del mandatario se dan tras una serie de sanciones impuestas por Estados Unidos contra compañías que prestan servicios en la isla el mes pasado. Y el candidato izquierdista Roberto Sánchez, que perdió la segunda vuelta de las elecciones presidenciales de Perú frente a la derechista Keiko Fujimori, solicitó medidas cautelares a la Comisión Interamericana de Derechos Humanos contra la proclamación de los resultados electorales prevista para este viernes. Sánchez recurrió a la CIDJ, después de que fuese rechazado por parte del Jurado Nacional de Elecciones, el JNE de Perú, la máxima autoridad electoral de ese país, su reclamo para que se anulase la votación en el exterior, lo que le daría el triunfo en la contienda, al haber sido el candidato más votado en territorio nacional. Finalmente, con el escrutinio completado, Fujimori ganó a Sánchez por un estrecho margen de 49.641 votos, pero si se anulasen los votos del extranjero, sería el izquierdista el ganador con 32.014 votos, más que la hija y heredera política del expresidente Alberto Fujimori.
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2: 12 de la noche, 25 minutos.
3: Inglaterra, Bélgica y Estados Unidos avanzaron a los octavos de final del Mundial de Fútbol de la FIFA. La jornada de hoy comenzará por la tarde con los partidos entre España, Austria y Portugal, Croacia, mientras que por la noche jugarán Suiza ante Argelia. Y volvamos a nuestro país porque Unión La Calera se mantiene invicto en los enfrentamientos de este año frente a la U, a la Universidad de Chile, luego de un nuevo triunfo en el Estadio Nacional. Hoy, a contar de las 20:30 horas, jugarán O'Higgins contra Colo Colo en el cierre de otra jornada de la Copa Chile. Todo el deporte, la actualidad con Diego Osorio.
4: Inglaterra, que derrotó por 2-1 al Congo Democrático con 2 tantos de Harry Kane. Bélgica, que superó por 3-2 a Senegal en el final de la prórroga. Y Estados Unidos, que venció por 2-0 a Bosnia y Herzegovina, son los últimos clasificados a los octavos de final de la Copa del Mundo de la FIFA. Esta jornada comenzará a las 3 de la tarde con el partido entre España y Austria, que se verán las caras en la ciudad de Los Ángeles, un combinado hispano que llega como favorito a este partido, y así lo vive su seleccionador Luis de la Fuente.
5: Soy optimista por naturaleza, siempre lo he hecho confiando en este equipo, y sabemos que hay que dar la mejor versión, cometer pocos errores, estar en tu mejor día, para que el rival no aproveche la oportunidad que va a tener seguro y te pueda hacer daño.
4: El gran partido de esta jornada se vivirá a partir de las 7 de la tarde en Toronto, con la Portugal de Cristiano Ronaldo enfrentando a la Croacia de Luka Modric, un encuentro de difícil pronóstico por lo que anticipa el seleccionador luso, el español Roberto Martínez.
6: Hay una generación que ha estado muy comprometida, ahora hay los casos de Kovacic, de Modric, de Guardiol, son una selección que tienen muy claro lo que son y cómo lo practican y son muy buenos en eso.
4: El encuentro que cerrará la jornada hoy en los 16avos de final se jugará a partir de las 11 de esta noche en Vancouver, cuando Suiza se mide ante Argelia, que logró una clasificación angustiosa el último sábado. En el ámbito nacional, Unión La Calera volvió a ganar la Universidad de Chile y se coloca en disputa por la clasificación a octavos de final de la Copa Chile. Lo hizo a través de una conquista en el segundo tiempo del delantero argentino Francisco Poxo, en un compromiso donde fue expulsado en el final el lateral Marcelo Morales. Vuelve a generar dudas el cuadro que entrena Fernando Gago, que anoche retornó a la banca azul tras ser internado hace 12 semanas por un infarto agudo al miocardio, y esto fue lo que manifestó a través de la señal de TNT Sports.
7: Son situaciones de vida que estoy un poco acostumbrado a veces a situaciones adversas. Creo que todavía no he caído de lo que me pasó, pero bueno, lo más lindo es estar adentro de un campo de juego, y eso es lo que voy a tratar de disfrutar.
4: En el resto de los partidos, Ñublense superó por la cuenta mínima a Universidad de Concepción en Lota, La Serena derrotó por el mismo marcador y unos descuentos a Cobresal en El Salvador, y Limache con Coquimbo igualaron a 1 en Quillota. Hoy se completará la fecha con 2 partidos. Desde las 6 de la tarde, Huachipato Deportes Concepción en Talcahuano, mientras que a las 20:30 Colo Colo visita a O'Higgins en Rancagua, con una racha positiva de 3 victorias en línea que recordó su entrenador, Fernando Ortiz.
8: 3 victorias donde siempre nosotros intentamos buscar los puntos en sí, por decir, tanto de local de visitante, somos un equipo que vamos a proponer y tratar de sacar una victoria. Prepararemos el partido para seguir creciendo y seguir sumando, que es lo más importante.
4: Al cierre, y durante esta jornada comenzarán los Juegos para Suramericanos de Valledupar en Colombia, con una polémica en las últimas horas por la exclusión de los paratletas de Venezuela por parte de la organización tras el terremoto de la semana pasada, que generó el rechazo categórico del Comité Paralímpico de ese país, considerando la medida como formalista y contraria al espíritu de la Carta Paralímpica.
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0: 12 de la noche, 29 minutos.
1: Hasta acá la revisión de las noticias en Radiograma. Los dejamos invitados para que continúen en la sintonía de Bio Bio la radio y llegue al trasnoche hasta las 6 de esta madrugada. Y recuerde que a cada hora nos volvemos a reencontrar con las noticias en El Informador. Todos los detalles ya están en nuestro sitio web biobiochile.cl. Gracias por estar ahí, que tengan todos una excelente jornada.
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4: 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Las 12 y 32 minutos.

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2:25. 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
1: Las 3:05.

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Las 3:59.

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1: Las 4:59.

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2: La economía volvió a caer. El IMASEC de mayo retrocedió 0,9% y sumó su quinto mes consecutivo en números rojos.
3: El Banco Central está entre la espada y la pared. No puede bajar la tasa tranquilo porque la inflación todavía está alta, pero tampoco puede ignorar que la actividad se esté cayendo.
4: La economía chilena continúa siendo resiliente, pero tiene una falta de dinamismo.
5: El presidente José Antonio Kast lamentó esta cifra del indicador y aseguró que nuestro país enfrenta una enfermedad económica.
6: Nos olvidamos de que íbamos ascendiendo y progresando. Y nos dimos cuenta tarde de que teníamos una enfermedad económica.
2: Con participación de senadores de todos los comités y del ministro Jorge Quirós, se desarrolló la primera de las dos sesiones de la mesa político-técnica por la Ley de Reconstrucción Nacional.
7: Sin duda que este proyecto va a avanzar con la rebaja del impuesto corporativo.
8: Y vamos a ver si es que logramos consensuar algunos puntos y que esto tenga una base de apoyo más amplia.
5: Siguen las tensiones dentro del oficialismo tras el fracaso de la acusación constitucional en contra del ex ministro de Hacienda Nicolás Grau. La Moneda espera contener el viernes las recriminaciones.
9: Diferencias puntuales entre algunas personas, algunos estilos y formas, requiere un respeto por la diversidad de las ideas que se congregan detrás de eso.
2: En el tercer reporte del Comité de Auditoría, se detectó que más de 1,4 billones de pesos transferidos a fundaciones entre 2022 y 2026 no cuentan con rendiciones acreditadas.
10: Ojo, estamos hablando de billones, es decir, millones de pesos transferidos a fundaciones. Este es un punto especialmente sensible.
5: Mediante retenciones de sueldos y también de impuestos, el gobierno estudia medidas para recuperar los dineros asociados al uso indebido de licencias médicas.
11: En esta subsecretaría estamos evaluando medidas para recuperar estos recursos de manera más eficaz. Estas medidas están en estudio y evaluación con la intención de recuperar los recursos que son de todos los chilenos.
2: Operativo antidrogas con perros antidrogas al interior de la Fiscalía Nacional desata conflicto en el Ministerio Público. Ángel Valencia no cede y rechaza terminar con los controles de este tipo.
5: La nueva investigación abrió la Fiscalía contra el senador Miguel Ángel Calisto. Ahora es por el eventual delito de soborno al ex fiscal regional de Aysén, Carlos Palma.
12: Esos hechos aseverados por Cárcamo y por Graf son absolutamente falsos. Con esa declaración, el señor Cárcamo logró un acuerdo con la Fiscalía para salir de prisión preventiva.
2: Codelco pidió ampliar el plazo de entrega de antecedentes a la Fiscalía por el accidente del teniente que dejó a 6 trabajadores fallecidos. Acusaron requerimientos de gran magnitud.
13: Siempre hemos dado plazos razonables y hemos conversado con Codelco. Cada vez que nos han pedido prórroga, la hemos otorgado y por tanto esperamos que la empresa mantenga su voluntad de cooperar con la información.
5: El Ejecutivo buscará que la Ley de Responsabilidad Penal Adolescente contemple un mecanismo que permita en algunos casos que adolescentes de 16 a 18 años puedan ser juzgados como adultos.
14: Creo que hoy día la respuesta debe ser respecto del listado de delitos que se encuentran indicados y que generalmente no se corresponde a lo que entendemos como delitos de extrema gravedad.
2: El presidente José Antonio Kast, en una declaración conjunta con su homólogo uruguayo, Yamandú Orsi, destacó la disposición de ese país para incorporarse al Acuerdo de Santiago, que busca enfrentar el crimen organizado.
15: Porque el crimen organizado puede ser extirpado de una nación, pero necesita las mismas normas en todas las naciones para poder terminar con ese flagelo.
5: Con jueces y fiscales sin rostro, la Fiscalía Regional de Valparaíso obtuvo un veredicto condenatorio en contra de los 11 integrantes del llamado Tren del Mar, que es una célula del Tren de Aragua.
16: De los 11 acusados, son 10 personas de nacionalidad venezolana y una persona de nacionalidad cubana.
2: Caídas de árboles, rutas cortadas, casas dañadas y sin energía eléctrica deja el paso del viento Puelche en la zona cordillerana de la provincia del Biobío y en la zona lacustre de la Araucanía.
17: La ruta CH199 que une Pucón con Villarrica y la segunda faja permanecerán cerradas.
18: Reparar tendidos eléctricos y también la reposición de postes de alumbrado es una tarea compleja.
5: En el ámbito internacional, al menos 17 muertos dejó un bombardeo masivo ruso en contra de la capital ucraniana, Kiev.
2: Irán reivindicó su control sobre el estrecho de Hormuz y rechazó el diálogo de seguridad regional impulsado por Estados Unidos, un día después de que concluyeran en Doha una nueva ronda de conversaciones de paz.
5: El presidente de Estados Unidos, Donald Trump, dijo que Cuba se está acercando a la órbita de Estados Unidos, casi un mes después de que se impusiera una nueva ronda de sanciones en contra de la cúpula política de la isla.
2: Al menos 8 monjes budistas murieron cuando un niño embistió con un camión a una procesión en Tailandia.
5: Cerca de 3.000 rescatistas internacionales trabajan contra el tiempo en Venezuela para salvar con vida a las personas que todavía están bajo los escombros. El último balance es de 2.295 muertos.
2: En el deporte, Inglaterra, Bélgica y Estados Unidos lograron la clasificación a los octavos de final del Mundial de Fútbol de la FIFA. Hoy destacan los partidos entre España y Austria y Portugal frente a Croacia.
19: Hay 2 mundiales. El primer mundial es solo para crear un ambiente competitivo dentro del grupo, intentar clasificar para el segundo mundial. Y ahora es donde estamos. Siento que todos los jugadores están preparados.
5: Unión La Calera derrotó por la cuenta mínima a la Universidad de Chile, mientras que Colo Colo visita esta noche a Higgins en una nueva jornada de la Copa Chile.
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1: 6:08 a.m.
2: Muy buenos días, bienvenidos a Radiograma. Junto a Katherine Cubillos damos comienzo a esta edición. Iniciaremos la revisión de noticias importantes, relevantes, ocurridas tanto en Chile como en el mundo en las últimas horas. Estaremos hasta las 10 de esta mañana y nuestro compromiso es que usted quede totalmente informado. Lo ofrecemos desde ahora. Información independiente. Katherine, buenos días.
5: ¿Cómo estás, Tomás? Buenos días. Buenos días también a nuestros auditores, a todos quienes ya están con nosotros y van a estar acompañándonos en esta revisión de las noticias. A esta hora siempre saludamos a todos ahí en las 43 estaciones de Biobío, la radio en todo el país, que están conectadas para informarse. También, por supuesto, quienes están en la plataforma digital es biobiochile.cl y, por supuesto, quienes nos escuchan y nos ven a través de Biobío TV.
2: Santiago está despejado, la temperatura es muy baja, menos 0,5 grado a esta hora. La humedad es del 92%. Para esta jornada, Santiago espera un día despejado y una temperatura máxima de 14 grados. En Viña del Mar y Valparaíso, cielo despejado, temperatura 4 grados, humedad 87%. En Viña del Mar y Valparaíso, se espera un día que durante la mañana va a estar despejado, en la tarde despejado pero con viento entre 25 y 40 kilómetros por hora y una temperatura máxima de 14 grados. En Concepción, cielo despejado, temperatura 3 grados, humedad 93%. En Concepción se espera un día despejado todo el día y una temperatura máxima de 12 grados.
5: Revisemos la calidad del aire en toda la zona centro y sur de la capital. Hoy el aire es bueno en la región metropolitana, de acuerdo a esta medición que hace el Ministerio de Medio Ambiente. Aire bueno. Ya se complica el panorama con aire regular en el Valle Central de O'Higgins, en el Valle Central de la provincia de Curicó, en Talca y Maule y en Valdivia. Todos con aire regular, con alerta hoy amanece Linares, Chillán y Chillán Viejo, Concepción Metropolitano, Los Ángeles, Temuco y Padre Las Casas, preemergencia en Osorno, en Puerto Montt y en Puerto Varas y emergencia ambiental nuevamente en Coyhaique, en la capital de la región de Aysén. Acá en la región metropolitana, con este aire bueno, rige la restricción vehicular de todas formas en toda la provincia de Santiago, más San Bernardo y Puente Alto. 4 y 5 son los dígitos afectos el día de hoy, que ya es jueves, para autos y motos con sello verde inscritos antes del 1 de septiembre del año 2011.
2: Para vehículos sin sello verde y en el exterior del anillo Américo Vespucio, los dígitos son 8901. 8901.
20: y 1.
5: Antes de ir a las noticias, un dato que nos cuentan auditores. A esta hora nos escriben para darnos cuenta de un accidente dentro del túnel Lo Prado hacia Santiago, en la ruta 68, a la 6-8. Esto es un camión con sobrealtura, dice el auditor, que ha bloqueado la pista lenta y que se puede ver que es un camión de tipo retroexcavadora. Hay otro vehículo involucrado que es un auto particular, un auto blanco, nos dice el auditor. Esto es, les reitero, la ruta 68, túnel Lo Prado hacia Santiago, dentro del túnel. Si usted tiene más información, se le agradecemos porque estamos siempre revisando sus mensajes. Están nuestras vías de comunicación habilitadas para que nos entregue información, ya sea de este tema en particular, de este accidente en el túnel Lo Prado, en la 68 hacia Santiago, u otra información, vamos a estar siempre revisando sus mensajes.
2: Nos vamos de inmediato a las noticias. Un violento turbazo afectó a una familia en Puente Alto, donde al menos 8 personas armadas ingresaron a una vivienda en la que se encontraban 2 niñas menores de edad.
5: Además, hubo detenidos por robos en la comuna de La Reina, también en la comuna de Santiago, mientras que en Lira con Argomeo se frustró el ingreso a robar en una botillería. Vicente Aguilar con todos los datos. Hola, Vicente, buenos días.
21: ¿Cómo están? Sí, comenzamos con esta información. Al menos serían 4 robos que marcaron las últimas horas en la región metropolitana, esto en distintos puntos. Un violento turbazo en Puente Alto es uno de los casos más graves. Este hecho ocurre cerca de las 23 horas en calle Manuel Muñoz Bamondes, donde al menos 8 personas armadas y con el rostro cubierto ingresaron a una vivienda en la que se encontraba un matrimonio junto a sus 2 hijas menores de edad. La madre alcanzó a esconderse con las niñas mientras que el dueño de casa fue golpeado en la cabeza con un arma y amenazado también con esta. Los desconocidos escaparon con computadores, otras especies, joyas avaluadas en al menos 3 millones de pesos. Pudimos conversar con la víctima de este turbazo, quien nos relató los momentos de mayor tensión dentro de su vivienda.
22: Yo agarré mi celular, me fui con mis niñas a esconderme y mi esposo sí se llevó la mala pasada de que a él le pegaron para que no pueda hacer ninguna fuerza. Y los demás sacaron todo lo que podían tener de valor.
21: Pudimos conversar también con el teniente de carabineros Alexander Mancilla, oficial de ronda de la prefectura Santiago Cordillera, quien se refirió a las diligencias que mantienen para identificar, también detener a quienes participaron de este violento turbazo.
23: Carabineros mantiene desplegadas las diligencias investigativas por parte de la sección de investigaciones policiales de la intercomisaría con el objetivo de levantar información, identificar y detener a los autores de un delito de robo.
21: Otro hecho que marcó la noche tuvo lugar en la comuna de La Reina, donde 2 hombres fueron detenidos después de ingresar a robar una vivienda en calle Francisco de Villagra, y al advertir la presencia policial, también de personal de seguridad municipal, intentaron escapar por techos de inmuebles vecinos. El capitán de carabineros Roberto Torres, de la 16ª Comisaría de La Reina, entregó más detalles de este robo.
24: Se logra la detención de los sujetos, quienes ante la presencia de personal municipal y de carabineros intentan huir por los domicilios cercanos, y en este sentido, como ya les señalé, se logra la detención de estos 2 sujetos.
21: En otro hecho, un ciudadano chino de 21 años fue asaltado en Santiago Centro por 6 personas que vestían chaquetas azules y simulaban pertenecer a la Policía de Investigaciones. La víctima fue golpeada, también sufrió el robo de dinero en efectivo, al menos 4 millones de pesos, computadores y teléfonos, y por ahora, en este caso, no hay personas detenidas. Finalmente, en Lira con Argomedo, 2 personas fueron detenidas tras intentar ingresar a una botillería junto a otros 3 involucrados que aún no han sido encontrados. Este grupo utilizó una herramienta inalámbrica, un galletero o un esmeril, para cortar estos candados y fueron sorprendidos por personal municipal, que inició una persecución en su contra, logrando estos 2 detenidos por este hecho ahí en Santiago Centro.
2: Muchas gracias, Vicente.
21: Que esté muy bien.
5: Chao, Vicente.
2: Gracias, buenos días. Carabineros rescató 2 excursionistas que quedaron atrapados en una zona de la quebrada de Macul. Ahora nos vamos hasta una de nuestras unidades móviles en la región metropolitana.
5: Ampliemos de inmediato la información. Rodrigo Pino, buenos días.
25: Sí, buenos días. Se trata de 2 personas de un menor de 13 años y un joven de 18, quienes debieron ser rescatados por parte de carabineros tras quedar atrapados en una zona de difícil acceso en el sector del Parque Quebrada de Maculo. Esto es en la zona oriente de la capital, comuna de Peñalolén. Según la situación, todo esto se alertó a través del teléfono 133 de emergencia de carabineros respecto de un familiar de estas personas, que habían señalado de que en las últimas horas estas 2 personas habían ingresado hasta este parque sin avisar a sus familiares. Posteriormente finalmente se perdió contacto con ellos e inmediatamente se activó esta situación de esta denuncia a carabineros, quienes llegaron hasta esta zona de Quebrada Macul entrevistándose con personal de guardaparques de este parque, quienes efectivamente habían confirmado de que habían tomado contacto con estas dos personas y que habían señalado que uno de ellos presentaba una lesión en una de sus rodillas. Posteriormente se perdió también el contacto con esta persona. Se activó todo este trabajo de búsqueda por parte de carabineros que incluyó personal del Grupo de Operaciones Policiales Especiales de Carabineros, los que finalmente pudieron dar con la ubicación de estas dos personas, confirmando que efectivamente

0: adolescentes quienes se encontraban extraviados en el parque Quebrada de Macul desde el día de ayer. Gracias a un trabajo coordinado entre la Prefectura Aeropolicial y el Grupo de Operaciones Especiales, se logró el rescate de estas dos personas sin mayor novedad.
1: Sí, las novedades en todo caso están en la lesión de esta persona de 18 años en su rodilla. De manera preventiva, ambos fueron derivados hasta centros asistenciales para contratar que estuvieran en buena condición de salud y ver efectivamente esta herida en la rodilla de esta persona de 18 años. Tras aquello, esta situación fue notificada a sus familiares para que posteriormente fueran retirados ambos excursionistas de los centros de salud donde fueron derivados por parte de personal de carabineros. 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
2: 6:17 a.m.
3: Una persona resultó lesionada tras la explosión de un calefón al interior de una vivienda en la comuna de Peñalolén.
4: También les vamos a contar de un hecho de en la cisterna en el que bomberos controlaron un incendio que afectó un taller mecánico. Tres vehículos resultaron destruidos por el fuego, uno de ellos un vehículo eléctrico. Estamos en otra de nuestras unidades móviles en la región metropolitana. Cristian Borkowski, buenos días.
5: Hola, muy buenos días, gusto de saludarlos y vamos a partir con lo primero que señalaban y que tiene que ver con esta explosión de un calefón al interior de una vivienda, esto en la comuna de Peñalolén, como bien decían ustedes, en el sector de El Abanico con pasaje Cerro San Ramón. Al lugar llegaron bomberos alertados por los vecinos que sintieron un fuerte estruendo y que tras llegar los voluntarios del cuerpo de bomberos de Ñuñoa hasta este lugar lograron controlar la emergencia. Ahí constataron que una persona resultó lesionada. El audio que ustedes van a escuchar a continuación habla del trabajo de bomberos cuando llegaban al lugar y constataban entonces a una persona herida.
6: Se trata de explosión de calefón al interior de casa habitación con una persona lesionada.
5: Claro, es una situación que fue vista por los voluntarios que de inmediato rescataron a esta persona, la estabilizaron a la espera de que llegaran las ambulancias respectivas y lo llevaron hasta el centro asistencial más cercano a la comuna de Peñalolén con lesiones atribuibles a quemaduras y, por cierto, lesiones que tienen que ver con la explosión de este artefacto de calefacción. Eso es lo que se está investigando. ¿Por qué hizo explosión? ¿Por qué se generó este accidente al interior de este domicilio ubicado en la dirección que yo les señalaba? Eso es materia de la investigación de parte de bomberos que tendrá que ser todo entregado al Ministerio Público para, por supuesto, tener más antecedentes en la línea investigativa de este caso. Ahora vamos a cambiar de tema y nos vamos a ir al otro hecho que ustedes señalaban que tiene que ver con este voraz incendio que destruyó totalmente un taller mecánico que está ubicado en la comuna de La Cisterna. Esto en el sector de El Parrón con Chile, España, donde este taller que ustedes están viendo en las imágenes resultó completamente destruido, un incendio que se veía a varias cuadras a la redonda, a la cual asistieron los bomberos del Cuerpo de Bomberos Metropolitano Sur para poder atacar las llamas y controlar la propagación. ¿Por qué se generó tanta expectación? Porque dentro de este taller mecánico habían vehículos estacionados, dos de ellos vehículos convencionales, pero además de ellos un vehículo eléctrico que también, según dicen algunos vecinos, habría tenido alguna suerte de explosión también, porque sintieron un fuerte estruendo, aunque no se descarta que hayan sido los neumáticos también de los automóviles. Bomberos logró controlar esta emergencia, pero claramente es un tipo de procedimiento bomberil muy delicado, producto de la alta combustión que tienen estos vehículos, neumáticos, combustibles, aceite, y por supuesto, este último que también tiene un tratamiento especial cuando se tratan de vehículos eléctricos por tener una batería especial para poder hacerlo funcionar. Una situación que hasta ahora se podría decir que ya está completamente circunscrita y controlada. Y cambiamos al final del tema con algo que está pasando ahora, la coyuntura, el frío. Según la aplicación que yo tengo en mi teléfono acá en Santiago Centro, hay 1 grado de temperatura. Y los autos que ustedes van a ver, de lo que hemos grabado previamente para que ustedes puedan ver, es la escarcha que ya se ha acumulado en las techumbres, en los capós y en las puertas de los vehículos que están estacionados al aire libre. Es decir, cubiertos de hielo. Y eso habla precisamente de las bajas temperaturas que se están registrando a esta hora de la mañana. Mucho frío en Santiago, hemos recorrido varias comunas a esta hora para llegar acá a Santiago Centro y nos hemos dado cuenta que esta situación se repite por lo mismo, por las bajas temperaturas que se están registrando a esta hora en Santiago. 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
2: 6:21 a.m.
3: Al menos una persona se vio afectada por un incendio registrado en la comuna de Quilpué. Ahora nos trasladamos hasta una de nuestras unidades móviles en la región de Valparaíso.
4: Ampliamos la información, Lucas Peña, buenos días.
7: Sí, hola, ¿qué tal? Muy buenos días. Y claro, porque vamos a repasar los antecedentes que dejó esta emergencia que se registró en horas de la madrugada y que movilizó diferentes unidades por parte del Cuerpo de Bomberos, esto específicamente en la calle Leucotón, a la altura de la calle Almirante Wilson. El origen de este incendio actualmente, obviamente, es materia.

0: De investigación, pero hay que recalcar que vecinos del sector notificaron una fuerte explosión que se sintió en el lugar momentos antes que se registrara este incendio, una intensa columna de humo que se pudo constatar en el lugar, esto debido a un incendio que estaba afectando a una casa y que además se encontraba en fase de libre combustión según la información entregada por parte de bomberos. Sin embargo, con las unidades que fueron despachadas por los voluntarios, se fueron los recursos suficientes para controlar este siniestro en horas de la madrugada en la comuna de Quilpué. El sector tuvo que ser desenergizado y obviamente para resguardar las labores de combate que se estaban realizando en el lugar, y además el bombero solicitó la presencia de personal del SAMU. Esto debido a una paciente femenina de 54 años de edad que sufrió una descompensación en el contexto de este incendio que se registró en la comuna de Quilpué. El personal del SAMU llega al lugar a atender a esta mujer para posteriormente ser trasladada a un centro asistencial después de esta emergencia que se registró en horas de la madrugada y que al menos afectó a una vivienda de ese sector. Esto recordemos en la calle Leucotón, a la altura de la calle Almirante Wilson. Los antecedentes entonces de esta emergencia que se registró en horas de la madrugada y que contó con el trabajo de bomberos, de personal del SAMU y también para personal de energía de Chilquinta para realizar esta desenergización en este punto de la comuna de Quilpué. En la región de Valparaíso, Bío Bío, la radio.
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1: Muy buenos días, Radio Bio Bio. Desde Coyhaique, región de Aysén, nuevamente los termómetros marcan 9 grados bajo cero. Abrigarse, buen jueves para todos. 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
2: 6 de la mañana, 24 minutos.
3: Les queremos reiterar una situación que está ocurriendo hasta ahora en el túnel Lo Prado de la ruta 68 con dirección a Santiago. Desde temprano auditores nos están advirtiendo esta situación. Sabemos que conforme avanza la mañana aumenta la congestión. Esto es a la entrada del túnel Lo Prado, viniendo de Valparaíso hacia Santiago. Hay un camión con escaladora, nos dice una auditora, atrapado al entrar al túnel. No pudo pasar. De hecho, la concesionaria, como ustedes ven en BioBio TV, habla de un incidente vial más que de un accidente, porque está este camión que trató de pasar por el túnel, pero está sobredimensionado, no puede pasar. Está formándose la congestión hasta ahora, nos dice otra auditora que nos escribe hace minutos. En la concesionaria, como ustedes ven, y les decía, incidente vial, dice, en el sector al interior del túnel Lo Prado, hacia Santiago, la pista está restringida, la información está en desarrollo, y van a ampliar detalles porque van en camino. Eso es lo que acaban de publicar acerca de esta situación. Hay congestión hasta ahora, por lo tanto, hay que hacerse la idea de que van a pasar un rato largo quienes vienen desde Valparaíso hacia Santiago por este incidente vial en el sector dentro al ingresar al túnel Lo Prado con dirección hacia acá, hacia la capital, con las pistas restringidas y se arma congestión hasta ahora. Tenga mucha precaución.
4: La comuna de Antuco y Alto Biobío son las más afectadas por el viento Puelche. Se registraron voladuras de techos, caminos cortados y suspensión en los servicios de energía eléctrica. Tenemos todos los detalles con Mario Tapia.
5: En la comuna de Antuco, 80 viviendas resultaron con daños estructurales, según informó la alcaldesa Sandra Bobadilla. Asimismo, en las comunas de Tucapel, Antuco, Quilaco y Quilleco, se registró la caída de árboles y postes que originaron cortes de luz y caída de señales de internet y cobertura telefónica. Hay caminos afectados como la ruta Q61R, Alto Antuco y también caminos interiores, pero no zonas aisladas de momento. Se aumentó la alerta temprana también por heladas en la zona. En medio de la emergencia, fue la alcaldesa Sandra Bobadilla que se refirió en el lugar de operaciones en Antuco a lo vivido por la comunidad antucana y las urgencias pasadas.
6: Sí, así es, tenemos que lamentar la techumbre de las viviendas, que es lo que más aqueja a los vecinos. Se nos han ido sumando las viviendas con desprendimiento de techos.
5: En Alto Biobío, el alcalde Félix Vita informó que hacia el Valle del Quiauco había 30 casas dañadas por el viento. Asimismo, hacia Trapatrapa, en la alta cordillera, se presentó viento blanco. En Los Ángeles, BioBio, la radio.
2: 6 de la mañana, 26 minutos.
4: Alerta roja se declaró para Villarrica y Pucón ante los estragos que dejó el fuerte viento, mientras que por razones de seguridad se determinó cerrar la ruta que conecta ambas comunas.
3: Y en la Araucanía y otras 8 comunas que están bajo alerta amarilla, miles de viviendas siguen sin energía eléctrica.
7: Rachas de hasta 100 kilómetros por hora se registraron en distintas comunas de la Araucanía debido al fuerte viento, provocando la caída de árboles sobre líneas de transmisión que dejaron a miles de clientes sin energía. Una situación que además interrumpió distintas rutas, aunque lo más complejo se registró en Pucón, comuna que quedó aislada debido a la decisión de las autoridades de cerrar la vía que conecta hacia Villarrica por razones de seguridad. Además, miles de personas se mantienen sin energía debido a los cortes por la caída de árboles sobre las líneas de transmisión y que por momentos, durante la jornada del miércoles, dejó a más de 123.000 clientes sin el servicio. El delegado presidencial de la Araucanía, Francisco Ljubetich, explicó que los trabajos para los equipos de las empresas de distribución han sido complejos.
8: Reparar tendidos eléctricos y también la reposición de postes de alumbrado es una tarea compleja cuando existen rachas que superan los 100 kilómetros por hora.
7: A esto se suma la alerta amarilla para las comunas de Coyipulli, Lonquimay, Cura, Cautín, Melipeuco, Cunco, Vilcún y Curarrehue, ya que además del viento, para los próximos días se esperan temperaturas que podrían llegar hasta los 4 grados bajo cero. En Temuco, Bio Bio, la radio.
2: 6 de la mañana, 28 minutos.
3: Para la última actualización respecto de los clientes sin luz en la zona de la Araucanía, es impresionante, son 59.361, que es la última actualización de la Superintendencia de Electricidad y Combustibles. Ustedes ven ahí el gráfico de tortas, en donde la mayoría está en esa zona del país. Y ya yendo al detalle de la región, hay 18.688 clientes sin luz en Pucón, que es la gran mayoría, y luego está Villarrica, que son vecinas, ¿no? Estamos hablando más o menos del mismo lugar o el mismo tramo. Villarrica, 13.668, que son las zonas, las comunas más afectadas de la región de la Araucanía por este corte de energía eléctrica, que es masivo, eso sí, en la zona. Ya vemos que de todas formas hay clientes sin luz en Cunco, en Victoria, en Lautaro, en Coyipuy, en Perquenco, en Pitrufquén, en Teodoro Schmidt, en Loncoche, en Victoria, en fin, en todas las comunas de la región de la Araucanía hay clientes sin luz, pero las que más se destacan por la gran cantidad, la masividad, son Pucón y Villarrica.
4: Nos escriben auditores, nos dicen en Romeral tenemos un grado bajo cero, un grado bajo cero en Romeral. Otro auditor dice, mi abuelo nacido y criado en Lonquimay, él sí sabía de temporales. Esta radio Biobío temporal de Lonquimay, que es permanentemente nos informa de la condición climática de ese lugar. Hay bastante helada en Coyhai, que lo decía una de nuestras auditoras, personal municipal está esparciendo sal en estos instantes en las calles de Coyhai. En Santa Bárbara hubo 500 familias sin energía eléctrica, esto es en el sector de la cordillera de la región del Biobío, básicamente de la provincia de Biobío hacia la cordillera, en Santa Bárbara.
3: A propósito de condición climática, resulta que la Dirección Meteorológica de Chile está previendo un invierno con más lluvias y temperaturas más altas de lo habitual como consecuencia del arribo del fenómeno del Niño.
9: La Dirección Meteorológica proyectó un aumento de las lluvias y temperaturas por sobre lo normal. Lo anterior, según el organismo, debido a la llegada del fenómeno El Niño. El fenómeno natural conlleva un aumento en las temperaturas de la superficie del Océano Pacífico Ecuatorial por encima de lo normal, que modifican patrones de lluvia y temperatura. En su reporte para el trimestre junio-julio-agosto, Meteorología anticipó precipitaciones entre normales y sobre lo normal en gran parte del país. El agroclimatólogo de la Universidad de Talca, Patricio González, detalló que las precipitaciones comenzarán a intensificarse desde la segunda semana de julio, principalmente en la zona central y centro-sur. Además, explicó que el cambio climático podría estar dificultando el avance de El Niño ante las altas presiones frías que han bloqueado el ingreso de los sistemas frontales.
10: Da la impresión que al evento El Niño cada vez le cuesta más romper esta barrera de altas presiones frías y que generan este bloqueo de precipitaciones.
9: Un escenario que obliga a seguir de cerca la evolución de este fenómeno y a prepararse para un invierno que aún podría traer importantes eventos meteorológicos.
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2: Seis de la mañana, 32 minutos.
4: 5 meses seguidos en rojo. El IMASEC, el índice mensual de actividad económica, cayó un 0,9% en mayo, reforzando las señales de desaceleración y debate sobre una posible recesión técnica.
3: En este escenario, el presidente José Antonio Kast advirtió que en Chile la economía está enferma.
13: Chile no ha crecido en los primeros 5 meses del año y el IMASEC de mayo, que cayó un 0,9%, lo confirma. Aunque el dato mensual es menos malo de lo que esperaban los analistas, sigue siendo negativo, explicado principalmente por una caída del 11,6% en la producción minera. El presidente José Antonio Kast, hace una semana en su gira por la región de la Araucanía, se ponía el parche antes de la herida, asegurando que se vienen meses complejos para la economía en nuestro país. Y este miércoles, en su visita oficial en Paraguay, volvió a referirse a la situación local, esta vez siendo más crítico.
14: Y eso es algo que también a nosotros nos sucedió como país. Nos olvidamos de que íbamos ascendiendo y progresando. Y nos dimos cuenta tarde de que teníamos una enfermedad económica.
13: Este escenario ha levantado un debate entre los economistas respecto a una recesión técnica, un concepto utilizado para describir una economía que registra 2 trimestres consecutivos de caída en el Producto Interno Bruto de un país. Sin embargo, los analistas consultados dicen que para eso el dato de junio será clave.
2: 6 de la mañana, 33 minutos.
4: Tras semanas de gestación, anoche se constituyó la mesa técnica para el debate del Plan de Reconstrucción Nacional, con representantes de todos los comités del Senado y la presencia del ministro de Hacienda, Jorge Quirós.
15: Luego de semanas de insistencia por parte del oficialismo y la oposición, este miércoles se constituyó la mesa política en torno al debate de la mega reforma, con presencia transversal de senadores y la participación del ministro de Hacienda, Jorge Quirós. La instancia sesionó por primera vez en la sede del ex Congreso Nacional en Santiago durante la tarde, luego de la insistencia de la presidenta del Senado, Paulina Núñez, en que se conformara este escenario para trabajar las diferencias en torno al proyecto y conseguir amplias mayorías para la votación en particular. Tras la reunión, la senadora de Renovación Nacional afirmó que esperan lograr acuerdos en materia tributaria, principalmente escuchando las propuestas de los representantes de todos los comités del Senado.
16: Yo creo que en lo tributario vamos a tener espacio para poder acercar posiciones y en alguna de estas medidas poder contar con un acuerdo o con una mayoría más importante que los 26 votos que tenemos hoy en el Senado.
15: El plazo de indicaciones se mantiene fijo en el mediodía del lunes 6, en la previa del inicio de la discusión en particular en las comisiones de trabajo, medio ambiente y hacienda. La mesa política tendrá una segunda y última reunión el viernes a las 4 de la tarde, a modo de determinar finalmente los espacios de diálogo antes del ingreso de las indicaciones por parte de los senadores.
2: 6 de la mañana, 35 minutos.
3: Antes de ir a la pausa, les queremos reiterar lo que está sucediendo en la ruta 68 con datos de auditores que nos contaban desde muy temprano de un incidente, y así lo define también la concesionaria, un incidente vial. Esto es un camión que intentó ingresar al túnel Lo Prado desde Valparaíso hacia Santiago, pero no alcanzó a pasar y ahí quedó atrapado. Esto implica las pistas restringidas y altísima congestión, que es la que vemos ahora a través de BioBio TV. Este es una autopista, es la ruta 68, pero más parece estacionamiento. Los vehículos detenidos no pueden ingresar al túnel Lo Prado por ese camión que auditores lo describen como una retroexcavadora, que un camión con ese tipo de implementación, y que intentó pasar y que no pudo, no alcanzó a pasar, sobredimensionado. El tema es que ha bloqueado completamente el túnel y tiene esa congestión que ustedes ven a esta hora. Para quienes están llegando a nuestra sintonía, esto es lo que pasa. Es un incidente vial en la ruta 68, es justo al ingreso al túnel Lo Prado viniendo a Santiago, en donde ese camión trató de pasar y no pudo, y por lo tanto hay bloqueo total de la vía a esta hora. Si usted tiene más información, se le agradecemos por ahora. Este es el dato.
4: Vamos a hacer un pequeño alto, luego vamos a tener información del deporte y un completo panorama internacional.
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10: 6:41.
11: Inglaterra, Bélgica y Estados Unidos avanzaron a los octavos de final del Mundial de Fútbol de la FIFA. La jornada de hoy comenzará por la tarde con los partidos entre España y Austria y Portugal con Croacia, mientras que por la noche jugarán Suiza con Argelia.
12: Unión La Calera se mantiene invicto en los enfrentamientos de este año frente a la Universidad de Chile después de un nuevo triunfo en el Estadio Nacional. Hoy, a contar de las 20:30 horas, jugarán O'Higgins y Colo-Colo es en el cierre de otra jornada de la Copa Chile. Nos informa Diego Osorio.
13: Inglaterra, que derrotó por 2-1 al Congo Democrático con 2 tantos de Harry Kane. Bélgica, que superó por 3-2 a Senegal en el final de la prórroga. Y Estados Unidos, que venció por 2-0 a Bosnia y Herzegovina, son los últimos clasificados a los octavos de final de la Copa del Mundo de la FIFA. Esta jornada comenzará a las 3 de la tarde con el partido entre España y Austria, que se verán las caras en la ciudad de Los Ángeles, un combinado hispano que llega como favorito a este partido, y así lo vive su seleccionador Luis de la Fuente.
14: Soy optimista por naturaleza, siempre lo he hecho confiando en este equipo, y sabemos que hay que dar la mejor versión, cometer pocos errores, estar en tu mejor día para que el rival no aproveche la oportunidad que va a tener seguro y te pueda hacer daño.
13: El gran partido de esta jornada se vivirá a partir de las 7 de la tarde en Toronto, con la Portugal de Cristiano Ronaldo enfrentando a la Croacia de Luka Modric, un encuentro de difícil pronóstico por lo que anticipa el seleccionador luso, el español Roberto Martínez.
15: Hay una generación que ha estado muy comprometida, ahora hay los casos de Kovacic, de Modric, de Guardiol, son una selección que tienen muy claro lo que son y cómo lo practican y son muy buenos en eso.
13: El encuentro que cerrará la jornada hoy en los 16avos de final se jugará a partir de las 11 de esta noche en Vancouver, cuando Suiza se mide ante Argelia, que logró una clasificación angustiosa el último sábado. En el ámbito nacional, Unión La Calera volvió a ganar la Universidad de Chile y se coloca en disputa por la clasificación a octavo de final de la Copa Chile. Lo hizo a través de una conquista en el segundo tiempo del delantero argentino Francisco Poxo, en un compromiso donde fue expulsado en el final el lateral Marcelo Morales. Vuelve a generar dudas el cuadro que entrena Fernando Gago, que anoche retornó a la banca azul tras ser internado hace 12 semanas por un infarto agudo al miocardio, y esto fue lo que manifestó a través de la señal de TNT Sports.
16: Son situaciones de vida que estoy un poco acostumbrado a veces a situaciones adversas. Creo que todavía no he caído de lo que me pasó, pero bueno, lo más lindo es estar adentro de un campo de juego, y eso es lo que voy a tratar de disfrutar.
13: En el resto de los partidos, Ñublense superó por la cuenta mínima a Universidad de Concepción en Lota, La Serena derrotó por el mismo marcador y unos descuentos a Cobresal en El Salvador, y Limache con Coquimbo igualaron a 1 en Quillota. Hoy se completará la fecha con 2 partidos, desde las 6 de la tarde Huachipato Deportes Concepción en Talcahuano, mientras que a las 20:30 Colo Colo visita a O'Higgins en Rancagua, con una racha positiva de 3 victorias en línea que recordó su entrenador Fernando Ortiz.
17: 3 victorias donde siempre nosotros intentamos buscar los puntos en sí, por decir, tanto de local de visitante, somos un equipo que vamos a proponer y tratar de sacar una victoria. Prepararemos el partido para seguir creciendo y seguir sumando, que es lo más importante.
13: Al cierre, y durante esta jornada comenzarán los Juegos para Suramericanos de Valledupar en Colombia, con una polémica en las últimas horas por la exclusión de los paratletas de Venezuela por parte de la organización tras el terremoto de la semana pasada, que generó el rechazo categórico del Comité Paralímpico de ese país, considerando la medida como formalista y contraria al espíritu de la Carta Paralímpica.
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18: Buenos días, Radio Biu Biu. Desde Talca hace mucho, mucho, mucho frío. Menos 1 grado bajo cero. Biu Biu, la radio.
19: Una alta cantidad de hielo sobre el pavimento hace difícil el trayecto y la movilización de los conductores hasta horas de la mañana, sobre todo acá en la provincia de Punilla. Máxima precaución, sobre todo en la ruta N31, que une las ciudades de San Carlos y la localidad de San Fayandalico. Para Bio Bio, la radio.
20: Hola, buenos días. Mario desde acá, desde Chillán. Precaución los conductores. Tuvimos una mínima de 4,4 bajo cero. A esta hora hay 3 grados bajo cero. Formación de escarcha. En la calzada. Tenemos niebla en varios sectores. Por lo tanto, se requiere extremar precauciones a la hora de conducir para no tener accidentes que lamentar. Desde una fría región de Ñuble, Mario para Bio Bio, la radio.
21: Túnel habilitado. Ya fue retirada el camión.
12: Túnel Lo Prado, a eso se refiere el auditor que nos envió ese video que ustedes veían recién a través de Bio Bio TV. Es el túnel Lo Prado que estuvo bloqueado por un camión, una grúa, nos decían, un camión grúa, que intentó pasar por el túnel e ingresar al túnel de la 68 y no pudo, quedó atrapado. Ahí estamos viendo la imagen de cuál era finalmente el camión. Era un camión con la grúa encima, la estaba trasladando. Y claro, la grúa no pasó. El camión pasó, la cabina pasó, pero la grúa, que le agrega una sobredimensión, ¿no?, al carro, no alcanzó a pasar. Afortunadamente ya lo pudieron sacar, y como ustedes ven a través de Bio Bio TV, ya está circulando el tránsito. La concesionaria da cuenta de este retiro de este camión, kilómetro 23,9, sector interior del túnel Lo Prado, Santiago, tránsito habilitado, pero el llamado siempre es a conducir con precaución, particularmente porque se alcanzó a reunir una gran cantidad de vehículos como consecuencia del bloqueo, que ya ha sido liberado, pero hay que mantenerse siempre atentos a la conducción. Gracias por estar en contacto con nosotros.
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22: Faltan 12 minutos para las 7 de la mañana.
11: El número de fallecidos por los terremotos de magnitud 7,2 y 7,5 ocurridos en Venezuela hace una semana se eleva a 2,295, mientras que la cifra de heridos sube a 11,267. Así lo informó el presidente del Parlamento venezolano, Jorge Rodríguez.
12: Mientras se agota el tiempo para encontrar sobrevivientes atrapados bajo los escombros, equipos especializados de más de 2 docenas de países continuaron con las operaciones de rescate.
11: El despliegue de 3,000 rescatistas internacionales que se encuentran en Venezuela ha permitido salvar con vida en los últimos 6 días de operaciones a 12 personas que quedaron atrapadas bajo los escombros, confirmó el Grupo de las Naciones Unidas para la Evaluación y Coordinación de Desastres.
12: En su último balance, el Ejecutivo venezolano indicó que unas 6,461 personas han sido rescatadas. El equipo neerlandés de búsqueda y rescate urbano anunció que da por concluida su misión en Venezuela al reducirse las posibilidades de encontrar personas con vida.
11: Contra todo pronóstico, la ventana de supervivencia cuando se está atrapado bajo los escombros suele ser de 48 a 72 horas. Los equipos siguen encontrando un pequeño número de sobrevivientes, incluido un niño pequeño que había estado atrapado durante 6 días.
12: En La Guaira, el personal médico ha aprovechado edificios que todavía permanecen en pie para instalar hospitales improvisados, como incluso una tienda de McDonald's. Nos informa Melissa Barra, de Radio Francia Internacional.
0: La cocina y las fotos de hamburguesas son lo único que dejaron los cirujanos voluntarios tras haberse instalado en el McDonald's de La Guaira y vaciar el comedor de sus mesas. El restaurante quedó intacto tras los terremotos, por eso el doctor Fernando Jaimes forzó la puerta.
1: Entramos, nos los abrieron, grabamos un video, eso sí, grabamos un video para la gente de McDonald's pidiendo muchas disculpas, que no estamos saqueando nada. Simplemente buscamos un sitio para resguardarnos y atender gente. Y ellos nos dijeron, ok, usen las instalaciones, vamos a enviar unos técnicos, trajeron técnicos para ayudarnos y empezamos a agarrar luz, empezamos a agarrar, pudimos tener un sitio seguro y de ahí comenzó.
0: Aquí no se puede operar, pero sí prestar primeros auxilios, con una sala de triaje, una farmacia improvisada y colchones en el segundo piso para los pacientes y también para 30 médicos voluntarios. La doctora Melanie Martínez es una de ellas.
2: Llegan aquí más que todos los pacientes con enfermedades crónicas, y pacientes que con heridas, enfermedades de piel, todo por los escombros. De hecho, creo que fue el día de ayer o antes de ayer, un paciente con Alzheimer, que su familiar pensaba que él estaba muerto porque su edificio se cayó. Y bueno, se atendió aquí, se tomaron los datos y justamente llegó el familiar, o sea, una cosa de Dios, y lo encontró.
0: Sentados, unos socorristas reciben suero. Laida García es veterinaria.
23: Como salimos todos los días a buscar, a rescatar mascotas, y bueno, hoy descuidé un poco la hidratación, el sol está a morir y por eso me están hidratando.
0: En medio de la devastación, este McDonald's es ahora el único lugar con aire acondicionado en kilómetros a la redonda. Desde La Guaira, para Radio Francia Internacional, Melissa Barra y Yadel Cuy.
11: La presidenta encargada venezolana, Delcy Rodríguez, condecoró con la medalla Héroes de Venezuela en su segunda clase a las delegaciones de rescatistas de Italia y Suiza que participaron en las labores de salvamento.
12: La mandataria también condecoró a perros rescatistas y entregó a los embajadores de ambos países sendas cartas de agradecimiento para la primera ministra italiana, Giorgia Meloni, y para el presidente suizo, Guy Parmelin.
11: El viceministro de Asuntos Exteriores iraní, Qasem Gharibabadi, reivindicó el control de su país sobre el estrecho de Hormuz y rechazó el diálogo de seguridad nacional celebrado la víspera en Bahrein y liderado por Estados Unidos, donde 12 países debatieron sobre el tránsito de esta estratégica vía.
12: El estrecho de Hormuz está bajo el mando de Irán, no del Comando Central de Estados Unidos, dijo el diplomático en X, argumentando que la seguridad de la región se garantizará con el fin de las intervenciones y la retirada de Estados Unidos de la zona, el respeto a la soberanía de los países y la aceptación de las nuevas realidades geopolíticas.
11: La publicación de Gharibabadi llega después de que Estados Unidos anunciara que altos mandos militares de 12 países, entre ellos Arabia Saudita, Emiratos Árabes Unidos, Qatar, Líbano y Siria, se habían reunido en Bahrein para debatir sobre la seguridad del Medio Oriente y reafirmar su compromiso sobre la libre circulación a través del estrecho, por el que en tiempos de paz circula cerca del 20% de las energías fósiles mundiales.
12: La reunión tuvo lugar en plena ronda de negociaciones indirectas entre Irán y Estados Unidos en Qatar para abordar la implementación del memorando de entendimiento firmado por ambos países. Unas conversaciones que concluyeron ayer después del fuego cruzado registrado entre las partes durante el fin de semana.
11: Medio mediadores de Qatar y Pakistán se reunieron por separado en Doha con delegaciones de Estados Unidos e Irán. Dentro de las conversaciones técnicas indirectas sobre la implementación del memorando de entendimiento firmado entre ambos países tras el conflicto iniciado a finales de febrero.
12: El portavoz de la Cancillería de Qatar, Majed Al-Ansari, dijo en X que se registraron avances positivos en temas relacionados con el memorando de entendimiento de Islamabad con base en lo tratado de la cumbre de Lake Lucerne en Suiza.
11: La República Islámica de Irán se prepara para despedir al que fuera líder supremo Ali Jamenei, con los mayores funerales de su historia en 6 días de ceremonias en 5 localidades iraníes e iraquíes, en medio de fuertes medidas de seguridad y 4 meses después de su asesinato por Israel y Estados Unidos en el primer día de la guerra.
12: Jamenei es el protagonista absoluto ante Irán, con su rostro multiplicado en carteles gigantescos por toda la ciudad. Hay imágenes del religioso rezando, tocado con un turbante negro y su frondosa a barba blanca, imágenes que vemos en BioBio TV, pero también otros más joven con uniforme militar durante la guerra con Irak y otras imágenes con el eslogan debemos levantarnos.
11: El precio del barril del petróleo Brent para entrega en septiembre baja 1% y está en $70.84, nuevos mínimos desde el inicio de la guerra de Estados Unidos e Israel contra Irán el pasado 28 de febrero, mientras los inversionistas acogen con optimismo el avance de las negociaciones entre Washington y Teherán.
12: El ejército de Estados Unidos informó acerca de la desaparición de un militar y también la hospitalización de otros 3 después de un aterrizaje de emergencia de un helicóptero MH-60S Seahawk en el mar Arábigo.
11: Según un comunicado de la 5ª Flota de la Marina estadounidense, no existen indicios de que el incidente esté relacionado con un acto hostil.
12: Las autoridades dicen que las operaciones de búsqueda continúan en la zona para localizar al miembro de la tripulación que está desaparecido mientras se investiga qué pasó.
11: El presidente Donald Trump afirmó que una red de gasolineras reducirá temporalmente los precios del combustible en el área de Filadelfia como parte de las celebraciones por el Día de la Independencia, en un anuncio sin detalles regulatorios o verificación independiente.
12: Según el mandatario, 25 estaciones bajo la marca Freedom Fuel Network aplicarán recortes en los precios del 3 de julio, aunque no precisó el alcance de la reducción ni los mecanismos mediante los cuales se va a implementar esa medida.
11: 2 personas subieron a la antena de la cima del Empire State Building de Nueva York sin permiso y ondearon una pancarta con un lema a favor del amor y la paz y en contra de la guerra, y posteriormente fueron detenidas.
12: Como vemos en BioBio Chile, es un hombre y una mujer, los 2 están encapuchados, con el rostro tapado, vestidos de negro y en la antena del Empire State. Mostraron una pancarta a favor de la paz con el lema en inglés, cuando el poder del amor vence al amor por el poder, el mundo conoce la paz.
11: El Departamento de Justicia de Estados Unidos demandó una ley estatal de California que prohíbe nuevas ventas de pistolas automáticas tipo Glock, que pueden convertirse fácilmente en ametralladoras, bajo el argumento de que viola la 2ª enmienda constitucional.
12: El nuevo enfrentamiento entre la Casa Blanca y el estado más poblado de Estados Unidos, liderado por el gobernador demócrata Gavin Newsom, se da por la ley estatal AB 1127, que entró en vigor.
11: La medida abarca las populares pistolas fabricadas por Glock, así como aquellas con diseños similares que utilizan una barra gatillo cruciforme, que según los promotores de la ley facilita su conversión en arma de repetición, o sea, automática, y totalmente mediante el uso de un simple interruptor de fácil adquisición.
12: La 2ª enmienda es un derecho sagrado que pertenece a todos los estadounidenses, incluidos los de California. California no puede prohibir el tipo de arma corta más popular de Estados Unidos, lo dijo el fiscal interino Todd Blanche.
11: El ala más izquierdista del Partido Demócrata de Estados Unidos sigue ganando terreno en las primarias para las elecciones de medio mandato del próximo mes de noviembre, que se celebran desde marzo hasta septiembre en todo el país, después de la última victoria de sus candidatos en Colorado.
12: La demócrata socialista Melat Quirós se impuso a la congresista Dayana Tiquet, veterana que se postulaba para su mandato número 16, en la contienda por un escaño en el Congreso por Denver el martes, y sumó un nuevo triunfo para los más progresistas del Partido Demócrata.
11: El presidente Donald Trump está doblemente decepcionado con España, y así acudirá a la cumbre de la OTAN que la próxima semana tendrá lugar en Ankara, Turquía.
12: No cabe duda, tanto por las cuestiones relacionadas con el acceso a las bases y los sobrevuelos que vimos durante la operación Epic Fury, como por su falta de voluntad para demostrar una senda creíble y seria hacia el objetivo del 5% del PIB en defensa. Lo dijo el embajador de Estados Unidos ante la Organización del Tratado del Atlántico Norte, que es la OTAN, Matthew Whitaker, en un briefing que ofreció previo a esta importante cita.
11: Al menos 17 personas murieron y más de 30 resultaron heridas en un ataque masivo lanzado por las fuerzas rusas esta madrugada contra la capital ucraniana, según el balance provisional publicado en redes sociales por el Servicio de Emergencias de Ucrania.
12: El alcalde de Kiev, Vitaly Klitschko, dio cuenta en su canal de Telegram de daños materiales en edificios residenciales y otras infraestructuras civiles en 5 distritos de la capital. Cifró además el número de hospitalizados en 70.
11: Es el mayor ataque de las fuerzas rusas desde el inicio de la invasión de Ucrania en febrero de 2022, según el alcalde de la ciudad.
12: Mañana 3 de julio queda declarado como día de luto en Kiev, en memoria de las víctimas del ataque más masivo del enemigo contra la capital, dijo el alcalde en sus redes sociales.
11: Rusia atacó de madrugada a la capital ucraniana con varias rondas de drones y misiles. Las explosiones de los impactos y de las interceptaciones por parte de las defensas aéreas ucranianas resonaron a lo largo y ancho de la ciudad en las primeras horas de hoy día.
12: En el ataque ruso han intervenido 496 drones y 74 misiles, entre ellos 24 balísticos, según informó la Fuerza Aérea Ucraniana en su parte de este bombardeo.
11: Este es el informe de Manuel Chase desde Kiev, el corresponsal de Radio France Internacional.
3: Ha sido una noche terrible para Ucrania y especialmente aquí en Kiev. Decenas de miles de personas se refugiaron en sótanos, estacionamientos subterráneos y estaciones de metro, mientras Kiev estaba bajo ataques híbridos rusos con drones y misiles. Cerca de 30 puntos de la capital fueron alcanzados. Se declararon varios incendios, algunos de los cuales seguían activos esta mañana. Varios edificios residenciales quedaron destruidos o gravemente dañados por los impactos, al igual que un centro de emergencias donde varios paramédicos resultaron heridos. Además, el techo de una estación de metro se derrumbó parcialmente tras uno de los ataques. Esta mañana, los equipos de rescate seguían buscando supervivientes entre los escombros. En distintos puntos de la ciudad, la densa concentración de humo hizo que el aire fuera prácticamente irrespirable en medio de un intenso episodio de calor y de una creciente preocupación por el estado de la red eléctrica. El Ministerio de Energía advirtió que en cualquier momento podrían producirse cortes de electricidad en la capital, mientras que otras regiones de Ucrania ya permanecen sin suministro eléctrico como consecuencia de estos ataques. Emmanuel Chaz, Kiev, para Radio Francia Internacional.
4: 7:00 a.m.
11: Al menos 8 monjes budistas murieron y más de 10 personas resultaron heridas cuando un menor embistió con el camión de sus padres a una procesión en el noreste de Tailandia, según informó la policía.
12: El grupo, formado por 35 monjes y 5 fieles laicos, caminaban por una carretera en la provincia de Mukdaan como parte de una peregrinación cuando ocurrió este incidente. Lo dijo a la prensa el jefe de la policía local, Pairoj Taiputsa, precisando que el sospechoso es un niño de 11 años.
11: El Vaticano confirmó la excomunión para los 4 nuevos obispos de la congregación ultraconservadora Fraternidad Sacerdotal San Pío X, conocidos como Lefebrianos.
12: La decisión incluye la excomunión de los 2 consagrantes, el español Alfonso de Galarreta y el suizo Bernard Feley, al haber cometido un acto de carácter cismático mediante la consagración episcopal de 4 presbíteros sin mandato pontificio.
11: Donald Trump dijo que Cuba se está acercando a la órbita de Estados Unidos, casi un mes después de que el Departamento del Tesoro norteamericano impusiera una nueva ronda de sanciones contra la cúpula política de la isla.
12: Cuba, después de muchísimas décadas, se está acercando a nosotros, dijo el mandatario estadounidense en la ceremonia de inauguración del nuevo edificio de la Biblioteca Presidencial de Theodore Roosevelt en Medora, Dakota del Norte.
11: Desde ayer, comprar en AliExpress, Shein o Temu sale más caro en Europa, luego que la Unión Europea activara la tasa de 3 euros para todos los paquetes valorados en menos de 150 euros que entran en el bloque comunitario.
12: Con esa medida, la Unión Europea busca frenar la avalancha de importaciones baratas que entran, en más del 90% de los casos, desde China a través de esas plataformas.
11: El crecimiento exponencial del comercio electrónico a través de plataformas en línea chinas está detrás del aumento meteórico de la entrada de estos paquetes, que se ha cuadruplicado desde 2022 hasta alcanzar los 5.900 millones de euros en 2025, de los cuales el 93% procede de China, según la Comisión Europea.
12: Esta tasa de 3 euros se aplicará hasta el 1 de julio de 2028, cuando empezará a funcionar el nuevo centro de datos aduaneros de la Unión Europea. Desde Bruselas nos informa la corresponsal de Radio Francia Internacional, Ana Lázaro.
4: La fiesta se ha terminado para los paquetes baratos procedentes de China. Toda compra cuyo coste sea inferior a 150 euros deberá pagar un arancel de 3 euros. Oficialmente la medida no va dirigida contra ningún país, ya que afecta a todos los productos comprados fuera de la Unión Europea. Pero los datos no engañan. Más del 90% de las compras de esta categoría proceden de China. Así pues, entre las compañías más afectadas se cuentan nombres como Temu, Shein o AliExpress. La tasa deberá pagarla el vendedor o el importador de la mercancía, pero existe el riesgo de que se repercuta en el comprador. Este es el consejo del director de la Organización Europea de Consumidores, Agustín Reina.
5: Estar sumamente atento y saber que nadie les puede reclamar estos 3 euros o ningún impuesto aduanero a la hora de la entrega del producto.
4: En 2025 llegaron a Europa 5.800 millones de paquetes baratos, un volumen que aumentaba el riesgo de adquirir productos peligrosos para la salud o la seguridad. Ana Lázaro desde Bruselas para Radio Francia Internacional.
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24: Buen día, amigos de la Bio Bio. A propósito del incidente del camión atrapado en el túnel Lo Prado, en las carreteras existen unas cadenas antes de los túneles que alertan a los conductores por el tema de la altura. Muchas carreteras y concesionarias no tienen eso, cadenas de habilidad. Ejemplo, en el túnel de acceso sur sucede esa figura, para que también le tiren la oreja a la autopista de concesionaria. Eso sería Bio Bio, la radio.
22: 7:05 a.m.
12: El incidente al que hacía alusión el auditor, que tiene mucha razón en su comentario, ya fue despejada la vía, ¿no? Recuerden que hubo problemas efectivamente en la 68 al ingreso al túnel Lo Prado hacia Valparaíso, pero ya sacaron ese camión.
11: Vamos a hacer un pequeño alto, luego hablaremos de lo que ha ocurrido en la Fiscalía Regional de Valparaíso, que obtuvo un veredicto condenatorio contra 11 integrantes del denominado Tren del Mar. Recordemos que el Tren del Agua tiene células independientes. Una de ellas es el Tren del Mar. También tendremos información desde el norte de nuestro país cuando informemos de más de $280,000 ocultos en un camión. Esto fue decomisado en el paso fronterizo Chungará. Tendremos información económica, tendremos toda la información acerca de lo que ha ocurrido con la economía de nuestro país. Recordemos que el IMASEC se dio a conocer ayer de mayo, cayó un 0,9%. Llevamos 5 meses consecutivos en que la economía chilena se está empequeñeciendo. Todo eso se lo vamos a contar en segundos.
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37: 7 de la mañana, 11 minutos.
11: Santiago en estos instantes está despejado, la temperatura es de menos 0,9 grados, la humedad es del 92%. Para esta jornada Santiago espera un día totalmente despejado y una temperatura máxima de 14 grados. En Viña del Mar y Valparaíso, cielo despejado, temperatura 3 grados, humedad 87%. En Viña del Mar y Valparaíso se espera un día despejado, la tarde con viento entre 25 y 40 kilómetros por hora y una temperatura máxima de 14 grados.
0: Revisamos la calidad del aire en toda la zona centro y sur del país. Hoy es bueno acá en la región metropolitana, aire bueno, por fin. Aire regular en el Valle Central de O'Higgins, en la provincia de Curicó, también en el Valle Central, Talca, Maule y Valdivia, todos con aire regular, ya con alerta ambiental, Linares, Chillán y Chillán Viejo, Concepción, Metropolitano, Los Ángeles, Temuco y Padre Las Casas, con alerta. Con preemergencia están hoy, amanecen hoy en Osorno, en Puerto Montt, en Puerto Varas y siguen en emergencia ambiental en Coyhaique, que además tienen bajísimas temperaturas. Nos contaban auditores más temprano, menos 6, menos 9 grados a esta hora en la capital de la región de Aysén y además con emergencia ambiental. Acá en la región metropolitana, con este aire bueno, rige la restricción vehicular, comienza a las 7:30 de la mañana, está vigente hasta las 21 horas en toda la provincia de Santiago, más San Bernardo y Puente Alto. Hoy jueves, los dígitos afectos a esta restricción son 4 y 5 y está vigente para autos y motos con sello verde inscritos antes del 1 de septiembre del año 2011.
11: Para vehículos sin sello verde y en el exterior del anillo Américo Vespucio, los dígitos son 8901. 8901.
0: Un par de datos más, a ver, nos escriben auditores a esta hora pasajeros del tren NOS Estación Central para darnos cuenta de problemas en la circulación de ese tren y la EFE, que está a cargo de la administración, ¿no?, de esos trenes, informa que esto es por un desperfecto técnico de uno de sus trenes y que el servicio está efectivamente presentando retrasos en sus intervalos habituales. Dicen que lamentan los inconvenientes, como ustedes ven en BioBio TV, pero no hay mayor detalle. Dicen que es un desperfecto técnico de uno de los trenes y que el servicio del tren NOS Estación Central está presentando retrasos en sus intervalos habituales. Esa es la información del momento, más lo que nos cuentan nuestros auditores. Y en la ruta 7878, la que va de Santiago a San Antonio, hay un camión que está detenido en el kilómetro 3,5 de la ruta nueva del acceso al puerto, sector Luis Reus, pero en dirección hacia Santiago. La pista derecha es la que está restringida, conduzca con precaución, hay tránsito, alto tránsito hasta ahora por el lugar. Kilómetro 3.5 de la ruta 78 de la ruta nueva del acceso al puerto, sector Luis Reus, con dirección a Santiago, la pista derecha. Está restringida, dice hasta ahora, la concesionaria de la autopista San Antonio Santiago.
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11: Se acerca la recesión técnica. IMASEC de mayo retrocedió 0,9% y sumó su quinto mes consecutivo en números rojos.
3: El Banco Central está entre la espada y la pared. No puede bajar la tasa tranquilo porque la inflación todavía está alta, pero tampoco puede ignorar que la actividad se esté cayendo.
4: La economía chilena continúa siendo resiliente, pero tiene una falta de dinamismo.
0: El presidente José Antonio Kast aseguró que nuestro país enfrenta una enfermedad económica.
5: Nos olvidamos de que íbamos ascendiendo y progresando y nos dimos cuenta tarde de que teníamos una enfermedad económica.
11: Con participación de senadores de todos los comités y del ministro Jorge Quirós, se conformó la mesa política técnica de la Ley de Reconstrucción Nacional.
6: Sin duda que este proyecto va a avanzar con la rebaja del impuesto corporativo.
7: Y vamos a ver si es que logramos consensuar algunos puntos y que esto tenga una base de apoyo más amplia.
0: Continúan las tensiones al interior del oficialismo tras el fracaso de la acusación constitucional en contra del exministro de Hacienda Nicolás Grau.
12: Diferencias puntuales entre algunas personas, algunos estilos y formas,
13: requiere un respeto por la diversidad de las ideas que se congregan detrás de eso.
11: detectan más de 1,4 billones de pesos transferidos a fundaciones entre 2022 y 2026 y que no cuentan con rendiciones acreditadas.
8: Ojo, estamos hablando de billones, es decir, millones de pesos transferidos a fundaciones. Este es un punto especialmente sensible.
0: Un operativo con perros antidrogas dentro de la Fiscalía Nacional.

0: otorgado y por tanto esperamos que la empresa mantenga su voluntad de cooperar con la información.
1: Jueces y fiscales sin rostro. La Fiscalía Regional de Valparaíso obtuvo un veredicto condenatorio contra una célula del Tren de Aragua.
2: De los 11 acusados, son 10 personas de nacionalidad venezolana y una persona de nacionalidad cubana.
3: Caídas de árboles, rutas cortadas, casas dañadas y sin energía eléctrica es lo que deja hasta ahora el paso del viento Puelche en la zona cordillerana de la provincia del Biobío y también la zona lacustre de la Araucanía.
4: La ruta CH-199 que une Pucón con Villarrica y la segunda faja permanecerán cerradas.
5: Reparar tendidos eléctricos y también la reposición de postes de alumbrado es una tarea compleja.
1: En el exterior, al menos 17 muertos deja un bombardeo masivo ruso contra la capital ucraniana Kiev.
3: Irán reivindicó su control sobre el estrecho de Hormuz y rechazó el diálogo de seguridad regional impulsado por Estados Unidos.
1: Al menos 8 monjes budistas murieron cuando un niño embistió con un camión a una procesión en Tailandia.
3: Cerca de 3.000 rescatistas internacionales trabajan contra el tiempo en Venezuela para salvar con vida a las personas que todavía siguen bajo los escombros.
1: En el deporte, Inglaterra, Bélgica y Estados Unidos lograron la clasificación a los octavos de final del Mundial de la FIFA, Mundial de Fútbol. Hoy destacan los partidos entre España con Austria y Portugal frente a Croacia.
6: Hay 2 mundiales. El primer mundial es solo para crear un ambiente competitivo dentro del grupo, intentar clasificar para el segundo mundial. Y ahora es donde estamos. Siento que todos los jugadores están preparados.
3: Unión La Calera derrotó por la cuenta mínima a la Universidad de Chile, mientras que Colo Colo visita esta noche a O'Higgins en una nueva jornada de la Copa Chile.
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9: Siete de la mañana, 20 minutos.
1: Al momento, más de 59.000 conexiones, clientes, conexiones al sistema eléctrico, siguen sin energía eléctrica en varias comunas de la Araucanía tras el fuerte temporal de viento registrado en la zona. Tenemos todos los detalles con Radio Biobío de Temuco, con Carlos Martínez.
10: Pese al intenso trabajo que han desplegado brigadas de las empresas CGE, Frontel, Codiner, incluso pidiendo refuerzo de personal de otras regiones, a esta hora aún se mantienen 59.366 conexiones de energía eléctrica sin el suministro, dado todos los daños generados por el fuerte viento, con ráfagas que superaron en diversos sectores los 100 kilómetros por hora, quebrando árboles que cayeron sobre las líneas del tendido eléctrico, arrastrando varios postes y con ello generando este masivo corte que en un momento superó las 120.000 conexiones fuera del sistema. El trabajo paulatino de los equipos especializados ha permitido reponer el servicio en varias comunas. Sin embargo, hasta esta hora, reiteramos, casi 60.000 conexiones están sin energía eléctrica. Además, se mantiene hasta esta hora, en el caso de la ruta Villarrica-Pucón, el corte total de tránsito para evitar algún tipo de accidente, aunque paulatinamente ha disminuido la intensidad del viento. Durante esta mañana se espera conocer también más detalles respecto de los efectos generados por este sistema frontal. En Temuco, Bio Bio, la radio.
9: 7 de la mañana, 21 minutos.
1: La región del Biobío también hay corte de energía eléctrica, principalmente en la zona de Antuco, o sea, en la parte cordillerana de la región del Biobío, con 1.990 clientes sin energía eléctrica en Antuco, y en la zona de Quilleco, 1.175.
3: Y atención, porque la Dirección Meteorológica de Chile advirtió que el fenómeno de El Niño marcará el actual invierno, con lluvias que van a estar por encima de los niveles habituales y temperaturas más altas de lo normal.
1: Según el pronóstico, las regiones de Coquimbo y Magallanes concentrarán parte importante de sus efectos. Tenemos detalles con Montserrat Tapia.
11: La Dirección Meteorológica proyectó un aumento de las lluvias y temperaturas por sobre lo normal. Lo anterior, según el organismo, debido a la llegada del fenómeno El Niño. El fenómeno natural conlleva un aumento en las temperaturas de la superficie de los

0: tráfico ecuatorial por encima de lo normal, que modifican patrones de lluvia y temperatura. En su reporte para el trimestre junio, julio, agosto, Meteorología anticipó precipitaciones entre normales y sobre lo normal en gran parte del país, además de temperaturas que también estarán por sobre los rangos habituales para esta época. El agroclimatólogo de la Universidad de Talca, Patricio González, detalló que las precipitaciones comenzarán a intensificarse desde la segunda semana de julio, principalmente en la zona central y centro-sur, mientras que agosto podría registrar lluvias sobre lo normal. Además, explicó que el cambio climático podría estar dificultando el avance de El Niño ante las altas presiones frías que han bloqueado el ingreso de los sistemas frontales.
1: El evento El Niño es un fenómeno regional, el cambio climático es un fenómeno global. Da la impresión que al evento El Niño cada vez le cuesta más romper esta barrera de altas presiones frías y que generan este bloqueo de precipitaciones.
0: Sin embargo, advirtió que cuando esa barrera ceda podrían producirse episodios de lluvias intensas durante julio, agosto e incluso septiembre, con consecuencias para la agricultura y riesgo de eventos de mayor impacto. Los efectos también podrían sentirse durante el verano. El experto proyecta olas de calor intensas en enero y febrero, con temperaturas que en sectores rurales de la zona central podrían alcanzar entre 38 y 40 grados. El climatólogo de la Universidad de Santiago, Raúl Cordero, también advirtió que El Niño aumenta la probabilidad de lluvias intensas y con ello el riesgo de aluviones.
2: Tenemos este invierno o durante la primavera precipitaciones muy intensas, con isoterma cero muy alta, podría llover, no nevar en la cordillera y eso dispara el riesgo de aluviones.
0: Un escenario que obliga a seguir de cerca la evolución de este fenómeno y a prepararse para un invierno que aún podría traer importantes eventos meteorológicos.
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4: De la mañana, 25 minutos.
5: La Fiscalía Regional de Valparaíso obtuvo un veredicto condenatorio contra los 11 integrantes del denominado Tren del Mar, una célula del Tren de Aragua, responsable de homicidio, secuestro, asociación criminal, tráfico de drogas, tráfico de armas y lavado de activos.
6: Es el primer juicio oral de estas características realizado en la región de Valparaíso, desarrollado con estrictas medidas de seguridad, fiscales, jueces y testigos, todos protegidos, además de audiencias remotas por la peligrosidad de estos imputados ahora condenados. Gloria Bahamondes con la información.
7: El Tribunal Oral de Viña del Mar condenó a los 11 integrantes del denominado Tren del Mar, una célula del Tren de Aragua que operó en la región de Valparaíso. El histórico juicio acreditó delitos de asociación criminal, 4 homicidios, secuestro, tráfico de drogas, tráfico de armas, porte ilegal de armamento y lavado de activos. En conjunto, los condenados arriesgan penas que superarían los 150 años de cárcel. El proceso se extendió por casi 2 meses y se convirtió en el primer juicio oral de este tipo realizado en la región contra una organización criminal transnacional. En total, el caso suma 19 condenados, ya que otros 8 imputados habían reconocido responsabilidades en procedimientos abreviados. El fiscal jefe del sistema de análisis criminal, José Uribe, destacó que el fallo permitió desbaratar por completo esta acción del Tren de Aragua, cuyos integrantes cumplían funciones de liderazgo, sicariato, protección, venta de drogas y lavado de dinero.
8: De los 11 acusados, son 10 personas de nacionalidad venezolana y una persona de nacionalidad cubana, y en distintos roles tanto de dirección, fueron condenados como autores de dirigir una organización criminal, uno de los sujetos, que alias El Toro, que era el líder de esta organización, y el resto de los sujetos prestaban labores tales como venta de drogas, protección, sicariato y lavado activo.
7: Durante el juicio se aplicaron por primera vez en la región herramientas especiales para combatir el crimen organizado, entre ellas testigos protegidos, declaraciones remotas con identidad reservada, protección para policías, fiscales y jueces, además de la cooperación eficaz de imputados que colaboraron con la investigación. En esa línea, el Seremi de Seguridad Pública, Hernán Silva, finalizó afirmó que este proceso demuestra el fortalecimiento de las capacidades del Estado para enfrentar a las organizaciones criminales.
9: El combate al crimen organizado exige perseverancia, inteligencia, coordinación y el fortalecimiento permanente de nuestras capacidades. Y este juicio es una señal clara de que el Estado está actuando con decisión para recuperar la seguridad y proteger a la ciudadanía.
7: La investigación también permitió establecer que el dinero obtenido mediante el tráfico de drogas era enviado al extranjero a través de criptomonedas. Además, dio origen a otras dos investigaciones nacionales por lavado de activos vinculados al Tren de Aragua, con más de 40 imputados extranjeros. Las penas para los 11 condenados se conocerán el próximo 21 de julio. Según la Fiscalía, en conjunto superarían los 150 años de presidio, con sanciones que irían desde 20 años de cárcel hasta presidio perpetuo para los principales líderes, entre ellos Carlos Padilla, alias El Toro, identificado como el cabecilla de la organización. Desde la región de Valparaíso, Bío Bío, la radio.
5: A esta hora el ministro de Seguridad, Martín Arrau, encabeza una fiscalización en la autopista central junto a carabineros. Vamos hasta una de nuestras unidades móviles.
6: Estamos ahí en el lugar con Rodrigo Pino, te escuchamos.
10: Sí, acá en la comuna de San Miguel, autopista central, el ministro Martín Arrau participa de esta fiscalización vehicular en la autopista central. Escuchemos parte de la creación que está entregando hasta ahora el titular de seguridad, Martín Arrau.
11: De la vía nacional, como decía, desde los delitos graves, que como anoche está hasta ahora acompañando a carabineros y se hace todos los días, y también en estas cosas de tránsito que también van asociadas muchas veces a algún tipo de delito.
10: Ministro, ayer se conoció un fallo importante del Tren del Mar en Valparaíso, 11 condenados, se aplicó un hecho histórico respecto de esta organización criminal bastante peligrosa y también se tomaron medidas bastante importantes, protección de testigos, protección de la policía, también protección de los jueces. ¿Es una medida que se tendría que aplicar también en otros procesos, considerando también la extradición que se está solicitando también de esta persona que está en Colombia y que ya va a ser trasladada hasta el otro país?
11: Sí, efectivamente, usted señala, ayer condenas de más de 100 años en la suma de condenas, una condena muy importante. Hoy día esperemos que esté viajando a Chile la persona que se autorizó la extradición colombiana, vinculado también al crimen organizado. Y algo que hemos hablado con el Ministerio Público, también con los funcionarios de diferentes policías, la necesidad de resguardar la identidad en muchos casos. Hoy día vemos semanalmente amenazas a funcionarios policiales, de gendarmería, y por tanto es muy necesario, cuando enfrentamos el crimen organizado con una capacidad de daño, de financiamiento, de llegar a diferentes lados y también de corromper a las instituciones del Estado, la necesidad de blindar al Estado. Y por eso medidas como el anonimato, medidas como identificar a funcionarios con número en vez del nombre muchas veces, son cosas en las que tenemos que avanzar, son cosas que hacen todos los países que le ha tocado enfrentar el crimen organizado, países desarrollados y de Latinoamérica, y por tanto hay que copiar esas buenas iniciativas.
10: Sí, parte de las palabras del titular de seguridad, Martín Arrau, acá en la comuna San Miguel, donde está participando de este trabajo de fiscalización policial, donde vemos también un gran trabajo policial, también una importante congestión vehicular en dirección hacia el norte, producto del desplazamiento de estos equipos de seguridad de carabineros y también de municipales en esta fiscalización de vehículos, también de motocicletas, acá en la comuna de San Miguel. Bío Bío, la radio.
5: Estamos hablando de lo que ha ocurrido en la región de Valparaíso, en que cuatro fiscales sin rostro que abordaron las diversas complejidades temáticas del caso, lavado de dinero, crimen organizado, narcotráfico, homicidios, que son los típicos delitos del crimen organizado, valoraron que tras casi 2 meses de juicio, el Tribunal Oral de Viña del Mar emitiera un veredicto condenatorio contra estas 10 venezolanos y un cubano acusados de integrar la facción del Tren de Aragua que operaba en el Gran Valparaíso, conocida como Tren del Mar.
6: Ustedes escuchaban hace minutos la primera reacción del ministro de Seguridad Pública, Martín Arrau, acerca de esta situación. El cabecilla de este Tren del Mar, Carlos Padilla, pero más lo conocían como El Toro, fue declarado culpable de dirigir la banda, mientras que el resto lo fue de cumplir labores operativas en narcotráfico, sicariato, tráfico de armas, lavado de activos y homicidios. De acuerdo con lo que dijo José Uribe, fiscal jefe del Sistema de Análisis Criminal contra el Crimen Organizado, el SAC, todos fueron condenados como miembros de una asociación criminal para cometer ilícitos, resaltó además el fiscal. Aunque los magistrados estuvieron presentes en el Tribunal Oral en lo Penal Viña Marino, desde que el 15 de mayo comenzó el juicio, sus rostros, y esto es lo que más llama la atención, ¿no? Sus rostros e identidades quedaron igualmente inaccesibles para los imputados, sobre quienes pesaban cargos de haber cometido 4 asesinatos para imponerse mediante el terror, como los monopolizadores del narcotráfico en emblemáticos espacios públicos de la ciudad Jardín, por ejemplo, en Viña del Mar, las plazas Vergara, Sucre, México y Colombia.
5: Monopolizadores del
12: del narcotráfico, quiere decir que se habían apropiado los territorios. Sí. Tenían un monopolio del territorio en sectores muy céntricos de Viña del Mar. Todo esto, por cuanto los acusados solo pudieron comparecer en forma telemática desde los respectivos penales de alta seguridad donde cumplen prisión preventiva. No estaban presenciales. Los fiscales, por su parte, alegaron mediante Zoom con su cámara apagada, facultados por el nuevo artículo, sí, una nueva norma que está en el artículo 78 ter, introducido al Código Procesal Penal en septiembre de 2024, mediante la ley 21.694, que mejora la persecución penal en delitos de mayor connotación social.
6: En este juicio hemos aplicado todas las últimas modificaciones legales que se han hecho en la lucha contra el crimen organizado. Testigos con su identidad reservada han declarado a través de videoconferencia. También ha habido protección para los policías que participaron en este procedimiento y los investigadores, tanto en su reserva de identidad como en declaración remota. Además, medidas protectoras tanto para el Ministerio Público como para el mismo tribunal, resaltó el fiscal Uribe, quien por esa razón calificó la serie de audiencias como histórica.
12: Y también ha habido reserva de identidad para los jueces en los casos de secuestro y homicidio del ex militar venezolano Ronald Ojeda y de la banda del crimen organizado Los Gallegos.
6: Esta célula de Viña del Mar o el Tren del Mar fue desbaratada en agosto del año 2024 con operativos en esa ciudad, pero también en Villa Alemana y en Limache, que liberaron zonas urbanas copadas por esa banda y usadas para esconder armas y para dosificar la droga. Según la investigación, la organización utilizaba sicariato y extorsión violenta para eliminar a los narcotraficantes locales e imponer su monopolio en puntos turísticos, además, como decimos, de alta concurrencia.
12: Mataban a los competidores, a los delincuentes competidores. Con ese objetivo, de acuerdo al relato del persecutor, cometieron 4 homicidios. El primero, en noviembre de 2023, fue el de un indigente baleado en la cara, cuello y extremidades bajo el puente Libertad que está en Libertad con uno norte, para marcar presencia criminal en la Plaza Vergara. El segundo, el de otro sujeto abatido en abril de 2024 en calle Arlegui con Nieto por 4 personas que bajaron de un automóvil. Y el 13 de julio de 2024, el atentado en contra de 2 personas en Villa Independencia, uno de los cuales, un traficante apodado Daico, recibió, escuche bien, 47 impactos de bala desde 3 armas.
6: El mismo fiscal Uribe subrayó que en el juicio se aplicó de forma pionera la cooperación calificada, atención con ese concepto, con personas que declararon vía remota y gracias a ello obtuvieron rebajas de sus penas. También destacó la extradición desde Costa Rica de uno de los ahora condenados, se había ido del país.
12: Dijo que esta causa penal no solo acreditó lavado de activos por 200 millones de pesos en remesas enviadas a cuentas bancarias del Tren de Aragua en el exterior mediante criptomonedas, sino que derivó en otras 2 investigaciones por lavado y exportación de activos de la misma organización transnacional.
6: Según el diario El Mercurio, la primera por 13,5 millones de dólares, que fue iniciada en junio del año pasado en 4 regiones. La segunda, una operación que se llamó Patrimonio Oscuro, descubrió hace 2 meses el blanqueo de 4.000 millones de pesos por narcos que ingresaban droga desde el norte para distribuirla siempre ahí en la región de Valparaíso.
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1: La Bolsa de Comercio de Santiago ayer disminuyó, el IPSA en un 0,26%, el índice general en un 0,22%.
2: También a la baja quedó la Bolsa de Nueva York. En Wall Street, el Dow Jones perdió un 0,03% y el Nasdaq un 0,66%.
1: Ayer el precio del dólar subió un peso con 50 centavos. Se cotizó en 924 pesos con 20 centavos comprador y 924 pesos con 50 centavos vendedor.
2: El euro está en 1055 pesos con 13 centavos.
1: Unidad de fomento para hoy, 40.825 pesos con 75 centavos.
2: El cobre bajó marcadamente ayer, perdió 1,28% la Bolsa de Metales de Londres y quedó en $5.97 la libra. A esta hora está bajando también porque está en 5,93 centavos.
1: El precio del petróleo Brent baja un 1,23% en Londres, donde el barril se está cotizando en $70.65. En Nueva York, el WTI baja un 1,33% y está en $67.66 el barril.
2: Bueno, a pesar de eso, según lo informado por la Empresa Nacional del Petróleo, a eso me refiero a la baja en el petróleo mundial, esta semana no hay variaciones en los precios de los combustibles acá en Chile. Las gasolinas de 93 y 97 octanos mantienen su valor sin cambios, la de 95, por lo tanto, también, al igual que el diésel, el petróleo, el querosén, la parafina y el gas licuado de uso vehicular, todos con variación de 0 pesos por litro.
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4: 7:44 a.m.
5: Nos escribió uno de nuestros auditores, Aurelio, dice que nos reporta que la calle Maruri está cerrada desde Aníbal Pinto al norte. Esto es en la comuna de Recoleta. Tenga precaución, maneje ese dato que nos cuenta nuestro auditor. Ahí nos mandó una foto también para advertirnos del cierre, del corte. Son estas winchas que advierten peligro, las que están instaladas de lado a lado en esta vía, que es Maruri, que está cerrada en Aníbal Pinto al norte en la comuna de Recoleta. Tenga precaución. Si usted tiene más datos como este de Aurelio, nos puede escribir, nos puede enviar una foto como la que estamos viendo, un video, también audio, y así escuchamos su voz al aire. Para eso está nuestro WhatsApp, más 569-9200-7888. Está publicado además siempre ahí en la pantalla de Bio Bio TV, más 569-9200-7888. Hacemos un acercamiento ahí a la imagen en Bio Bio TV para que quede más claro ese cierre que yo les describía para quienes están con nosotros en la radio, que son estas winchas que advierten peligro, algo pasa en ese lugar de Recoleta. Para comunicarse con nosotros por llamada, 800-810-810. Es una línea telefónica gratuita de Bio Bio, la radio, para nuestros auditores y también televidentes, 800-810-810.
6: Hablemos de economía, desgraciadamente, porque no quisiéramos hablar de economía en estos términos. ¿Qué ocurrió? Que ayer se dio a conocer por parte del Banco Central el índice mensual de actividad económica. ¿Qué es eso, índice mensual de actividad económica? La actividad del país, la producción del país, crecimiento o decrecimiento al final de la línea, porque aquí hay varios antecedentes que se dan a conocer, pero al final de la línea, si el país crece, se mantiene, decrece. Ocurre que llevamos 5 meses de decrecimiento. Esto es impresionante. No ha habido una crisis internacional económica para que nos pase esto. Esto partió hace mucho tiempo, pero enero, febrero, marzo, antes de la guerra. Si alguien dice, no, es que es la guerra. No es la guerra, no es cierto. El país venía absolutamente desestabilizado. ¿Cuál es la situación? La situación es crecimiento, nada. Deuda en aumento. La deuda, además, muy difícil de bajar porque mucha por ley. Ley de presupuesto de este año, una vez más, con cálculos errados en cuanto al nivel de ingresos. Tanto es así que contemplaba una deuda gigantesca esta ley de presupuesto realizada por el gobierno anterior, el gobierno de Gabriel Boric, de 18.000 millones de dólares, y no alcanza, y por lo tanto 6.200 millones de dólares más. Se tramitó la ley, se está tramitando ahora, y por lo tanto desbalanceado el país absolutamente, con inflación, por lo tanto con una tasa de interés alta para controlar la inflación, pero la tasa de interés alta contribuye a que no haya tanta actividad económica y por lo tanto el Banco Central se ve presionado. La misión del Banco Central, control de inflación, pero se ve presionado porque hay una baja actividad económica en estos instantes. Todo esto en medio de una cesantía alta, un país paralizado. Ahora, claro, algunos dirán, miremos para adelante, no hay que mirar al gobierno anterior, pero esta es la herencia pesada que dejó el gobierno anterior. Yo sé que el ex ministro de Hacienda, Nicolás Grau, ha hecho una defensa férrea de lo que hicieron, pero los números son los números. Y una buena cosa, una muy buena cosa sería que todos conversaran a partir de los números. Oposición, gobierno, gente que no está ni con el gobierno, con la oposición, porque los números son los números. A Grau, en estos instantes, no le importan los números, porque están ahí, son evidentes. casi recesión. Para que haya recesión tiene que haber 6 meses consecutivos de disminución económica. Estamos en 5. Posiblemente nos salvemos porque a lo mejor el mes de junio sube la actividad económica. No lo sabemos, pero estamos a punto. Y no hay ninguna, pero ninguna razón internacional. En eso estamos. Las tasas de cesantía comparadas internacionalmente son muy altas. Estamos entre las tasas de cesantía más altas de los países de la OCDE. ¿Por qué? ¿Cuál es la razón? Internas. Se fueron acumulando problemas tras problemas, cargas económicas tras cargas económicas para llegar a esta situación. Y esto origina, evidentemente, muchas personas que no pagan impuestos, muchas personas que no cotizan en salud, pero son atendidas por los servicios de salud, por lo tanto, muchas personas que están fuera del sistema. Si usted ve las cifras entre personas que están en el mercado informal del trabajo, más las personas cesantes, deben llegar al 40%. 35-40%. Esa es una enormidad de personas que están fuera del sistema. Y por lo tanto, cuando se habla de aumentos tributarios o lo que sea, afecta a las personas que están trabajando y no al resto. Y por lo tanto hay otras que no les, como dicen los abogados, no les importa, no les empece este tipo de discusión pública en el país. ¿La situación es grave? Sí. ¿Cómo vamos a salir? Va a ser difícil, porque como el Estado tiene que seguir prestando servicios, bueno, resulta que como hay poca recaudación, el Estado se endeuda, porque no es capaz con los recursos que nosotros generamos de mantener estos servicios. Y un dato más, esto sucede con precios históricos del cobre. Imagínense que el cobre estuviera a precios normales, ¿qué pasaría? ¿Qué ocurriría? Y esto sucede en medio de una intrascendencia de Codelco. Codelco fue la gran empresa que proporcionaba recursos al Estado. Hoy día es intrascendente, porque Codelco está destruida, porque Codelco simplemente está trabajando para sus trabajadores y para sus ejecutivos, nada más. En el fondo está privatizada y ellos se la apropiaron. Un desastre. Esto se fue acumulando año tras año y hemos llegado a esta situación. Lo que a mí me llama mucho la atención es que haya personas que defiendan una gestión técnica que yo creo, honestamente, que no responde a Grau. Él la está defendiendo porque fue el último ministro de Hacienda, pero el verdadero responsable es Mario Marcel. Él es el responsable. Y como Mario Marcel está vinculado al socialismo, al llamado socialismo democrático, porque esto tiene una vertiente política, bueno, resulta que el socialismo democrático defiende toda la gestión anterior, lo que es un muy mal cálculo, muy malo, porque significa que quieren seguir en la misma, porque si no hicieron nada malo, querrán seguir con las mismas políticas, y esas políticas están erradas, y los números lo demuestran. Ahí está la situación, y ayer el IMASEC fue un verdadero golpe, pero un golpe no solamente a la economía, porque la gente lo siente, la gente sabe que los sueldos no están alcanzando, saben que no hay trabajo, hay 100.000 personas, 102.000 exactamente, que están buscando trabajo por primera vez y no lo encuentran. La gente lo sabe, sino que este es un golpe también a la credibilidad del país, porque cuando desde fuera se ve que un sector político muy importante cree que todo está bien y que todo se ha hecho bien, la confianza en Chile decae. No por la discusión, porque puede haber discusión económica, sino porque un sector importante, líderes importantes, creen que no hay problema, que la gestión fue buena y que por lo tanto se podría repetir.
5: Y que si los números no alcanzan, no importa, o es irrelevante, que es una de las tesis detrás de esa defensa. La semana que hemos vivido, que afortunadamente para algunos ha sido corta, ¿no? Ya mañana terminan los días hábiles, y en manera económica ha sido pésima. Conocimos la tasa de desempleo y también este IMASEC, que nuevamente es negativo, como decimos, 5 meses ya, los primeros 5 meses del año, la información que tenemos hasta ahora es toda negativa para nuestra economía. Como decías, crece la presión al Banco Central para ver qué es lo que le toca hacer una baja de tasas lo antes posible, dicen algunos, al menos dos de acá que termine el año, para algunos eso les calza, y la otra es la presión hacia Hacienda. Ayer el presidente José Antonio Kast ya había, que había anticipado ya este clima de preocupación por la economía, estando de visita oficial en Paraguay, además, comparó la economía con la salud y dijo que no nos damos cuenta hasta que ya estamos enfermos. Se habló acerca de una enfermedad económica por la que atraviesa nuestro país, y de ahí también la presión hacia Hacienda, qué es lo que va a hacer, si es que se va a abrir a cambios, por ejemplo, en su mega reforma o la ley miscelánea que está proponiendo, que también habla y propone cambios, efectivamente, pero con visión de esos cambios o ejecución de esos cambios a largo plazo, no necesariamente a corto plazo. Por lo tanto, también ahí hay otra presión que se suma. Vanessa Gajardo está ahí en contacto con nosotros para contarnos todos los detalles, también las reacciones a estas cifras. Hola, Vanessa, buenos días.
7: ¿Cómo están? Muy buenos días. Ustedes lo decían, apenas tiene pulso. De esta forma podríamos describir, ¿no?, cuál es la situación actual de la economía en nuestro país. El mismo país que por la década de los 90 era denominado como el jaguar de Latinoamérica, y hoy la verdad es que estamos muchísimo, muy lejos de eso. Ayer conocíamos el dato de IMACEC correspondiente al mes de mayo, que arrojó una caída del 0,9%, que fue lo que dio cuenta el Banco Central, que si bien fue menos malo de lo que esperaba el mercado, que recordemos era una caída entre un 1 y un 1,6%, sigue siendo, por supuesto, un dato desalentador hacia adelante, y todo además porque responde a un cóctel de malas cifras macroeconómicas. Esta semana también conocimos el desempleo altísimo, pero lamentablemente lo que dicen los economistas es que los datos tampoco sorprenden, porque ha sido la tónica de estos primeros meses del año 2026. Y el propio presidente de la República también lo anticipaba. Recordemos que la semana pasada, en su gira presidencial por la región de la Araucanía, habló de 6 meses críticos para la economía, pidió paciencia, dijo que el empleo va a llegar, pero de la mano también en la medida que vayan avanzando los proyectos de inversión que tiene el Ejecutivo por delante. Y ayer, en lo que fue su visita oficial por Paraguay, el sinceramiento fue todavía mayor. Escuchemos las palabras del mandatario.
8: Y eso es algo que también a nosotros nos sucedió como país. Nos olvidamos de que íbamos ascendiendo y progresando. Y nos dimos cuenta tarde de que teníamos una enfermedad económica.
7: Chile está enfermo, dice el presidente de la República, y de hecho estas declaraciones se podrían comparar con algunas que comentábamos también meses atrás con algunos de los ideadores, ¿no?, de la reforma fallida, reforma tributaria del ex gobierno de la presidenta Michelle Bachelet, que también hablaban de lo mismo, darse cuenta muy tarde de que se estaba gastando de más y que finalmente eso terminó afectando en el largo plazo a la economía chilena. Pero cuidado con los mensajes, dijo ayer en entrevista con el Podría Ser Peor en Radio Bio Bio el ex ministro de Hacienda Nicolás Grau, el mismo que se salvó de la acusación constitucional en su contra y el mismo a quien algunos responsabilizan en parte, ¿no?, por los malos cálculos, la subestimación de los ingresos y también estas cifras macroeconómicas malas que tenemos hoy día. El gobierno es el vocero de Chile en el extranjero, dijo ayer Grau, y algunas de las señales particularmente que ha dado esta administración son contrarias a lo que se busca instaurar en otros países que probablemente tienen intenciones de venir a invertir a nuestro país, sobre todo, dice él, porque se trata de instalar un contexto de emergencia.
9: En eso yo creo que este gobierno muchas veces, tal vez con el afán de generar un diagnóstico catastrofista y entonces generar condiciones para hacer las reformas que quieren hacer, muchas veces ha dado una serie de frases que han sido un poco cuidadosas con la imagen de nuestro país, cuando se hablaba, por ejemplo, de nuestro país está en quiebra.
7: Por supuesto que acá el ex titular también hace un guiño a lo que han sido las declaraciones no solo del propio presidente Kast, sino también de otros ministros que han estado desplegados, ya sea dentro de nuestro país o internacionalmente, y el mensaje que se busca dar respecto de cómo está siendo no solo el manejo fiscal de nuestro país, sino también las cifras, por supuesto. Pero hablemos un poco también de lo que es el cotilleo de pasillo, pero entre los economistas. Algunos hablan ya del concepto, ¿no?, de recesión técnica, técnica, ustedes los mencionaban al principio. Lo primero es explicar que este concepto se utiliza para describir la economía cuando registra dos trimestres consecutivos de caídas en el Producto Interno Bruto de un país. En efecto, si lo llevamos a la práctica, en el primer trimestre la economía no creció. Llevamos 5 meses con cifras en rojo, pero antes de poder acuñar el término recesión, el dato del mes de junio va a ser determinante para entonces decir si Chile entra en esa categoría o no. Pero mucha atención con lo siguiente, tú mencionabas, Tomás, que es probable que nos salvemos, que algo se mueva la aguja en el mes de junio en términos de actividad. Pero lo cierto es que acá, de acuerdo al análisis que hacen los economistas, también es importante transparentar, ¿no?, que un crecimiento en verde marginal de un 0,1, de un 0,2, un 0,3% no mueve en nada la aguja. Es similar, ¿no?, a estar creciendo por debajo de la línea. Entonces, en esa línea tampoco habría nada que celebrar, dicen los técnicos. Pero volviendo a lo que es este dato particular del mes de mayo, según dio cuenta ayer el Banco Central, este resultado nuevamente se explica por una caída principalmente en la producción del sector minero y una caída gigantesca. Menos mala, eso sí, que en meses anteriores de un 1,6%, y lo que también da cuenta de los problemas estructurales que atraviesa este sector. Lo hemos comentado también, la ralentización de ciertos proyectos mineros, la caída en las leyes del mineral, los sobrecostos de productividad, y así podríamos seguir enumerando. Un sector que, por cierto, en algún momento, y digo en algún momento porque insisto, también son 5 meses de caídas consecutivas, lideraba el crecimiento del Producto Interno Bruto. En esa línea, Priscila Robledo, analista de Fintual, descarta que de momento Chile vaya a entrar en una recesión.
10: Tendremos que ver que la cosa empeora en junio. Es decir, que la economía se desempeña peor de lo que hemos visto los primeros 5 meses del año. Eso no se puede descartar, pero por el momento no es lo que parece más probable. Si la economía sigue su rumbo actual, se evitaría una recesión.
7: Aunque el IMASEC no minero, que por supuesto siempre es importante estar mirándolo, presentó un crecimiento anual del 0,7%, en términos desestacionalizados, es decir, en la comparativa mes a mes, cae un 0,3%. Y también acá es importante destacar que lo que ha estado moviendo la aguja del crecimiento o ha hecho que se amortigüe este golpe que podría ser todavía mayor es el sector comercio y los servicios, que han ido, digamos, sopesando lo que ha sido todo este impacto en otros sectores productivos. Pero ojo, aunque algunos digan que acá hay un problema estructural particular en torno a lo que es el sector minero, o que también, por supuesto, se está recogiendo el análisis de los meses de invierno que tienen un componente estacional importante, acá no es que se concentre este problema en factores aislados, porque la economía chilena está del mismo tamaño, está creciendo al mismo nivel que lo hacía a principios del año 2025, y eso claramente da cuenta de un estancamiento y de problemas internos que los gobiernos no han logrado resolver 100%. Ahora, si sumamos a estos indicadores, estamos hablando del desempleo, de la actividad económica, que la próxima semana vamos a tener un nuevo dato de IPC. Recordemos que en mayo la inflación a 12 meses quedó en un 3,9%, bastante lejos de esta meta del Banco Central del 3% a 2 años plazo. Es importante analizar justamente cuál va a ser la actitud que va a tomar el órgano liderado por Rosana Costa. Víctor Silva, economista y académico de la Universidad de Santiago, hizo su análisis respecto de lo que va a ser la conducción de la política monetaria en los próximos meses y de cara también a la reunión de fines del mes de julio.
11: Entonces, el Banco Central está entre la espada y la pared. No puede bajar la tasa tranquilo porque la inflación todavía está alta, pero tampoco puede ignorar que la actividad se esté cayendo. Y el dato que hay que seguir de aquí a julio es si el precio del petróleo se sigue normalizando.
7: A ver, y efectivamente acá el central la tiene bastante difícil, o podemos decir que en realidad es una decisión incómoda la que va a tener que tomar, porque si bajamos la tasa, se despreocupa, ¿no?, lo que es el panorama inflacionario, que es el principal objetivo que persigue el Instituto Emisor. Pero ojo, tampoco el Consejo puede ignorar el hecho de que llevamos 5 meses creciendo en rojo, es decir, decreciendo. Estamos lejos, lejos de las metas de crecer entre un 2 y un 3% para este año 2026. Recordemos que el propio Banco Central bajó el rango de crecimiento para este año, ubicándolo en su parte más baja, entre un 1 y un 1,75%. Y ojo, ¿qué dicen los economistas consultados, o más bien cuál es la apuesta para este año? Dicen que aún cuando tengamos un repunte marginal dentro de todo en la segunda mitad de este 2026, es decir, con un escenario un poquito más optimista, hacia fines del año el crecimiento oscilaría entre un 1 y un 1,5%. ¿Cuál es la media? Un 1,2% para este año, es decir, cuando nos quejábamos, ¿no?, de este fantasma de crecer al 2% de forma reiterativa, parece que son años mozos, ¿no? Porque lo cierto es que el panorama se ve bastante más complejo hacia adelante. Katy Tomás, ¿y cuál ha sido el mensaje del Ejecutivo en todo esto? Más bien el llamado político: apuremos, aceleremos el tranco y saquemos adelante la mega reforma que está en el Congreso, porque ahí está la fórmula para volver a crecer.
6: A ver, si el país sigue igual, digamos, no se hace nada, va a seguir el endeudamiento. Si el país hace la mega reforma, aplica la ley de reconstrucción, si es que se aprueba, va a haber más endeudamiento con la expectativa de que haya más crecimiento. Esa es la ecuación. ¿Qué dice la actual oposición que gobernó hasta hace pocos meses? Dice que sí, que podría haber bajas en la... A ver, ¿cuál es el problema que tiene la oposición? Que al cambiar algunas reglas del juego, está reconociendo más que implícitamente, explícitamente, que la reforma que ellos hicieron fue mala, la del 2014. Es un reconocimiento obvio, porque si no, no habría nada que cambiar. Caída de los impuestos a la empresa, que está entre los niveles más altos de la OCDE, etcétera.
5: Sumado a lo que dijeron en su momento economistas que trabajaron en esa reforma.
6: La señora Repeto, la señora... toda esa gente,
5: Mico, ¿no?, también, claro.
6: Exactamente.
5: Que dijeron que efectivamente se encontraron con ripios, temas que les llamaron la atención, que no estaban necesariamente garantizados su financiamiento, pero que pensaron que eso iba a pasar.
6: La señora Repeto fue una de las Andrea Repeto, de las que escribió la reforma. Y ahora dicen, después de todo, académicos, famosos, columnistas, dicen que ahora es como que se dan cuenta de esto, cuando se les advirtió en su tiempo, y todas esas críticas las desecharon algunos incluso con bastante grandilocuencia, por decirlo amablemente. Bueno, esto es lo que está ocurriendo. Ahora, cosa que yo no me explico, ¿por qué no ha caído el precio de los combustibles en Chile de inmediato? Que aliviaría todo esto. Cosa que yo no me explico, ¿por qué la energía eléctrica es tan cara? Si hay, estos son pesos gigantescos en la economía chilena. ¿Por qué es tan cara la energía en Chile? ¿Qué está pasando? Cosa que yo no me explico. Atención, señores del Ministerio de Energía. ¿Por qué las empresas de energía se demoran tanto, por ejemplo, en conectarse cuando hay energía solar por parte de particulares que quieren integrarse al sistema? Una burocracia gigantesca. Puras cosas que influyen en los costos, por ejemplo, en la energía. Pero ¿por qué no ha bajado el precio de los combustibles? Yo de verdad no lo entiendo. Habrá alguna explicación por ahí, pero lo cierto es que subieron de inmediato y no bajan de inmediato. No lo entiendo. Todas estas cosas lastran la economía. La presión sobre el Banco Central es muy compleja, porque el Banco Central tiene una sola misión, que es inflación. Y por lo tanto, desestimar esa consideración es faltar a sus deberes constitucionales, ni más ni menos. Y si faltan a sus deberes constitucionales, esto puede irrogar responsabilidades constitucionales. Vamos a entrar en otro tema, para los consejeros. El gobierno está muy complicado y yo no sé. Es más, yo no sé si basta la ley de reconstrucción. Si eso es suficiente. Costos laborales altísimos en estos momentos, un desincentivo a la contratación enorme, y no basta con un subsidio, esto es más profundo. Entonces, no sé, de verdad, si esas medidas, incluso esas, son suficientes. Y un dato más, ¿eh? La única manera de que el Estado baje el gasto hoy día, ya que no lo quieren bajar, va a ser despedir gente, y va a ser despedir gente que está contrata, en que sus contratos terminan a fin de año. ¿Qué va a pasar a fin de año con la cesantía? Porque durante el tiempo del gobierno, durante la gestión del gobierno anterior, mucho se dijo que se mantenía la cesantía, no digo controlada, pero semicontrolada por la contratación del sector público. Se dijo en su momento. Bueno, ¿va a aumentar la cesantía hasta dónde? Seis despidos a fin de año. ¿Cuándo crees tú, o qué es lo que se dice, Vanessa, que por parte del gobierno, que si es que la ley de reconstrucción se aprueba, ¿cuánto tiempo demoraría en que esto se note en cierta reactivación económica?
7: Yo creo que ese es el punto más importante de toda esta discusión, porque tal como señalaban ustedes, la ley de reconstrucción efectivamente es deficitaria en sus primeros años y cuando se ponga en marcha. Y acá el crecimiento va a llegar tarde, ¿no? Va a llegar a fines de esta administración, hacia el año 2030, y creo sí que el Ejecutivo ha sido bastante transparente en eso. Creo que la mirada de políticas de largo plazo es positiva, en el sentido que acá se corrige, ¿no?, este concepto de dejar una mala herencia a la administración siguiente, porque claro, acá se está pensando en los próximos presidentes, en los próximos gobiernos que van a tener que enfrentar también una situación compleja. Pero justamente haciendo un punto en lo que tú dices, Tomás, se necesitan medidas que vayan más en el corto y mediano plazo, y la ley de reconstrucción nacional no es la solución, porque vuelvo a reiterar, el crecimiento va a llegar hacia fines de la administración. De hecho, si hablamos por ejemplo de otros proyectos que están direccionados a generar más puestos de trabajo, a mover la aguja de la actividad económica, podríamos hablar por ejemplo de Sala Cuna, que está con discusión inmediata en el Congreso, pero ¿qué pasa? También es un proyecto que tiene un carácter gradual por 4 años, es decir, tampoco el impacto es instantáneo. Pero acá hay que poner todos los puntos sobre la mesa. ¿Por qué estamos hablando y por qué en el último tiempo todas las políticas económicas que se han discutido tienen este componente gradual que siempre es bien valorado en el mundo técnico? Porque las finanzas públicas están sumamente estresadas, entonces tampoco da, políticamente hablando, económicamente hablando, para hacer reformas de este tipo en lo inmediato, porque no hay recursos, porque el déficit es muy alto, porque la deuda también es muy alta. Entonces acá el escenario es verdaderamente complejo, y realmente los economistas, nuevamente haciendo un punto de lo que señalabas tú, dicen, bueno, si el ministro Jorge Quirós ha sido tan reiterativo en que no se van a tocar beneficios sociales, en que el recorte no va a afectar finalmente a las personas, uno consulta, ¿no?, ¿cuál es la opción que queda? Ellos dicen, claro, el recorte de personal. Sabemos que este gobierno tiene una mirada particular respecto del aumento del empleo público en los últimos años, pero ahí, si ese es el camino, digamos, finalmente despedir a la gente que está a contrata, también, por supuesto, eso va a tener efectos importantes en la tasa de desempleo, que creo hoy es el principal dolor de cabeza de esta administración.
6: Muchas gracias, Vanessa.
7: Buenos días.
5: Chao. Igual para ti, chao, Vane. A ver, algunos datos más, malas noticias. Hablemos primero acerca de la deuda pública. Hemos hablado acerca de este ítem, de este margen. Las mayores presiones de gastos derivadas de la ley de presupuesto 2026 se están empezando a notar en las estimaciones de la deuda pública.
6: De acuerdo con un último reporte consolidado publicado por la Dirección de Presupuestos, el primer trimestre de este año, el stock de endeudamiento bruto del fisco totalizó unos 158.215 millones, que equivale al 42,5% del Producto Interno Bruto.
5: La última proyección oficial realizada en el informe de finanzas públicas del primer trimestre apunta a cerrar 2026 con un nivel de 43,1% del PIB, que son 170.587 millones de dólares. Ese cálculo, eso sí, no consideró la autorización adicional, lo que hemos hablado en esta conversación, de los 6.200 millones millones de dólares que pidió el Ejecutivo al Congreso para incrementar el techo de la emisión de pasivos o de deudas para este año.
6: La Dirección de Presupuestos detalló que el incremento respecto del cierre de diciembre de 2025, que fue de 41,5% del Producto Interno Bruto, se explicó principalmente por las colocaciones netas, descontadas las amortizaciones, realizadas entre enero y marzo de este año, todavía bajo el gobierno anterior. Además, influyó el efecto de un mayor tipo de cambio en el periodo.
5: Bueno, hay varias opiniones en este artículo que Feldero El Mercurio, el economista jefe de Itaú, Andrés Pérez, apunta a un incremento de las emisiones por las mayores necesidades de financiamiento que tiene este año. Desde marzo, dice él, y a pesar de los importantes esfuerzos de ajustes de gasto por parte de la actual administración, las necesidades de financiamiento para este año aumentaron significativamente, reflejadas en la solicitud por más deuda por 6.200 millones de dólares en tramitación ya en el Congreso, dice él.
6: Hay una menor recaudación tributaria. Cuando hay menor actividad, la recaudación tributaria disminuye. Y el Servicio de Impuestos Internos detalló los resultados de la reciente operación renta 2026.
5: Según este organismo, el total de impuestos declarados en el proceso correspondiente al año comercial 2025 aumentó 1,8% en términos reales respecto del año anterior, pasando de 21.267 millones de dólares a 21.654 millones de dólares, equivalente a una mayor recaudación, pero de 388 millones de dólares. Una variación que se ubicó por debajo del crecimiento que experimentó la actividad económica en 2025, que fue de 2,5%.
6: Comprenderán que frente a la situación económica, un aumento de 388 millones de dólares en la recaudación tributaria es prácticamente nada. El Servicio de Impuestos Internos detalló que el aumento de los impuestos declarados en la operación renta se respaldó principalmente en un alza liderada por los impuestos asociados a la actividad minera, que crecieron 12,8% real, con una incidencia del 79,5% del total. Conforme avanza la consolidación del royalty minero vigente desde enero de 2024, ha ido aumentando progresivamente su importancia en el agregado de los ingresos tributarios, dice el informe del servicio.
5: Que agrega que a nivel desagregado, el impuesto primera categoría, que pagan las grandes empresas, presentó un incremento, pero de 1,4% real, o 227 millones de dólares, con una incidencia de 1,1 punto porcentual sobre la variación total de los impuestos determinados en este proceso.
6: Pero básicamente es la minería. El resto de la actividad económica en Chile, prácticamente nada. Esto en cuanto a impuestos.
5: Ahora, hay un dato, eso sí, que puede de alguna forma mejorar el panorama, pero no necesariamente a corto plazo, que tiene que ver con las inversiones. El récord de inversiones con aprobación ambiental son 16.455 millones de dólares en el segundo trimestre.
6: Una cifra enorme, pero que simplemente lo que ha ocurrido es que se ha reunido el Comité de Ministros y simplemente lo que ha hecho fue destrabar una serie de solicitudes de inversión que estaban pasando por la evaluación ambiental que llega al Comité de Ministros y que ha sido destrabado bajo este gobierno. Y esto ocurrió en el segundo trimestre, 16.455 millones, pero habrá que ver si esas inversiones finalmente se materializan en nuestro país.
5: Bueno, de hecho, lo más importante de este dato es que supera al último trimestre, cuando ya se había aprobado, también era récord, pero eran 14.609 millones de dólares en iniciativas de inversión. El tema es que solo dos proyectos explican más de la mitad de este monto aprobado en el segundo trimestre de 2026. Acá está el Servicio de Evaluación Ambiental, que hizo el proyecto Aguas Marítimas en la región de Antofagasta por 5.000 millones de dólares y la iniciativa Puerto Exterior de San Antonio en la región de Valparaíso por 4.000 millones de dólares. Ambos proyectos son de infraestructura portuaria y se caracterizan por ser intensivos en el uso de mano de obra.
6: Tras semanas de gestación, anoche se constituyó la mesa técnica para el debate del Plan de Reconstrucción Nacional, que es la ley miscelánea del gobierno, con representantes de todos los comités del Senado y la presencia del ministro de Hacienda, Jorge Quirós.
5: El encargado de la billetera fiscal fijó los límites de lo que están dispuestos a modificar en este articulado. La oposición valoró que se hayan abierto al diálogo y extendió una solicitud al gobierno para que escuche sus propuestas también. Cristóbal López nos informa.
12: Luego de semanas de insistencia por parte del oficialismo y la oposición, este miércoles se constituyó la mesa política en torno al debate de la mega reforma, con presencia transversal de senadores y la participación del ministro de Hacienda, Jorge Quirós. La instancia sesionó por primera vez en la sede del ex Congreso Nacional en Santiago durante la tarde, luego de la insistencia de la presidenta del Senado, Paulina Núñez, en que se conformara este escenario para trabajar las diferencias en torno al proyecto y conseguir amplias mayorías para la

0: fuero contra Miguel Ángel Calisto. Además, Quirós afirmó que llegaba dispuesto al diálogo como siempre y recalcando que ha mantenido conversaciones individuales con cada uno de los parlamentarios presentes en la mesa.
1: Yo, como he dicho antes, he conversado siempre. De hecho, vengo aquí a un grupo de parlamentarios con los cuales me he reunido siempre individualmente. Y vamos a ver si es que logramos consensuar algunos puntos y que esto tenga una base de apoyo más amplia.
0: La presidenta del Partido Socialista e integrante de la Comisión de Hacienda, Paulina Bodanovich, planteó que tras la reunión les quedó claro en qué puntos está dispuesto a ceder el Ejecutivo.
2: Son intransables la rebaja del impuesto, son intransables también los temas más complejos en materia medioambiental, pero sí se abre un espacio de mejora de algunos artículos del proyecto, por ejemplo, en la materia del CENSE, en temas como el crédito al empleo.
0: El plazo de indicaciones se mantiene fijo en el mediodía del lunes 6, en la previa del inicio de la discusión en particular en las comisiones de trabajo, medio ambiente y hacienda. La mesa política tendrá una segunda y última reunión el viernes a las 4 de la tarde, a modo de determinar finalmente los espacios de diálogo antes del ingreso de las indicaciones por parte de los senadores.
3: 8 de la mañana, 19 minutos.
4: Las alertas se encendieron en el mundo sindical y la oposición cuando el ministro del Trabajo, Tomás Rau, recibió las 22 propuestas de la Mesa para el Desempleo para hacer frente a la crisis del mercado laboral en Chile.
5: Son varias las medidas que rechazan: una reforma al sistema de indemnización por años de servicio, los contratos por hora y todas aquellas medidas que sostiene que, bajo el argumento de mayor flexibilidad, lo que buscan, dice la CUT, es hacer en realidad es precarizar el trabajo.
4: Pero hay una idea en particular que está generando más revuelo y que llegaría a modificar una conquista de la administración de Gabriel Boric. Se habla de la ley de 40 horas.
5: La propuesta que plantea extender el periodo de referencia para el cálculo del promedio de la jornada, pasando de las actuales 4 semanas al promedio que tiene la OCDE, que va desde las 15 hasta las 52 semanas, como ocurre en Alemania, por ejemplo.
4: Esta mayor flexibilidad consideraría un techo absoluto de horas semanales, tal como el que establece actualmente el artículo 31 del Código de del trabajo, que habla de un límite de 52 horas semanales, sumando horas ordinarias y extraordinarias.
5: La mesa recomienda que esta norma se aplique también a los contratos especiales, tales como del personal aeronáutico, de artistas u otros, y también a los sistemas excepcionales de distribución de jornada, como es el caso de las faenas mineras, las forestales, etcétera.
4: Pedro Peña, director de litigación y socio de Soy Trabajador, señaló que la actual ley de 40 horas sí tiene flexibilidad y alertó sobre un cambio de este tipo en la carga para los trabajadores.
6: La flexibilidad puede existir, pero con resguardos reales. Si se eliminan o se debilitan esos resguardos, la flexibilidad deja de ser equilibrio y pasa a ser precarización.
5: Representantes del retail aseguran que la iniciativa no busca mayor flexibilidad y se traduce más bien en explotación laboral, dicen ellos, agregando que además los salarios en ese sector no son representativos de trabajar más horas.
4: Este miércoles la CUT se refirió a lo que califican como una reforma laboral encubierta del gobierno, adelantando que convocarán a todos sus sindicatos, a los centros de pensamiento y parlamentarios de la oposición para frenar lo que llamaron aplanadora del Ejecutivo en estas materias.
5: Apuntan a un desconocimiento de la administración del presidente Kast acerca de la realidad de los trabajadores, lo acusan de gobernar para el gran empresariado y denuncia que instancias como el Consejo Superior Laboral no sirven cuando terminan enterándose de todo por la prensa.
4: David Acuña, vicepresidente de comunicaciones de la Central Unitaria de Trabajadores, dijo que el gobierno le hace un gesto a su sector y que muchas de estas propuestas que hoy se conocen por goteo fueron mencionadas en el pasado por la Confederación de la Producción y el Comercio y sus ramas.
7: Dejemos de picar piedra, cortar árboles. ¿Cómo desarrollamos y generamos una matriz productiva en nuestro país que nos permita generar más empleo? Chile es un país de servicios y lamentablemente cada vez son más precarizados. El gobierno hoy día está legislando de la mano de las grandes empresas.
5: Y ayer, en una nueva edición de Herede en Los Ángeles, el ministro del Trabajo, Tomás Rau, se refirió a las cifras de desempleo publicadas recientemente por el Instituto Nacional de Estadísticas. Adelantó que deberían venir meses más favorables por factores específicos, pero también por la agenda pro inversión del gobierno, dijo.
8: El empleo tiene cierta estacionalidad, igual que la economía, pero como todo ciclo, tiene su peak y después, en el fondo, las cifras van a volver a caer en la medida en que pasen los meses de invierno, pero también en que los proyectos de inversión se empiecen a materializar.
4: En temas de la agenda laboral, el próximo lunes y martes se retomará en la Comisión de Educación del Senado el proyecto de sala cuna universal con discusión y

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3: Buen día. Mira, trayecto de Curicó a Talca, niebla, pero muy densa. Yo creo una visibilidad de unos 20 metros, así que bastante precaución. Los vehículos van a muy baja velocidad, así que hay que tener cuidado porque hay gente que transita muy veloz y se encuentra de repente con los que van más lentos. Así que bastante precaución. Que tengan muy buen día.
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5: 8 de la mañana, 24 minutos.
6: Marcelino Martínez, muy buenos días.
7: Hola, Marcelino.
8: Catherine Tomás, ¿qué tal? Buenos días. Vamos a actualizar la situación que se generó estos días ahí en la comuna de Las Condes. Ya estamos viendo la imagen en vivo a través de las cámaras de la Unidad Operativa de Control de Tránsito en BioBio TV, donde se puede ver esta habilitación de Avenida Manquehue con sentido hacia el norte, bajo el paso a nivel de Avenida Apoquindo, que estuvo cerrada al tránsito debido a trabajos. Estos trabajos ya terminaron. Ya está todo el flujo vehicular nuevamente habilitado en ese punto de la comuna de Las Condes para que usted pueda contar con esta vía para llegar, por ejemplo, hacia el sector de Avenida Presidente Kennedy, reitero, ahí en el sector oriente de la región metropolitana. También vamos a responder esta duda que tenía un auditor a la radio, este cierre de calle Maruri, donde un auditor mandó una fotografía precisamente por este cierre calle Aníbal Pinto, todo esto en la comuna de Independencia. Lo que va a ocurrir en ese lugar es una ceremonia, un evento de la Municipalidad de Independencia, y por eso que calle Maruri va a estar cerrada al flujo vehicular entre Aníbal Pinto y Rivera. Se debe optar como alternativa por calle Adolfo Ibáñez, así que mucha atención a lo que va a ocurrir en ese punto de la ciudad a eso de las 10 de la mañana. Las otras situaciones que vamos a sumar tienen que ver con congestiones que hay en varios puntos por varias situaciones. Una de ellas, la más relevante, la que está ocurriendo en Ruta 5, en el tramo que pasa por la comuna de San Miguel, entre el sector de Séptima Avenida y Carlos Valdovinos. Hay tránsito lento a esta hora por este procedimiento policial. También la caletera está congestionada para que pueda disponer de más tiempo para poder desplazarse si es que su destino, por ejemplo, es el centro de Santiago. También en el lado norte de la ciudad ya comienza a normalizarse el flujo vehicular en Ruta 5, con sentido también hacia el norte, próximo al nuevo Quilicura, a la altura de Cardenal José María Caro, ahí en la comuna de Conchalí. Hace algunos minutos se retiraron los vehículos involucrados en una colisión. De todas maneras, hay un efecto remanente, y el eje de General Velázquez, que pasa por la comuna de Renca, también está afectado en su conexión con el empalme de Ruta 5, ahí en el sector del Cortijo. Muy cerca de ahí también hay una situación que está generando complicaciones de tránsito en la vía local de la autopista Los Libertadores, entre el sector de San Ignacio y el sector del enlace o empalme con la vía local de Américo Vespucio, ahí en el límite de la comuna de Quilicura con la comuna de Huechuraba. También el cruce de la local en dirección hacia el norte con el Molino tiene congestión debido a una colisión de vehículos. Ambas vías están congestionadas. Vamos a recabar más datos de lo que está ocurriendo en ese punto del lado norte de la región metropolitana. Por lo pronto, se debe también considerar un mayor tiempo para poder desplazarse hacia este punto de la ciudad. Otros puntos que tienen tránsito lento a la hora son, por ejemplo, Avenida Osa, próximo al cruce de Avenida Francisco Bilbao, y esto tiene que ver con los trabajos permanentes que hay ahí en el sector de Abo. También en el lado sur de la región metropolitana hay algo de congestión en el cruce de Almirante Riveros con el sector de Padre Hurtado, también Padre Hurtado con Lo Blanco, ahí la comuna de San Bernardo tiene tránsito lento, pero el resto de la región metropolitana presenta un flujo vehicular bastante moderado y bajo en las vías que habitualmente a esta hora de la mañana tienen congestión, lo que acusa esta situación de vacaciones de invierno que está vigente a la fecha. Es la situación de movilidad que podemos alertar desde Transporte Informa del Ministerio de Transportes, Caterín Tomás.
6: Muchas gracias, Marcelino. Muy buenos días.
8: Buenos días.
0: Chao, Marcelino. Hasta pronto.
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5: Ocho de la mañana, 29 minutos.
6: La Fiscalía Eco del Biobío investiga un nuevo homicidio registrado en Concepción, donde un hombre de 25 años fue encontrado con impactos de bala en la cabeza. Ya estamos en contacto con Radio Biobío de Concepción, con Verónica Valenzuela.
7: Sí, nos encontramos en calle Colo Colo con Vicuña Mackenna, porque durante esta mañana en este lugar se registró el homicidio número 38, lo que va del año en la región del Biobío, esta vez en Concepción, y que deja a un hombre de 25 años asesinado mientras se encontraba al interior de su vehículo, un hecho que está siendo investigado, por supuesto, por personal del equipo ECO de la Fiscalía, con la Brigada de Homicidios de la Policía de Investigaciones, quienes se encuentran realizando distintas diligencias para esclarecer en qué circunstancias se da este nuevo homicidio. Según la investigación preliminar y los detalles entregados por el fiscal de análisis criminal, Felipe Calabrano, se da cuenta de un hombre de 25 años que tenía al menos 2 disparos en su cabeza mientras se encontraba al interior de su vehículo, un hecho que está siendo investigado, un hecho que afecta entonces a este hombre de 25 años que fue asesinado en este lugar, la intersección de calle Vicuña Mackenna con Colo Colo en la capital penquista, y que por supuesto se encuentra en investigación por parte del equipo ECO de la Fiscalía y la Brigada de Homicidios de la Policía de Investigaciones, quienes se encuentran recolectando a testigos, ¿verdad?, para conocer mayores detalles, también realizando pericias a las cámaras de seguridad del sector para esclarecer en qué circunstancias se da este nuevo homicidio y por supuesto dar con él o los autores de este hecho de sangre registrado en la capital penquista. En Concepción, Bio Bio, la radio.
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5: Ocho de la mañana, 31 minutos.
6: Vamos a hacer un pequeño alto, luego tendremos información con la gira del presidente José Antonio Kast. Recordemos que ha estado en Uruguay, después aterrizó en Paraguay. Estaremos hablando de eso. También les contaremos acerca de lo que está ocurriendo en el oficialismo tras el fracaso de la acusación constitucional en contra del exministro de Hacienda, Nicolás Grau. Se empiezan a pasar las cuentas, obviamente, unos contra otros en el oficialismo, mientras hay una especie de retiro del gobierno del Palacio de la Moneda como árbitro, no es un árbitro en el medio de esta discusión. Todo eso y mucho más en segundos.
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6: 8:36 a.m.
7: Santiago en estos instantes está con cielo despejado, temperatura muy baja, menos 0,5 grados, humedad 93%. Para Santiago se espera un día que va a estar despejado todo el día y se espera una temperatura máxima de 14 grados. En Viña del Mar y Valparaíso, cielo con escasa nubosidad, prácticamente despejado, la temperatura es de 3 grados, la humedad es del 87%. En Viña del Mar y Valparaíso se espera un día despejado, en la tarde con viento entre 25 y 40 kilómetros por hora y una temperatura máxima de 14 grados.
8: A propósito de las bajas temperaturas, nos escribían varios auditores desde muy temprano para contarnos acerca de lo mismo, ¿no? De lo cómo se sorprendían de las bajas temperaturas. A ver, en Pudahuel hubo en algún momento de la mañana 3 grados bajo cero con una humedad de 100%. Lo último que cuenta Meteo Chile, o la Dirección Meteorológica de Chile, es que Santiago tuvo menos 1,1 grado a las 7 de la mañana con 3 minutos, esa fue la mínima de hoy. Pudahuel, menos 3,2. Y Tobalaba, solo una décima de grado bajo cero. Esa es la información. En Colina tuvieron menos 3. En la mañana en San Pedro de Melipilla, menos 7, menos 4,8 en un sector que se llama Chorombo, que está ahí en Melipilla. Nos han contado varios de nuestros auditores mientras les compartimos las fotos también que nos mandaron y ustedes las ven a través de BioBio TV.
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15: 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Aquí conectamos a Chile y el mundo con lo mejor de la música y la mejor información.

¿Cómo están? ¿Cómo les va? Muy buenos días, bienvenidos, bienvenidas. Aquí estamos dando inicio a una nueva programación de la Comunidad de la Mañana en directo en este día jueves 2 de julio, donde el Santoral Católico nos recuerda a Gloria. Muchas felicidades quienes lleven ese nombre de Gloria el día de hoy. 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Luego, al regreso, estamos, como es costumbre, como es habitual, ya con el informe y pronóstico del tiempo que nos entrega la Dirección Meteorológica de Chile. ¿Les parece? Nos vamos a la música, viajamos hasta Argentina, un clásico de los 80 con Miguel Mateos.

0: Muy bien, si usted pensaba andar hoy a lo Tarzán desde tempranito, bueno, arrepiéntase un poquito, ¿eh? Porque está fría la mañana todavía y vamos a ir a revisar con esta música característica. Yo creo que hasta Tarzán se quedó ahí en su choza sin querer salir. Estaba muy fría la mañana, ¿eh? Así es que bastante frío. Hubiese pasado un mal rato Tarzán si hubiese salido así nomás. ¿Ah? ¿Qué le hubiesen dicho a Tarzán? ¿Qué más yo, Tarzán? No, está muy helada la mañana, está muy fría. Oiga, vamos con el informe del tiempo. Se ríe la Milena. Pero bueno, vamos así nomás, dijo la Edilia. Vamos con el informe y pronóstico del tiempo para la región del Gran Valparaíso. Y atención porque nos vamos de inmediato hacia el sector costero de nuestra región de Valparaíso, a ver cómo se viene para las próximas horas el aspecto climático. Atención. Comenzamos en la costa, borde costero de nuestra región, Viña del Mar y Valparaíso. Estará con cielos despejados, pero con vientos por la tarde. Atención porque la máxima llegará hoy a los 14 grados. Para mañana, escuche bien, se esperan cielos despejados en Viña del Mar y Valparaíso, toda la costa, con mínimas de 2 grados y máximas de 14, cielos despejados. Atención, para San Felipe y para la provincia de Petorca, perdón, ahí sí, nos pasamos de largo, nos tuvimos que regresar hacia la provincia de Petorca, 15 grados para hoy con cielos despejados. Igual estará fría la jornada, ¿ya? Aunque habrá solcito, no va a abrigar mucho. Para mañana, una mínima de menos 3 grados y una máxima de 16. Bastante fría va a estar la jornada de mañana en la provincia de Petorca. Con cielos despejados, eso sí. Para San Felipe y los Andes, cielos despejados hoy con 17 grados la máxima. Para mañana, menos 3 grados y 14 grados la máxima. Cielos con nubosidad durante la jornada de mañana. A ratitos estarán con sol, pero con una máxima que no va a sobrepasar los 14 grados. Para la provincia de Quillota, hoy cielos despejados con máximas de 16 grados. Para mañana, una mínima de menos 2 y una máxima de 15 grados. Cielos con nubosidad variando despejado para mañana. Atención, la provincia de Marga Marga, hoy se esperan cielos despejados con máximas de 16 grados. Para mañana, una mínima de menos 2 y una máxima de 15. Cielos con nubosidad variando a despejado. Para el sector del Valle de Casablanca se esperan temperaturas que llegarán a los 17 grados con cielos despejados. Para mañana, una mínima de 3 y una máxima de 17 grados. Informe y pronóstico del tiempo proporcionado por la Dirección Meteorológica de Chile en conjunto con la Dirección General de Aeronáutica Civil. Nos vamos a ir con esta música característica, con el informe, y con ello nos vamos a ir también a la pausa que nos entrega la Unidad Operativa de Control de Tránsito. Ya tenemos en la línea a nuestro buen amigo Pablo Rojas con la información. Pablo, ¿cómo está? Muy buenos días, gusto en saludarte.
1: Muy buenos días, jueves 2 de julio de 2026, una muy fría mañana en toda la zona central del país y este es el reporte de Transporte Informa para las principales vías de nuestra región en una nueva jornada de vacaciones de invierno con muy bajos flujos de tránsito matutinos. En la comuna de Valparaíso tenemos tránsito completamente normalizado en Santos Osa en dirección a la Avenida Argentina, situación que se repite en Avenida Washington, Santa Elena y también en Colón en la misma dirección. La Avenida Argentina también presenta vías despejadas y tránsito fluido tanto en dirección a Placilla como en dirección a la costa. Avenida Errázuriz, Avenida Brasil, Pedro Montt, Yungay, Chacabuco, la Avenida España y en general todo el centro de la ciudad se mantienen con tránsito completamente fluido. Les recordamos que se mantiene cerrada calle Blanco Norte entre Almirante Martínez y calle Pudeto por los trabajos que se están realizando en el colector de calle Melgarejo, por lo que se ha suprimido el ingreso desde Almirante Martínez, ya sea viniendo desde calle Errázuriz o desde calle Esmeralda. Las vías alternativas son calles Molina o Pudeto. Además, les informamos que estos trabajos se extenderán durante los próximos días hacia la avenida Errázuriz, entre la cuadra que comprende calles Melgarejo y Almirante Martínez, por lo que se suprimirá una pista de tránsito vehicular hasta septiembre próximo. Estas obras consideran la habilitación de un bypass en el bandejón central para mantener en todo momento habilitadas dos pistas, tanto en dirección a Puerto como en dirección al Nudo Varón. Por supuesto que esta situación generará un aumento en los tiempos de viaje, principalmente hacia Puerto en la hora punta mañana y hacia el Nudo Varón en la hora punta tarde, por lo que la recomendación es salir con antelación y optar por rutas alternativas, ya sea por el eje Avenida Brasil Blanco o por Prat Esmeralda Condel. Pasando a Viña del Mar, tenemos flujo vehicular normal en Avenida Uno Norte en ambos sentidos, al igual que en calle Limache, Viana, Álvarez, Agua Santa, Avenida Alessandri, Borgoño, Jorge Mon, San Martín, Avenida Libertad y también en Avenida La Marina. Simón Bolívar también presenta tránsito normal y fluido, tanto en dirección al centro de la ciudad como hacia el sector de Forestal. En la comuna de Concón, las rutas F30, F32 y F30E se encuentran con flujo vehicular normal, tanto en dirección hacia la rotonda Concón como hacia Viña del Mar, hacia Quintero y también al interior de nuestra región. En el centro de la ciudad se aprecian vías expeditas en calles Eluchans, Avenida Concón Reñaca, Los Manantiales, y también en Magallanes. En Villa Alemana, Avenida Valparaíso se mantiene con flujo vehicular normal en ambos sentidos, al igual que en Maturana, Manuel Mont, Victoria, Porvenir, Guangualí, Ignacio Carrera Pinto y también en Bernardo Leighton. En Quilpué tenemos flujo vehicular totalmente expedito en Avenida Los Carreras en ambos sentidos, al igual que en Diego Portales, Baquedano, Condel Sur y Avenida Freire. Avenida Marga Marga se mantiene con flujo vehicular normal, tanto en dirección al centro como en dirección al Orozco y también en el enlace hacia el Troncal Sur. Piedra Lanceta mantiene flujo vehicular normal en dirección a Los Pinos y algo de tránsito lento en dirección a la Avenida Marga Marga. El Troncal Sur se aprecia con tránsito fluido en ambos sentidos. En la comuna de La Calera se aprecia flujo vehicular normal y expedito en calle Carrera en ambos sentidos, al igual que en Adrián y también en 19 de junio, tanto en dirección al centro como hacia el sector de Artificio. También se aprecia flujo vehicular normal en calles Lautaro, Centeno, José Joaquín Pérez, Maratón, Iriarte, O'Higgins y Pedro de Valdivia. La ruta 60CH se encuentra con alto flujo vehicular, pero con tránsito fluido, tanto en dirección a la costa como en dirección al interior de nuestra región. El Paso Los Libertadores se encuentra habilitado para el tránsito de todo tipo de vehículos en ambos sentidos desde las 8 de la mañana y hasta las 20 horas. Entérate de toda la información y detalle respecto a estas y otras noticias visitando nuestras redes sociales @TTIValparaíso en Twitter y Transporte Informa Valparaíso en Facebook. 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
0: Muchas gracias, Pablo Rojas. Así es. Desde la Unidad Operativa de Control de Tránsito, el completo informe de esta mañana del jueves, con el cual nos vamos a la pausa. Ustedes no se separen de nuestra sintonía, que ya estamos de regreso.
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0: bien, ya estamos de regreso para continuar con ustedes compartiendo a esta hora la comunidad de la mañana en directo. Y vamos a saludar de inmediato a Milena Rojas, quien está, se quedó pegada cuando yo le dije que Tarzán no iba a salir tan temprano. ¿Cómo está Milena? Buenos días.
1: Buenos días, Mauricio. Bien, harto frío. El pasto escarchado hoy día en la mañana, harto frío.
0: Sí, bastante frío, diría yo. Bueno, por lo menos la sensación de mucha gente que sale tempranito.
1: Sí, por eso mucha gente con cuello, con gorro, con chaqueta, todos muy, muy
0: abrigados. 4 grados 8 décimas tenemos ¿sí? a esta hora en el centro de la Calera.
1: 4 grados 8 décimas. Sí. Bien, vamos a ir de inmediato con las noticias. Ayer, miércoles, Chilquinta desvinculó una conexión eléctrica ilegal. Esto fue un tema que fue bien, bien polémico. Llegaron muchos medios de comunicación porque era en un programa en vivo que se estaba realizando prácticamente este descubrimiento. Que había una conexión eléctrica ilegal detectada durante una fiscalización preventiva en el sector donde funciona el parque de juegos mecánicos Superstar Quillota, en las instalaciones que quedan en la calle Teniente Serrano, esquina Fernando Monquever. Tras confirmar la irregularidad, equipos especializados de la compañía realizaron un operativo para desconectar el suministro ilegal. Como una situación bastante compleja, lo comentó en vivo en el matinal de Megavisión José Guerrero, el jefe de Centro de Servicio Quillota de Chilquinta Distribución. Declaró también que su esfuerzo siempre es prevenir el hurto de energía, realizar inspecciones constantes en terreno, y se confirmó como hace unos días una conexión irregular en un poste de la red de distribución que se proyecta hacia ese terreno donde está hoy día funcionando un parque de entretenciones mecánicas. Nuestra prioridad, agregó, va a ser siempre proteger la seguridad de las personas y asegurar la continuidad del servicio eléctrico para la comunidad, y que las conexiones ilegales no solo representan un uso no autorizado de la energía, sino también pueden generar accidentes eléctricos, incendios e incluso interrupciones del suministro que afecten a cientos de familias. Por eso actuamos, dijo, con rapidez cada vez que detectamos una situación de este tipo. Sin embargo, y a través de un comunicado, el parque de diversiones Superstar rechazó las acusaciones y calificó como completamente falsa la información que sostiene que sus juegos operaban con energía proveniente del tendido eléctrico público. El recinto afirmó que todas sus atracciones funcionan con generadores eléctricos propios, incluyendo un equipo de respaldo para asegurar la continuidad del servicio, y aseguró que la red pública no tiene la capacidad necesaria para abastecer sus instalaciones. Dice que la red pública abastecería un prácticamente un cuarto, ¿no? No, ellos necesitan electricidad como para 250 casas para poder ellos generar lo que necesitan para hacer funcionar sus juegos. No les alcanza con eso. Tras la difusión del caso, equipos municipales realizaron una fiscalización en las instalaciones del terreno para verificar el cumplimiento de la normativa. El municipio confirmó que el recinto opera con equipos electrógenos propios y que tras la inspección se constató que las instalaciones eléctricas al interior del parque cumplen con las exigencias de la ordenanza municipal para su funcionamiento durante el periodo autorizado de 8 semanas. La administradora municipal y alcaldesa subrogante Loreto Kurt señaló que funcionarios de la Dirección de Operaciones constataron que las instalaciones eléctricas al interior del recinto se encuentran en regla. Asimismo, señalaron que continuarán monitoreando el lugar y que ante cualquier irregularidad o denuncia formal se adoptarán las medidas correspondientes para resguardar la seguridad de la comunidad. Es un caso este de gente y de incluso hasta de villas o poblaciones que están en tomas, que se cuelgan de la electricidad, ¿cierto? Se cuelgan de la electricidad, y eso es un peligro para el resto de las personas, pero en este caso ya se comprobó que el parque Superstar, el parque de juego, no estaba involucrado hasta ahora. Todo lo que demuestra es que no estaba involucrado en este robo de electricidad. Seguimos. Alarma causó a los vecinos del Melón el informe de un pozo de agua potable que daba cuenta de altos niveles de contaminación. La municipalidad de Nogales tuvo que emitir un comunicado público para señalar que un pozo que era parte del sistema de agua potable de la comunidad de El Melón contenía una alta concentración de fecas, según lo indicaba un estudio hecho por una empresa que fiscaliza el estado sanitario del líquido de bebida que consumen los habitantes del distrito. La situación se dio, según el estudio, en el pozo Gabriela Mistral, donde se indicaba que había serios problemas con la calidad sanitaria del agua, donde los datos percibidos en los estudios indicaban que había una gran cantidad que superaba largamente lo permitido de coliformes fecales y la presencia de la bacteria Escherichia coli ligada a graves enfermedades gástricas. Contenía entonces esta bacteria también en alta cantidad esta agua. Ante la situación diseminada rápidamente por las redes sociales, el municipio nogalino debió emitir un comunicado público donde explica que el informe de ensayo de aguas corresponde a un pozo que se encuentra detenido y desconectado del sistema de agua potable hace más de un año. Por lo tanto, los resultados difundidos en redes sociales no corresponden al agua que consumen actualmente los vecinos y las vecinas. Es decir, sí estaba este pozo con todas estas bacterias, con toda esta cantidad de contaminación, ¿cierto? Pero era un pozo que estaba detenido, que no está conectado a la red de agua potable. La comunicación municipal agrega que este pozo es antiguo, presentó deficiencias y pese a los intentos por recuperarlo no volvió a operar y la muestra corresponde a un pozo detenido, no al suministro actual de agua de consumo que se recibe en los hogares meloninos. También el municipio nogalino pidió informarse por medios serios o pedir mayor información a la entidad edilicia. Es cierto, las redes sociales de repente da para mucho y muchos creen de inmediato todo lo que aparece, todas estas fake news, que de repente puede ser una información certera, pero muchas veces son informaciones equivocadas, falsas, por eso que hay que investigar y hay que informarse por los medios oficiales. No nos vamos a cansar de decirlo, ¿no? Informarse a través de medios oficiales. El Tribunal Oral en lo Penal de Viña del Mar dictó veredicto condenatorio contra 11 imputados quienes pertenecían a una facción del Tren de Aragua, bautizada esta como el Tren del Mar. La célula operaba en la región de Valparaíso. El juicio en contra de los acusados ha sido considerado como uno de los más complejos desarrollados desde la implementación de la reforma procesal penal. Así lo dijo también el jefe del Sistema de Análisis Criminal y Focos Investigativos de Valparaíso, José Uribe, que lo calificó como el juicio más importante en la lucha contra el crimen organizado en la región de Valparaíso, destacando que fue el resultado de casi 2 años de investigación y cerca de 2 meses de audiencia. La investigación comenzó a inicios de 2024, permitió detener a 19 integrantes de esta organización en agosto de ese mismo año. 8 de ellos ya habían sido condenados mediante procedimientos abreviados, mientras que los 11 restantes fueron llevados a juicio oral. De los condenados, 10 son ciudadanos venezolanos, 1 de nacionalidad cubana. Todos fueron declarados culpables por integrar esta asociación criminal destinada a cometer diversos delitos, entre ellos tráfico de drogas.

0: pesos obtenidos mediante actividades ilícitas y recursos que después los enviaban al extranjero. Entonces la fiscalía solicitará penas que van desde los 20 años de presidio para quienes tuvieron una participación menor y hasta presidio perpetuo para los principales cabecillas. En conjunto, las condenas superarían los 150 años de cárcel. La sentencia será dada a conocer el próximo martes 21 de julio. Y en buenas noticias, una noticia de La Cruz, porque con el objetivo de seguir fortaleciendo la seguridad de los sectores rurales, principalmente de la comuna de La Cruz, se firmó un convenio de colaboración con organizaciones de Pocochay que cuentan con sistemas de cámara de vigilancia. Esto va a permitir que la central de cámaras de la Dirección de Seguridad Pública pueda acceder a estas cámaras de vigilancia mediante una conexión en línea para apoyar labores de vigilancia e investigación cuando sea necesario. La alcaldesa destacó este convenio. La alcaldesa Filomena Navia dice que permitirá aprovechar de mejor manera la inversión realizada por las propias organizaciones a través de proyectos financiados por el gobierno regional. Son dispositivos de seguridad, van a tener conexión directa con la central de monitoreo, ¿cierto?, que está ubicada en las dependencias municipales. Así que este convenio va a permitir una estrategia nueva de seguridad que va a ser impulsada entonces por el municipio y que busca integrar todas estas nuevas tecnologías para dar mejor respuesta ante todas las emergencias que puedan surgir. Estas son las noticias por ahora. En la mañana vamos a estar pendientes y atentos a todo lo que les podamos ir informando de las últimas de las últimas noticias, de los últimos acontecimientos que pueden estar ocurriendo durante la mañana de hoy. Mauricio Valencia.
1: Muy bien, Milena Rojas, muchas gracias. Como siempre, manteniendo bien informado con las noticias que marcan la jornada de hoy jueves a través de los micrófonos de la radio, recordándole a todos nuestros auditores que luego, a eso de las 12:30, llega Informa Todo. Noticias que usted también encuentra disponible a través de nuestra plataforma, ¿sí? Usted la conoce muy bien, www.observador.cl.

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Ya estamos de regreso para continuar con ustedes compartiendo esta programación. 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Buena música para recordar todos los días a esta hora. Albano y Romina Power. Y este siempre, siempre.

bien, ya estamos de regreso para continuar con ustedes compartiendo esta programación. La comunidad de la mañana en directo por el 105.5 del Dial en esta jornada de día jueves. Recuerde que tiene plazo hasta las 13:30 horas para publicar en los avisos económicos de El Observador el día de hoy. Acá en las oficinas de la Concepción 277 de Quillota y también acá en la comuna de La Calera, en calle Prat 795, donde están las oficinas. Le digo esto yo para que usted que está escuchando la radio sepa y también tenga la posibilidad o pueda publicar su aviso económico en nuestras oficinas, porque va a llegar a más personas, ¿ya? Y tendrá la posibilidad también de poder vender, permutar o regalar. Muchas veces cuando las personas dicen, hoy regalo gatito, los voy a publicar en los económicos de El Observador para que queden en buenas manos. Bueno, eso generalmente es rápido, siempre hay gente, siempre hay personas, siempre hay niños que buscan por ahí poder tener una mascota. En fin, siempre hay personas que también se dedican a comprar algún producto en particular. Todo eso y más usted puede publicar: arriendo, venta de algún vehículo, alguna propiedad, algún terreno, en fin, todo eso en los económicos. Oiga, el dolor, ¿sabía usted que también aumenta en el invierno? Bueno, 5 claves para prevenir molestias musculares y articulares. Ponga mucha atención porque esto que le voy a comentar, y antes de irnos a la pausa también, porque es un tema no menor y tiene que ver precisamente con que en esta época del año muchas veces las personas dicen, oye, pero es que no tenía idea, a mí comencé con un dolor que, no sé, apareció recién, no lo tenía antes. Bueno, aquí les voy a explicar yo, y espero que ponga mucha atención, este tema, porque el dolor también aumenta en invierno. Hay 5 claves para prevenir las molestias musculares y articulares. Especialistas llaman a no normalizar el dolor y destacan la importancia de tratarlo oportunamente. Durante los meses de invierno, el frío y la humedad pueden aumentar la tensión muscular y favorecer la aparición de contracturas. Esto puede traducirse en una mayor sensación de dolor muscular, articular, corporal e incluso dolores de cabeza durante esta época del año. Aunque suele asociarse a enfermedades o lesiones, el dolor también puede aparecer en muchas situaciones cotidianas, como por ejemplo molestias musculares después de realizar algún esfuerzo físico, cargar o realizar movimientos repetitivos e incluso dolores de cabeza fuerte asociadas al estrés o falta de descanso o muchas horas frente a pantalla son algunas de las manifestaciones quizás más frecuentes. En este contexto, los especialistas destacan la importancia de reconocer y abordar oportunamente estos síntomas. Es fundamental no ignorarlo, ya que si no se aborda su alivio adecuadamente, el dolor agudo puede transformarse con el tiempo en algo crónico. Según la radiografía del doctor o del dolor en Chile, en 2023, el 26,2% de los adultos en el país vive con esa condición, siendo que una de cada 4 personas en Chile lo padece. Intentar mitigarlo mediante la prevención temprana es clave. Cuando el dolor está relacionado con la inflamación, medicamentos como el ibuprofeno, analgésico y el antiinflamatorio pueden ayudar a aliviar los síntomas siempre que se utilicen de manera responsable. Para la doctora Delia Ruiz Rodríguez, médico fisiatra y presidenta de la Asociación Chilena para el Estudio del Dolor y Cuidados Paliativos, siempre es una buena oportunidad para reforzar la educación en torno al dolor y la importancia de su tratamiento oportuno. Muchas personas normalizan el dolor o esperan demasiado tiempo antes de buscar alternativas para poder aliviarlo. Sin embargo, el dolor agudo debe identificarse y tratarse de manera precoz, ya que una atención tardía puede favorecer su cronificación y afectar significativamente la calidad de vida. En aquellos casos donde existe un componente inflamatorio, los medicamentos antiinflamatorios no esteroidales como el ibuprofeno, utilizados de manera adecuada,
por periodos cortos de tiempo pueden ser una herramienta útil para aliviar los síntomas y favorecer la recuperación, explicó el especialista. Bueno, ¿quiere algunos datos claves para prevenir el dolor? Uno, a ver, si el dolor aparece con frecuencia, se hace persistente o limita las actividades diarias, es importante buscar orientación profesional. Mantenerse físicamente activo es importante. La actividad física ayuda a regular y preservar la movilidad articular, reducir la rigidez y fortalecer la musculatura. Incluso ejercicios suaves o caminatas pueden contribuir a disminuir el dolor. Protegerse de las bajas temperaturas, sobre todo en época invernal, mantener el cuerpo abrigado y evitar cambios bruscos de temperatura puede ayudar a reducir la aparición o el empeoramiento de distintas afecciones frecuentes de la temporada, además del dolor. Adoptar hábitos saludables, una alimentación equilibrada, el consumo regular de agua, frutas y verduras, sumado a un buen descanso, contribuyen a una mejor salud musculoesquelética y al manejo del dolor. Utilizar medicamentos de manera responsable. Bueno, cuando el dolor requiere tratamiento farmacológico, es fundamental utilizar los medicamentos de acuerdo con las indicaciones correspondientes y evitar su uso prolongado sin supervisión médica. Se recomienda utilizar la menor dosis efectiva durante el menor tiempo posible. Para aliviar dolores musculares y articulares asociados a la inflamación, el ibuprofeno puede ser una herramienta útil como cuando se utiliza de forma adecuada. En este contexto, los especialistas remarcan la importancia de no minimizar el dolor y de prestarle atención desde sus primeras manifestaciones. El tratamiento consiste del dolor, sobre todo el agudo, que puede ayudar a prevenir que se transforme en una condición crónica. Reconocerlo a tiempo, consultar cuando persiste y abordarlo de manera adecuada puede contribuir a una mejor calidad de vida y evitar así que se convierta en una limitación para las actividades cotidianas. Ahí le pasamos un datito importante. Nos vamos a ir a la pausa musical con el sonido de Alone y esto que se llama

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0: Muy bien, ahí estaba el sonido elefante con esta canción que estamos compartiendo con ustedes a través del 105.5 en la frecuencia modulada. 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Esta invitación ya queda extendida. Oiga, vamos a ir con Milena Rojas porque ya nos tiene información una invitada acá en los estudios de la radio, a quien aprovechamos de saludar. Milena.
1: Mauricio Valencia, mira, estábamos pensando en lo difícil que es la vida de algunas personas sin darnos cuenta y con todo lo que tiene que ver también con enfermedades que son raras, que no son comunes en nuestro país, que hay discriminación, que hay falta de recursos, que hay una lucha constante por mantener a ese ser querido con una enfermedad que no está cubierta muchas veces por el sistema en su totalidad, digamos. Y estamos nosotros con una de esas mujeres guerreras, una mujer luchadora, con una mujer que ha tomado en sus manos esta lucha porque su hijo presentó hace 9 años aproximadamente una de estas enfermedades raras donde se ha encontrado con muchos bloqueos, muchos obstáculos y también con el amor de gente que la rodea, que le ha permitido salir adelante. Una enfermedad rara que también la llevó a escribir un libro. Es muy interesante. Estamos con Harlet Ibáñez, enfermera, sí, madre de Matías Moreno, que fue diagnosticado con esta enfermedad rara. Cuéntalo primero, bienvenida, gracias por estar aquí con nosotros y para que nos cuentes tu historia. Cuéntanos un poquito de cómo empezó todo esto con la nacida de tu hijo Matías.
2: Milena, buenos días, muchas gracias por la invitación. Bueno, contarte un poco que nosotros, bueno, Matías nació en Antofagasta, ¿ya? Y nosotros llegamos a la quinta región y a La Cruz específicamente, netamente para buscar una salud digna para Matías. Matías fue diagnosticado aproximadamente a los 8 meses de la enfermedad. Es una enfermedad rara o poco frecuente, llamada mucopolisacaridosis tipo 2, que es lamentablemente degenerativa. Ya tenemos 13 tipos de mucopoli y él nació con la mucopolisacaridosis 2. La 1 y la 2 son mortales.
1: Mortales.
2: Por lo tanto, en su momento nos dieron de vida solamente hasta los 5 años. Matías hoy en día tiene 9 años, uh-huh, pero ha sido una lucha para la familia, una lucha con el sistema, una lucha con el entorno. Porque
1: estábamos conversando fuera del micrófono.
2: Es súper difícil.
1: Pero en el momento que a ustedes le dijeron que él tenía esa enfermedad, ¿ustedes cuál fue su primera reacción, digamos? ¿Como que se les vino el mundo encima? ¿Cómo reaccionaron?
2: ¿Cómo comienza esto? Esto comienza cuando lo llevamos a un pediatra. Él tenía cero comportamiento de la patología. O sea,
1: era un bebé normal.
2: Normal. Yo sí había observado un deterioro, ¿cierto? Un poco retraso en la parte de psicomotora, pero obviamente hay niños que tienen retraso, en la parte fue prematuro 30 semanas, entonces como que los signos que tenía todos los llevaban a la prematurez, no a una patología en sí. Entonces lo llevamos a un pediatra, al doctor Fuente en Viña del Mar, y él lo ve entrar y él dice, no, esto no es de sus 30 semanas de prematurez. Esto es una enfermedad lisosomal y lo comenzó el estudio porque él tiene sus manitos, no son normales, tienen una forma diferente. Y lo notó solo por el dedo pulgar. por la forma del dedo pulgar. Entonces me dijo, muéstrame el dedo pulgar. No, esto no es su prematura, esto es una enfermedad lisosomal. Y ahí comenzó el estudio. Él estudió.
1: Ustedes desde Antofagasta habían venido a Viña.
2: A Viña, claro.
1: Por lo mismo después se decidieron quedarse acá por la cercanía también de los centros de salud de las partes donde
2: tenían que llevar. Exacto, donde se atiende Matías es Región Metropolitana y Quinta Región.
1: Ya.
2: Ya, donde están los mayores especialistas y todo. Y ahí él comienza este estudio, ya que es un estudio largo, entra la ley Ricarte Soto para los exámenes y él queda o se diagnostica con la observación de la mucopolisacaridosis 6.
1: ¿Ya?
2: Así sale el primer examen. Y esto después se va descartando 6, 5, 4, 3, hasta llegar a la definitiva.
1: Esto es un problema, esta enfermedad. Es un problema que viene desde
2: la madre.
1: Desde la madre.
2: Imagínate la culpa.
1: Pero eso ¿por qué de la madre? Cuéntanos un poquito.
2: Porque nosotros portamos el gen, pero no lo desarrollamos, pero lo heredamos a nuestros hijos hombres.
1: ¿Y eso se puede diagnosticar? O sea, ¿se puede uno decir, voy a ir a ver si yo porto este tipo de gen?
2: Sí, hay un examen genético.
1: Pero eso no se sabía, tú no lo sabías.
2: No, o sea, yo soy del área de la salud, ni siquiera sabía la enfermedad. Entonces, hay un examen que es un examen genético que tú te lo haces en el INTA, que cualquiera se lo puede hacer, y diagnostica las enfermedades que tú tienes en tu gen y que tú puedes desarrollar a los 50, 40, 30 años. Nosotros le sacamos ese examen a Matías y el doctor nos dijo, ¿ustedes están seguros que quieren sacarle ese examen? Porque hoy tenemos un diagnóstico, pero él puede tener más enfermedades a los 20, 30 años. Entonces, queremos saber si ustedes están seguros para esa carga. Porque ya un diagnóstico...
1: sí, a nivel genético en el fondo.
2: Entonces, si nos enteramos de más diagnósticos, esto puede complicar la cosa. Se lo tomamos igual y gracias a Dios salió solamente la mucopolisacaridosis, porque él podría haber tenido otras patologías, pero sí, yo puedo tomarme un examen y saber si yo tengo enfermedades
1: genéticamente que voy a desarrollar después
2: o que voy a heredar a mis hijos.
1: No, ¿quieren ustedes hacer? Yo no sé.
2: Panel genético se llama.
1: Pero está bien.
2: Sí.
1: Y entonces ahí ustedes empezaron este proceso, se vinieron aquí a La Cruz a vivir y un proceso bastante complicado porque nos contabas que, bueno, ¿para qué decir la cantidad de veces que tienen que ir a los hospitales, a las clínicas, ¿cierto? Por crisis. ¿Cuál es la sintomatología de él?
2: La sintomatología, al ser degenerativa, es general. O sea, hay un deterioro de la parte cognitiva, deterioro de los órganos internos, del funcionamiento del corazón, del páncreas, de todo el cuerpo. Al ser degenerativo, todo falla, pero va fallando con su crecimiento. Entonces, él va creciendo, se va deteriorando y nosotros, o la salud, vamos un poco reparando ese deterioro para que él pueda tener un mejor vivir, porque no hay una cura.
1: No
2: solamente
1: hay una cura.
2: Nosotros,
1: y es degenerativa.
2: Es degenerativa, nosotros solamente con las cirugías que ha tenido, Matías ha tenido más de 20 cirugías a su

0: tener un niño que va a consulta periódicamente, que tiene hospitalizaciones, que va a la Teletón, que va a terapia. Entonces, es muy difícil encontrar trabajo.
1: Sí, pasa que los empleadores ahí se empiezan a complicar, después empiezan a inventar excusas.
0: Sí. Es complicado, es muy dicen, complicado.
1: Sabes que no necesitamos este cargo, no sé, cualquier cosa.
0: O sea, yo he ido a entrevistas donde cumplo con el perfil y después yo digo ya, pero esta es mi realidad, esta es mi condición.
1: Y les cambian. Transparentas.
0: Yo subo siempre.
1: Sí.
0: Y les cambian inmediatamente el rostro, tú te das cuenta. Y te dicen, ya, mira, te vamos a llamar porque acá ya, cuando anteriormente ya. Casi dónde cuando firmamos.
1: Claro.
0: Pero yo les cuento mi realidad y
1: empiezan
0: cambian.
1: A complicarse.
0: Claro.
1: Sí,
0: esto, eso es discriminación también.
1: Eso es una parte de la discriminación. La otra parte de discriminación también es que tú nos contabas que los centros comerciales, los malls, el mundo no está diseñado para personas que tienen. Por ejemplo, que cambiar ese pañal siendo más grande, porque ahí los baños están hechos para que guaguitas se cambien.
0: Exacto.
1: Pañal y todo, pero tú necesitas hacerlo también. Y todas esas son cosas que se van sumando a esta lucha del día a día, además de vivir permanentemente en estado de alerta.
0: Correcto.
1: ¿Cierto?
0: Sí, porque pasa de que, como bien decía, los mall, aeropuerto, cualquier centro. Ya, y acá no solamente me pasa a mí, me pasa a todas las familias con una persona adulta independiente. Matías no tiene control del esfínter, por lo tanto usa pañal. ¿Qué pasa si yo voy a un mall y él tengo que cambiarle el pañal?
1: No hay.
0: Los mudadores son para 5, 8 kilos, él pesa 35 y mide casi 1,40 m. Es súper alto y súper grande. ¿Cómo lo tengo que cambiar? Tirarlo al piso. No tengo otro lugar.
1: Y tampoco hay donde circula la gente, digamos, dentro del mismo baño.
0: Claro, imagínate los aeropuertos, cuando tú crees que a lo mejor están adaptados para. No están adaptados para cambiar pañales a un niño adulto.
1: Claro.
0: O un niño más grande.
1: Y existe.
0: Y existen lugares. Entonces, es ahí donde hago un poco el llamado, ¿cierto?, a los alcaldes. Hoy en día estamos a puertas de un outlet nuevo en La Calera, a 2 meses creo que de abrir. Uh-huh. ¿Por qué no instalar en el baño discapacitado, que son baños amplios, un lugar donde poder cambiar a mi hijo? Porque pasa que mi familia y todas las familias con un niño con necesidad especial, al no tener un lugar donde nuestros hijos los vamos a poder cambiar o nos vamos a sentir cómodos nosotros como cuidadores, como familia, tenemos que escondernos.
1: Entonces, prefiero ¿por qué? No salir.
0: Preferimos para no pasar rabia.
1: Claro.
0: La gente mira. En el aeropuerto me ha pasado. Oye, cámbiala en el baño. Pero ¿cómo quieres que le cambie en el baño si no tengo dónde?
1: Claro.
0: Entonces, ¿qué hago yo cuando voy a cambiarle en un aeropuerto, en los asientos donde espera todo el mundo? Uh-huh. Le pido permiso a toda la gente para que no se sienta mal, po. Porque claro. me han criticado. Oye, para eso existe el baño. Pero no tengo dónde cambiarlo.
1: Claro.
0: Tampoco hay empatía.
1: Terrible, ¿eh? Es como.
0: Entonces, ¿por qué yo tengo que poner la cara y pedir permiso si el mundo, la sociedad, el entorno tiene que estar adaptado para cualquier niño con necesidad especial? Entonces, como somos la minoría, no hay cambio en la sociedad.
1: Estamos con Harlet Ibáñez, enfermera, madre de Matías Moreno, de 9 años, quien sufre una enfermedad rara llamada mucopolisacaridosis tipo 2, nos está contando de qué se trata esta enfermedad, cómo ha tenido que vivir su vida estos 9 años, y también dentro de todo esto, Harlet decidió contar su historia, decidió escribir su historia.
0: Sí.
1: Cuéntanos un poquito esa parte, en qué momento tú decides, yo tengo que escribirle, un desahogo, una necesidad de expresión.
0: Bueno,
1: ¿ya tenías contacto antes con la literatura? Cuéntanos un poquito, porque aquí estamos con el libro que se llama Corazón de gigante,
0: más allá de un diagnóstico. Sí, bueno, pasaron 2 cosas. Lo primero, una inestabilidad laboral, económica y psicológica, que esto lleva a contar nuestra historia porque con el hecho de hacer concientización primero de una enfermedad rara o poco frecuente, y lo segundo, para que las familias sepan por todo lo que pasa a una familia, ya sea por el tema, ¿cierto?, de cambiar de residencia, dejar a toda tu familia
1: en,

0: en otra región, la discriminación que la hemos vivido en todas partes, ¿ya? Las pocas ofertas laborales y cómo salir adelante con una enfermedad rara o poco frecuente. Es así como nace el libro. Yo leo mucho, por lo tanto, sabía un poco cómo crear un libro, pero me llevo con la sorpresa que comienzo a escribir y en menos de 2 meses ya lo tenía hecho.
1: Era como
0: jamás me había sentado a escribir algo.
1: La inspiración a flor de piel.
0: No soy escritora, pero siento que fue una terapia de sacar todo lo que yo tenía adentro. Luego me contacto con la editora Coincidir, María Alicia, que le cuento un poco nuestra historia y le envío el primer escrito y ella me dice, no, yo tengo que lanzar este libro. Lo armamos, ¿cierto? Se hicieron muy pocas modificaciones, yo pensando que iba casi a hacerme el libro de nuevo, pero hubieron muy pocas modificaciones. Y lanzamos este libro, el lanzamiento fue el 20 de noviembre en Antofagasta, ya donde fueron 50 personas. Y la preventa se vendió, los primeros 100 ejemplares se vendieron en menos de 3 semanas. Todavía ni siquiera salía el libro, ya lanzamos la preventa y ya estaba vendido.
1: Es que la gente tiene mucha curiosidad, muchas dudas y también son historias de vida que son ejemplificadoras también para quienes no tenemos, no pasamos por eso, porque el libro está dedicado a lo mejor para mamás que o personas que están pasando por eso, pero también para los que no. Porque es un ejemplo de vida.
0: Es un ejemplo de vida tanto para familias que lo están viviendo como no lo están viviendo, porque muchas veces, y a mí me pasa que converso con familia y por problemas tan pequeños se echan a morir. Entonces después escuchan nuestra historia y dicen, pucha, yo la verdad estoy...
1: Hay vidas que realmente...
0: O sea, estoy alegando por nada.
1: Son difíciles, es verdad.
0: Entonces pasa eso y... nosotros tenemos un Instagram, que estamos como Corazón de Gigante, tenemos un Facebook, un TikTok también. Y pasa lo que yo quería, mi objetivo principal era poder ayudar también a otras personas. Entonces pasa que otras personas por las redes van viendo nuestros videos, compran el libro y comienzo a recibir internamente mensajes de familias con niños con otras patologías. Me dice, ¿sabes qué? Tu libro ayudó a mi marido a que asumiera la enfermedad porque llevábamos ya 2 años donde él estaba encerrado en una burbuja.
1: Mira.
0: Y tu libro le abrió los ojos hoy puede hablarlo.
1: Es el pago, digamos.
0: Exacto. Uh-huh. Y cuando uno tiene una enfermedad, cuando un hijo, ¿cierto?, tiene una enfermedad rara o poco frecuente, cuesta mucho llegar a especialistas. Cuesta mucho llegar a centros donde ellos tengan una atención diferente, como por ejemplo Matías y muchos niños con TEA, con síndrome de Down o alguna o cualquier enfermedad neurológica, no pueden ir a una atención dental común.
1: No, porque tiene que ser especializado.
0: Exacto.
1: El profesional.
0: Exacto. Entonces, me costó mucho llegar a un centro donde le pudiesen hacer toda la atención dental en un solo lugar y en un solo día y con anestesia.
1: Mira, claro.
0: Entonces, pasa que buscando, doy con un centro y hoy en día Corazón de Gigante hace alianza con instituciones, corporaciones de atenciones diferentes o atenciones específicas para niños con problemas neurológicos. Y hoy en día se da algo súper bonito con el centro ICEPOE, que es un instituto de paciente odontológico especial que queda en Santiago.
1: ¿Esto sale en tu libro? ¿Cuenta eso en tu libro
0: sí,
1: también?
0: Sí, lo contamos en la nueva edición, porque ahora va a tener una segunda edición con todas estas alianzas.
1: Ya.
0: Donde las personas al entrar a nuestro Instagram o al adquirir el libro, ¿cierto?, van a poder conocer todas estas instituciones donde se pueden atender estos niños.
1: Ya.
0: Entonces, con ICEPOE hicimos una alianza de descuentos. Que obviamente si tú conoces a algún paciente con algún espectro autista, alguna enfermedad neurológica y quieras atención, mencionar el código Corazón de Gigante y vas a tener beneficios.
1: Oye, qué maravilloso. Oye, se nos pasó, pero muy rapidísimo la hora. ¿Cómo adquirir este libro? ¿Cómo ponerse en contacto contigo? ¿Cuál es tu dirección de Instagram?
0: El Instagram, en todas las redes estamos como Corazón de Gigante. En Instagram hay un link para un número de WhatsApp donde tienen contacto directo.
1: Ya.
0: Pero hoy en día estamos trabajando con la edición digital de Corazón de Gigante porque va a tener un lanzamiento nacional e internacional.
1: sí.
0: Sí.
1: Ya,
0: sí.
1: Perfecto.
0: Entonces, obviamente, va a ser más accesible para otras regiones. La persona que lo quiera en físico también lo puede adquirir y se envía a domicilio. A domicilio, porque hay personas que le gusta tener el libro, sentir el olor al libro nuevo. Sí. Que me lo han dicho muchas lectoras, y otros que
1: se marean con la pantalla. Claro, yo me mareo con la pantalla.
0: Con la forma digital. En nuestras redes vamos a estar mencionando el lanzamiento del libro digital, y ahí obviamente todos pueden tener acceso, y ahí van a tener también las noticias a estos centros para poder atender a niños con necesidades especiales específicas. Que es mi objetivo también, el poder ayudar a otras familias y a otros niños.
1: Exacto. Muchas gracias. Se nos pasó volando la hora, Harley Ibáñez. Estoy bien admirada con tu historia, dentro de todo muy bonita,
0: sí.
1: Dentro de todo, de toda esta lucha y todo, como conclusión, como armándola de alguna manera, es bien bonita porque ha sido inspiradora. Entonces te felicito por el libro, y quienes lo adquieran, nosotros vamos a dejar la nota con la entrevista también radial en audio completa y un video que nos va a proporcionar también Harlet en nuestra página web www.observador.cl. ahí usted se va a poder encontrar con la nota y con todo lo que le interesa saber de este hermoso libro, Corazón de Gigante, Más Allá de un Diagnóstico, la historia de Matías Montero, su madre Harlet Ibáñez.
0: Muchas gracias por la invitación.
1: Gracias a ti por venir, te felicito, espero que sigas con lo de la escritura, le ha ayudado ya a bastante gente,
0: sí,
1: así que muchas gracias, Harlet, que tengas buen día.
0: Chao, chao.
1: Chao.
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0: comentaba que hace un ratito atrás iba a ser una mañana bastante, bastante entretenida, que iba a tener de todo. Y por supuesto, yo vuelvo a invitar a toda la gente que está en sintonía de la radio a que lo escuche también a través de las diferentes plataformas y redes sociales, porque tenemos mucho, mucho, mucho material para compartir con todos y cada uno de ustedes. Y a continuación, yo los quiero invitar porque vamos a saludar a quien ya tenemos acá en los estudios, en el estudio 1 ahí de la radio. Voy a saludar a Ellen Campos, quien ya está compartiendo con nosotros acá en los micrófonos de la radio. Ellen, ¿cómo está? Muy buenos días, gusto en saludarla. Primero que nada, gracias por venir a la radio.
1: Muy buenos días, señor Valencia. Encantada de estar en su programa.
0: Oiga, suena así como señor Valencia.
1: Ay, pero es que se me olvidó tu nombre.
0: Arriba. No, dígame Mauricio nomás.
1: Mauricio. Sí, encantada de estar en tu programa, Mauricio. Entré como muy apuradita porque te pido disculpas, el taco acá entrando a la calera es enorme.
0: Sí.
1: No
0: sí.
1: se puede. Así bueno. que eso motivó, ya sé ya que tengo que tomar los tiempos necesarios para poder estar acá en tu programa.
0: Ellen, ¿le parece que hablemos un poquito de los inicios de los servicios funerarios Ellen Campos, que es importante para mucha gente saber y conocer de todos los servicios también que ustedes prestan? Porque yo lo decía al comienzo del programa, muchas veces cuando uno pasa por estos momentos difíciles de la vida, siempre es complicado. Entonces siempre es bueno asesorarse bien y tener ahí esa mano amiga que nos permita, ¿cierto?, descansar muchas veces cuando se tienen que hacer tantos trámites y tantas cosas. Pero luego vamos a hablar de eso. Yo sí. quiero que hablemos un poquito primero
1: de
0: los inicios de Ellen Campos en este rubro, que es como bastante especial por lo demás.
1: Sí, es de verdad. Es un oficio un poquito delicado, por decirlo menos, porque tú estás hablando de la muerte. Estás hablando con una persona a la cual se le ha fallecido un ser querido y tienes que hablarle de plata. Eso es lo más complicado en un servicio, porque tienes que ver primero de ver sus necesidades, todo lo que va a requerir, todo, explicarle todo el proceso de lo que hay que hacer y después ver la manera en que ellos acepten el gasto que va a tener el servicio de lo que están escogiendo.
0: Claro.
1: Mira, mis inicios son desde el año 1981. Donde mi papá, Sergio Campos, abrimos la funeraria Campos en Quillota, en el sector de La Corvia. De ahí mi padre murió, duramos 25 años. Mi padre falleció, después quedó la sucesión y por decisión propia mía preferí de separarme porque ya tú sabes que empiezan los que nos queda, todas las reparticiones y no hay ayuda. Entonces iba a trabajar solita. Entonces yo dije, no, yo me independice, les dejo a la funeraria, ustedes sigan y ustedes ven lo que van a seguir haciendo, porque tenían una buena cartera de clientes. Yo tuve que iniciarme de cero y empecé en el año 2007, la cual ya tengo 19 años de trayectoria independiente. Tengo un reconocido nombre, porque igual donde yo me presento, de repente hay gente que no me conoce y me dicen, ¿cuál es su nombre? Porque estoy haciendo un trámite. Yo le digo Ellen Campos. Ah, usted Ellen Campos. O sea, como que te asocian ya. ¿Ah? Claro. Y dentro de estos 19 años tengo una sucursal acá en La Calera, que está en carrera 1146. Es una sucursal no muy grande, pero donde representa todo lo que nosotros tenemos. Y ahí atiende el personal idóneo, porque también está con sus trajes, sus tenidas formales para atender público, porque esto no da a que tú andes de verano polera. De short, claro. ni tenías de polera sin manga, no. Aquí el personal mío trabaja de acuerdo al uniforme que yo les compro. Tienen sus respectivas camisas, sus chalecos, sus pantalones, hasta los zapatos. Entonces ellos andan correctamente vestidos para poder atender, porque tú tienes un servicio en el cual tu ser querido se lo estás entregando a otra persona para que lo manipule y no puedes llegar vestido ni desasiado.
0: No, tampoco. Tiene que ser un servicio con seriedad.
1: Claro, entonces eso es la característica mía, que se andan con su logo, entonces representan en todos lados, buenas máquinas, tengo puras carrozas del año. Entonces también eso habla muy bien de mí, porque tú me dices, mira, Ellen, voy a tener un viaje a Puerto Montt y necesito que te lleves a mi abuelita. Mis carrozas van sin ningún problema, ni de ida ni de vuelta, porque son carrozas que te estoy hablando dentro de estos 5 años, o sea, son carrozas nuevas. Llegó un último modelo ahora y con esa hemos ayudado un poquito a los lomos de toro, porque también las carrozas, si son muy bajas, te raspan la guatita, por decir, de abajo del vehículo. Entonces tenemos que también ver esa necesidad de, con una urna, se baja más el vehículo, entonces empiezan a raspar en los lomos de toro, y ahora hay en todos lados. Entonces tenemos que comprar vehículos más altos para poder no tener ese problema. O sea, yo en todo caso siempre me voy preocupando a medida de que van sucediendo las cosas, vamos generando nuevas virtudes que hacen los municipios, todas las cosas que van haciendo, y también que no entorpezca el trabajo nuestro.
0: Ellen, dentro de estos 19 años donde ustedes han ido creciendo, bueno, hay algo súper importante también, pues, en estos 19 años que usted muy bien lo señala y que lo destaca, que ha sido la renovación, ¿cierto?, en los medios de transporte que utilizan, ¿cierto?, con estas carrozas más modernas que están dentro de los 5 años.
1: Exacto.
0: Y que permite, ¿cierto?, a los familiares que contratan el servicio tener la tranquilidad de que el servicio va a ser con seguridad, con responsabilidad, y como muchas veces la gente espera, ¿cierto?, un servicio acorde a la instancia, al momento de dolor y de tristeza y mucha pena que sienten, ¿cierto?, los familiares cuando se trata de la partida de un ser querido. Por eso la importancia de poder reunir todo esto en un solo contexto. Exacto. Es decir, el Encampo es un servicio de responsabilidad, de seguridad, para que la gente se ponga en contacto con ustedes, para que los visite también, ahora con estos servicios velatorios, que permite también a la gente de disponer de un espacio físico quizás más acorde como ellos quisieran para poder acompañar a su difunto. Entonces, es un tema súper importante todo eso. Pensar en todo eso, yo creo que habla muy bien de este servicio funerario que presta hoy el Encampo.
1: Sí, efectivamente. Nosotros, acá, como te decía, estamos en carrera 1146. Nos pueden hacer la visita, ver todo nuestro servicio que podemos ofrecer. Nosotros, desde que se inicia la instalación del servicio, va acompañado de... Nosotros entregamos un arreglo floral. En Quillota hacemos con cafetería, con el velatorio. Ahora tú me preguntarás, ¿por qué no tengo velatorio en Calera? Yo tuve, de que inicié el local, tuve velatorio, duró un año. ¿Por qué lo sacamos? Porque la gente es tradicional, no quiere velatorio, o sea, en funeraria. Ellos ocupan iglesias, casas o sedes de vecinales. Yeah. Un año el velatorio se ocupó 2 veces. Entonces, quiere decir que las familias no desean un velatorio en otro lado que no sea lo que ellos designan, porque si están en poblaciones les gusta la sede social, si están en otra población les gusta en la iglesia, en los velatorios. Entonces, o son tradicionales los domicilios también acá, muchos.
0: Perfecto.
1: Entonces, por eso decidimos no tener velatorio acá, porque era un gasto innecesario. Y acá va con la movilización, de acuerdo a lo que necesite la gente, la micro si la necesitan para los acompañantes. Nosotros inscribimos la defunción y ahora hacemos la asesoría legal con nuestro abogado, que en Quillota atiende, es gratis, porque toda empresa debe tener un abogado para sus trámites legales que tenga. Entonces mi abogado dijo, ¿y por qué no implementamos las posesiones efectivas? Y se las hago yo, no tengo ningún problema. Vengo un día X, vengo a la oficina y atiendo público. Y así fue. ¿Sabes qué? Hicimos el lanzamiento, fue muy bueno. Ya se han inscrito varias posiciones efectivas. Y cuando se lanzó la primera, yo lo hice por redes sociales. O sea, yo dije, no es solamente un aviso ni publicidad engañosa. Aquí está la señora que está demostrando que recibió la posición efectiva de su ser querido, y en un tiempo de 20 días. Entonces, cuando todos los trámites están en regla, ellos reciben rápido. Y también, lo más importante, que tienen asesoría legal, porque muchas veces la gente tiene otros trámites aparte de la posesión efectiva, entonces le consulta al abogado qué es lo que hay que hacer, y cosas que a lo mejor tienen perdida y a lo mejor tienen solución.
0: Claro.
1: Esa es la importancia de tener un abogado que atienda a las familias, porque otras funerarias implementaron lo mismo al ver que lo que yo estaba haciendo. Pero tiene una persona que solamente les hace las posesiones efectivas y chao. no tienen esa característica que tengo yo, que hay un abogado que les puede solucionar a lo mejor cosas legales. Entonces, eso es lo bonito que tengo yo. Yo, todas las cosas que he hecho, muchos me han imitado en cosas. Significa que estoy trabajando bien, significa que era realmente que también lo que les faltaba a esa funeraria. Pero en fin, todos tienen un link, un plus para trabajar, y nosotros la idea es trabajar atendiendo bien a la gente, inscribiéndole la defunción, entregándole los papeles al cementerio, que nosotros lo hacemos. Toda esa parte que ellos ven que la funeraria les agiliza mucho y que ellos no tienen que hacerlo. ¿Qué es lo que tienen que hacer ellos? Es pagar en el cementerio, porque uno no tiene el poder para abrir una bóveda, eso solamente lo tienen los familiares. Y lo otro, que a los sacerdotes les gusta hablar con la familia para el tema de la misa. Ellos les gusta conversarlo con ellos. No, los sacerdotes no les gusta hablar con la funeraria, porque yo puedo decir una hora X y la familia me dice, no, yo tengo familia que llega más tarde, no sé. Entonces, dejamos que iglesia y cementerio lo vea directamente la familia, pero nosotros en el cementerio entregamos la parte legal.
0: El servicio funerario de El Encampo funciona 24/7.
1: Correcto. 24/7, si el joven no está, porque está instalando algún servicio, lo llaman y le avisan, y si él no puede alcanzar a venir, nosotros desde Quillota venimos a ocupar el espacio de él que necesita para que atiendan una familia. Siempre va a haber alguien que va a atender las familias acá.
0: Ellen, se lo pregunto, porque muchas veces las personas escuchan, seguramente están a esta hora escuchando la radio. ¿Cuáles son los ¿hay algún servicio en particular que le llame más la atención a la gente dentro de lo que ustedes ofrecen como servicio? Porque hay muchas veces que la gente no sabe, usted lo explicaba, los trámites en el cementerio, el tema de la posesión efectiva, el tema de una misa, por ejemplo, de los contactos que hay que generar, cómo tiene que ser, todo eso, ustedes lo han ido tomando, lo han ido acomodando para que, en este caso, los familiares, dentro de la pena y el dolor, depositen esa confianza en ustedes, que es súper importante.
1: Claro, por eso le decía yo que nosotros siempre va a estar acompañado por nosotros, a la gente. Pero esa situación de cementerio es autorizar una abertura de una bóveda o de un nicho o en un parque, solamente aceptan a la familia, no aceptan una funeraria. Pero para hacer el trámite, nosotros entregamos la parte legal, que es el pase de sepultación. Sin el pase de sepultación no puede hacer nada la familia. Entonces nosotros los entregamos y ellos pueden hacer todo el trámite legal que necesitan para sepultar. Pero nosotros siempre asesoramos, o sea, siempre estamos como al ladito de ellos y adelantado de ellos, de que ya necesita eso, no se preocupe, se lo vamos a entregar.
0: Hay que hacer esto, claro. Ahora viene esto.
1: Y todo eso lo entregamos con una carpeta, cosa que ellos anden con el documento, que no anden con los papeles en la mano. También ahora entregamos una bolsita, que necesariamente a veces para que no se pierdan los documentos, porque a veces un carnet de entidad se te pierde y necesitas hacer otros trámites, y yo le resguardo atrás con una bolsita de esas de TNT. ¿Sí? Así que, y quedan agrados porque dice que después la ocupan para futuro. Pero mira, es bonito, nosotros ya aquí tenemos en La Calera, como te digo, 19 años, la funeraria Campo, que nosotros te comentaba que hicimos con mi papá. Ya fue vendida, no existe para la familia Campo. El nuevo dueño es de Valparaíso, pero siguió ocupando el logo de funeraria Campo. Así que solamente El Encampo está en Quillota, en calle Freire 459, y aquí en La Calera, en carrera 1146. Y los velatorios, en calle O'Higgins 635, en Quillota. Eso les ha gustado mucho a la gente, porque son tres salas, dos de velatorio y una de sala ceremonial, que la gente ahora, en vista que no consiguen misa en algún lado, nosotros traemos un diácono, ya sea evangélico o católico, dependiendo de la religión que tenga la gente, y hacen la ceremonia en la sala, en esa sala especial que tenemos. Tienen 45 sillas, si no es una sala chica, y salen tan agrado, porque salen de la sala ceremonial, toman sus vehículos adentro, porque adentro caen hasta 15 autos. Yeah.
0: Con estacionamiento.
1: Con estacionamiento. Toman sus vehículos y se van directo al cementerio. Y me dicen que lo encuentran como más íntimo que esa iglesia grande, fría, de repente, que les cuesta tanto que solicitarla para una misa, ruegan a las secretarias por una misa, no hay quórum para nada, y llegan a hablar con nosotros y nos dicen, no se preocupe, le llamamos un diácono y lo hacemos acá. Así que solucionamos, esa es la verdad, solucionamos. No podemos dejar a la señora, ay señora, no se pudo, pucha, qué lamentable. Ese lamentable a mí no me cuadra. Yo no dejo a la gente sin solucionar cosas.
0: Eileen, bueno, dentro de todo, me imagino yo que ustedes prestan servicio a lo largo de todo el territorio nacional, con traslados.
1: Sí.
0: Me comentaba que muchas veces deben hacer traslados largos, fuera de la región. Y eso permite también dar confianza a mucha gente.
1: Sí, nos piden servicios desde afuera. Muchas veces nos llaman de Concepción, de Temuco, porque la gente ha muerto allá. Y me dicen, ¿puedes venir a buscarlo? Y nosotros, como ahora la tecnología es tan buena, hay que usarla.
0: Claro.
1: Hacemos videollamada por WhatsApp, mostramos las urnas. Y escogen, y nosotros tomamos la urna y mandamos el servicio directamente a la ciudad donde está la persona. Y se trae a Quillota. También hemos llevado servicios afuera. También un señor que murió su familiar en Quillota, le hicimos todo, se lo llevamos a Talcahuano. Y después, como a los años y medio, murió la otra hermana del caballero, pero el caballero ya vivía en Santiago. Y me dijo, me volvió a llamar y me dijo, señora Ellen, necesito los servicios por mi hermana. Yo le dije, ¿usted vive acá en la Avenida del Paraíso? No, me dijo, si yo me fui a vivir a Santiago. ¿Y dónde está? Ya, por ejemplo, inventemos que está en Maipú. Bueno, mándeme las coordenadas y yo le mando el servicio. Quiero el mismo servicio de mi otra hermana. Perfecto. Y se mandó el servicio y se fue a dejar a Talcahuano. La gente confía mucho en nosotros y saben cómo somos, porque si no hay plata en el minuto que ellos compran, facilidades hay y son sin interés. Entonces,
0: mira, qué importante
1: sí,
0: eso.
1: Exacto, porque la resulta que si tú tomas un servicio, tú abonas un poco, te falta para terminar de cancelar después de los funerales. Yo le digo a la gente, yo lo entiendo, porque tú no andas con la plata en el bolsillo cuando se muere un familiar. Se van arreglando en el camino las cosas. A veces los velatorios se solucionan porque familiares, primos, amigos, no sé, te dan una de estas porque no tenés plata y solucionaste. Pero si no tienes para solucionar, tú te acercas a la secretaria o acá en Escalera, que es secretario, y le di explicas, no tengo para pagar todo, pero deme facilidades. Las facilidades son sin intereses. Perfecto. De por medio. Si tú quedaste con 300.000 pesos y te comprometiste a pagar 100.000 mensual, tú vas a pagar 100.000 mensual a la oficina y terminas de cancelar. Esas son las prioridades que tenemos nosotros en la funeraria.
0: Ellen, yo sé que podríamos estar hablando toda la mañana, porque son como muchos los servicios, pero también muchas las preguntas que se hace la gente. Yo le preguntaba desde los inicios, 19, casi 20 años ya,
1: sí,
0: de tradición, lo que habla, ¿cierto?, de responsabilidad, de un trabajo serio, importante, no solo en la comuna de Quillota, sino que también en las comunas de la provincia y de la región.
1: Sí, de todos lados.
0: De todos lados ahí solicitan el servicio las 24 horas del día, todos los días del año.
1: Todos los días del año. Nosotros trabajamos todos los días, días festivos, no festivos, todos los días del año. Yo te quisiera proponer que venir todos los jueves, mientras tú me lo permitas,
0: bien,
1: si se puede. Tenemos un tema importante también con aclarar cosas de cremaciones o incineraciones, que es la verdadera palabra, porque cremar es cremar papeles, incinerar es desintegrar algo, ¿ya? Entonces, podemos hablar de ese tema, que la gente no sabe cómo se hace, y la otra vez que pueda venir, te voy a hablar de una Reforestemos, ORG, que es una, por decir, una organización, donde tú puedes, a través de ellos, mandar las condolencias regalando un árbol en las zonas australes o en la Patagonia. Ese arbolito va a quedar plantado allá con un letrerito, por decirlo así, va a quedar con el nombre de la persona fallecida, plantado en la zona austral donde tú dijiste. Y ellos te mandan un link para que veas por Google Maps veas dónde quedó ese arbolito con el nombre de la persona que falleció. Te lo mandan con un certificado. Es muy lindo. Es una manera de entregar, en vez de flores, entregarle a una persona un certificado. Se le llega por correo electrónico al deudo, donde le dicen todo lo que tiene que hacer para poder ver dónde está el arbolito plantado, ya sea en la zona austral o en la zona de la Araucanía, todo esto que fue quemado, pues, devastado por los incendios, están reforestando. Entonces, están pidiendo que si tú quieres hacer, también puede ser un regalo cumpleaños, donde tú le regalas un arbolito también puede ser.
0: Claro.
1: Pero claro, son nuevas ideas que son muy lindas. Y queda, porque yo le explicaba a una señora que va a repatriar la ceniza de su hija de Portugal, y yo le dije, mire, el mejor regalo que le pudieran hacer a usted es regalarle un arbolito en el sur de Chile que quede plantado con el nombre de su hija. Y así usted la recuerda, que sabe que algo está dando vida en memoria de su hija. Eso te lo puedo explicar después en otro programa.
0: Bueno, vamos a conversar de... Hay harto material para conversar, sí. Ellen. Yo quiero agradecer esta primera visita que ha hecho acá a los estudios de la radio para hablarnos un poquito de esto que a nadie le gusta muchas veces, pues.
1: Sí.
0: Porque dicen, no, no me hable de eso, yo no, sí. Yo, no, para mí no. Y la gente como que le hace el quite. Entonces, a ver, somos todos aves de paso y todos sabemos que en algún momento
1: sí
0: tenemos que tomar las maletas y hacer, cierto, ese viaje que todos en algún momento de la vida, algunos antes, otros después, pero que hay que hacerlo. Sí. Siempre es bueno saber y dejar, ¿por qué no?, ordenadito todo.
1: Sí.
0: Súper importante. Y en eso también ustedes cumplen una labor, sí, importantísima, que yo en la próxima invitación que tengamos y podamos conversar acá en los micrófonos de la radio, te quiero preguntar cómo asesoramos ahí, de qué manera podemos ir acomodando un poco el camino para que aquellas personas que tengan dudas se puedan, sí, acercar al servicio funerario, sí, de Elenca.
1: Hay servicios que se pueden separar en vida antes y lo hacemos ante notario y te quedan cancelados y después se ejecuta. Hemos tenido servicio 15 años atrás que han fallecido y la urna ha sido ejecutada y se ha hecho todo normal como lo pidió la persona.
0: Y que ha funcionado impecable.
1: Sí, te quería decir que yo tuve mucha pena la muerte del padre Pedro, porque siempre nos encontrábamos en los bomberos cuando él iba y me decía, cuando yo me muera tú me tenés que hacer el funeral, y cuando me enteré que falleció no lo hice. Las personas no sé si el padre lo dijo, no lo dijo a los encargados, no sé. A mí me dio pena porque resulta que el padre me conversaba a mí, porque le tenía mucho cariño a mi papá, a Sergio Campos, y cuando lo encontraba me decía, mijita, recuerde, cuando yo me muero usted me tiene que hacer el funeral, y no lo hice. Así que fue esa mi penita en ese sentido con lo que querían al padre Pedro aquí en la ciudad.
0: Muy querido el padre Pedro.
1: Muy querido. Bueno, ya, bueno. Mauricio, no te quiero dilatar más porque tenemos los tiempos. Te veo, dijo que voy a volver. Tú me dices cuándo, si puede ser el
0: Por
1: próximo
0: supuesto,
1: jueves.
0: No se
1: sé,
0: preocupe.
1: Lo organizamos y aquí estamos. Oye, entre paréntesis, me gustó mucho lo que habló la señorita.
0: ¿Sí?
1: Recién.
0: Bueno, estuvimos hablando. Hemos tenido invitados todos los días en la radio para que la gente vaya conociendo los distintos temas que son noticias.
1: Sí.
0: Súper importante a través de la radio.
1: ¿Y por qué te digo? Porque resulta que ella tiene un niño con necesidades especiales. Yo tengo mi nieto con necesidades especiales. Y resulta que ella, exacto lo que dijo, en los baños. Mi hija tiene ese mismo problema con el niño, porque el niño tiene 17 años. Y es un niño que no se atreve a dejarlo que vaya solo al baño de hombres, ni tampoco lo puede entrar con ella al baño de mujeres. No hay un baño que diga para niños con necesidades especiales, que las madres puedan entrar con esos niños, porque o tienen problemas, dificultad para ir al baño, de limpiarse, no sé.
0: En todas las áreas tenemos que
1: claro, entonces hoy ojalá hubieran esas soluciones que son tan grandes.
0: Y eso que no se agradece mucho, porque no es, sí, solo un caso puntual. Estamos hablando de que en todas las familias
1: hay
0: situaciones, sí, especiales que muchas veces uno desconoce, pero que son parte de la realidad diaria, sí, que nos toca vivir, y que es importante que las autoridades también tomen, sí, nota sobre
1: mucho
0: eso.
1: Mucho niño autista, así que es importante. Se dedica mucho al Down, pero sí, no al autismo. Eso, bueno, es importante que se vea esa... Bueno,
0: Ellen,
1: ha sido
0: muchas
1: un
0: gracias.
1: Gusto, un beso, y nos vemos para la
0: nos
1: próxima.
0: Nos vamos a la pausa, nos pasamos unos minutitos, sí, pero el justo y necesario. Usted no se retire de nuestra sintonía, ya estamos de regreso.
1: Gracias.

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Nos vamos a ir con el deporte en el día de hoy, porque Unión La Calera jugó anoche, pues. Y al parecer, no sé si habrá dejado una buena impresión o no, pero en el resultado y el marcador, que ya dio la vuelta al mundo, dice que derrotó a la U jugando en el Estadio Nacional por Copa Chile por 1-0 y quedaron todos contentos. Vamos a ver si somos el mejor equipo del mundo después de este resultado, con lo que se nos viene de aquí en adelante, don Ricardo.

0: estas cinco fechas que ha jugado con la U, ¿sí? Disculpa, Ricardo, ¿cuántos triunfos ha tenido uno? La
1: tres victorias, dos empates.
0: Tres victorias, dos empates.
1: Sí. Y lo histórico de esto, porque ayer este triunfo nuevamente fue histórico. ¿Te acuerdas que en marzo, cuando la primera vez que se enfrentaron fue en marzo en el Estadio Nacional?
0: Claro.
1: Y cuando ganó Unión La Calera con gol de Byron Oyarzo 1-0. Y allí Unión La Calera había vuelto a ganar en el Estadio Nacional frente a la Universidad de Chile después de 57 años.
0: Imagínese.
1: O sea, habían pasado casi 60 años de la última vez que Unión La Calera la había ganado la U en el Estadio Nacional. Y ahora, este año, en menos de 3 meses o 4 meses, Unión La Calera le ganó 2 veces en el Estadio Nacional con la victoria de anoche con el gol de Francisco Pozzo. Te escuchaba y tú por ahí decías que no sabías si haciendo un gran partido o no. Yo creo que Calera no hizo un gran partido, pero sí hizo un correcto partido.
0: Fue,
1: porque controló a la U en el primer tiempo.
0: Fue preciso en el momento en que se necesitaba, por ejemplo, a la hora de marcar.
1: Claro. Porque eso creo yo un mejor segundo tiempo que un primero. El primero, la U, bueno, asumió el protagonismo propio del equipo grande jugando en el Nacional, aunque con poco público. O sea, se controlaron poco más de 7.000 espectadores.
0: Poca gente. Bueno, igual uno dice 7.000 personas, es casi el estadio de La Calera lleno.
1: Claro, pero para la U, que no llevaba menos de 30.000 o 35.000.
0: Hay un tema ahí con la U.
1: Sí, bueno, es que eso responde a un llamado de los hinchas de la U a no ir al estadio.
0: Hay un descontento ahí.
1: Como para manifestar su descontento, uno por el precio de las entradas que pone Azul Azul y otro directamente en contra de Azul Azul, por todo este tema que hay detrás.
0: Y que tiene que ver también con los malos resultados que viene arrastrando la U.
1: Además,
0: hace ya, ¿cuánto? ¿10 años?
1: Sí, pues 10 años que no logra un título. Pero bueno, Unión La Calera, no sé si por eso o no por eso, pero aprovecha este momento confuso de la U y lo derrota ayer por 1-0.
0: Veranito de San Juan.
1: Claro, y hay que aprovecharlo porque estos equipos grandes, cuando es al revés la cosa, cuando tú andas mal, no tienen...
0: No, perdonan.
1: Piedad. No, si no, pueden hacer 10 goles, te lo hacen. Ayer Unión La Calera marcó 1, le bastó con eso para ganar. Pudo, tal vez tuvo por ahí un par de oportunidades más para haber liquidado el partido, no lo pudo hacer. Y si bien, entre comillas, Unión La Calera sufrió los últimos minutos, los últimos 10, porque la U fue a buscar el empate, pero... Si uno piensa, tampoco hubo grandes ocasiones así, o tapadas de Avellaneda, que uno podría decir, aquí se salvó Calera. Una quizás, esa que pudo haber sido penal incluso, a favor de la U, que se le escapa un poquito entre las piernas a Avellaneda y que vuelve sobre sí y se queda con la pelota. Pero bueno, un triunfo que además confirma también esta bipolaridad de Unión La Calera, que en el campeonato de primera división está último, una campaña mala, números malos, y que en las copas, la Copa Chile y la Copa de la Liga, en una de estas semifinales que va a jugar la próxima semana, y ahora con este triunfo sobre la U, quedó puntero al grupo junto a la U.
0: Claro, por diferencia de un gol, nomás quedó segundo Unión La Calera.
1: Claro, con 7 puntos. Y si consigue un buen resultado este sábado, frente a Unión San Felipe en su penúltimo partido...
0: ¿A qué hora se juega ese partido, Ricardo?
1: A las 3 de la tarde el sábado.
0: A las 3 de la tarde el
1: sábado. No va para la televisión.
0: Perfecto.
1: Hay venta de entradas para hinchas visitantes, así que seguramente muchos hinchas de Calera van a ir.
0: Pero que vaya mucha gente.
1: Los que no vayan, sintonicen la sintonía roja desde las 14. Estaremos al aire. Si Calera obtiene un buen resultado en ese partido, es muy posible que casi asegure su clasificación porque avanzan 2 por grupo.
0: Con un triunfo ante San Felipe, Unión La Calera. Bueno, y tiene que demostrar que ante San Felipe, Unión La Calera es mucho más equipo.
1: Sí,
0: debiera demostrar.
1: Y que lo de acá fue un paso en falso, ¿no?
0: Exactamente.
1: O sea, si le ganaste a la buena Nacional, no puedes
0: ir a perder con San Felipe ya.
1: Exactamente. Pero bueno, un triunfo que, más allá de lo que significa para esta Copa Chile, y siempre lo dijimos, estos partidos de Copa Chile iban a servir para tal vez llegar con un nivel de confianza mayor cuando comience la segunda rueda. Y además, como esto. Como dicen los argentinos, o se dice en el fútbol, paso a paso. El próximo paso, Unión La Calera, es el más importante en este momento, que es jugar el partido de ida de semifinales de Copa de la Liga el próximo, próximo miércoles.
0: Miércoles.
1: El miércoles 8, frente a Coquimbo Unido, acá.
0: Miércoles 8.
1: A las 7 de la tarde.
0: Oh. Eso ya no va a ser tan tarde.
1: No, pero tarde igual. Pero no tanto como ayer.
0: Oiga, ahí. Por Dios, que hacía frío anoche.
1: Sí, aquí

0: Santiago.
1: A ellos no se les ocurre jugar en esta época del año, en esa hora. Increíble. Oiga, Ricardo, pero puntos son rescatables. Para mí, por ejemplo, el caso del Chico Iriar,
0: sí,
1: que ha mostrado un buen nivel. Yo creo que bueno, escuchaba por ahí algunos comentarios de la televisión. Segunda fecha ya que lo encuentran como uno de los buenos elementos en el campo de juego, y creo que lo demostró, ¿eh? Ayer jugó con mucha personalidad ante la Universidad de Chile, este chico proveniente de la Universidad Católica.
0: Sí, yo creo que si hay jugadores que aprovecharon estos partidos de Copa Chile, uno es Iriart.
1: Sí.
0: Y además confirma esto de que si le das continuidad y rodaje a jugadores que tal vez no tienen sumando minutos, lo aprovechan, demuestran por qué están en un primer equipo de un equipo de primera división.
1: Estos torneos son súper importantes para que ellos tengan la posibilidad de jugar un partido completo. Además, y ahí demostrar y soltarse un poquito, porque cuando tú estás en el torneo nacional y entras 5 minutos cuando vas perdiendo 3-0, entonces no, como que no hay
0: motivación.
1: No hay motivación. En 5-10 minutos no es mucho lo que puedes hacer en el campo de juego. Entonces, yo creo que eso ha hablado bien, por lo menos, de que estos chicos tengan la posibilidad de mostrarse un poco en estos torneos, y yo creo que lo han hecho bien. Por eso Unión La Calera está expectante también ahí en los dos torneos, las dos copas.
0: Así es. Bueno, para cerrar la Unión La Calera, este sábado entonces con Unión San Felipe a las 3 de la tarde en el Valle de la Aconcagua como visita, y el próximo miércoles, perdón, con Coquimbo Unido por la Copa de la Liga a las 7 de la tarde acá en el Nicolás Chaguán Nazar. Respecto al Mundial, bueno, ayer se conocieron 3 nuevos clasificados a la próxima ronda de los octavos de final. Perdón, Inglaterra superó 2-1, y aquí queda demostrado que algo pasa con los equipos africanos, y estoy de acuerdo yo con esa, con lo de Kiko ayer cuando decía que de repente
1: son muy inocentes
0: a la hora de afrontar un resultado. Ganaba la República Democrática del Congo por 1-0 e Inglaterra se lo dio vuelta. 2-1 ganó Inglaterra y clasificó.
1: Y algo parecido pasó con Senegal.
0: Con Senegal fue más dramático, porque Senegal ganaba 2-0 hasta el minuto,
1: como 80 por ahí.
0: Minuto 85.
1: Imagínense.
0: Hasta el 85 ganaba 2-0. A los 86, Lukaku marcó el descuento. Y a los 89, empató Bélgica 2-2.
1: Se fueron a la largue.
0: A la largue. Y en la largue, en el último minuto de la largue, penal y gol para Bélgica. Y terminó clasificando Bélgica y quedando eliminado Senegal, para tristeza de ellos.
1: Qué terrible, ¿eh?
0: Y anoche, Estados Unidos derrotó, sin mayores contratiempos, creo yo, a Bosnia y Herzegovina 2-0, y también
1: eliminado para la casa.
0: Eliminado y clasificó Estados Unidos. Para hoy, la agenda tiene 3 partidos más. A las 3 de la tarde.
1: Ya andan en la moto, Ricardo.
0: Sí, para llegar al Mundial. España, ¿eh? Enfrenta a Austria a las 3 de la tarde.
1: Perfecto.
0: A las 7, Portugal con Croacia.
1: Va a estar bueno ese partido.
0: Cristiano Ronaldo con Luka Modric. Será el último mundial de
1: Luka Modric.
0: De los dos, probablemente.
1: Yo creo que sí.
0: Y a las 11 de la noche, para verlo ahí
1: tardecito,
0: acostadito,
1: tapadito.
0: Sí, tapadito hasta la nariz. Suiza con Argelia.
1: Suiza ha andado bien, ¿eh? Yo, la verdad que es un equipo bastante duro de poder doblegar en el campo de juego. Así es que yo voy por Suiza en esa oportunidad.
0: Sí. Yo, bueno, hay Argelia, otro equipo, sí, africano, veremos qué pasa, si es que logra o no avanzar.
1: Sí, pues ya quedan poquitos equipos africanos y sudafricanos en torneo.
0: Sí, eso con respecto al Mundial, con respecto a Unión La Calera y con respecto al deporte hasta ahora aquí en la mañana en directo.
1: Ya, don Ricardo, muchas gracias. A las 14 horas llega Pulso Deportivo y a las 19 la Sintonía Roja junto a Jorge Kiko Chaguán. ¿Estará Norberto Zamora en el comentario hoy o no?
0: No, se está guardando la garganta para el sábado.
1: Se está guardando la garganta para el sábado.
0: Perfecto.
1: Y aquí vamos a cuidar el balón a Norberto Zamora.
0: Ah, sí, porque ahí está.
1: ¿Cómo
0: se llama el...?
1: Este se llama...
0: Trionda.
1: Trionda, eso.
0: El balón del Mundial.
1: El balón del Mundial. Don Ricardo, muchas gracias, que esté bien.
0: Gracias.
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0: Muy bien, nos vamos a ir con una de nuestras unidades móviles a esta hora. Vamos a tomar contacto con la periodista Natalia Morales, quien ya está con la información. Natalia, ¿cómo está? Buenos días.
1: Buenos días, Mauricio. Ayer, cuando eran cerca de las 8 de la tarde, ocurrió un accidente de tránsito en la avenida Condel de Quillota y los equipos de emergencia debieron trasladarse a este punto de la comuna para atender este accidente de alta energía. Se trató del atropello de una mujer de 57 años quien fue impactada por un vehículo cuando cruzaba la avenida a la altura de la intersección con la calle Diego Echeverría. Esto pasó en la pista en dirección sur. El jefe de la Oficina de Gestión de Riesgo, Claudio Figueroa Navarro, informó que al lugar fueron despachados recursos de bomberos, SAMU, carabineros y seguridad pública. Carabineros está a cargo de investigar las causas de este accidente de tránsito. La mujer que fue atropellada fue atendida en el lugar y trasladada por personal de SAMU al Hospital Biprovincial Quillota Petorca con diagnóstico reservado. La mujer lesionada fue identificada con las iniciales MVLC, Mauricio. Es la información sobre este lamentable accidente de tránsito que ocurrió ayer en la avenida Condel de Quillota. Los invitamos a revisar más informaciones en nuestro sitio web www.observador.cl. Mauricio Valencia, buenos días.
0: Con la información a esta hora, desde una de nuestras unidades móviles. Bueno, siempre recordar a la gente, ¿eh?, que es importante manejar con precaución, tome todos los resguardos cuando va a salir, aunque sea al centro comercial, que usted lleva años a lo mejor diciendo, no, que voy al centro en el auto, hago las compras y después me voy. Igual, todos los días son distintos, maneje con precaución, sobre todo cuando hay horarios de alta congestión vehicular. Y con precaución significa de que usted a lo mejor va a manejar bien, pero el que viene en el sentido contrario o el que viene a lo mejor detrás de usted, claro, no viene concentrado al 100% y muchas veces cuando ocurren estos tipos de accidentes que tenemos que dar a conocer y lamentar muchas veces en las comunas de nuestra región. 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

0: Muy bien, ya estamos de regreso y vamos a tomar contacto con la periodista Milena Rojas para conocer, ¿cierto?, las noticias que se vienen ya luego a las 12:30 en Informatodo. Milena Rojas.
1: Buenas tardes, buenos días todavía, Mauricio, auditores. Estos son los principales titulares para Informatodo ahora a las 12:30. Mujer fue atropellada cuando cruzaba avenida en Quillota. Se trató del atropello de una vecina de la comuna de 57 años, quien fue impactada por un vehículo cuando cruzaba la avenida a la altura de la intersección con la calle Diego Echeverría. Alarma causó entre los vecinos del Melón informe de pozo de agua potable que daba cuenta de altos niveles de fecas, de alta contaminación en un pozo, pero que sin embargo no funciona desde hace más de un año. Los vecinos se dejaron llevar por esta noticia que aparentemente era falsa. Chil Quinta detecta conexión eléctrica ilegal en terreno donde funcionaba parque de diversiones Superstar. Empresa y municipio entregan distintas precisiones. Condenan a líderes y sicarios del Tren del Mar tras histórico juicio. Deportes Limache empató con Coquimbo Unido y mantuvo sus opciones de clasificar en Copa Chile. Los rojos además se rearman para la segunda rueda y llegó un volante uruguayo y un mediocampista paraguayo. Unión La Calera confirmó anoche su paternidad sobre Universidad de Chile y lo derrotó por tercera vez en la temporada, esta vez por la Copa Chile. La Cruz integra cámaras comunitarias a la red municipal. El detalle de estas y más noticias ahora, en un ratito más en Informatodo.
0: Muy bien, nosotros continuamos a esta hora. ¿Sí? 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

que tiene plazo hasta las 13:30 horas de hoy para publicar en los avisos económicos de El Observador, que circula mañana, ¿ya? No se les olvide, El Observador, que circula mañana. No se les puede olvidar ahí la edición de El Observador. A ver, importante para la gente que siempre está en sintonía de la radio, que, bueno, tenga clarito, ¿eh?, que puede publicar hasta los días jueves, cuando el diario sale el viernes, todos los jueves hasta las 13:30 horas, en las oficinas de Quillota o bien de La Calera. En Quillota, La Concepción, 277, y en La Calera, calle Prat, 795, en nuestra ciudad. Todavía, si bien hay solcito, la temperatura no subió muchísimo, ¿eh? Fíjese que estaba revisando por acá. Mire, y a esta hora, yo le voy a contar de inmediato cuál es la temperatura que tenemos en el centro comercial de La Calera. ¿Quiere saberlo? Tenemos 11 grados con 9 décimas. Y se espera que para hoy la máxima pueda alcanzar los, ¿cuánto? ¿14 grados? ¿Sí? Que es la máxima estimada para hoy acá en la provincia de Quillota. Para mañana se esperan mínimas de 2 grados y máximas de 13 grados. Temperatura que se repite para la jornada del sábado y domingo en las comunas de la provincia de Quillota. Tendremos un fin de semana frío, muy frío, así es que...

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A ver, le voy a hablar de una canción que es muy especial, que se traduce literalmente como padre e hijo, father and son. Esta frase se utiliza para describir la relación, el vínculo familiar o cualquier actividad compartida entre un padre y su descendiente masculino. Más allá de su traducción literal, el término es ampliamente conocido por ser el título de una de las canciones más famosas de la música popular. ¿Qué le parece? Le quiero hablar precisamente de esta emotiva balada creada en el año 1970. Hace ya más de 56 años, escrita e interpretada por Cat Stevens. Una canción que retrata el choque generacional y el doloroso adiós cuando un hijo decide independizarse y buscar su propio destino. La genialidad de la obra reside en su estructura narrativa, donde el artista utiliza dos registros vocales distintos. Canta con un tono grave y calmado, aconsejando paciencia, estabilidad y también prudencia. Responde con un tono más agudo y desesperado, tratando de explicar que debe separarse para forjar su propia vida, aunque no sepa cómo expresarlo del todo. Originalmente, el tema fue concebido para un musical sobre la Revolución Rusa titulado Revolucia, pero trascendió, como una obra universal que habla sobre la madurez y la independencia. Vamos a escuchar a Cat Stevens con esta canción maravillosa. Espero les guste, porque es una canción que habla precisamente de la relación padre e hijo y de ese vínculo cercano que se forma desde la llegada, desde aquel entonces, 1970, cuando Cat Stevens dijo: esta canción debe ser una canción universal. Vamos a escuchar precisamente padre e hijo con Cat Stevens de 1970. Aquí en la comunidad de la mañana en directo.

Ahí estaba la música de Cat Stevens. ¿Le gustó? Bonita, ¿eh? Una canción que habla del choque generacional y el doloroso adiós cuando un hijo le dice: voy a independizarme, padre. ¿Ah? Cuando busca su propio destino. Bueno, ahí habla un poco de esa relación padre-hijo. 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Agradecer por ser algo súper importante, ¿eh? A la gente que nos ha llamado y que siempre nos dice: oye, quisiera saber un datito de esto, otro. Bueno, lo puede hacer, nos escriben, nos dejan un mensajito en nuestro fono WhatsApp, que es el más 569, para aquellas personas que les resulte más fácil escribirnos o enviarnos un mensaje de audio al WhatsApp, más 569-8249-1573. Repito, más 569-8249-1573. Y para quienes desean publicar para mañana en el diario Aviso Económico, hasta las 13:30 tiene plazo para llegar, o bien se puede comunicar con Edilia al 33-2-34-22-16. Muchísimas gracias por la sintonía. Ya sigue Milton en la sala de sonido junto a Milena, quien se hace cargo del informativo de las 12:30. Que esté muy bien, ¿eh? Un abrazo. Chau, chau.

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7: 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Titulares.
8: Mujer fue atropellada cuando cruzaba avenida en Quillota. Se trató de una vecina de la comuna de 57 años, quien fue impactada por un vehículo cuando cruzaba la avenida a la altura de la intersección con la calle Diego Echeverría. Alarma causó entre los vecinos del Melón, informe de pozo de agua potable que daba cuenta de altos niveles de contaminación, un pozo que después se supo no funciona hace más de un año. Chilquinta detecta conexión eléctrica ilegal en terreno donde funciona parque de diversiones Superstar. Empresa y municipio entregan distintas precisiones. Condenan a líderes y sicarios del Tren del Mar tras histórico juicio. Deportes Limache empató con Coquimbo Unido y mantuvo sus opciones de clasificar en Copa Chile. Los rojos además se rearman para la segunda rueda. Llegaron dos refuerzos extranjeros. Unión La Calera confirmó anoche su paternidad sobre Universidad de Chile y lo derrotó por tercera vez en la temporada, esta vez por la Copa Chile. La Cruz integra cámaras comunitarias a la red municipal. El detalle de estas y más noticias ahora, en breve, aquí en Informa Todo.
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8: ¿Cómo están? ¿Cómo les va? Sean bienvenidos, bienvenidas a Informa Todo. Espero que haya pasado un buen día, una buena mañana. Mucho frío, muy helada la mañana de hoy. Y bueno, aquí estoy junto a Milton. Les habla por acá Milena Rojas y Milton está en los mandos técnicos desde Radio Observador, en conjunto con Radio Quillota, para llevarle a ustedes las noticias que están ocurriendo en estas últimas horas en nuestra zona, en la región de Valparaíso, en especial en la provincia de Quillota. Este trabajo realizado también por el equipo de reporteros y periodistas de la empresa periodística El Observador. Temperaturas para hoy: durante la tarde tendremos como máximas probables 13 grados, por la noche 5 grados a eso de las 23 horas. Seguimos con los fríos. Igual en la mañana temperaturas menos 2 grados en la provincia de Quillota para mañana en la mañana. Así que a cuidarse, a abrigarse mucho. Vamos con las noticias y las informaciones. Una mujer fue atropellada cuando cruzaba una avenida en Quillota. Nos va a contar con detalle esta noticia la periodista Natalia Morales.
10: Cuando faltaba poco para las 20 horas de ayer miércoles 1 de julio, los equipos de emergencia se trasladaron a la avenida Condel de Quillota por un accidente de tránsito de alta energía. Se trató del atropello de una mujer de 57 años, quien fue impactada por un vehículo cuando cruzaba la avenida a la altura de la intersección con la calle Diego Echeverría. Esto pasó en la pista en dirección sur. Al lugar donde ocurrió este atropello fueron despachados recursos de bomberos, SAMU, carabineros y de seguridad pública de la Municipalidad de Quillota. El jefe de la Oficina de Gestión de Riesgo de Desastres del municipio de Quillota, Claudio Figueroa Navarro, entregó antecedentes de este accidente.
11: En un lugar, una sexo femenino había sido atropellada en el sector, lo cual tienen que ser investigadas las causales del accidente. Posteriormente, por parte de las instituciones de respuesta, fue atendida en el lugar y trasladada por personal de SAMU hasta el Hospital Biprovincial en carácter reservado.
10: Carabineros se mantiene investigando las causas por las que se produjo este siniestro vial. Cabe mencionar que el cruce donde sucedió el accidente es semaforizado. La mujer lesionada fue identificada con las iniciales MVLC. 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
8: Una conexión eléctrica ilegal fue detectada por Chilquinta durante una fiscalización preventiva realizada ayer miércoles en el terreno donde funciona un parque de diversiones, el parque de diversiones Superstar, ubicado en la intersección de la calle Teniente Serrano con Avenida Fernando Monquever en Quillota. Tras confirmar esta irregularidad, equipos especializados de la empresa realizaron un operativo para desconectar el suministro eléctrico ilegal. Es una situación bastante compleja, señaló en un contacto con el matinal donde estaban dando esta noticia, no en vivo, matinal del canal Megavisión. El jefe del Centro de Servicio de Quillota de Chilquinta Distribución, José Guerrero, explicó que la empresa realiza siempre inspecciones para prevenir el hurto de energía que se da habitualmente y que hace algunos días se detectó en esta conexión irregular que estaba instalada en un poste de la red de distribución que se proyectaba hacia el terreno donde actualmente opera el parque de entretenciones. También agregó que su prioridad siempre es proteger la seguridad de las personas y también asegurar la continuidad del servicio eléctrico para la comunidad. Las conexiones ilegales, dijo, no solo representan un uso no autorizado de la energía, sino que también pueden generar accidentes eléctricos, incendios e incluso interrupciones del suministro que afecten a cientos de familias. Por eso actuamos con rapidez cada vez que se detecta una situación de este tipo. Pero tras conocerse este caso, el parque de diversiones emitió un comunicado de inmediato en el que rechazó las acusaciones y calificó como completamente falsa la información que sostiene que sus juegos funcionaban con energía proveniente del tendido eléctrico público. Según indicó, todas las atracciones operan mediante generadores eléctricos propios, además de contar con un equipo de respaldo para garantizar la continuidad del servicio, y aseguró también que la red pública no posee la capacidad necesaria para abastecer el consumo eléctrico de sus instalaciones. ¿Quién estaba ocupando entonces esa red eléctrica ilegal? Porque sí es un hecho que se estaba ocupando, pero lo que no se sabe es quién la estaba ocupando hasta ahora. Posteriormente, los equipos de la Municipalidad de Quillota realizaron una fiscalización en este recinto para verificar el cumplimiento de esta normativa e informaron que durante la inspección se constató que el parque opera con equipos propios y que las instalaciones eléctricas al interior del recinto cumplen con todas las exigencias establecidas en la ordenanza municipal para que ellos puedan funcionar durante 8 semanas. La administradora municipal y alcaldesa subrogante Loreto Kurt señaló que funcionarios de la Dirección de Operaciones verificaron que todo se encontraba en regla, no obstante precisaron también que van a continuar monitoreando el funcionamiento de este parque, que en caso de detectarse nuevas irregularidades o recibir denuncias formales se van a adoptar las medidas correspondientes para resguardar la seguridad de la comunidad. Entonces, la pregunta es, ¿quién estaba ocupando entonces esta red ilegal? Bien, por otro lado, una alarma causó una información a través de redes sociales de vecinos del Melón que informaba de un pozo de agua potable que daba cuenta de altos niveles de contaminación, pero después se supo que este pozo no funciona hace más de un año y había levantado todas las alarmas entre los vecinos del Melón. Nos cuenta la noticia Mauricio Valencia.
12: Gracias, Milena. ¿Cómo estás? Muy buenas tardes. Efectivamente, la Municipalidad de Nogales tuvo que emitir un comunicado público para señalar que un pozo, que era parte del sistema de agua potable de la comunidad del Melón, contenía una alta concentración de fecas, según lo indicaba un estudio hecho por una empresa que fiscaliza el estado sanitario del líquido de bebida que consumen los habitantes del distrito. La situación se dio, según el estudio, en el pozo Gabriela Mistral, donde se indicaba que había serios problemas con la calidad sanitaria del agua, donde los datos percibidos en los estudios indicaban que había una gran cantidad que superaba largamente lo permitido de coliformes fecales y la presencia de la bacteria Escherichia coli, ligada a graves enfermedades gástricas. Ante esta situación, diseminada rápidamente por las redes sociales, el municipio nogalino debió emitir un comunicado público donde explica que el informe de ensayo de aguas corresponde a un pozo, comillas, se encuentra detenido y desconectado del sistema de agua potable hace más de un año. Por lo tanto, los resultados difundidos en redes sociales no corresponden al agua que consumen actualmente nuestros vecinos y vecinas. Cierre de comillas. La comunicación municipal agrega que este pozo es antiguo, presentó deficiencias y pese a los intentos por recuperarlo, no volvió a operar y la muestra corresponde a un pozo detenido, no al suministro actual de agua de consumo que se recibe en los hogares meloninos. También el municipio nogalino pidió informarse por medios serios o pedir mayor información a la entidad edilicia. 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
8: 12:48. Vamos de inmediato al deporte. Les contamos que Deportes Limache empató con Coquimbo Unido. Mantuvo sus opciones de clasificar entonces en Copa Chile. Los rojos además se rearman para la segunda rueda. Llegó un volante uruguayo y un mediocampista paraguayo. Toda la información con Juan Carlos Reyes.
18: Luego de la dura derrota por goleada frente a Deportes Iquique, en el plantel de Deportes Limache estaba la idea de poder mejorar, aunque al frente tenían al actual campeón del fútbol nacional y ahora por una nueva fecha de la Copa Chile. Ante poco más de 1000 hinchas, los rojos recibieron en la fría noche de ayer a Coquimbo Unido, y donde para los limachinos era obligatorio sumar puntos para mantener sus opciones de clasificar a la próxima fase de la competencia. En un partido cerrado y de pocas llegadas, fue el conjunto visitante quien se encontró con la apertura de la cuenta luego de un córner, y donde la defensa limachina no pudo despejar hasta que el balón rebotó en el volante pirata Guido Badalá para llegar al fondo de las redes. Con la desventaja y nuevamente estar perdiendo ante sus hinchas, en la segunda parte el equipo rojo mostró un mejor juego y más actitud para acercarse al empate, pero sin poder concretar alguna de las ocasiones que se generaron. Recién, cuando el encuentro se acercaba a su final, llegó el empate, conseguido luego de un centro desde la derecha de Joaquín Montesinos, y que en su afán por despejar, el defensor visitante Manuel Fernández envió el balón al fondo del arco para el 1-1 definitivo. Esta igualdad le permite a Deportes Limache mantener sus opciones de clasificar, pero para ello tiene que vencer este domingo cuando reciba a San Marcos de Arica, y luego tendrá que jugar una verdadera final ante Deportes Iquique en el norte y en el cierre de la fase grupal de la Copa Chile. Pero además, los limachinos trabajan en rearmar el plantel de cara a la segunda rueda de la competencia de la Liga de Primera. Si bien no se ha oficializado, al club cervecero se integró el volante uruguayo Thiago Galeto, quien viene de jugar en el fútbol de la Primera División de Portugal, y además se suma el jugador paraguayo Hugo Martínez, quien puede actuar de volante mixto. Se sumó además el lateral volante izquierdo Javier Rojas, nacido futbolísticamente en Colo-Colo y que viene de jugar en Deportes Concepción, destacando que este jugador ya debutó con la camiseta limachina en el empate ante Coquimbo Unido. Juan Carlos Reyes, para Radio Quillota y Radio Observador. 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
8: Unión La Calera le ganó por tercera vez a la Universidad de Chile, esta vez por la Copa Chile. Nos cuenta toda la noticia el periodista Ricardo Maturana Otey.
19: Unión La Calera confirmó anoche su paternidad sobre la Universidad de Chile esta temporada. En su quinto enfrentamiento, el cuadro cementero derrotó a los azules por la cuenta mínima en un partido correspondiente a la segunda fecha de la Copa Chile, que se jugó en el Estadio Nacional. Ante poco más de 7.000 espectadores, Unión La Calera hizo un correcto partido, especialmente el segundo tiempo, donde consolidó un merecido triunfo que lo deja junto a la U como puntero al grupo D. En la primera etapa, el partido no tuvo mucha emoción, no hubo mucho peligro en las áreas, y tanto Universidad de Chile como Unión La Calera trataron de no tener inconvenientes en defensa. En el segundo tiempo, Unión La Calera adelantó sus líneas y soltó sus amarras, decidido a hacer daño a la defensa azul. Eso fue lo que sucedió a los 48 minutos, cuando Joan Cruz abrió hacia la derecha, donde Martín Iriart, joven delantero que ha aprovechado esta Copa Chile muy bien, encaró y lanzó un centro que fue conectado en el segundo palo por Francisco Pozzo, que marcó así el único gol del partido. Unión La Calera pudo aumentar el marcador en los pies del propio Pozzo y también de Matías Campos López, pero los rojos no estuvieron finos en esas jugadas. La U sintió el golpe y, aunque intentó reaccionar, no tuvo la profundidad necesaria, encontrando bien parada la defensa calerana, que aguantó la presión y el desorden de los futbolistas azules. La desesperación de la U provocó el descontrol de sus jugadores, y eso se concretó en la expulsión del lateral Marcelo Morales sobre el final del compromiso. Con este triunfo, Unión La Calera sumó 7 puntos, los mismos que Universidad de Chile, aunque queda segundo en el grupo D por diferencia de gol, y ahora viajará al Valle de la Aconcagua para enfrentar este sábado a Unión San Felipe por la quinta fecha de la Copa Chile, donde, de obtener un buen resultado, incluso podría dar un gran paso hacia la clasificación a la próxima fase. 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
8: Les contábamos en titulares, el Tribunal Oral en lo Penal de Viña del Mar dictó veredicto condenatorio en contra de 11 imputados quienes pertenecían a una facción del Tren de Aragua, bautizada como el Tren del Mar. La célula operaba en la región de Valparaíso. El juicio en contra de los acusados ha sido considerado como uno de los más complejos desarrollados desde la implementación de la reforma procesal penal. Incluso el fiscal jefe del Sistema de Análisis Criminal y Focos Investigativos de Valparaíso, José Uribe, lo calificó como el juicio más importante en la lucha del crimen organizado en la región de Valparaíso. La investigación comenzó a inicio de 2024 y hoy, de los 11 condenados, 10 ciudadanos venezolanos y uno de la nacionalidad cubana, están condenados, según la fiscalía, todos declarados culpables, los 11, por integrar esta asociación criminal destinada a cometer diversos delitos. ¿Qué delitos? Por ejemplo, tráfico de drogas, tráfico de armas, lavado de activos, organización también en la comisión de que tenían de homicidios. Estableció también que se utilizaba la violencia para controlar territorios destinados al narcotráfico, intimidar a la población, desplazar a otros traficantes. Se acreditó el uso de armas de fuego y el lavado de aproximadamente 200 millones obtenidos mediante actividades ilícitas. El fallo también identificó como líder de la organización a Carlos Padilla, alias El Toro, quien según fiscalía dirigía esta agrupación. La fiscalía solicitará penas que van desde los 20 años de presidio para quienes tuvieron participación menor hasta presidio perpetuo para los principales cabecillas. En conjunto, las condenas solicitadas superarían los 150 años de cárcel. La sentencia se va a dar a conocer el próximo martes 21 de julio. El municipio de La Cruz dio un nuevo paso para reforzar la seguridad en los sectores rurales de la comuna. Firmó un acuerdo con organizaciones de Pocochay que cuentan con cámaras de vigilancia para que estas imágenes puedan ser vistas en tiempo real desde la Central de Seguridad Municipal cuando sea necesario. De esta forma podrán apoyar la vigilancia y entregar antecedentes si que ocurriese algún delito. El acuerdo fue suscrito con el Comité de Agua Potable Rural de Pocochay y las juntas de vecinos María Auxiliadora, Pedro Aguirre Cerda y Don Bosco. La alcaldesa Filomena Anavia también explicó que esta iniciativa va a permitir que las cámaras instaladas por las propias organizaciones trabajen de manera coordinada en el sistema de monitoreo del municipio. Esta medida forma parte del plan comunal también rural para prevenir este tipo de delitos, que se suman también a otras acciones impulsadas por el municipio, como la instalación de luminarias, también que han permitido mejorar la iluminación, aumentar la seguridad en las calles. Cuenta actualmente la central de televigilancia con 22 cámaras de seguridad ubicadas en distintos puntos de la comuna y 5 especiales en los principales accesos, capaces de registrar hasta las patentes de los vehículos que ingresan y salen del territorio comunal. Y para ir ya finalizando Informa Todo, les contamos que la organización Aulas Abiertas Contemporáneas abrió la convocatoria para participar en un laboratorio gratuito de investigación y creación escénica, esto en Villa Alemana, para personas mayores de 18 años que vivan en la provincia de Marga Marga, provincia de Quillota, y busca explorar también la relación entre todo lo que es el arte, de entre el cuerpo, la memoria, el territorio, la danza y el teatro contemporáneo. Las actividades serán dirigidas por artistas expertas en el género, Claudia Cordero y Daniela Villanueva también, y se van a realizar entre julio y octubre. Las sesiones todos los lunes de 5:30 a 7:30 de la tarde en el Teatro Pompeya de Villa Alemana. Para todos los que les gusta el arte, entonces las artes escénicas pueden participar, pero antes hay que inscribirse porque es gratuito y hay un total de 25 cupos disponibles, y pueden inscribirse en el perfil de Instagram @aulas_abiertas_contemporaneas. www.abiertas-contemporáneas. Bien, nos estamos ya despidiendo de Informa Todo. Ya viene Radiograma con las noticias de Chile y el mundo a través de nuestro medio asociado Radio Bio Bio. Nosotros nos encontramos mañana con más informaciones. Que tengan muy buenas tardes.
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22: La Contraloría concluyó que la ex ministra de Seguridad, Trinidad Steiner, actuó ilegalmente al solicitar información a la PDI de una causa judicial.
23: El gobierno respaldó al fiscal nacional Ángel Valencia, quien ordenó el ingreso de perros antidrogas a las dependencias del Ministerio Público ante el hallazgo de una bolsa con una aparente sustancia ilícita.
22: El gran empresariado señaló que la situación económica del país es más mala de lo que el gobierno imaginaba y sostuvo que este 2026 Chile no crecerá más allá del 1,5%.
23: Tras la primera mesa de la ley de reconstrucción, el presidente José Antonio Kast se abrió a hacer cambios a la invariabilidad tributaria.
22: El gobierno volvió a demarcar líneas rojas en el encuentro. No hay espacio para cambiar normas de permisología.
23: Comenzó la audiencia de preparación del juicio oral por el secuestro y el homicidio del exteniente venezolano Ronald Ojeda.
22: Oficialista, el presidente José Antonio Kast no descartó que el sector conforme una alianza de gobierno en el futuro.
23: Un hombre fue asesinado dentro de un vehículo en Concepción.
22: Y un ciudadano chino fue asaltado por una banda caracterizada como detectives de la PDI en la comuna de Santiago.
23: En el ámbito internacional, un sobreviviente de los terremotos en Venezuela fue rescatado luego de 8 días bajo los escombros.
22: El presidente Abelardo de la Espriella anunció que busca refinanciar la deuda neta del país.
23: Un nuevo ataque masivo ruso mató a al menos 20 personas en la capital de Ucrania.
22: En deporte, desde las 3 de la tarde, España enfrenta a Austria en el inicio de la penúltima jornada de los 16avos de final de la Copa del Mundo. A las 7, Portugal se mide ante Croacia y desde las 23 horas, Suiza juega ante Argelia.
23: En el fútbol local, Colo Colo visita hoy desde las 20:30 horas a O'Higgins, en un duelo correspondiente a la segunda fecha de la fase de grupos de la Copa Chile.
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3: 1:03.
4: Buenas tardes, bienvenidos. Gracias por acompañarnos en esta edición del mediodía de Radiograma. Revisamos las noticias junto a Catherine Cubillos. Catherine, buenas tardes.
23: ¿Cómo estás, Nivaldo? Buenas tardes. Buenas tardes también a nuestros auditores, a todos quienes ya están con nosotros y van a estar acompañándonos en esta revisión de las noticias. Saludamos a todos ahí en las 43 estaciones de Bio Bio, la radio en todo el país. También a quienes están en la plataforma digital, es biobiochile.cl, y por supuesto a quienes nos escuchan y nos ven a través de Bio Bio TV.
4: En ese momento, la Contraloría concluyó que la ex ministra de Seguridad Pública, Trinidad Steiner, excedió en sus atribuciones al solicitar, a través de un oficio reservado, información de una causa judicial al director de la Policía de Investigaciones, Eduardo Serna.
23: Este organismo fiscalizador, que tomó bastante tiempo en tomar la decisión o revisarla, determinó que no se advierte que el requerimiento de la ex autoridad se enmarque en sus competencias, al considerar que dicha actuación no correspondía a las funciones propias de una autoridad ministerial. Gabriela Piña tiene todos los datos. Hola, Gabriela, buenas tardes.
24: ¿Cómo están? Muy buenas tardes. Así es, la Contraloría General de la República concluyó durante esta jornada que la ex ministra de Seguridad Pública, María Trinidad Steiner, se excedió en las atribuciones que la ley le confiere. Lo anterior por solicitar a la Policía de Investigaciones antecedentes sobre funcionarios que participaban en una investigación por tráfico de drogas vinculada al denominado Clan Chen. El pronunciamiento responde a un requerimiento presentado por un grupo de parlamentarios luego de que se conociera el envío de un oficio reservado al director general de la Policía de Investigaciones, Eduardo Serna. El oficio, enviado el 13 de marzo del año de este año 2026, solicitaba información detallada sobre los detectives que integraban el equipo investigador en Tarapacá, una petición que se produjo pocos días después de que Steiner asumiera como ministra y en una causa que ella había encabezado previamente como fiscal regional de Tarapacá. En su dictamen, el organismo fiscalizador estableció que la actuación de la exsecretaria de Estado no se ajustó estrictamente a las atribuciones que el ordenamiento jurídico le asigna al Ministerio de Seguridad Pública. Además, la Contralora Dorothy Pérez sostuvo que Steiner incumplió el deber de abstención que deben observar los ministros cuando existen circunstancias que puedan afectar su imparcialidad. La definición de la Contraloría obviamente generó inmediatas reacciones desde el gobierno. Hasta el momento solo ha hablado el ministro de Economía, Daniel Mas, quien afirmó hace algunos minutos atrás que desde La Moneda son respetuosos de las diferentes instituciones y también sus definiciones, y dijo que va a ser el ministro de Seguridad, Martín Arrau, quien se va a referir a este tema.
25: Somos respetuosos de los fallos de otros entes del Estado y el ministro Arrau se va a referir en detalle a ese tema después.
24: En el mundo político también surgieron reacciones. El presidente del Partido Nacional Libertario, Johannes Kaiser, afirmó que respeta la decisión de la Contraloría, aunque eso sí sostuvo que no le corresponde calificar si existió una infracción administrativa. A su juicio, Steiner, en su calidad de exfiscal, buscaba conocer qué estaba ocurriendo al interior de la PDI y enfatizó que las autoridades deben ejercer control sobre las instituciones encargadas de perseguir el delito para que éstas cumplan su función.
25: Pero sí le voy a decir una cosa, si usted no ordena a las instituciones que están encargadas de la persecución del delito, entonces no se sorprenda si no tiene mucho éxito en la persecución del delito.
24: En la oposición, en tanto, surgieron inmediatas críticas hacia la exministra. Fue el senador de la Democracia Cristiana, Iván Flores, quien señaló que este dictamen de la Contraloría llegó a confirmar lo que se dijo desde el día 1.
26: Lo dijimos desde el principio.
5: la ministra Steiner no tenía atribuciones, más bien vulneraba la ley si intervenía pidiendo información sobre algunos traslados que más bien eran de su conveniencia, saber y no tenían que ver con el interés de los procedimientos.
24: Por su parte, el diputado socialista Raúl Leiva afirmó que el dictamen de la Contraloría confirmó que la exministra Steiner actuó entonces fuera del marco legal al intervenir en una causa que había dirigido como fiscal y vulneró también, dijo, el deber de abstención. El parlamentario calificó estos hechos como una grave infracción al Estado de Derecho y anunció que la bancada del Partido Socialista va a analizar el dictamen para determinar eventuales responsabilidades políticas y administrativas sin descartar acciones contempladas en la Constitución, algo que también han planteado desde otros sectores políticos, por lo menos de la oposición.
6: Claro, recordemos que este fue uno de los primeros casos que cuestionó, de escándalo, tienes razón, al gabinete del presidente Kast, particularmente a Trinidad Steiner, porque apenas él, 2 días después de haber asumido, el 13 de marzo, fue que envió ese oficio que desde un primer minuto generó suspicacia. Y ya una vez ella salía de su cargo, yo mencionaba en la introducción que la Contraloría se tomó bastante tiempo en pronunciarse, porque ella ya, como decía recién, ya no está en el cargo.
22: Y entre ida y vuelta significó la salida.
6: Claro, ella además salió con este cuestionamiento constante, aun cuando no había claridad, la claridad que tenemos ahora, pero siempre fue raro, siempre llamó la atención.
24: Sí, y alrededor de 45 días, si no me equivoco, han pasado desde que Trinidad Steiner sale del cargo justamente en medio de diferentes cuestionamientos. Este fue uno de los primeros, recordemos que posterior a ellos vino el tema del plan de seguridad, que estaba, no estaba, y con esto además se suma a diferentes controversias que finalmente llevaron a su salida.
22: Yo quería decir que en medio de toda esa trifulca, significó que una funcionaria de la Policía de Investigaciones saliera, ¿no?
6: Sí, era la tercera antigüedad. Estoy tratando de recordar lo que hablábamos esos días. Tenía buen rendimiento, era directora de inteligencia, Consuelo Peña, y claro, sale del cargo sin más.
22: Sale sin más, pero en medio de todo esto.
6: El director general, ¿te recuerdas? Eduardo Serna también diciendo que él había tomado la decisión. Sí. Ahora nuevamente asalta la UDA, ¿no?
24: Exacto, estuvo en su momento Eduardo Serna y la propia ministra en la Comisión de Seguridad de la Cámara, si no me equivoco, cuando ocurre todo esto. Y todo lo que fue el tema de Consuelo Peña en particular se lo atribuye a la Policía de Investigaciones, pero claro, con todo esto también se reabren las dudas en torno a una posible intervención del Ministerio de Seguridad Pública en la Policía de Investigaciones, que es finalmente lo que no corresponde en este caso.
6: Bueno, vamos a seguir muy atentos a las reacciones. Gracias, Gaby.
24: Buenas tardes.
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9: 1:10 p.m.
6: A ver, entonces les contamos en nuestra plataforma digital en biobiochile.cl, trabajo de nuestro departamento de investigación. Hoy hay reacciones del gobierno, particularmente que ha respaldado digo, al fiscal nacional Ángel Valencia, quien ordenó el ingreso de perros antidrogas, especialistas en la materia, a las dependencias del Ministerio Público. ¿Por qué? Porque hallaron una bolsa con una aparente sustancia ilícita dentro de las oficinas del Ministerio Público.
22: Parlamentarios se sumaron al debate, apoyaron la medida que podría volver a repetirse pese al rechazo de quien, de la ANEF, sí, la Asociación Nacional de Empleados Fiscales se opone.
6: Del Ministerio Público.
22: Claro.
6: Danilo Ormeño tiene todos los datos. Hola, Danilo.
10: Katy Nivaldo, ¿cómo están? Muy buenas tardes. Efectivamente, una verdadera rebelión interna se ha desatado en la Fiscalía Nacional luego que el mandamás de esta institución, Ángel Valencia, ordenara el ingreso de perros antidrogas en un operativo motivado por un grave hallazgo ocurrido en estas mismas dependencias. Según pudo conocer Radio Bio Bio y como lo contó en su momento oportunamente el pasado 21 de enero de este año, personal de aseo del Ministerio Público encontró una bolsa con algunas sospechas con aparentes restos de cocaína, activando de inmediato una investigación que llevó adelante el OS-7 de Carabineros. Lo cierto es que a las pocas horas, el abogado de la Fiscalía Centro Norte, Luciano Untiel, admitió la propiedad de esta bolsa, iniciándose el respectivo sumario que terminó por su baja, su desvinculación del Ministerio Público. Bueno, 2 días después y en ese mismo contexto fue que Ángel Valencia, el fiscal del Ministerio Público, autorizó justamente el ingreso de perros detectores de droga para revisar estas dependencias. Allí los canes recorrieron oficinas, pasillos, incluso marcaron algunos funcionarios, sin embargo, no encontraron nada relevante. Esto generó sin duda incomodidad en los trabajadores, lo que se plasmó en una demanda de tutela laboral que presentó la Asociación Nacional de Funcionarios del Ministerio Público, que alegaban que había vulneración de derechos en este operativo antidrogas, lo que fue luego desestimado por la justicia. En medio de este rechazo de los funcionarios, fue hoy el gobierno que entró al debate y consultado al Ministerio de Seguridad Pública, Martín Arrau, aseguró que esto es parte de las funciones y las atribuciones que tienen las autoridades que hoy día ejercen un mando. Escuchemos.
11: Es la función de la autoridad ejercer el mando, y efectivamente cuando estamos en instituciones de orden y seguridad, cuando estamos en instituciones de persecución penal, en ese caso, si hay algo que no se puede tolerar es la corrupción, es la dependencia de las drogas.
10: Bueno, la discusión de inmediato también se trasladó hasta el Congreso. Parlamentarios de distintos sectores políticos, de manera transversal, respaldaron, apoyaron la medida que llevó adelante el fiscal Valencia y además reprocharon la postura que ha tenido hasta ahora los propios funcionarios. Así lo manifestó la diputada del Partido Nacional Libertario, Gloria Navellán.
12: Increíble lo que dijeron los funcionarios. Acá, si ellos están investigando, entre otras cosas, delitos relacionados con droga y encuentran restos de droga, lo mínimo es que se investigue a fondo. Si es necesario que sea con perros antidroga, tendrá que ser con perros antidroga.

0: en los funcionarios al interior del Ministerio Público.
1: Cualquier medida que se utilice no solo es necesaria, sino que es indispensable, sin perjuicio de las incomodidades que esto pueda generar.
0: Volviendo a la demanda de tutela laboral, la atención con este dato, porque el Ministerio Público en este caso fue representado por el Consejo de Defensa del Estado. Fue allí, en esta audiencia, donde el juez suplente Nicolás Martínez intentó una conciliación entre las partes, lo que no tuvo éxito. El fiscal Ángel Valencia en esta audiencia

0: operativos antidrogas ahí mismo, en las dependencias del Ministerio Público.
1: A ver, ¿cuál es el peligro de todo esto? Una persona, digamos que está bien, tiene dependencia a las drogas, es una persona vulnerable, ¿no es cierto? Puede ser extorsionada, puede ser chantajeada, y por lo tanto una persona que accede a información sensible, a través de ese mecanismo puede ser o reclutado o a través de la extorsión.
2: O puede defender en algún momento, o estar involucrado en una causa que involucra a su proveedor.
1: Claro.
2: Puede ser.
1: Pero,
2: proveedores.
1: O proveedores. Mm. Pero sobre todo es la posibilidad de que efectivamente caigan las redes por su adicción y se transforme en un peón de organizaciones criminales. A ver, esto no es nada nuevo, digamos. Ha ocurrido en otras partes y por lo tanto hay una prevención al respecto que siempre se hace, claro. Ya. Esto ha tenido reacciones o consecuencias.
2: Gracias,
1: Danilo. Gracias, Danilo.
0: Vamos a tener atención en la tarde, ¿ya?, en Radiograma Vespertina, también otras declaraciones de algunas asociaciones o exfiscales que están apoyando a los funcionarios. Ellos dicen de que no está dentro de las atribuciones del fiscal Valencia, que él debería haber pedido una autorización a un tribunal para poder haber autorizado entonces que ingresen estos perros en el marco de una investigación. Así que un buen debate también. Que estén bien.
2: Gracias, Dani. Igual tú. Bueno, ¿quién es el abogado, ¿no?, del que se descubren estos restos de cocaína en un baño de la Fiscalía Metropolitana Centro Norte? Ha sido desvinculado tras este hallazgo de restos de cocaína, en un baño. Esto pasó en enero recién pasado.
1: Claro, ¿cómo decíamos? Cuando se realizaba este aseo, etcétera. ¿Qué es lo que pasó? Que cuando se hizo esto y se encontró esto, un abogado de la Fiscalía reconoció que esa bolsa era de él y por lo tanto fue suspendido. Y se comenzó además un proceso penal, aparte del sumario que se inició, en el que se determinó en este sumario su responsabilidad. El actual titular de la Fiscalía Centro Norte, Francisco Yacir, en calidad subrogante, firmó la baja del funcionario, el abogado Luciano Jutinel, durante los primeros días de marzo.
2: Y igualmente atendida la falta penal, el abogado fue condenado en un procedimiento monitorio.
1: Es un procedimiento en virtud del cual esta persona rápidamente, de manera express, es condenada después de esta decisión del fiscal nacional de realizar esta pesquisa al interior de la Fiscalía Nacional con perros detectores de drogas, justamente después de haber encontrado esta bolsa que pertenecía a este abogado que fue finalmente desvinculado.
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5: 1:18 p.m.
2: Hablemos de información policial. Hay una familia que fue víctima de un asalto en su vivienda. Esto fue en la comuna de Puente Alto.
1: Los vecinos del barrio denunciaron que en las últimas semanas se han cometido al menos 19 robos de ese tipo solo en ese sector. Rodrigo Pino, buenas tardes.
6: Sí, ¿cómo están ustedes? Buenas tardes. Momento bastante complejo vivió esta familia, entre ellos dos menores de edad que fueron víctimas de un asalto en su vivienda en la comuna de Puente Alto, donde incluso estas personas tuvieron que esconderse en una zona para no ser alcanzadas por estos asaltantes, y donde la peor parte la sacó el dueño de casa, que fue golpeado por estos ladrones. Todo esto ocurrió en la calle Manuel Muñoz Bahamondes, en la comuna de Puente Alto, lugar donde llegaron al menos 10 personas, 8 de ellos ingresaron violentamente a esta vivienda, forzando la reja y los accesos que estaban incluso reforzados por parte del dueño de caso, luego de varios delitos similares en este sector de la comuna de Puente Alto. Finalmente esta banda ingresa hasta esta propiedad, amenaza con armas de fuego al dueño de casa, no así a la pareja de este hombre y a sus hijas, quienes finalmente escapan del lugar y se logran ocultar de esta banda criminal mientras este grupo prácticamente desvalijaba esta vivienda. ¿Qué es lo que ocurrió? Que la dueña dueña de casa también pudo a través de su teléfono celular alertar a vecinos del sector, quienes alertaron o activaron la alarma comunitaria, y esto motivó que finalmente esta banda se arrancara de este sector con algunas especies de valor, artículos electrónicos y otros objetos de pertenencia personal por parte de las víctimas. Tuvimos la posibilidad de conversar a través del equipo de Trasnoche de Biobío la radio con quien sería la dueña de esta casa, quien relató estos momentos bastante angustiantes, donde incluso

0: buscar puntos de ocultamiento para que no sean alcanzados por parte de estos asaltantes y en base a ello poder conservar su integridad. ¿Qué es lo que ocurre? Que en este sector los vecinos han señalado de que en las últimas semanas se han producido varios asaltos de similares características. Uno incluso a principio de semana, donde una vecina de esta familia también fue afectada por este robo con intimidación a través de la modalidad de turbazo. ¿Qué es lo que señalan ellos? Que hay poca presencia de la municipalidad, de las policías y también pocas medidas preventivas. Y lo que ellos apuntan es que lamentablemente esto podría terminar de la peor forma, cuando quizás algún vecino se enfrente a asaltantes más violentos y que puedan tener consecuencias incluso de carácter fatal.
1: Pensamos que aquí alguien va a morir, de verdad, así lo hemos pensado. O sea, van a matar a un vecino y recién ahí van a tomar cartas en el asunto. Y eso no puede pasar.
2: Han robado, pero muchas veces, ya como el 19, los turbazos. Claro, le queda más fácil la autopista a los delincuentes. Poca presencia policial.
0: Sí, esta mañana hubo palabras por parte del subsecretario de Prevención de Delitos, Gonzalo Guerrero, en torno a estos hechos, estos delitos de turbazos que se han puesto bastante recurrentes en la capital. Él ha señalado que efectivamente una de las iniciativas del actual ministro de Seguridad, Martín Arrau, apunta a buscar un plan de contingencia que permita prevenir y posteriormente atacar a quienes están detrás de estos ilícitos. Para eso se ha señalado que se ha hecho una coordinación con el Ministerio Público, con las policías, también con algunos municipios, para ver cuáles son las debilidades en algunos sectores que están siendo aprovechados por estas bandas criminales.
3: Hay ciertas características, por ejemplo, de casas, de lugares donde ocurren este tipo de cuestiones que nosotros estamos estudiándola, analizándola desde una perspectiva criminalística para ver cómo podemos ser más efectivos y cuáles son los focos, podríamos decir, criminológicos que hacen que ocurran este tipo de delitos en ciertos comunes. Estamos trabajando en eso para enfrentar esta situación, porque el caso Puente Alto es dramático. O sea, hace los últimos 6 meses tantos delitos en un mismo lugar tiene también que ver con un diseño urbano, que también lo estamos analizando.
0: Afortunadamente las víctimas no resultaron afectadas, solo el dueño de casa con algunos golpes que no representaron mayor gravedad. Hay un trabajo por parte de las policías que han evaluado el robo en cerca de 3 millones de pesos. Hasta ahora no hay resultados positivos en la búsqueda de estos asaltantes. Hay registros de cámaras de seguridad que están en manos de las policías y que pueden en algo aportar a esta investigación respecto de esta banda criminal. 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
4: 1:23 p.m.
5: Kilo 19 de Carabineros investiga el asalto que afectó a un ciudadano chino en la comuna de Santiago. Allí una banda se hizo pasar por funcionarios de la Policía de Investigaciones, robando más de 4 millones de pesos, pero además robando una caja fuerte.
6: Y en otro procedimiento, la Seremi, o personal de la Secretaría Regional Ministerial de Salud, incautó más de 450 kilos de carne en descomposición. Desde un frigorífico clandestino en Peñaflor, hay 2 personas detenidas por ese caso. Cristian Borkowski en otra de nuestras unidades móviles. Hola, Cristian, buenas tardes. No, vemos a Cristian, pero no lo escuchamos para poder dar cuenta de estas situaciones que les contamos nosotros en la introducción, que es materia policial, lo que tiene que ver con un ciudadano chino que fue asaltado por personas que se hacían pasar por detectives de la Policía de Investigaciones y también este procedimiento de la Seremi de Salud por carne en descomposición que ha sido encontrada en Peñaflor, 450 kilos de carne descompuesta. Ahora sí, Cristian, ¿qué tal? Buenas tardes.
7: ¿Cómo estás, Katy? Nivaldo, auditores, sí, vamos a dar cuenta de lo primero que ustedes señalaban y que tiene que ver con este millonario robo que afectó a un ciudadano chino que llegaba hasta su domicilio, donde hay una bodega donde ellos, su familia, recepcionan y también sacan varios materiales para poder venderlos en los denominados mall chinos. Esta situación que ocurrió ayer a las 19:30 de la tarde fue vista por los vecinos del sector y claramente llamó la atención de todos ellos porque habían varios vehículos, entre ellos una camioneta que tenía baliza de color azul con vidrios polarizados y estaban esperando que algo ocurriera. Los vecinos se percataron de inmediato porque fíjense ustedes que nos señalaron que no era primera vez que a estos ciudadanos chinos los afectaban con delitos de estas características, es decir, les realizaban portonazos, abordazos. Esta es la tercera vez, dicen los vecinos, que los asaltan. Bueno, ¿qué pasó ayer en la tarde? Estas personas se hicieron pasar aparentemente por funcionarios de la Policía Civil, de la PDI. ¿Y esto por qué? Porque andaban con pantalones de color beige, con chaquetas de color azul, con algunas aparentes placas falsas. Eso se tiene que investigar y por eso que el OS9 de Carabineros está investigando esto. ¿Dónde ocurrió? En calle Sepúlveda de Leyton, en la comuna de Santiago, donde ahí llegaron estos delincuentes y terminaron abordando a este ciudadano chino de 21 años al que le robaron 4 millones de pesos en efectivo, pero también ingresaron a la bodega y sustrajeron una caja fuerte.

0: Hablamos con los vecinos en el lugar, esto fue lo que nos señalaron.
1: Estaban asaltando y toda la gente se escondió un poquito porque de repente pueden tirar algún balazo o algo. Que había uno que andaba con una chaqueta de pedeño. No sé, ya lo han asaltado, por lo menos yo he contado 3 veces. Una vez le botaron el portón, de ahí lo repararon, después lo asaltaron de nuevo. Esta es la tercera vez.
2: Salieron como 5 camionetas, una con baliza como de la PDI y chaleco, y gente con el rostro tapado. Y ahí se dieron a la fuga y vi los ciudadanos chinos que lo habían asaltado y ahí...
0: Que está siendo investigada entonces por la policía uniformada, esto por instrucción del Ministerio Público. Afortunadamente esta persona, este ciudadano chino, no resultó lesionado, solamente los golpes que recibió de parte de los agresores. Hay cámaras de vigilancia, hay que señalar que la dirección que yo les señalaba está con otros domicilios que están repletos de cámaras de vigilancia, cámaras de seguridad, porque dicen ahí que los delitos se están repitiendo de manera muy constante. Respecto a la caracterización de los delincuentes, nosotros le estuvimos preguntando al subsecretario de Prevención contra el Delito, Gonzalo Guerrero, quien se refirió precisamente a las nuevas aplicaciones próximas que van a presentar como gobierno para precisamente tratar de identificar a carabineros, a policía civil y también a inspectores municipales. Esto a través de, por ejemplo, códigos QR para que la gente no se confunda respecto a la labor que están desarrollando las policías y puedan ser identificados también por la comunidad.
3: Mecanismos de seguridad encriptada dentro del uniforme para que las personas puedan reconocerlo fácilmente. Estamos mirando eso de manera tal de dárselo a conocer a la ciudadanía y cuáles van a ser las innovaciones en los uniformes de carabineros, en los uniformes de la policía de investigaciones y también, por cierto, los guardias de seguridad municipal.

0: junto con carabineros, y decomisaron más de 450 kilos de carne descompuesta que estaba siendo faenada para posteriormente comercializarla. Toda esta situación es muy preocupante por temas sanitarios altamente cuestionables que estaban dentro de un frigorífico de dudosa reputación, de dudoso manejo también, y donde el olor, fíjense ustedes, fue lo determinante para que carabineros terminara ingresando hasta este lugar para poder finalmente detener a dos personas que estaban custodiando el lugar. Un tema sumamente preocupante porque la carne estaba en descomposición. Lo que se está tratando de investigar con esto es cuál era el destino, quiénes eran los compradores y quiénes posiblemente podrían haber consumido este producto. Estuvimos hablando con carabineros ahí en Peñaflor, que nos entregó el siguiente detalle.
1: Al interior de estas instalaciones se mantenía una gran cantidad de carne de distintos tipos que estaban siendo procesados para poder posiblemente comercializarlo después de algún tipo de tratamiento o cambio de fechas de vencimiento. Frente a la flagrancia es que se percatan de que haya también otra persona procesando esta carne en descomposición.
0: Además, se constató el vencimiento de la patente para que este frigorífico funcionara como tal, esto desde el año 2025. Llevaba varios meses sin permiso y justamente esto es lo que está siendo investigado. Solamente dos personas que están detenidas, pero podrían haber más personas involucradas. De ahí entonces que la Seremi tenga justamente en el ojo, en la mira, el cuestionamiento de las personas que podrían haber adquirido estos productos, que podrían ser restaurantes, para poder justamente vender el producto que ahí estaba justamente siendo señalado por la Seremi y por carabineros como un problema sanitario. 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
2: Tarde, 29 minutos.
3: Un nuevo homicidio se ha registrado en Concepción. Un hombre murió asesinado luego de ser baleado en la cabeza cuando manejaba su vehículo. Es el crimen 39, es lo que va del año en la región del Bio Bio. Desde Concepción nos informa Camila Elso.
4: Se trata del crimen de un joven de 25 años, quien se desplazaba por calle Vicuña Maquena en su vehículo particular, un Hyundai Accent color gris, cuando fue abordado por sujetos desconocidos, quienes le dispararon en múltiples ocasiones. Dos disparos impactaron en la cabeza de la víctima, falleciendo en el lugar. Un vecino del céntrico sector relató que es habitual escuchar balazos.
5: Muchos balazos, no me acuerdo la hora, pero muchos balazos al frente de la casa y muchas discusiones con gente. Es habitual acá en el barrio.
4: El subprefecto Miguel Carrillo, de la Brigada de Homicidios de la PDI, se refirió al crimen con arma de fuego. Se trata del caso número 39, lo que va del año en la región del Biobío.
6: Durante las primeras indagatorias se estableció que el hombre circulaba en su vehículo particular, oportunidad en que fue abordado por sujetos desconocidos, quienes, premunidos por arma de fuego, le dispararon al móvil, causándole la muerte, para luego huir del lugar.
4: Hasta el lugar llegó el fiscal de análisis criminal, Felipe Calabrano.
7: Es una persona de acá de la zona y que tiene domicilio en la comuna de Hualpén. 25 años tiene, mayores antecedentes de respecto de él no son materia de la investigación. Y le habrían disparado a lo menos en dos a tres ocasiones en la cabeza desde el exterior del vehículo hacia el interior. Él se encontraba en el asiento del conductor cuando llegamos al lugar, incluso con el vehículo en marcha.
4: El director de Seguridad Pública del municipio de Concepción, César Bobadilla, se refirió al aumento de los casos de homicidio en la comuna.
8: No vamos a escatimar esfuerzos en lo que es materia de seguir patrullando, de seguir previniendo y, por cierto, coayudando. Es un tema preocupante los últimos hechos graves que han ocurrido durante el año 2025. Levantamos la voz con la ocurrencia de homicidio. Y lo más grave de esto, independiente de la dinámica, independiente del fondo del homicidio, es que estos homicidios están ocurriendo en la vía pública principalmente y el instrumento más usado es el arma de fuego. Por lo tanto, eso genera impacto, eso genera miedo y genera temor en la población.
4: Se investiga el ajuste de cuentas. Según antecedentes que maneja BioBio, la víctima era un hombre con prontuario policial por los delitos de apremios ilegítimos, hurtos y daños, pero además fue formalizado por porte ilegal de arma de fuego y municiones. Tenía una medida cautelar de arresto domiciliario parcial, la que fue infringida cuando lo mataron.
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2: 1:32.
4: 11 sobrevivientes de los terremotos en Venezuela fue rescatado esta mañana tras pasar 8 días bajo los escombros de un edificio en el estado de La Guaira. Es en el norte de ese país, aledaño a la capital Caracas, y después de una operación de salvamento de casi 72 horas.
3: A las afueras del edificio donde quedó atrapado Hernán Gil se concentraron bomberos y periodistas que aplaudieron y se abrazaron al momento de la salida del vigilante que se trasladó en una camilla hasta una ambulancia.
4: ¡Viva Venezuela!, gritó un rescatista chileno mientras llevaba al hombre hasta la ambulancia.
3: Gil había quedado atrapado en la garita de vigilancia del sótano del edificio ubicado en la localidad de Catia Alamar, donde trabajaba, después de los terremotos de magnitud 7,2 y 7,5 del pasado 24 de junio.
4: Las labores de rescate comenzaron formalmente a las 10 hora local del lunes, y desde entonces este grupo de unos 100 rescatistas, entre ellos hay chilenos, estadounidenses, portugueses, costarricenses y salvadoreños, estuvo en constante comunicación con él, hidratándole y también entregándole medicamentos.
3: El primer contacto con Gil por parte de los equipos de salvamento se produjo el pasado domingo y desde entonces había mantenido comunicación con él.
4: El vigilante se encontraba en un paso subterráneo, en una caseta de seguridad, con 140 toneladas de escombros encima. Esto lo dijo así un portavoz de la Cruz Roja de Costa Rica, involucrada también en este rescate, quien aseguró que se había replanteado la estrategia y que se estaba buscando un nuevo acceso.
3: Según voluntarios de la Cruz Roja venezolana, Gil pudo preservar su vida gracias justamente a esa garita que fue su escudo de protección.
4: En su último balance, el más reciente, el gobierno venezolano indicó que al menos 2.295 personas murieron, mientras que 11.267 están heridas.
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2: 1:35.
3: El presidente José Antonio Kast finalizó su gira internacional por Paraguay y Uruguay.
4: La delegación de parlamentarios y empresarios que lo acompañó hizo también un balance positivo por la firma de acuerdos bilaterales y el fortalecimiento del compromiso regional de toda la región de este continente en materia de seguridad. Vamos a revisar la información con nuestra enviada especial, María José de la Barra. Hola, María José, buenas tardes.
11: ¿Cómo están? Muy buenas tardes. Ya culminó la gira presidencial del presidente José Antonio Kast, un despliegue que comenzó el lunes en Paraguay y finalizó esta jornada en Uruguay. El mandatario expuso en la cumbre del Mercosur, mantuvo bilaterales con autoridades de Bolivia, Brasil, también de Alemania, Emiratos Árabes, entre otros. El objetivo, en lo político, estuvo centrado en fortalecer el rol de Chile como líder de la región en el combate al crimen organizado. Esto a través del compromiso de Santiago, el cual en esta gira ya fue suscrito por Paraguay y se le entregó de manera formal a Uruguay y a Brasil. Luego de este esfuerzo, el presidente José Antonio Kast reiteró durante esta jornada su compromiso para que más países se sumen a esta iniciativa.
12: Se establecieron ciertos puntos a trabajar que van en el tema de las fronteras, crimen organizado instalado en nuestras naciones, temas, por ejemplo, carcelarios. Y tenemos que avanzar en temas de legislación, donde los gobiernos queremos adelantarnos al crimen organizado, que no tiene leyes, no tiene fronteras.
11: Pero la delegación fue amplia. 8 parlamentarios acompañaron al presidente y tuvieron una agenda paralela con sus homólogos. Ellos valoraron, de hecho, los acuerdos bilaterales que se suscribieron, que fueron 3 con Paraguay y 2 con Uruguay. El senador de Renovación Nacional, Manuel José Osandón, destacó que Kast además se haya reunido con los presidentes de Uruguay y Brasil, que distan de su pensamiento político.
13: Las alianzas estratégicas de amistad, de competitividad y de tratar de abrirnos al mundo todos juntos para competir con estos grandes poderes, India, China, Estados Unidos, es fundamental.
11: La delegación presidencial también estuvo compuesta por distintos empresarios que acompañaron al mandatario, y fue la presidenta de la SOFOFA, Rosario Navarro, Navarro, quien hizo un positivo balance de los acuerdos y vínculos suscritos.
14: Bueno, ha sido una gira tremendamente positiva. Hemos tenido reuniones de altísimo nivel con empresarios, con distintas autoridades de ambos países. Hay oportunidades. Los países que han tomado decisiones que son valientes, que requieren coraje, como proponer incentivos para atraer la inversión, están viendo resultados.
11: El mandatario va a retomar su agenda en Santiago durante esta jornada, específicamente en el Palacio de la Moneda, donde va a recibir al ministro de Comercio de Emiratos Árabes Unidos, Thani Al Seyoubi. 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
2: 1:38 p.m.
3: En medio de la pugna oficialista, el presidente de la República dejó la puerta abierta a la conformación de una eventual coalición de gobierno.
15: Aunque el mandatario llamó a dejar atrás las diferencias y concentrarse, dijo, en las urgencias del país, siguen las recriminaciones de la misma derecha, la coalición detrás de él, tras el fracaso de la acusación constitucional en contra del exministro Nicolás Grau y otros temas. Digamos que también está en la coyuntura. Francisca Cárez, ¿qué tal? Buenas tardes.
16: Muy buenas tardes. Definitivamente esta seguidilla de tensiones en el oficialismo no ha cesado y ha obligado también al Ejecutivo, al propio presidente de la República, José Antonio Kast, a intervenir personalmente en esta pugna que durante los últimos días ha enfrentado a Chile Vamos, a los republicanos y, por qué no decirlo, también al Partido Nacional Libertario tras el fracaso de la acusación constitucional contra el exministro de Hacienda Nicolás Grau. Desde el cierre de su gira por Uruguay, el mandatario convocó a los presidentes de los partidos que respaldan a su propio gobierno un desayuno, lo contamos esta mañana, que va a ser mañana viernes en el Palacio de la Moneda, primera hora, donde buscará recomponer las relaciones al interior del oficialismo, pero no fue todo, no fueron solo esas las señales de afiatar a su coalición, sino que también llamó a dejar atrás las recriminaciones y aseguró que más adelante será momento de evaluar o no la conformación de una eventual coalición política, dejando más bien abierta la puerta a esa posibilidad. Pasemos a revisar esas declaraciones del presidente José Antonio Kast.
17: Hoy día estamos trabajando juntos. Si usted me pregunta cómo está conformado el gabinete, este es un gabinete amplio. Ya vendrá tiempo de ver si alguno de estos partidos constituye una alianza, una coalición.
16: Ahí ustedes lo escuchaban, el presidente José Antonio Kast desde Uruguay planteaba que sorpresivamente para muchos personeros políticos este gobierno tiene una alianza muy amplia de partidos que lo respaldan, entre ellos por supuesto que ministros que conviven en estas dos almas que se llama Chile Vamos y Republicanos. Sin embargo, los esfuerzos del Ejecutivo aún no logran descomprimir del todo el ambiente. Las recriminaciones continúan y desde el tono que es más duro sigue estando el Partido Nacional Libertario. De hecho, su líder, Johannes Kaiser, esta mañana volvió a responsabilizar a Chile Vamos por el fracaso de la acusación, asegurando que fueron sus propios parlamentarios quienes terminaron debilitando una acusación que a su juicio tenía todos los fundamentos suficientes para poder prosperar y que entonces es una derrota para todas las derechas.
18: Un acuerdo de paz no lo veo. Los jugadores de mi equipo meten 25 autogoles y después se quejan de que no fue tan mal en el resultado final del partido. Ellos ganaron junto con el Frente Amplio, con el Partido Comunista, con Grau.
16: En Republicanos, en cambio, el tono sigue siendo este llamado a bajar las tensiones, a poner paños fríos a la discusión. Si bien reconocen que existen las diferencias, que es normal dentro de las sensibilidades políticas que hay en toda la derecha, insisten en que hay un oficialismo compuesto por distintos partidos que deben respetarse y valoran que el presidente también haya abierto nuevos espacios de diálogo para poder recomponer estas confianzas. Así lo planteó esta mañana también el diputado republicano Benjamín Lorca.
19: Siempre hay buen ánimo de avanzar. Estas tensiones son naturales y hay que aprender a superarlas y en eso estamos. No sé si me da culpa. Yo, sin duda, yo creo que todas las iniciativas que aperturen el diálogo son valorables.
16: Más allá de los timoneles de partido están todas las bancadas, todos sus personeros atentos a lo que va a suceder mañana a primera hora en el Palacio de la Moneda, donde Chile Vamos y Republicanos se volverán a ver las caras y también frente al presidente José Antonio Kast, donde podrán expresarle definitivamente lo que han sido sus principales molestias por el tono ocupado por el partido que fundó el presidente de la República. Es parte entonces de la previa de lo que será una intervención mañana que podría entonces definir el futuro y de que si va a prosperar o no una idea de una coalición política en la derecha. Katy Nibaldo.
3: Muchas gracias, Francisca.
16: Buenas tardes, Sao Fran.
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29: Buenas tardes.
30: Hola, Felipe.
29: Katy, Nivaldo, ¿qué tal? ¿Cómo están? Buenas tardes. Hay dos partidazos hoy en los 16avos de la Copa del Mundo y uno que, por lo menos en el papel, no pinta para tanto, pero nunca se sabe. Esto es la gracia que tiene este juego, ¿no? A las 4 de la tarde van a jugar España y Austria en Los Ángeles. Y Luis de la Fuente Castillo, quien es el entrenador de la selección hispana, asegura que llega hoy con más confianza que nunca.
31: Siempre lo he dicho.
0: siempre soy optimista por naturaleza, siempre lo he hecho confiando en este equipo, porque creo que no es la primera vez que me oís, yo he dicho siempre que para mí son los mejores del mundo. Y sabemos, insisto, que hay que dar la mejor versión, cometer pocos errores, estar en tu mejor día, para que el rival no aproveche la oportunidad que va a tener seguro y te pueda hacer daño.
29: Ya, a disposición Lamine Yamal, vamos a ver si arranca como titular, la gran estrella, la gran figura de la selección hispana. En Toronto, a las 7 de la tarde, van a jugar quizás en el papel, el partido más atractivo de la jornada, Portugal y Croacia, Cristiano Ronaldo, Luka Modric en el mano a mano, cara a cara, en el que eventualmente puede ser la última Copa del Mundo para ambos jugadores que marcaron toda una generación en el fútbol mundial. Roberto Martínez, el entrenador de la selección de Portugal, a propósito de Croacia y del rival histórico que ha tenido con esta generación el equipo croata.
1: Un poquito gran trabajo de su entrenador, Zlatko, ya tiene más de 100 partidos con la selección y la selección juega con unas ideas muy claras. Claro, hay una generación que ha estado muy comprometida, ahora hay los casos de Kovacic, de Modric, de Guardiola, son una selección que tiene muy claro lo que son y cómo lo practican y son muy buenos en eso.
29: Veremos qué ocurre entonces en este compromiso, en la última llave, el último enfrentamiento de la jornada, es el que van a jugar Suiza y Argelia en Vancouver desde las 11 de la noche. Igual para un fanático está para ver.
3: Un dato, México, Inglaterra.
29: Sí, eso es el lunes, ¿ah?
3: ¿Eh? El lunes, entonces esto es la madrugada de...
29: Claro, porque es el lunes a las 8 de la noche nuestra.
3: Una de la mañana, entonces claro. El Reino Unido ha permitido que los pubs pueden abrir durante la madrugada, no se cierran, tienen un horario súper estricto los pubs y por lo tanto van a poder abrir hasta las 5 de la mañana para ver el partido.
29: Para eso es la importancia del fútbol. Ahora, feriado después si le ganan a México, no creo.
3: No. Seamos serios.
29: Sí, por eso no da para tanto.
4: En México sí.
29: Probablemente será un México forzado. Claro. Ahora, es el último partido de México en Ciudad de México. Después ya tendrá que salir si es que sigue avanzando. Ahora hay que ver qué ocurre el día lunes. Algo que hizo alusión al técnico inglés, la altitud. Pocos habían hablado de la altitud. Ellos no están acostumbrados a jugar en esa condición geográfica, digamos, seguramente será factor aquel día, el lunes 20 horas en el partido entre México y Inglaterra. Perdón, el domingo, es el domingo el partido de México, sí. El domingo México-Inglaterra a las 20 horas. Copa Chile, hablemos del fútbol local. Hoy se juegan dos partidos, a las 6 de la tarde Huachipato ante Deportes Concepción, mientras que a las 8:30 Colo Colo será visitante de O'Higgins en Rancagua. Hablemos del polideportivo porque hay buenas noticias en los Juegos para Sudamericanos de Valledupar.
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29: Arrancó la participación hoy de los deportistas chilenos en los Juegos para Sudamericanos de Valledupar. Sebastián Morales, Manuel Opazo y el tándem masculino de Matías Mancilla y de Elías Tello. Su guía en el paraciclismo ya obtuvieron las primeras medallas, 3 bronces en esta primera jornada de los Juegos. Manuel Opazo, las sensaciones, ¿no?, tras la obtención de la medalla.
5: Se siente un orgullo representar al país acá en Colombia, en los Juegos para Sudamericanos, más con una medalla. Se buscó, siempre cuarto, hasta que se rompió. Hoy en día, orgullosísimo de estar acá.
29: Ya, por inicio entonces de los paradeportistas chilenos en los Juegos que, como decíamos, se desarrollan en Valledupar, que es la ciudad del vallenato, donde nace aquel hermoso ritmo colombiano.
3: Gracias, Felipe.
4: Ya, chao, Felipe.
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0: La Bolsa de Santiago hasta ahora está cayendo, el IPSA un 0,51%, el General ICPA un 0,49%.
1: En Nueva York, Wall Street a la baja también, hasta ahora el Dow Jones pierde 0,51%, el Nasdaq 1,07%.
0: Está bajando el dólar 1 peso con 50 centavos, cotizándose a 922 pesos con 70 centavos comprador y 923 pesos vendedor.
1: El euro se transa en 1,055 pesos con 13 centavos.
0: Valor de la UF para el día de hoy, 40,825 pesos con 75 centavos.
1: El cobre subió esta mañana un 0,24%, la bolsa de metales de Londres quedó en $5.98 la libra.
0: Está bajando el precio del petróleo, el Brent en Londres un 0,45%, el barril se está cotizando a $71.25, el WTI en Estados Unidos baja un 0,52%, cotizándose el barril a $68.22.
1: Hay datos del desempleo en Estados Unidos, bajó una décima hasta 4,2% en junio, se crearon 57,000 puestos de trabajo, eso sí, muy por debajo de los pronósticos de unos 110,000 empleos estimados por los expertos, lo publicó el Buró de Estadísticas Laborales de ese país.
0: Y la economía nacional está en el centro del debate después de que el presidente José Antonio Kast hablara de una enfermedad económica durante su visita a Paraguay. Mientras algunos respaldaron ese diagnóstico, otros cuestionaron el mensaje en un escenario internacional. Las cifras muestran que el país acumula una contracción de un 0,7% entre enero y mayo.
1: También se refirió a estas cifras el mundo empresarial. Dice que si bien esperan un repunte en el próximo a iniciarse segundo semestre, dicen que Chile no va a crecer más allá de 1,5% en todo este 2026. Vanessa Gajardo con nosotros. Hola, Vanessa, buenas tardes.
2: ¿Cómo están? Muy buenas tardes. Por cierto, es una frase que ha generado bastante revuelo entre los distintos actores, porque quien la acuña es el propio presidente de la República, José Antonio Kast, quien habló ayer de una enfermedad económica en Chile. Algunos respaldan estas declaraciones, otros dicen que efectivamente el gobierno de José Antonio Kast anticipaba un escenario que en términos de cifras macroeconómicas iba a ser malo, pero no tanto finalmente como han mostrado los últimos indicadores. Y por último, también hay otros quienes critican este tipo de mensajes, sobre todo porque se da en un contexto de visitas internacionales, donde la idea, dicen, es posicionar a Chile como un país de oportunidades, sobre todo para atraer proyectos de inversión a nuestro país. Sus dichos fueron en el marco justamente de esta visita oficial en Paraguay, y eso es lo que molesta sobre todo a algunos personeros políticos. Pero volvamos a lo que son las cifras y hagamos un cuadro comparativo. La meta del crecimiento para este año del gobierno iba entre un 2 y un 3% en 2026. Pero en lo que va del año, el país ha decrecido. De hecho, con el dato de mayo que se daba a conocer el día de ayer, una caída de un 0,9%, tenemos que en el acumulado de los 5 primeros meses de este año, el país ha tenido una contracción de un 0,7%. Es decir, Chile no crece, estamos en números rojos. La presidenta de la Confederación de la Producción y el Comercio, la CPC, Susana Jiménez, no quiso caer, dice ella, en interpretaciones de la frase del mandatario en Paraguay. Dijo que lo importante acá es un trabajo conjunto que se dé hacia adelante y que reúna a los distintos actores. Aún así, ella señala que en el 2026 las expectativas están prácticamente cantadas.
3: El año está relativamente jugado. Nosotros esperamos que el crecimiento esté entre el 1 y el 1,5%. Es difícil que sea más con las cifras que hemos conocido, pero tenemos la expectativa, dado que han habido muchos proyectos de inversión que están ingresando al sistema de evaluación ambiental.
2: En esa línea nosotros nos hemos planteado la pregunta, ¿no?, de qué más hacer fuera de lo que es la discusión legislativa del proyecto de reconstrucción nacional, sobre todo considerando que el impacto en el crecimiento que va a tener esto es con una mirada mucho más largoplacista, de aquí a fines de la administración de José Antonio Kast en el año 2030. Bueno, tanto los privados como el propio ejecutivo apuntan a la agenda de permisología que se está tramitando en paralelo. Hay algunos puntos incorporados dentro de la mega reforma, pero también hay otras cosas que se están haciendo y cuyo titular que está liderando todo esto es el ministro de Economía y Minería, Daniel Mas. En esa línea, esta mañana dijo que se ha avanzado en algunos cambios, en apurar el tranco en la vigente ley de permisos sectoriales y el aporte que esto va a tener, dice él, a la inversión, el crecimiento y también la generación de nuevos puestos de trabajo.
4: generar 300.000 nuevos empleos. Dos puntales: uno, proyecto de reconstrucción; otro eje relevante, el tema de los permisos. Ya tenemos de los 400 permisos sectoriales 30 convertidos en declaraciones juradas, van a ser 90 de aquí a final de año.
2: Hay de nuevo nuevos compromisos, no para lo que es la administración, al menos este año. En otro carril corre también el avance que está llevando a cabo el Servicio de Evaluación Ambiental en destrabar proyectos de inversión que llevaban muchísimo tiempo trabados en judicializaciones, y ahí también hay oportunidades entonces para que repunte el crecimiento, pero ya digamos en la segunda mitad de este año. En general, el mundo privado comparte este diagnóstico, pero tienen expectativas respecto del repunte, ¿no?, que se debería ver a propósito de una mayor generación de empleo a través de estos proyectos de inversión. Ayer, Juan Andrés Fontaine, presidente del directorio de Codelco, decía que espera un crecimiento de 4%, pero para el último trimestre de este año. Sin embargo, los economistas han puesto paños fríos a estas expectativas y dicen que, en efecto, es posible, pero dicen que también hay un tema técnico detrás que hay que mirar con mucha cautela. El año pasado la economía creció solo un 1,6%. O sea, hay un factor de base comparativa que es mucho más positivo, pero si uno mira el detalle, pese a que en el último trimestre crezcamos un 4%, es porque la comparativa es mucho más baja. Entonces, en el fondo, tampoco la aguja del crecimiento se estaría moviendo.
0: Ya, o sea, uno podría decir, el primer semestre tiene tasas de comparación altas, y por lo tanto es complicado, pero habría una mejor baja tasa de comparación para el segundo semestre, y por Exacto. lo tanto eso podría permitir mejores cifras.
2: Claro, ahí podríamos ver un 4%, pero eso sería ya en la última parte del año 2026.
0: Último trimestre.
1: Sí. Siempre diciendo algo malo versus algo menos malo nomás, tampoco como Exacto. dices tú, algo tan bueno.
2: Exacto, y aún así por debajo del 2%.
1: En fin.
0: Gracias, Vanessa.
2: Buenas tardes.
1: Chao, Vanessa. A propósito de esto, se ha puesto mucha presión a la reforma, a la mega reforma del Ejecutivo. En el día después del primer encuentro de esta mesa política por esta ley,
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17: Buenas tardes, ¿cómo les va? Bienvenidos, aquí comienza Pulso Deportivo en Radio Observador. En el 105.5, la frecuencia modulada en este día jueves, jueves 2 de julio. Jornada fría hasta ahora aquí en la ciudad de La Calera, aunque el sol, como siempre decimos, entibia algo. Le preguntaba a Milton hace un rato por qué los estudios de Radio Observador no están al frente. Mira Milton, mira por la ventana y el segundo piso, ¿cómo estaríamos ahí? De película esta hora. Tanto frío que hace aquí en Radio Observador. El saludo para todos quienes escuchan a esta hora nuestro programa para informarse de la actividad deportiva local, nacional e internacional. Lo que ha pasado en las últimas 24 horas, lo que está sucediendo ahora y lo que va a suceder durante la jornada de este día jueves, se lo contaremos aquí durante esta hora. Hasta las 15 horas estaremos entregándoles la información deportiva. Le contaremos, por ejemplo, de algo que a esta altura ya incluso no es novedad. Ya no es novedad que Calera enfrente a la Universidad de Chile. Eso ya no es novedad. Y tampoco está siendo novedad este año, al menos, que Unión La Calera le gane a la U, como ocurrió ayer en el Estadio Nacional. Copa Chile, también, que termina hoy día esta fecha de mitad de semana de Copa Chile, partidos del Mundial, actividades del deporte local e internacional, todo eso se lo contamos a partir de este momento. Y como lo hacemos siempre, arrancamos con buena música.

Copa Chile, partidos de mitad de semana disputados por equipos de primera división, se han jugado durante, bueno, desde el martes, ayer miércoles y hoy jueves. Resultados de la jornada de ayer miércoles. Este partido fue historiado por lo que pasó y por lo que le voy a contar. Fue triunfo de Ñublense por 1-0. Triunfo de Ñublense por 1-0 sobre la Universidad de Concepción ayer en el estadio municipal Federico Schwager de Coronel. Allá jugaron ese partido. ¿Por qué historiado? Dice que le cobran un penal a favor de Ñublense, bien resistido, qué sé yo, y reclamado por la gente de la U de Conce. Lo patea el jugador de Ñublense, ataja el arquero, todos felices, celebrando, qué sé yo, y en la misma jugada, la pelota sigue, porque la manotea el arquero, y la pelota sigue ahí dentro del área, y en el afán de despejar, un defensor de Conce vuelve a cometer penal. El arquero ataja el penal, la pelota queda botando, van a disputar, el defensor comete penal de nuevo, vuelve a patear, gol de Ñublense. ¿Qué me dice? En El Salvador, no hay caso con Cobresal, otra vez perdió de local y esta vez con Deportes La Serena, 1-0 ganó el equipo papayero. En Quillota, Deportes Limache empató 1-1 frente a Coquimbo Unido en el estadio Lucio Fariñez Fernández. Y en el Estadio Nacional anoche, bien tarde, bastante, demasiado tarde, la Universidad de Chile recibió a Unión La Calera. Poco más de 7.000 personas. Había ahí un grupito de hinchas de Unión La Calera que soportó el frío, pero regresó con la sonrisa de oreja a oreja porque ganó Unión La Calera 1-0 con gol de Francisco Pozzo, minuto 48. Y ya a esta altura, pase lo que pase durante el año, pase lo que pase en el último partido, que 6 veces tienen que jugar este año la U con Unión La Calera, ya jugaron 5, y pase lo que pase en ese último partido, ya decir que Unión La Calera ayer confirmó su paternidad, este año al menos, sobre la U. 1-0 ganó Unión La Calera y quedó allí a tiro de cañón de la clasificación para la segunda fase de Copa Chile. Increíble este Calera, que está colista en la primera división, pero dando pelea y harta pelea en Copa de la Liga, donde va a jugar semifinales, y ahora en Copa Chile. Restan solamente 2 partidos para terminar esta fecha de mitad de semana. Hoy a las 18 horas en Talcahuano, Huachipato va a recibir a Deportes Concepción con el arbitraje de Fernando Béjar. Y a las 20:30 horas en el Teniente Rancagua, donde hace frío, harto frío en ese estadio, O'Higgins recibe a Colo Colo. Ese partido cierra estos partidos de mitad de semana en la Copa Chile, que para Unión La Calera han sido espectaculares. Goleó el otro día a Wanderers aquí en casa 4-0, ahora le ganó la U 1-0, y este sábado viajará hasta San Felipe para jugar con Unión San Felipe en lo que va a ser su penúltimo partido de la fase de grupos. Nos vamos a la música y continuamos aquí en Pulso Deportivo.

Seguimos en Pulso Deportivo. El Mundial de Fútbol, más allá de los resultados, los que clasifican, el nivel de juego, las grandes figuras y todo, sigue llamando la atención todavía hoy por una serie de reglas que debutaron en este torneo, o modificaciones al reglamento en algunas. Sin embargo, esas modificaciones o esas reglas no van a ser solamente para el Mundial, ya que a partir de ayer, del 1 de julio, todas las competencias del mundo, incluido el fútbol chileno, el alicaído fútbol chileno, van a aplicar estas normas aprobadas por la International Football Association Board. Eso sí, pese a que estas modificaciones se hicieron oficiales desde ayer, Roberto Tobar, jefe de los árbitros en Chile, hizo una especificación. Dijo que van a regir a partir del próximo fin de semana en todos los torneos que tiene nuestro país. ¿Cuáles son estas normas? Bueno, las variaciones más importantes son 8. Van a cambiar las reglas relacionadas, por ejemplo, a los saques de banda y de meta, al protocolo de las lesiones y al cronómetro en las sustituciones, entre otros. Pero quizás la más relevante de todas es la llamada Ley Prestiani. ¿Se acuerda usted de este futbolista argentino, Gianluca Prestiani, que se tapó la boca para insultar a un rival? Bueno, ya en el Mundial hemos visto ya, si no me equivoco, 2 expulsiones por eso. Jugadores que se tapan la boca para decirle algo al rival. Uno de ellos fue Miguel Almirón en el primer partido de Paraguay, si no me equivoco, y el otro es Piero Hincapié hace unos días en el partido de México con Ecuador. Bueno, ahora Roberto Tobar dijo, si un jugador increpa a un adversario tapándose la boca, va a ser siempre expulsión. Si lo ve el árbitro o no lo ve el árbitro. Si no lo ve el árbitro, el VAR va a tener que llamar al árbitro y decirle, este jugador se tapó la boca, así que roja. De todas maneras, Roberto Tobar, el jefe de los árbitros, puntualizó que si un compañero habla con otro compañero y se tapa la boca, ahí no va a ser expulsión, obviamente, porque ya ahí también hay que aplicar el criterio, menos mal. Ahora, el problema es que algunos árbitros no tienen criterio, y ahí está la complicación. Ahora, ¿cuáles son estas 8 modificaciones que se van a comenzar a aplicar en el fútbol chileno y en todos los torneos del fútbol mundial? Por ejemplo, los jugadores van a tener 10 segundos para salir del campo de juego cuando son sustituidos. Si superan esos 10 segundos, el suplente no va a poder entrar hasta la siguiente interrupción, luego de un minuto de juego. Ya nada de salir caminando ahí apenas, qué sé yo, que se sacan una canillera, después sacan la otra y se demoran como un minuto en salir. No, 10 segundos. Vamos a ver si eso se aplica. La otra modificación, un jugador que reciba atención médica dentro del campo o provoque la detención del partido por una lesión, deberá salir sí o sí y permanecer fuera durante un minuto, salvo excepciones, ¿ya? Otra modificación, si un saque de banda, un lateral, se demora, el árbitro iniciará una cuenta regresiva visible, es decir, con la manito ahí, 5, 4, de 5 segundos. Si se demora más de 5 segundos, después de que el árbitro lleve la cuenta regresiva,

Por ejemplo, va a poder revisar tarjetas rojas producto de una segunda amarilla que sea incorrecta. Podrá también el VAR corregir errores de identidad cuando, por ejemplo, se muestre una tarjeta a un jugador equivocado, incluso si la falta la cometió un rival. Y también podrá intervenir en saques de esquina concedidos de forma claramente incorrecta, siempre que la corrección sea inmediata y no retrase el partido. Todo eso se viene ahora en el fútbol chileno, por si acaso. Hay que estar atentos, y también esto, bueno, lo conocen los técnicos, los jugadores, deben conocerlo, porque si pasa, por ejemplo, este fin de semana, algo así, no va a venir el reclamo, oiga, pero que a mí no me avisaron. No, pues si sabe todo el mundo, estamos más los protagonistas del fútbol en este caso. Vamos a la pausa musical y comercial y ya volvemos.

0: Hacemos un breve alto, pausa comercial en Pulso Deportivo y estamos de regreso con lo mejor del deporte mundial en esta vuelta al mundo en 60 minutos. 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

Estamos de regreso en la segunda parte de Pulso Deportivo. Son las 14 horas con 35 minutos de este frío jueves 2 de julio. Aquí en Radio Observador, en el 105.5, estamos haciendo Pulso Deportivo junto a Milton en la parte técnica. Hablemos del Mundial porque ayer se conocieron tres nuevos clasificados a los octavos de final. Uno de ellos fue Inglaterra. El equipo inglés venció por 2-1 a la República Democrática del Congo, que si bien comenzó ganando por 1-0, ahí con los goles de Harry Kane, lo dio vuelta a Inglaterra y terminó imponiéndose por 2-1. También, igual de dramática, fue la clasificación de Bélgica y la eliminación de Senegal. Ganaba el equipo africano por 2-0 hasta el minuto 85. En los 86 viene el primer descuento, el descuento de Bélgica, a través de Lukaku. Luego lo empatan en los 89, van a la larga y en el último minuto, el segundo tiempo extra, cuando ya todo indicaba que se definía por penales, una falta en el área de Senegal y penal para Bélgica. Triunfo belga por 3-2, clasifica el equipo europeo. Y por eso me acordé de Bosnia, porque por la noche Estados Unidos enfrentó a Bosnia y Herzegovina. Triunfo del equipo norteamericano por 2-0. También se instaló en los octavos de final, partido que se jugó en San Francisco. Hoy jueves hay tres partidos. Ahora, en un ratito más, en 23 minutos más, juegan España a las 3 de la tarde frente a Austria. Ojo con Austria, que es un equipo duro. No es un gran equipo, pero es un equipo duro. Ese partido se juega en Los Ángeles. Por supuesto que el favoritismo corre para los españoles. Pero, ¿quién te dice que no hay una sorpresa? A las 19 horas, justo cuando esté empezando la sintonía roja, se van a enfrentar Portugal y Croacia en Canadá, en Toronto. Y a las 23 horas, Suiza jugará con Argelia también en Canadá, esta vez en Vancouver. Ahí se sumarán partidos de estos 16 avos de final que terminan mañana, viernes, cuando jueguen Australia con Egipto, Argentina con Cabo Verde y Colombia con Ghana. Desde el sábado en adelante se juegan los octavos de final. Y a medida que pasan los partidos, a medida que hay clasificados, se arman más parejas que ya están definidas. Paraguay el sábado jugará con Francia y Canadá lo hará con Marruecos. El domingo Brasil enfrentará a Noruega y México a Inglaterra. El lunes Estados Unidos jugará con Bélgica. Esas son las llaves que ya están definidas de los octavos de final. Las demás se conocerán entre hoy y mañana cuando se terminen de jugar los partidos de los 16 avos de final. Vamos a la música aquí en Pulso Deportivo y ya estamos de regreso.

El Team Para Chile tuvo un positivo debut en los Juegos Para Suramericanos Valledupar 2026, luego de conseguir 3 medallas de bronce durante la jornada inaugural del paraciclismo de ruta, disputada hoy jueves en Colombia. El primero en subir al podio fue Sebastián Morales, quien abrió oficialmente la participación chilena al quedarse con el tercer lugar en la contrarreloj individual de la clase H3. El chileno recorrió los 18 kilómetros del circuito en un tiempo de 30 minutos y 51 segundos, ubicándose detrás del brasileño Eduardo Ramos y del argentino Oscar Viga. Luego de la competencia, Morales dijo que, comillas, "estoy feliz, vamos que se puede, muy contento de poder inaugurar el medallero para el Team Para Chile en estos Juegos. Las condiciones están exigentes, pero capitalizamos el trabajo que venimos haciendo hace mucho tiempo". Cierre de comillas. Más tarde fue el turno de Manuel Opazo, quien también se colgó la medalla de bronce en la prueba contrarreloj individual de la clase C1-C3. El ciclista chileno registró un tiempo de 28 minutos y 59 segundos, terminando por detrás del brasileño Franco Neto y del colombiano Sneider Muñoz. ¿Qué dijo Opazo? Dijo estar orgulloso de representar al país acá en Colombia, agradecido del apoyo del comité y del Team Para Chile que siempre están presentes con nosotros. Esto es para seguir trabajando y llenar de medallas los estantes de Chile. La tercera medalla de la jornada llegó gracias al tándem masculino integrado por Matías Mancilla y su guía, Elías Tello, quienes finalizaron terceros con un registro de 37 minutos y 44 segundos. La prueba fue ganada por Colombia, mientras que Argentina se quedó con la medalla de plata. Las competencias se desarrollaron en el circuito urbano de Agustín Codazzi, sede del paraciclismo en estos Juegos Para Suramericanos, que están a una hora de distancia de Valledupar, donde Chile comenzó su participación con presencia en el podio en esta primera jornada. La actividad de la delegación chilena va a continuar este jueves con el debut de la selección femenina de baloncesto en silla de ruedas, que enfrentará a Perú desde las 6:30 p.m. En tanto, el paraciclismo volverá a la acción mañana viernes, cuando se disputen las pruebas de fondo a partir de las 10:00 a.m. Así que, con buenas noticias, comenzó la participación del Team Chile en estos Juegos Para Suramericanos, el Team Para Chile, perdona, en los Juegos Para Suramericanos en Colombia. Vamos a la música y regresamos con más noticias.

preocupa el momento por el que vive Nicolás Jarry, el tenista chileno. Se sabía que la defensa de puntos que tenía que hacer el Nico Jarry este año tenía como momento clave Wimbledon, torneo que se está realizando ahora. En Londres, en Wimbledon, Nicolás Jarry defendía más de la mitad de todos los puntos, 230 para ser exactos. Pero el Nico Jarry sigue lesionado de su codo derecho y no pudo participar del torneo. Wimbledon arrancó el lunes y al tenista chileno ya se le descontaron los 230 puntos en el ranking en vivo. Por ahora, el Nico Jarry aparece 752 del mundo y le quedan apenas 40 unidades. Un desplome de 542 puestos. Números que son brutales para un tenista que hace apenas 2 años era 16 del mundo. El dato es contundente. En marzo del 2021 fue la última vez que estuvo fuera del top 700, época en la que retornaba luego de quedar sin ranking producto de la sanción por doping que sufrió. Una vez que termine Wimbledon, se va a oficializar el ranking del Nico Jarry, fuera del top 700, con una caída que no deja de impactar. Hace solo un año, el Nico Jarry llegaba a octavos de final en Wimbledon, justamente, tras superar la quali. Pero la situación puede incluso empeorar, o sea, el panorama puede ser peor todavía. Y es que no se sabe a ciencia cierta cuándo va a volver el Nico Jarry al circuito, a competir, lo que no hace más que seguir ensombreciendo su futuro. Además, con ese ranking tendrá que sí o sí volver a jugar torneos menores, como M15 o M25, aunque también es más que factible que reciba invitaciones para jugar distintos challengers. Por ahora, Nicolás Jarry se encuentra en Santiago junto a su familia, trabajando por recuperarse, pero poco se sabe sobre su posible regreso y cuándo sería aquello. No juega desde el 14 de abril y el tiempo sigue corriendo. Es preocupante lo de Nico Jarry porque es un tenista talentoso, de los importantes de nuestro país, y que lamentablemente las lesiones no lo han soltado, y las enfermedades no lo han soltado en los últimos años, lo que conspira con su ranking y su desarrollo en beneficio de él y también del tenis chileno. Nos vamos, Milton, nos vamos a una canción y volvemos para la despedida.

0: Ya, nos vamos después de escuchar a Imelda May, a esta cantante irlandesa. Nos vamos, nos despedimos, nos encontramos el día de mañana, viernes, en el último programa de estudio de la... No de la Sintonía Roja, de Pulso Deportivo. A las 14 estaremos mañana. Ahora quedan 6 minutos, vamos a ver a España, qué pasa en el Mundial. Por la tarde nos encontramos con Kiko Chaguán y la Sintonía Roja para hablar del triunfo anoche Unión La Calera y también lo que se proyecta para pasado mañana, para este partido con San Felipe y lo que viene la próxima semana, la semifinal con Coquimbo Unido. No para el fútbol chileno, no para Unión La Calera. Cuídese mucho, que esté bien. Chau, chau.
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7: Hola, hola. ¿Cómo les va? ¿Cómo están? Espero que de maravilla. Con frío, pero no importa. Estamos bien, estamos contentos y con ganas de comenzar nuestro programa y así saludamos a toda la gente que está en nuestra sintonía. De esta forma y de inmediato calentemos un poquitito el cuerpo con buenos temas musicales que te entregamos en Tarde Libre. Bienvenidos.

Y con toda la energía y la alegría vamos a saludar a quienes nos acompañan, por supuesto, de lunes a sábado. 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Dicho todo esto, continuamos acá en Tarde Libre, Observador Radio 105.5.

seguimos, buena música estamos escuchando en Tarde Libre. Nos encanta tratar de que sea variada, de que a todos les guste. Así es que, si lo logramos, nos sentimos pero totalmente satisfechos. Saludemos de inmediato a toda la gente que se está integrando a nuestro programa. Nos queda todavía bastante por escuchar, por estar atento a qué es lo que sucede un jueves 2 de julio, por ejemplo. Bueno, en fin, hay muchísimas cosas todavía para entretenernos en la 105.5 en Tarde Libre. Continuamos y vamos avanzando con buena música, como siempre, en Observador Radio.

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De regreso, ¿y qué me dice de esta noticia? Fíjese que se confirma la multa laboral de más de 4 millones contra el doctor Simi por uso de corpóreo en altas temperaturas. Es este señor, ¿no?, que está siempre fuera de una farmacia. ¿Por qué no decirlo, ah? Es una noticia. Le cuento y le desarrollo esto. Se confirma entonces esta multa de 60 UTM aplicada a la empresa Farmacias de Similares Chile S.A., Dr. Simi, debido al uso de disfraces corporativos en horarios de alta temperatura sin las condiciones de ventilación requeridas. Según lo informado por el Poder Judicial, la resolución unánime de la duodécima sala de tribunales de Alzada ratificó el fallo previo del primer juzgado de letras del trabajo, desestimando los argumentos de la cadena farmacéutica, que acusaba una falta de fundamentación y transparencia en el proceso sancionatorio original. Esta sanción fiscalizadora se origina tras constatar que el 15 de febrero del año 2024, los empleados de la compañía desempeñaron funciones utilizando la botarga publicitaria entre las 16 y las 17 horas, el periodo de mayor exposición térmica del día. Eso es cierto. La Inspección Comunal del Trabajo multó entonces este incumplimiento de las normativas de seguridad dictadas por el Ministerio de Trabajo y Previsión Social, cuyos hechos constitutivos no fueron desvirtuados por la parte demandante durante el litigio. El tribunal detalla en su dictamen que las normativas del procedimiento administrativo invocadas por la defensa de la empresa no son aplicables para invalidar sentencias judiciales. Bueno, a tener cuidado entonces con estos corpóreos que son muy, muy entretenidos, ¿eh? Sobre todo llaman a gente que anda con niños. Porque apuntan a los niños para que lleven a los papás muchas veces a estas tiendas o no solamente a farmacias, sino que a diferentes tipos de comercio. Bueno, en fin, hay que tener mucho cuidado a la hora de entrar en uno de estos disfraces que son un poco complicados en momentos de mucho calor en el día, en realidad. Dicho todo esto, ya enterados ustedes, continuamos y seguimos avanzando en Tarde Libre.

Continuamos y vamos avanzando, como siempre, con una energía increíble acá en Tarde Libre. Y te tengo que entregar buenos datos. 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Continuamos, vamos avanzando rápidamente acá en Tarde Libre. Pausa musical y estamos de vuelta.

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Y entramos al mes de julio. 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Jamás olvides lo valioso que eres. Jamás dejes de creer. Jamás dejes de amarte. Jamás ignores lo fuerte que has sido. 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

Bien, estamos de regreso y vamos a recordar qué es lo que pasa un 2 de julio. Nos vamos a ir al año 1937, hace muchos años atrás, pero acá pasa algo increíble, porque la aviadora estadounidense Amelia Earhart y su piloto acompañante Fred Noonan envían el último mensaje, mire qué terrible, antes de desaparecer en medio del Océano Pacífico, durante su intento de realizar el primer viaje alrededor del mundo, recorriendo la línea del Ecuador. Qué terrible, ¿eh? Una hazaña increíble que no se pudo concretar y quedó ahí, en el pensamiento de muchos y en la historia de nuestro mundo. Y vámonos al 2 de julio, esta vez del año 1947, porque un objeto desconocido se estrella en un rancho de Roswell, Nuevo México, Estados Unidos. La versión oficial sostenida por el ejército es que fue un globo aerostático, pero según algunos testigos presenciales, fue una nave de origen extraterrestre lo que se estrelló. Desde entonces, el hecho ha dado lugar a toda una serie de teorías de conspiración. En realidad, este caso siempre se ha mantenido como un misterio. Hay tantas cosas que se dicen. Bueno, en fin, yo creo que el tiempo nos va a dar respuestas. Bien, a raíz de esto, hoy es el Día Mundial de los OVNIs, por si acaso. Bueno, seguimos, vamos avanzando en Tarde Libre por la 105.5.

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Y así vamos avanzando con buena música, con mucha energía y con la mejor compañía en Tarde Libre.

seguimos y hoy día vamos a homenajear a todos aquellos futboleros, aquellos periodistas profesionales de la comunicación social que están dedicados a informar sobre el mundo del deporte. Nosotros tenemos acá en nuestra radio, Radio La Calera, varios periodistas deportivos. Así que un gran abrazo y, por supuesto, a nuestra radio hermana, Radio Quillota, donde también hay muchos periodistas deportivos. Así que un abracito para todos ellos y para todos los demás colegas de las otras radios que también presentan estos programas deportivos. Un abrazo muy fraternal de acá, de Tarde Libre. Somos todos compañeros, todos los radiales somos compañeros. Así que un abrazo y un beso enorme. Bueno, nosotros vamos a continuar, dicho todo esto, seguimos acá en Tarde Libre. Tenemos buena música, variada, como nos gusta a todos. Y saludamos a toda la gente también que está celebrando algo especial, algo particular. La gente que va en la locomoción colectiva, va para ellos. Otro abrazo fraternal. Y dicho todo esto, te invito a quedarte en Tarde Libre y seguir disfrutando de nuestra compañía. ¿Continuamos? Seguimos en Observador Radio.

0: estamos ya despidiéndonos de todos ustedes, muy agradecida por tu sintonía, por tu compañía. Mañana nos encontramos en otra tarde libre para hacerte compañía durante 2 horas. Que tengas lindo término de jornada. Muy buenas tardes. Hasta mañana. Chao, chao.
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1: 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Las 5:02.

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2: El 2 de julio de 1937 desapareció en plena travesía la aviadora norteamericana Amelia Earhart. Earhart había nacido en Arkansas y fue la primera mujer en realizar un vuelo transatlántico, aunque en esa ocasión iba acompañada de dos hombres. Pero cuatro años después hizo el primer vuelo transoceánico en solitario y en 1935 se convirtió en la primera mujer en atravesar el Océano Pacífico en avión, desde Honolulu hasta Oakland, en California. Fue el año 1937 cuando esta aviadora estadounidense, Amelia Earhart, decidió circunvolar el planeta, dar la vuelta al globo. El gobierno, preocupado por la seguridad de la aviadora, exigió que participara en la travesía un piloto de experiencia, que se trataba de Fred Nogan, y Amelia simplemente aceptó. Entonces, el 1 de junio de 1937, ambos salieron de Miami. La primera escala fue San Juan, en Puerto Rico. Luego cruzaron a África y el Mar Rojo. Volaron después hasta la India. Y de allí a Bangkok, Singapur y también a Bandung, en Indonesia. Después siguieron volando dando la vuelta al globo, llegando a Australia, donde hicieron algunas reparaciones al avión y los paracaídas fueron empacados y mandados a casa. ¿Por qué? Porque no serían de ninguna utilidad volando sobre el Océano Pacífico. Siguieron volando y llegaron a Nueva Guinea y despegaron de allí a las 0 horas, tiempo del meridiano de Greenwich, el 2 de julio de ese año 1937. Se cree que el avión fue cargado con 1,000 galones de combustible, lo que le permitía una autonomía de vuelo de 20 a 21 horas. Mientras tanto, el buque guardacostas de Estados Unidos, el Itasca, permanecía en unas islas, las Islas Howland, al suroeste de Honolulu, para operar como contacto de radio para Amelia. A las 8, Amelia hizo su último radiocontacto. Se reportó en curso hacia las Islas Howland y a 12.000 pies de altitud. No existe en todo caso evidencia de una trayectoria precisa. Nadie vio u oyó al avión sobrevolar. A las 7 de la tarde con 30 minutos, la siguiente transmisión fue recibida del Electra con máxima intensidad. Que HQQ, llamando al Itasca, deberíamos estar sobre ustedes, pero no podemos verlos. El combustible se agota. A las 20:14, el Itasca recibió la última transmisión de voz de Amelia, proporcionando datos de su posición. El Itasca continuó transmitiendo en todas las frecuencias hasta las 21:30 horas, cuando determinaron que Amelia debía haber amarizado y entonces inició la búsqueda. Se cree que el avión cayó entre 35 y 100 millas de la costa de las Islas Howland. A bordo de la aeronave llevaban una balsa salvavidas, pero nunca se encontró ningún rastro de ella. El presidente Roosevelt autorizó una búsqueda con 9 buques y 66 aeronaves a un costo estimado en $4 millones. Pero 15 días después, la búsqueda fue abandonada. 15 días después del 2 de julio de 1937, cuando desapareció en plena travesía la aviadora estadounidense Amelia Earhart.
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2: Los funcionarios.
3: La Asociación Chilena de Municipalidades entregó su propuesta al Ministerio de Hacienda para limitar la exención de pago de contribuciones que se discute en la Ley de Reconstrucción Nacional.
4: No queremos que ningún adulto viva asfixiado por tener que pagar contribuciones, pero también tenemos un piso. Hicimos una propuesta sumamente madura.
3: El mundo privado evitó hablar de una enfermedad económica en Chile, pero coincidió con que las perspectivas de crecimiento para este año siguen corrigiéndose a la baja.
5: El año está relativamente jugado. Nosotros esperamos que el crecimiento esté entre el 1 y el 1,5%. Es difícil que sea más con las cifras que hemos conocido.
3: El gran empresariado estimó que las actividades económicas ilícitas movilizan más de 5.700 millones de dólares al año y provocan pérdidas tributarias anuales cercanas a los 1.500 millones de dólares.
6: De la vuelta por Chile que nos hemos dado, conversando con pequeños, medianos y grandes empresarios, lo que más nos dicen es ayúdenos con el mundo informal, desde el mundo de las ferias, desde el mundo del comercio.
3: El presidente José Antonio Kast llamó a los partidos oficialistas a dejar de lado las diferencias y abrió la puerta a formar una coalición de gobierno.
7: Hoy día estamos trabajando juntos. Si usted me pregunta cómo está conformado el gabinete, este es un gabinete amplio. Ya vendrá tiempo de ver si alguno de estos partidos constituye una alianza, una coalición.
3: El jefe de Estado culminó su gira por Paraguay y Uruguay. Parlamentarios y empresarios valoraron los avances en seguridad y acuerdos económicos.
8: Las alianzas estratégicas de amistad para competir con estos grandes poderes, India, China, Estados Unidos, es fundamental.
9: Ha sido una gira tremendamente positiva, hemos tenido reuniones de altísimo nivel.
3: El Instituto Nacional del Deporte descartó la realización de los conciertos de BTS, BTS, como se conoce, en el Estadio Nacional programados para octubre.
10: Esta es una falsa dicotomía, esto no es deporte versus actividades artístico-culturales, es un problema de programación y de orden del gobierno.
11: Situación que se decide primero técnicamente, es una situación que se está evaluando.
3: Comenzó la preparación del juicio oral del caso de Ronald Ojeda con dos extradiciones que se concretarán este mes y que se sumarán a los 19 acusados en la indagación.
12: Hemos ofrecido más de 200 testigos y más de 100 evidencias que son digitales que nos van a poder permitir demostrar la participación de cada uno de los imputados que están acusados por la Fiscalía.
3: Y en noticias que llegan desde el exterior,
2: rescatistas intentan salvar a Fabio, un niño de 9 años que lleva 8 días entre los escombros de un edificio derrumbado tras el doble terremoto ocurrido en Venezuela.
3: El presidente electo de Colombia, Abelardo de la Estrella, acordó con el presidente de Israel avanzar en el restablecimiento de las relaciones diplomáticas.
2: La Corte Suprema de Argentina confirmó una decisión judicial que actualizó el valor de los bienes para decomisar a la ex decomisados a la expresidenta Cristina Fernández.
3: En el deporte, España goleó 3-0 a Austria, clasificando los octavos de final de la Copa del Mundo. Desde las 7 de la tarde, Portugal y Croacia buscarán su paso a la siguiente ronda.
13: Bueno, los grandes equipos aparecen cuando se necesita de su presencia. Estamos muy mentalizados en el partido más importante. Sabemos cómo funcionan estas eliminatorias. Y hoy, pues bueno, creo que hemos visto un grandísimo partido.
2: A las 20:30 horas, Colo Colo visita a O'Higgins de Rancagua por el grupo E de la Copa Chile.
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15: 6:06 p.m.
3: ¿Cómo están ustedes? Buenas tardes, gracias por acompañarnos en esta edición vespertina de Radiograma para revisar las noticias de esta jornada junto a Néstor Aburto. Néstor, buenas tardes.
2: Hola, Aníbaldo, auditores, ¿cómo están? Muy buenas tardes, saludamos a todos quienes nos están escuchando a través de las 43 estaciones de la radio que se conectan para transmitir información independiente. Pero no solo, recuerde usted que BioBio, no solo estamos en la radio, sino que también estamos en el área audiovisual en biobiotv.cl, señal 26.1 de televisión digital de libre recepción. Estamos en distintos y diversos cable operadores a lo largo y ancho de nuestro país. Recordemos Movistar, que se sumó durante esta semana también en el canal 823 del cable operador Movistar, donde también ahora está BioBio TV. Desde ya los dejamos todos invitados para que interactúe con nosotros. Lo puede hacer a través de nuestro número de WhatsApp, más 569-9200-7888. También nos puede llamar a nuestra línea completamente gratuita, 800-810-810.
3: Vamos de inmediato con las informaciones. El contacto con el Palacio de la Moneda, reunión del Ejecutivo con alcaldes. Montserrat Tapia, buenas tardes.
16: Sí, buenas tardes. A esta hora está hablando el alcalde de Zapallar, Gustavo Alessandri, tras la reunión clave en la que el gobierno presentó su contrapropuesta sobre las contribuciones. Escuchemos un poquito de esta conversación.
17: ¿Una apertura a nada, digamos?
18: No, no fue un no rotundo. Nos dieron otra alternativa que vamos a evaluar, que vamos a ver con certeza qué significan y seguir trabajando en los próximos días.
19: ¿Cuáles fueron las alternativas?
18: Las va a decir otro alcalde.
16: Escuchemos las palabras acá de...
20: Bueno, buenas tardes, buenas noches. Primero que todo agradecer esta instancia de diálogo con los ministros y los subsecretarios. En particular lo agradecemos porque nosotros hace ya algunas semanas como alcaldes y alcaldesas de manera transversal dimos a conocer nuestra mirada respecto a en particular el debate contribuciones que principalmente iba enfocada a focalizar en aquellas personas que necesitan esta exención del pago de contribuciones, se focalice allí el beneficio y por otro lado, quienes puedan pagar lo puedan hacer. Y claro, evidentemente lo que los municipios dejan de recaudar se ha compensado de alguna manera. En función de esto, el ministro la respuesta que nos dio fue que por una parte se va a compensar, que dio distintas alternativas, creo que del todo razonable y que por parte nuestra debemos estudiar, pero que efectivamente pueden generar una compensación en la baja de la recaudación. Sin embargo, respecto a la focalización, lamentablemente el ministro cerró las puertas. Y por eso para nosotros es muy importante abrir el diálogo con el Congreso, porque creemos que además...
16: Bueno, se fueron un poco de las palabras de los alcaldes tras la reunión que tuvieron con el Ejecutivo, tras esta reunión clave, como yo les decía, donde presentaron la contrapropuesta y no llegaron a algunos acuerdos en algunas situaciones, así que estaremos atentos a lo que sigan conversando con nosotros. Desde el Palacio de la Moneda, BioBio, la radio.
2: Y Tres imputados quedaron en prisión preventiva tras ser formalizados por un robo con violencia ocurrido en un domicilio. Esto en la comuna de Los Andes. Gloria Bahamondes, desde Radio Bio Bio en la región de Valparaíso, nos va a contar más. Gloria, ¿cómo está? Buenas tardes.
1: Hola, ¿cómo están? Muy buenas tardes. Así es, en prisión preventiva quedaron tres imputados de 17, 18 y 19 años. Esto tras un robo con violencia ocurrido durante esta madrugada en la comuna de Los Andes. De acuerdo con esta investigación, los tres ingresaron al inmueble portando dos pistolas y tres cargadores con municiones. En el lugar maniataron y golpearon al propietario, un adulto mayor de 79 años, por sustraer cerca de 450 mil pesos en efectivo y otras especies. La rápida denuncia de un vecino que escuchó los gritos de auxilio de la víctima permitió que Carabineros llegara oportunamente al lugar y detuviera a los tres imputados en el sitio del suceso. Durante el procedimiento se recuperó el dinero y las especies robadas, además de las armas y las municiones que portaban los detenidos. El adulto mayor resultó con lesiones leves en la cabeza producto de los golpes recibidos con las armas que mantenían los imputados. El juzgado de garantía decretó la prisión preventiva para los tres de estas tres personas y fijó un plazo de 90 días para la investigación. Además, se informó que uno de los adultos registraba condenas anteriores y que el adolescente de 17 años mantenía dos condenas previas y cumplía una sanción de prestaciones de servicios en beneficio a la comunidad. Desde la región de Valparaíso, Bio Bio, la radio.
3: Estuvo el autor del homicidio de un joven de 17 años. Esto ocurrió el martes pasado en la comuna de Lo Prado. Una de nuestras unidades móviles tiene la información. Javier Pardo, buenas tardes.
21: ¿Qué tal? ¿Cómo está? Muy buenas tardes. Y efectivamente, porque Carabineros logró dar con el paradero del autor del homicidio de este menor de 17 años, hecho ocurrido el pasado martes, cerca de las 4 de la tarde en plena vía pública en la intersección de las calles Santa Luisa con San Germán. Recordemos que la víctima fue atacada por el dueño de una barbería del sector a las afueras del local tras una rencilla que sostuvieron entre ambos, luego de que el imputado le disparara en la zona del tórax, provocándole así la muerte minutos más tarde en un centro asistencial, para luego darse la fuga a bordo de un vehículo marca Kia. Pues bien, durante las próximas, 24 horas después de este homicidio, durante la tarde del miércoles, Carabineros del departamento S9 logró ubicar al dueño de la barbería en la comuna de Pudahuel, esto gracias a las diligencias y el levantamiento de cámaras de seguridad del sector que pudieron acreditar su participación en este ilícito. Se trata de un hombre de 21 años, apodado El Branco, quien mantenía antecedentes penales por delitos de robo con violencia, concretándose su captura y detención por parte de personal policial. El control de detención y su formalización del imputado se realizó durante esta mañana, instancia en que el tribunal decretó la medida cautelar de prisión preventiva y fijó un plazo de investigación de 120 días por su participación en este homicidio registrado en la comuna de Lo Prado. Bio Bio, la radio.
2: Y en prisión preventiva quedó un hombre en Alto Hospicio quien realizaba disparos desde una vivienda. En el lugar se descubrió la venta de drogas, según las policías. Cristian Núñez, desde Radio Bio Bio en Iquique, nos va a contar más.
22: Por los delitos de tráfico de drogas, tenencia ilegal de armas de fuego y municiones, fue formalizado un sujeto en Alto Hospicio por la Fiscalía Local, un hombre chileno de 22 años que fue detenido en su domicilio ubicado en el sector de las Tomas del Boro, cuando mantenía droga, una pistola y numerosas municiones. En la audiencia de control de la detención y formalización, el fiscal Javier Gutiérrez detalló que los hechos ocurrieron luego de que Carabineros de Alto Hospicio concurriera hasta un domicilio ubicado en la Toma 5 de Febrero tras recibir un llamado telefónico que daba cuenta de disparos al interior del inmueble. En dicho lugar, la policía uniformada sorprendió al sujeto con 400 gramos de cocaína ocultos en distintas partes de la vivienda, además de artículos para la venta de dicha sustancia, dinero en efectivo. Además, al interior de una mochila se encontró una pistola de 9 milímetros, un puntero láser y numerosas municiones. A solicitud de la fiscalía, el juzgado decretó la prisión preventiva al imputado por ser su libertad un peligro para la seguridad pública, fijándose así un plazo de investigación de 180 días. En Iquique, Bio Bio, la radio.
3: Se ha denunciado un allanamiento irregular que terminó con una vivienda dañada y una persona lesionada después de que la PDI ingresara a ese domicilio buscando a un imputado que no vivía en el inmueble. Desde Radio Bio Bio de Valdivia nos informa Nicolás Silva.
0: Un allanamiento irregular está denunciando una familia de Valdivia luego que la Policía de Investigaciones irrumpiera en su domicilio ubicado en la población Pablo Neruda en medio de una investigación para encontrar a un menor de edad investigado por los delitos de porte ilegal de drogas y además porte ilegal de armas de fuego. Sin embargo, se pudo constatar que dicho sujeto no vive en el inmueble intervenido, lo que fue denunciado por el propietario, el principal afectado de esta situación, que interpuso una denuncia en la fiscalía toda vez que funcionarios de la Policía de Investigaciones rompieron su puerta principal y además le causaron daños al intentar ingresar a la fuerza. Una situación que finalmente llegó a la Fiscalía de Los Ríos con una denuncia en la cual también están exigiendo como familia que le reparen los daños, principalmente materiales, a raíz de este allanamiento que fue catalogado como irregular por parte de los afectados. En Valdivia, Bio Bio, la radio.
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0: 6:16 PM, 16 minutos.
1: 9 grados con 4 décimas la temperatura hasta ahora en Santiago, la humedad relativa del ambiente es del 54%. Santiago mañana estará con escasa nubosidad en la mañana, en la tarde despejado, se espera una máxima de 14 y una mínima de 1 grado bajo cero. La región de Valparaíso también con escasa nubosidad, prácticamente cielos despejados, con máximas de 14 en Valparaíso y en Viña del Mar, 15 en Calera, Quillota, Villa Alemana, en Casablanca, 14 en San Felipe y en Los Andes. En San Felipe y en Los Andes, 14 de máxima, la mínima será de 4 grados bajo cero. La Serena y Coquimbo mañana con escasa nubosidad, una máxima de 15. Copiapó, nubosidad parcial variando despejado, una máxima de 19. Antofagasta mañana estará con nubosidad parcial, máxima de 17. Iquique, nubosidad parcial, en la tarde escasa nubosidad, una máxima de 20. Arica, cubierto, nubosidad parcial en la tarde, máxima de 20 grados. Rancagua, despejado con máxima de 13 y una mínima de 3 grados bajo cero. En la región del Maule, Curicó, mañana estará con cielos cubiertos en la mañana, escasa nubosidad en la tarde, máxima de 11, mínima de 2 grados bajo cero. Chillán, cubierto en la mañana en particular, en la tarde también, cielos con nubosidad parcial, máxima de 8, mínima de 4 bajo cero. Concepción, despejado, máxima 12. Los Ángeles, cubierto, una máxima de 8. Temuco, despejado, máxima de 10, mínima de 3 grados bajo cero. Valdivia, despejado, 10 de máxima, menos 2 la mínima. Osorno, despejado, una máxima de 10, una mínima de 4 grados bajo cero. Hay una onda polar, como se dice, en la zona sur del país. Puerto Montt, despejado, máxima de 10, mínima de 2 grados bajo cero. La isla de Chiloé, despejado también, máxima de 10 en Ancud, 9 en Castro, mínima de 0 en Ancud, 1 grado bajo cero en Castro. ¿Qué va a pasar en Coyhaique mañana? Coyhaique mañana estará nuevamente con cielos despejados, la máxima de 2 grados, la mínima de 4 bajo cero. Punta Arenas, escasa nubosidad, una máxima de 5, una mínima de 0 grados. El archipiélago Juan Fernández, cubierto, chubascos, probable tormenta eléctrica, máxima de 14. Isla de Pascua, escasa nubosidad, algunos chubascos en la mañana y una máxima de 20.
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0: 6:18 PM.
3: Patricio Leighton ya está con nosotros. Hola, Patricio.
4: ¿Qué tal? Buenas tardes, Néstor, Nivaldo y auditores. Vamos a comenzar en la comuna de Quilicura porque hay restricción de pistas en Camino Los Echevers a la altura de Antillanca debido a una colisión entre un auto y una motocicleta con resultado de persona lesionada. Están los equipos de emergencia en el lugar. Precaución ahí en el desplazamiento de los conductores. En la comuna de La Florida han quedado todas las pistas habilitadas en Vespucio Sur al oriente a la altura de Vicuña Maquena tras el término de este procedimiento por accidente de tránsito que hubo durante un par de horas. El flujo vehicular ya se está normalizando por la autopista. Vamos a conocer los puntos de congestión al minuto en la zona metropolitana. Sector norte hay tránsito lento por el nudo Quilicura, esto por Vespucio Norte, dirección hacia el oriente entre la curva Lo Campino y pasado el paso superior Independencia. También la ruta 5, dirección hacia el sur, mantiene flujo vehicular en aumento entre Lo Marcoleta y hasta el empalme con General Velázquez. En la variante General Velázquez, en otro tramo, hay también congestión vehicular entre Mapocho y pasado lo que es la pasarela El Belloto, debido también a flujo vehicular aumentado. En el sector poniente de la capital, Vespucio Norte presenta tráfico en aumento entre sector de Enea hasta el enlace Pajaritos. La ruta 68, dirección Costa, presenta también un tránsito ralentizado entre el Parque Canaán hasta pasado lo que es el enlace Pudahuel. En el sector sur de la capital, Vespucio Sur, dirección hacia el oriente, tiene complicaciones de tránsito porque hay bastante congestión entre General Velázquez y hasta el sector de Cerro Negro en la comuna de La Cisterna. En el centro de la capital, la congestión dinámica por el eje Alameda en ambos sentidos entre el cruce de Pajaritos hasta pasado lo que es Santa Lucía con Diagonal Paraguay. En la comuna de Providencia, el túnel San Cristóbal presenta flujo vehicular en aumento entre el Salto hasta la salida en Avenida El Cerro Los Conquistadores. El eje Avenida Providencia hacia el oriente está con bastante actividad al minuto. Esto se comienza a la altura de Carlos Antúnez y finaliza a la altura de Avenida Tobalaba. En la comuna de Las Condes, Avenida Apoquindo presenta tránsito lento en ambos sentidos entre Manquehue y Tobalaba. Y también hay otro episodio de congestión por la lateral de Manquehue en dirección hacia el norte porque está cerrado el acceso de Manquehue al norte entre Alonso de Córdoba y Sant Olav. Esto debido a trabajos de reparación de la calzada. La alternativa de desplazamiento es por O'Connell y continuar por los militares. Son los datos de movilidad al minuto que podemos compartir con ustedes desde Transporte Informa del Ministerio de Transportes, Néstor Nivaldo.
1: Gracias, Patricio.
3: Gracias, Patricio.
4: Buenas tardes.
3: Buenas.
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difícil día para el Palacio de la Moneda. Tomaron la decisión correcta cuando le piden la salida. Estamos hablando de Trinidad Steiner, quien fue ministra de Seguridad. Pero sigue siendo difícil porque no podemos pasar por alto. Y yo creo que esto es muy importante y esto también nos lleva a una reflexión mucho más profunda. Y quiero partir por ahí para marcar el punto. Cuando los gobiernos dicen ser dueños de la verdad, cualquiera sea, izquierda, derecha, da lo mismo. Da lo mismo. Nos han gobernado izquierda y derecha en los últimos 16 años. Cuando dicen que esto no es así o que la prensa casi está mintiendo, faltando a la verdad, digámoslo, hay que siempre dudar del gobierno, hay que dudar de lo que dice la fuente oficial, lo que dicen los ministros, lo que dice el presidente de la República. Dudemos, pongamos una lupa, siempre, porque nos dijeron que todo estaba bien. El presidente Kast salió en más de una oportunidad a defender que las acciones, lo que había hecho la entonces ministra de Seguridad, estaba correcto. No les importó al Palacio de la Moneda a los 11.000 funcionarios de la Policía de Investigaciones que se enredaban con todo esto porque obligaban al director de la

0: Son de malas decisiones tomadas o incluso arrogarse atribuciones que no tenía la ministra. Hay una persona que termina saliendo del aparato público, en este caso de la PDI, que es Consuelo Peña, que es parte, digamos, de todo esto. A ver si todo esto al final termina también con la salida de Consuelo Peña, que era la subdirectora de Inteligencia de la Policía de Investigaciones. ¿Quién se hace cargo de eso? ¿Steiner, que volvió al mundo privado? Nada del mundo. ¿El gobierno? Tampoco. ¿El director de la PDI? Tampoco. Entonces, algunos dicen razones de Estado. Ah, no, las razones de Estado son para cosas importantes, ¿no? No para preservar, digamos, la tontera, digamos, la negligencia, la salida inoportuna de una ministra que cree tener más atribuciones que lo que la ley le confiere. No.
1: Sí, es que ¿sabes lo que pasa? ¿Sabes lo que el único que molesta al final? Es porque la propia Steiner y el Palacio de la Moneda apuntaron a los medios de comunicación. Recuerda que Steiner se victimizó diciendo de que todo esto era porque era mujer, que era ministra. Claro, ¿se acuerdan de esas declaraciones?
0: Esa es la primera reacción de quien es pillado en falta. Eso es como de manual, ¿no? Es una reacción casi epidérmica, ¿no? Pues no, esto es una campaña en mi contra. Bueno, pero eso es. Pero, lo que aquí está claro es que hay una persona que fue nombrada por la actual administración en un cargo relevante y que parece que no tenía claro cuáles eran sus prerrogativas y sus límites. Ni más ni menos que en el cargo de ministra de Seguridad. O sea, una persona que está en un cargo tan relevante, digamos, con las policías ahí a su disposición, y que no sepa que tiene límites o cuáles son los límites, eso sí que es peligroso. De ahí al abuso, estamos a un paso.
1: Claro. Ya.
0: Afortunadamente.
1: Es que técnicamente esto fue un abuso, le costó el puesto a una funcionaria. Si bien la Contraloría no apunta a eso.
0: No. Pero está en el contexto, está en ese ruido,
1: digamos. No, ella se va por esto.
0: Claro.
1: Por eso es el punto.
0: Ahora, uno podría decir, claro, el gobierno reaccionó rápido y la sacó. Sí, puede ser, digamos. Todo tiene lecturas de distintos ángulos, hay que hacerse cargo de un error grave en la designación.
1: Pero pega en la línea de flotación de algo muy importante para una administración, sobre todo el presidente de la República, que es el tema de la credibilidad cuando el presidente sale una y otra vez a respaldar y a decir que prácticamente aquí no pasó nada. Hay que buscar las declaraciones, usted las puede googlear, ahí están las declaraciones del presidente Kast. Entonces, cada vez que ahora hasta el 2030, que el Palacio de la Moneda lo tiene que saber, hasta el 2030, hasta el 11 de marzo del 2030, siempre que ellos digan algo, después no se queje que hay que ir a buscar, a rechequear, bueno, que es lo mismo que ha pasado con los gobiernos anteriores.
0: El consejo es morderse la lengua.
1: O sea, lo que quiero decir es que José Antonio Kast acaba con esto de la Contraloría, compró su ticket para los últimos 16 años. No es un presidente distinto a lo que hemos visto en los últimos gobiernos, tanto que él dijo que tenía que ser distinto, ¿no es cierto?, el aire, la forma, lo dijo en campaña. Están ahí sus declaraciones, no las estamos inventando. Así que así están las cosas.
0: Oye, lo otro es lo que tú publicaste, lo de la Fiscalía Nacional, la de los perros policiales y que los funcionarios. Es bien increíble esto, ¿no? Hay gente que está dedicada, entre otras cosas, a combatir a quienes consumen droga, no aceptan o consideran que es lesivo para su integridad, que se pesquise si efectivamente hay droga al interior de la fiscalía. Esto es como los chistes, ¿se acuerdan? El Bombo Fica hacía chistes, ¿no es cierto?
1: Don Bombo, sí.
0: Claro, entonces esto es.
1: Vino Gordillo.
0: La validación del chiste como. Y esos son los buenos chistes, los buenos humoristas, ¿no es cierto? Que le dan una vuelta a la realidad, la exageran, pero porque en el fondo parece que hay algo de verdad en lo que están diciendo.
1: Sí.
0: ¿O no?
1: No, a ver, que el fiscal. Y hay que decir, en este preciso momento o mañana viernes, cuidado, porque puede llegar el fiscal nacional con los perros de antidroga a cualquier repartición del Ministerio Público, porque se lo dijo de forma clara en el juicio laboral de que él no va a renunciar a este punto.
0: Pero puede además que esto escale y que haya más presentaciones judiciales contra el fiscal nacional y que haya una suerte de boicot en la fiscalía por lo que hizo Ángel Valencia. Ahora, los auditores opinaban.

0: aquí todos están, digamos, respaldando la actuación del fiscal nacional, evidentemente.
1: Sí. Pero... ¿Qué es lo que dicen los funcionarios para hacer súper, marcar el punto de ellos? Porque también tenemos auditores que están escuchándonos ahí. Es que esto fue... entraron y los perros fijaban, por ejemplo, empezaban a olfatear un bolsillo, una mochila, y Carabineros se tiraba, era como un control, ¿no? Dentro de la oficina, dentro de los pasillos, ahí a vista y paciencia de todo el mundo. Eso es lo que ellos se ponen, digamos, como punto principal de vulneración de derechos, y por eso es que van a la justicia laboral para evitar que el Ministerio Público o el fiscal nacional, en definitiva, lo vuelva a hacer y sea condenado, por cierto, por esta
0: mira, está lleno de empresas con test de drogas aleatorio, ¿no es cierto? Está lleno.
1: Porque estamos llenos de consumidores,
0: pero
1: si mira, día domingo.
0: ¿Por qué determinados funcionarios públicos creen que ellos pueden estar al margen de un procedimiento como ese?
1: Mira, tú tienes Huechuraba el día domingo en la noche, fiestas electrónicas con estos DJ y todas estas cuestiones. Y uno dice, ¿y esa gente el otro día tiene que trabajar? Entonces, no sé. Yo creo que la droga está más presente, así como estaba este abogado del ministerio de la Fiscalía del Centro Norte, que llevó, digamos...
0: Que era consumidor,
1: yo no lo sé si lo hizo ahí, se le cayó, no vamos a entrar en detalles porque todo indica que era un consumidor. Pero ¿cuál es el riesgo y por qué Ángel Valencia hace esto? Lo hace por una cuestión bien sencilla, esto no es muy elaborado. Que haya un consumidor dentro del Ministerio Público, que probablemente lo pueda ver incluso en este momento escuchando, es un riesgo para la institucionalidad. ¿Por qué? Hablan del término que a mí me gustó mucho, que hablan de que el Ministerio Público no puede estar contaminado con esto. No es que sea un narco.
0: No.
1: El problema es que esa mujer o ese hombre...
0: Como consumidor puede ser extorsionado.
1: Exacto.
0: Eso es, chantajeado. Usted es consumidor, lo vamos a denunciar, vamos a contar que lo es y por lo tanto,
1: a cambio de esto,
0: entregue mi información. Esto es, por...
1: Ese es el riesgo principal y prioritario de esto. Y por eso también, por ejemplo, hay otros, las empresas de seguridad, también es lo mismo. O sea, hay un combate para que los guardias de seguridad no se droguen, no fumen marihuana, hay que estar haciendo test.
0: Y debiera ocurrir lo mismo en la aduana.
1: Y debería correr lo mismo
0: en el aeropuerto.
1: En todos lados. Pero de que estamos inundados de droga, esa es una realidad del porte de un buque.
2: Análisis.

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5: Me encuentro acá en una calle, en el paradero 26 de Vicuña Maquena, una calle que va hacia Vicuña Maquena, y me percato que hay un camión con un container pasando. Para no topar con los cables de la electricidad, hay un chico arriba del camión con un escobillón haciendo maniobras, tratando de evitar que este camión choque con los cables, y el chico casi se cayó. Yo lo vi, casi se cayó, no está en la foto. Sumamente peligroso lo que están haciendo. No puede ser, pone en peligro su vida, y también no sé cómo el chofer del camión permite eso. Así que eso, es en el paradero 26, llegando a Vicuña Maquena, cerca del Rocapollo. Chau, chau.
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0: 6:37 PM.
6: Recién estábamos hablando, porque sin lugar a dudas este ha sido uno de los temas del día. Todos los ministros pueden cometer un error. Así reaccionó el gobierno al dictamen de la Contraloría, que concluyó que la exministra Steiner, Trinidad Steiner, se excedió en sus atribuciones al solicitar información de una causa reservada por drogas en la PDI.
7: La oposición valoró el resuelto por la contralora Dorothy Pérez y anunciaron la recolección de firmas para una comisión especial investigadora. También se evalúa una acusación constitucional contra la ex fiscal regional. Gabriela Piña, buenas tardes.
8: ¿Cómo están? Muy buenas tardes. La actuación analizada no se ajusta estrictamente a las atribuciones y funciones que el ordenamiento jurídico asigna a la autoridad ministerial, y no se aviene con su deber de abstención. Así zanjó a través de un dictamen la Contraloría General de la República la actuación de la ex ministra de Seguridad Pública, María Trinidad Steiner. El documento se refiere a la solicitud que la ex autoridad realizó a la Policía de Investigaciones para obtener antecedentes sobre detectives trasladados de una causa por drogas que ella había dirigido como fiscal regional de Tarapacá. ¿Qué planteó la Contraloría en su informe? Que nos advierte de qué manera estos requerimientos específicos aludidos en la especie pueden enmarcarse en las hipótesis legales que habilitan a la autoridad ministerial para efectuar este tipo de solicitudes. El biministro Claudio Alvarado señaló que el gobierno respeta la resolución del organismo fiscalizador y que esta concluyó que se vulneró efectivamente el deber de abstención. Afirmó que el pronunciamiento servirá como referencia para actuar con mayor cuidado, dijo, en situaciones similares, aunque descartó calificar lo ocurrido como un error político. El secretario de Estado también agregó que el Ejecutivo reconoce el trabajo realizado por Steiner durante su paso por el gobierno y sostuvo que en el ejercicio de funciones públicas los ministros pueden cometer errores.
9: Es un fallo de la Contraloría que nosotros respetamos, que reprocha una decisión que se tomó en su minuto por parte de la ministra, y que nosotros lo tomamos, ¿no es cierto?, como referencia para que hacia adelante tener un actuar más cuidadoso en esta materia.
8: Hagamos un repaso de lo que es la cronología de este caso para poder entender cómo se llega, ¿no?, a este punto. El 13 de marzo, Steinert envió un oficio reservado al director de la Policía de Investigaciones solicitando antecedentes sobre detectives que habían sido trasladados desde la investigación que ella misma encabezó hace un par de meses atrás como fiscal. El 20 de marzo, la subdirectora de inteligencia de la PDI, Consuelo Peña, dejó su cargo, lo que dio paso a cuestionamientos sobre una eventual relación entre su salida y este oficio enviado por la entonces ministra. El 23 de marzo, el documento se hizo público, desatando críticas por una posible intervención en una causa que ella había dirigido antes de asumir el ministerio. Ante la polémica, el 1 de abril, la Contraloría solicitó informes tanto a Steinert como al director de la PDI para justamente revisar la legalidad de su actuación. Días después, el director general de la institución, de la PDI, Eduardo Serna, descartó que la ministra hubiera influido en decisiones internas de la policía. Finalmente, este jueves, la Contraloría concluyó que la exsecretaria de Estado excedió las atribuciones de su cargo y vulneró el deber de abstención al requerir información sobre esa investigación. Un dictamen que fue valorado por el diputado socialista Raúl Leiva, quien justamente había solicitado la intervención del organismo contralor para revisar la actuación de la entonces ministra.
10: Esta actuación pone en riesgo no solo la institucionalidad de seguridad que tanto ha costado construir, sino que devela una falta de cuidado y rigurosidad en el tratamiento de la información respecto de operaciones de lavado de activos tan complejas como el clan Chain.
8: Una posición que se reiteró en otras voces de la oposición. La diputada del Frente Amplio, Tatiana Urrutia, emplazó al presidente José Antonio Kast a pronunciarse también sobre este dictamen de la Contraloría que apunta directamente contra la exministra Steinert.
11: Durante 2 meses advertimos esta grave falla, pero el presidente prefirió blindar a su exministra antes de hacerse cargo. Hoy la Contraloría confirma que el gobierno no sabe de la materia y llegó a improvisar con la seguridad del país.
8: Tras el pronunciamiento de la Contraloría General de la República en el Congreso, comenzaron a surgir voces que plantean eventuales acciones políticas en contra de la exministra de Seguridad. El diputado de la Democracia Cristiana, Patricio Pinilla, por ejemplo, sostuvo que a la luz del dictamen es razonable evaluar la conformación de una comisión investigadora o incluso una eventual acusación constitucional. Una postura que fue cuestionada durante esta jornada por la presidenta del Senado, militante de Renovación Nacional, Paulina Núñez, quien criticó la posibilidad de impulsar un libelo acusatorio en contra de la exsecretaria de Estado.
12: Me parece que seguir con acusaciones de allá o de acá no ayuda muchísimo, no ayuda en nada para que podamos sacar adelante y responder y ponernos de acuerdo y lograr responder, insisto, sobre todo en estos meses, a esas necesidades.
8: De esta forma se abrió todo un debate en el mundo político, críticas hacia la labor del gobierno también en este caso y por supuesto la posibilidad se abre una vez más respecto a una eventual acusación constitucional.
6: O sea, este fue uno de los probablemente errores más importantes que ha tenido en la instalación del gobierno. Efectivamente, aquí hay, me imagino internamente, quién tomó la decisión final, que es el presidente, obviamente, pero quien ya se sabe que ella fue una propuesta, ¿no es cierto?, del presidente del Partido Republicano, Arturo Esquella, entiendo que Enzo Trizotti, que la conocía más porque ella fue fiscal regional donde él es senador. O sea, aquí hay hartos nombres que hay que poner en el pizarrón porque las llevaron y condujeron a poner una persona que no estaba preparada al final. Para liderar, porque si no sabía sus competencias, hubiese la Contraloría, aquí no estamos acusándola de nada, sino simplemente no sabía cuáles eran sus competencias en el cargo. Y eso es muy jodido, porque ahí se demuestra que no hubo un análisis exhaustivo de a quiénes iban a nombrar en estos puestos.
7: No, pero aquí hay otro problema, mira, sí. Pero además, no tenía conocimiento de sus competencias e incompetencias, ¿no es cierto?
6: ¿Qué
7: es lo que no podía hacer? Pero además, ella se instaló en el cargo y parece que no leyó el estatuto administrativo,
6: se rodeó de los asesores necesarios, por último,
7: y no preguntó cuáles eran sus competencias.
6: Claro, cuáles son mis competencias.
7: No hizo la pega. O sea, se instaló como ministra, fungió como ministra, pero sin preocuparse de saber qué significa ser ministra. A ver, esto es. O sea, te nombran, asume, empiezas a actuar, pero sin saber cuál es tu rol. O sea,
8: que va más
7: allá. Es responsabilidad de Steinert, absolutamente.
13: es básicamente no conocer los límites de su propio cargo.
7: Es no querer conocerlos, no darte la pega de conocerlos.
6: Tuvo dos meses, de hecho, en la oficina. Con
7: esto y dice, a ver, vengan para acá. ¿Cómo se hace esto? ¿Qué tengo que hacer? ¿Qué es lo que no puedo hacer?
6: ¿Cuáles son los límites sobre no? Todo en algo, como tú decías al inicio, Nivaldo, tan sensible como es la seguridad. Ella tiene, no solo la seguridad, también tiene áreas de inteligencia a su cargo, o sea, los tenía a todos ellos frente, sentado en una mesa, si así lo quería, a la hora que quisiera. Entonces, esto es muy complejo. La verdad que cuando ella toma el teléfono y se supone que llama al director de la Policía de Investigaciones, luego de haberle mandado el oficio pidiendo la salida de la directora, se le dice a ella, la directora de inteligencia, la subdirectora de inteligencia, estaba de viaje en el norte del país porque estaba en el Cerro Chuño haciendo diligencias importantes para una investigación, y ella dice, no tiene que irse ahora. No nos olvidemos de esto. Ella toma el teléfono y llama. Y el Palacio de la Moneda, sabiendo, porque usted comprenderá que la Moneda sabía, podrán volver a decirnos que no, pero a la luz de lo que dijo la Contraloría ya sabemos, pillines, sabían cositas, y ustedes guardaban silencio, miraban para otro y decían, no, si la ministra, y la reforzaban a la ministra, salía el presidente a reforzar a la ministra, hasta que finalmente la tuvieron que sacar. ¿Por qué?
13: En una jornada en la que volvieron a destacarla. Recordemos que cuando salen Trinidad Steiner y también Mara Cedini del Palacio de la Moneda, tampoco hubo una crítica por parte del presidente. No. Pareciera que hubiesen hecho todo bien.
6: Gabriela, a mí me consta que sabían. A mí me consta que sabían. Que se les alertó respecto a las consecuencias de mantenerla, sí. Y que estaban arrastrando a 11.000 funcionarios, 12.000 funcionarios de la PDI a una crisis producto de que tenía que un director o se iba, porque aquí no nos podemos pasar por alto varias cosas, perdón Nivaldo, y esto brevemente. Las policías en Chile vienen de crisis muy profundas. La Policía de Investigaciones, no nos olvidemos de esto. El director anterior, acuérdense lo que pasó, estaba durmiendo en su casa, calentito, en la comuna de San Damián, esa es la comuna de Las Condes, barrio de San Damián, y a las 6 de la mañana se le dejó caer carabineros adentro de la cama, literal. El director de la PDI. Entonces, cuando tú tienes estas crisis institucionales donde yo, funcionario de la PDI, mi director, porque son jerarquizados, mi director se lo llevan literalmente en pijamas preso y queda detenido, que era Sergio Muñoz, porque esto a veces se nos olvida y a las autoridades políticas se le olvida, resulta que tú llegas, te instalas en el gobierno y arrastras a esta institución que ya viene de estas crisis, los tomas como por el cuello y los llevas a otra crisis. ¿Por qué digo esto? Porque todos dentro de la PDI sabían que el director de la PDI tenía dos caminos. O decir, bueno, sí, ella pidió que saliera, y decir la verdad completa, de punta a punta, eso significaba que el presidente le iba a pedir la salida, ¿no? Porque tenía que defender a la ministra que estaba recién llegando. Aun cuando haya mentido, porque ahora sabemos que el presidente la defendió sabiendo todo.
13: Y en lugar de ello, Eduardo Serna, en la Comisión de Seguridad de la Cámara,
6: como un malabarista,
13: se atribuyó todas las responsabilidades a él.
6: Echarse la culpa.
7: Un equilibrista, digamos.
6: Sí. Pero también tenías tú el otro escenario, ¿qué era? Porque, claro, estamos viendo la foto ahora, sí, pero no nos olvidemos que era una institución que venía dos directores, uno que se va de la PDI y lo toman preso, el otro estando en ejercicio de la PDI lo toman preso en su casa. Mira, otro más que se iba a salir porque le dijo que no a la ministra.
7: Mira,
6: eso es lo grave.
7: Esto es bien personal. El poder es tóxico.
6: Es muy tóxico.
7: Y por lo tanto, todo gobierno, toda autoridad debería tener a alguien al lado que le recuerde permanentemente que tiene que efectivamente tener cuidado con esto. Y la toxicidad es, por ejemplo, no reconocer un error. Persistir, digamos, por razones, no, mira, como el poder es tan importante. Entonces, ni siquiera reconocer el error de haber nombrado a alguien que no era para el cargo.
6: Presidente Castro.
7: Punto. Era eso.
13: Y veremos cuáles son las consecuencias a nivel de Congreso con una eventual acusación constitucional.
7: Y quiero completar, digamos, mi máxima, el poder y el dinero. Muy tóxico.
6: Y lo último, esto demuestra que todo lo que se dijo en campaña, todo lo que hablaron de seguridad, no había una estructura formal, estratégica, como estaba en Hacienda, porque en Hacienda nadie puede decir, no gustarnos.
7: Se trabajó previamente.
6: Tenía muchas horas de trabajo encima para llegar el 11 de marzo.
7: No, y preparó su minuta y su agenda, efectivamente. Yo tengo la impresión de que creyeron, como creyó el gobierno, creyeron los partidos, que bastaba con el envión retórico y que era simplemente ponerle como gana a lo que se venía haciendo. Porque se venían haciendo muchas cosas, efectivamente hay que reconocer, una batería legislativa aprobada gigantesca, está bien, que quizá al gobierno anterior al comienzo no le gustaba, y que tuvo que hacer...
6: Sí, los proyectos de Sebastián Piñera,
7: pero sí,
6: una buena parte de los proyectos de Sebastián Piñera...
7: Había un andamiaje instalado, un Ministerio de Seguridad que ya estaba... Y como que, bueno, van a bastar las ganas para que esto siga.
6: Sí, pero esto no es conocer el Estado, y esto también es peligroso, ¿sabes por qué? Porque era... Uno que aquí analiza cosas y estudia y conversa con personas, se toma un café, lo llaman, hay fuentes que cuentan. Siempre, desde el día uno, lo más importante en el Ministerio de Seguridad es un ministerio que no tiene una estructura en sí porque es muy nuevo. Tiene meses de creado. Y yo me imagino que el presidente Kast, cuando se sienta en una mesa, dice, a ver, ¿quién vamos a poner en un ministerio que está recién partiendo, que si bien parte de su estructura viene del Ministerio del Interior, ¿cómo vas a liderar una institucionalidad? Porque tú vas como ministro de Obras Públicas y tienes a personas que llevan muchos años, que son muy técnicos y saben perfectamente cómo funciona el ministerio. El Ministerio de Seguridad es un ministerio nuevo, joven, muy joven. El ministro Cordero, de hecho, fue el primer ministro. Steiner era la segunda ministra. Arrau, el tercer ministro. Entonces, ¿tú te imaginabas que aquí había músculo? Tal como lo mostraron en economía, iba a venir en seguridad. Y lo que hemos visto, la verdad, es una desnutrición. Con Steiner vimos un ministerio desnutrido. Hoy día, recién, efectivamente, con Martín Arrau, se está notando que empieza a haber una agenda de seguridad, se empiezan a mover proyectos en el Congreso y a haber más conversación sobre la seguridad desde el punto de vista político.
13: Y considerando lo más relevante, que es que el gobierno llega con este mensaje pro seguridad muy fuerte.
6: Pero si ganaron por eso, economía y seguridad, por eso es que pongo solo estas dos puntos.
7: Oye,
6: y dejo a Poduje y al resto abajo, digamos. Son los dos.
7: La prueba, digamos, de la mala elección de Steiner es que Martín Arrau le ha puesto gestión, evidente, uno podrá estar de acuerdo o no, cuánto pero se nota.
6: Sí, que la seguridad tampoco se puede medir en un mes.
7: En un ministerio, en un ministerio donde esa energía o esa gestión está ausente, ¿no?
6: Sí.
13: De hecho, lo reconocieron en el propio oficialismo. La propia Paulina Núñez, que habló durante esta tarde, dijo, se nota un cambio con la llegada de Martín Arrau.
7: Por lo tanto, se nota que nos equivocamos. Hay que decirlo.
6: Pero se pueden equivocar, Nibaldo. O sea, a mí la única, y esto es una opinión personal, y con esto sí que termino, lo que me molesta es que el Palacio de la Moneda, el presidente Kast,
7: Se empecinó
6: y se transformó en una Michelle Bachelet, en un Sebastián Piñera, en un Gabriel Boric, y tanto de todo lo que él siempre les criticó, se transformó de la noche a la mañana en una copia exacta de los últimos presidentes que hemos tenido en Chile. Eso es el tema. Gracias, Gabriela.
13: Buenas tardes.
14: Hola, buenas tardes, amigo de Radio Bío Bío. Quería hacer pasar un datito por si acaso acá en la ruta, en la autopista del Sol, entre Américo Vespucio y la salida de Arrinconada, viene una camioneta Lexus con la patente tapada y viene adelantando y echando, pegando estrellones a los demás automovilistas. Les pasaba ese dato para que tengan cuidado, está con la patente tapada. Así que es Bío Bío, la radio.
15: 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Faltan 7 minutos para las 7 de la tarde.
7: También lo comentamos al inicio de esta edición, el gobierno respaldó la decisión del fiscal nacional Ángel Valencia, que ordenó un operativo con perros detectores de drogas en dependencias del Ministerio Público.
6: La diligencia preventiva se dio tras la detección de... Se detectó en una bolsa, en una bolsa chiquitita, pero que le quedaban rastros o trazas de cocaína. Todo esto al interior de un baño de la Fiscalía Metropolitana Centro Norte. Los funcionarios del ente persecutor acusan una vulneración de derechos por llevar los perros, porque el fiscal nacional les haya llevado los perros antidroga de Carabineros. Danilo Ormeño está con nosotros. Hola, Danilo.
16: Néstor, Nivaldo, auditores, ¿cómo están? Muy buenas tardes. Una verdadera rebelión, así lo tituló también el reportaje de la unidad de investigación de BioBioChile.cl, se desató al interior del Ministerio Público, luego que, ustedes lo decían, el mandamás de la institución Ángel Valencia ordenara el ingreso de perros antidrogas a la Fiscalía Nacional, de manera preventiva, es lo que se nos ha dicho. Bueno, esto según el lo contó oportunamente Radio Bio Bio, motivado por un grave hallazgo que ocurrió en la Fiscalía Centro Norte. Según se contó en su momento, el pasado 21 de enero, personal de aseo de la Fiscalía Centro Norte, entonces dirigida por Javier Armendáriz, encontró una bolsa con aspecto sospechoso, una bolsa con aparentes restos de una sustancia ilícita que correspondería a cocaína. La gravedad de esta situación, como era de suponer, de inmediato abrió una investigación que quedó a cargo del OS-7 de Carabineros. Pero atención con este detalle, porque a las pocas horas de que se encontró esta bolsa y que generó esta situación al interior del Ministerio Público, el abogado de la Fiscalía, Luciano Untiel, admitió que era de él esta bolsa, de su propiedad, iniciándose el respectivo sumario que decantó en la desvinculación de este abogado.
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23: Buenas tardes, ¿qué tal? ¿Cómo les va? Bienvenidos, aquí comienza la Sintonía Roja en este día jueves 2 de junio, de julio, perdón. Junto a ustedes, cuando son las 19:03 en directo, junto a Milton en la parte técnica, junto a cada uno de ustedes sintonizando el 105.5, y a mi lado, el que más sabe, Jorge Kiko Chaguán.
24: Hola, Ricardo.
23: Que habrá sido del montón, pero aquí es el primero.
24: Del montón. Sí. Del montón te lo acepto, pero por donde quieras, por Ricardo.
23: ¿Cómo estás,
24: Kiko? Pero bien, del montón te lo acepto. Pero sin ninguna duda. Sin no. ninguna duda. Pero.
23: Pero.
24: De que yo venga a reventar a un futbolista. No. Es que es algo serio, pues. Para mí es serio porque yo tengo una lealtad con la gente que trabaja en el club, con los dirigentes, no, pero con los futbolistas y los técnicos, tremenda.
23: Ganó Unión La Calera el día de ayer, Kiko.
24: Tiene la paternidad con la Universidad de Chile, ya los tenemos. Oye, ya, pero son hijos, ¿eh?
23: 3 triunfos en 5 partidos y 2 empates.
24: Imagínate, bro.
23: Ya no quieren ni ver a Calera.
24: Y lo que costaba ganar ese tipo de equipo antiguamente, pues, bueno, te ganaban entrando a la cancha.
23: Claro, siempre.
24: Entonces ahora ya está mucho más equiparado. Quedamos punteros en el campeonato.
23: Junto también con la UPO.
24: Mira.
23: Son líderes en el grupo.
24: Hay diferencia de goles a favor de ellos.
23: Un gol más.
24: Sí. Oye, que ahora lo podemos sacar en
23: San Felipe.
24: El sábado.
23: Saludar también a quien está en el contacto.
24: Ah, Betito.
23: Sí, Norberto Zamora, licenciado del gol, que ayer gritó ese gol, pero...
24: Fuerte, ¿eh?
23: Sí, al lado tuyo lo gritó. Te abrazó incluso. ¿Cómo estás, Beto? ¿Cómo te va?
0: ¿Qué tal, amigos? Gusto de saludarles. Un abrazo ahí para ambos. Saludos también a los auditores del 105.5. Contento por ser parte de esos logros, ¿no? Después de 57 años no se había ganado en el Nacional. Imagínate, en solo 3 meses, 2 triunfos. Que de repente son cosas que se van dejando pasar desapercibidas por la cotidianeidad de aquellos eventos de Calera o logros.
24: Por la costumbre.
0: Así que no está mal rescatarlo y atesorarlo, porque otras veces no era así la situación. No, pues, así que interesante.
23: Imagínate que se mantenga la tónica y pasen 50 años más para que la U Calera le gane a la U Nacional. O sea,
24: pero ya no
23: vamos a estar aquí nosotros.
24: No,
23: de partida.
24: Ricardo, no, yo creo que ahí en la actualidad el fútbol está muy competitivo. Yo creo que no se vuelve a repetir nunca más.
23: Esa cantidad de años.
24: Esas cantidades de tiempo que Colo Colo les ganaba a todos, que tiene el ejemplo esto, Ricardo, en Calama. En Calama formamos un equipo acá y podemos ganar. Y hace 40 años el equipo que iba le metían 4.
23: Llegando al aeropuerto ya le hacían 4.
24: Claro, eran imbatibles. Y ya cambió mucho en el fútbol. Yo creo que eso, de las platas recibidas por los equipos de provincia, lo ha hecho equiparar más y estar mucho más cerca y más competitivo con los equipos grandes.
23: Uh-huh.
24: Hay un detalle ahí, ¿eh?, que es importante eso, ¿eh?
23: Se han igualado las cosas.
24: Se han igualado.
23: Con la cancha se han nivelado.
24: Claro, perfecto. Y también que tienen la oportunidad y tienen los dineros, Beto, como para contratar futbolistas más o menos del nivel de los que contrata Colo Colo, la Chile Católica.
0: Eso te iba a decir. Claro. Porque, por ejemplo, hoy en día Calera puede tener para un Sacha Sáez, para un Kevin Méndez, que es un jugador que está al nivel de Colo-Colo. Colo-Colo, perfecto. ¿Qué no daría por tener un extremo como Kevin Méndez?
24: O entonces, centro delantero como el Sacha.
0: Exacto. O, por ejemplo, la un central como Cáceres. Perfecto. Le encantaría. Claro. Entonces yo creo que obviamente son esa situación que acerca un poco. Y era que lo hablábamos la otra vez cuando yo te decía, más allá de esta situación hasta cómica, imagínate, como son 5 partidos en el año, van a ser 6, uno quizás ya le pierde como el peso. Pero a lo que hoy yo te decía el otro día en una previa, ustedes, por ejemplo, tu generación, esperaban ascender a primera
24: para poder
0: para tener estos partidos una vez, porque claro, a veces el tipo de campeonato era un reducido en la primera parte y después te veías una vez nomás con los equipos. Mientras que ahora tienes esta chance, yo creo que está bueno, y sobre todo también estas cosas, créeme, que acercan no a la gente al club, pero así a ese hincha que se está formando, ver este tipo de cosas que antes uno no las veía. O sea, uno se hacía hincha de Calera porque le ganaste a Copiapó 2-0 a fin de año y ascendiste a primera vez. Y estas cosas, piensa que el Calera, ayer lo decíamos con Ricardo, ni Voivoda, ni tampoco en su momento, en la época de Emiliano Astorga, cuando clasifica los playoffs, tuvo estas posibilidades. En el Nacional al menos. Claro, más allá de todo lo que vive la U hoy en día. Pero en la cancha y con los titulares, yo creo que eso es bueno.
23: Oye, ¿por qué lo ganó Calera ayer a la U?
0: Orden.
23: Ante 8.000 personas.
24: ¿Qué dices tú, Beto? ¿Por qué?
0: Orden defensivo, que era algo que veníamos pidiendo hace rato.
24: Recordemos, creo que se lo da Requena, ¿o no? En el primer tiempo.
0: Totalmente. Totalmente. Y concentración.
24: Y después el cambio, Beto, fue un poquito más marcado, ¿eh? El ingreso de Leiva y de Joan Cruz es para buscar un poquito más de ataque, y yo creo que lo consigue Calera,
0: ¿eh? Y lo hablábamos ayer en el entretiempo, que también parece raro, sobre todo con un Calera que se encuentra en necesidad de punto en la Liga de Primera, ese juego con no hago el desgaste en el primer tiempo, sí con todo en la segunda parte, que nunca es así del todo, sino que tiene que ver con espacios, metros de avanzar, a qué altura está el equipo, dónde se instala el bloque. Y ayer Chicotelo toma esa decisión de instalarlo un poco más cercano al propio terreno, se instaló allí la U, pero con un Calera muy ordenado, muy ordenado. Yo,
24: ¿sabes qué, Beto? Voy a volver a lo mismo que hemos hablado en muchas oportunidades, de repente los futbolistas cuando ganan son los futbolistas los buenos, pero yo esta vez quiero volver y quiero repetir el trabajo que ha hecho Martínez Chicotelo, a pesar de que estamos en una dificultad pero enorme en el otro
0: último
24: campeonato
0: de la tabla, claro,
24: de verdad, pero yo creo que ha sabido llevar el grupo, ha formado equipos competitivos, el equipo que ingresa con San Felipe, que nos gana San Felipe por 2 goles,
3: ¿sí?,
24: que se vio muy mal, nos sirvió como para que el técnico se diera cuenta que no podía poner un conjunto de futbolistas que tenían muy poco conocimiento. Además, en ese mismo partido, Beto, acuérdate que quedamos jugando un tiempo y medio con un hombre menos, ¿no? Exacto. El choque de Pastenes por izquierda con uno de los futbolistas de San Felipe. Entonces, de repente, esto fortalece a la parte técnica del equipo, el ir ganando, claro, estos partidos, ¿eh?
0: De no verdad, sobre todo el tema anímico, porque en el manejo de grupo que dices tú, ha podido rescatar, y ya lo hemos dicho, a Iriart y a Pozzo. Desde el partido que no se transmite por la tele.
24: Beto, estos campeonatos los ha podido rescatar, ¿eh?
0: Campos López en la Copa de la Liga.
24: Claro.
0: Que eso le sirvió mucho
24: ahí te
0: para
24: dar
0: después
24: cuenta,
0: en la Liga.
24: Ricardo, ahí Beto te puede dar cuenta de que tú a los futbolistas, para que tengan un nivel futbolístico en el nivel de los titulares, tú los tienes que ocupar, los tienes que poner, los tienes que hacer jugar. Y tienes que, disculpa, tienes que buscar las posiciones donde se acomoden más. Y creo que Iriart, en la posición que lo pone ayer, te da mucho más peligro al arco rival que estando más arriba. Es todo lo contrario de Kevin Méndez.
0: Claro.
24: ¿Sabes por qué? Porque el chico Iriart
3: es más joven también.
24: Claro, es más joven y tiene es mucho más fuerte en ese recorrido, en el ir y volver.
0: En el tranco largo, claro, en más metros, saca un poco más de ventaja, porque Méndez es el jugador que podría ser perfectamente un 10, o sea, tiene esa habilidad en el 1-1. Y lo otro interesante, que lo marcabas tú, el regreso de Requena. Yo lo decía el otro día, que el mejor refuerzo de cara a la Copa de la Liga en la semifinal, el regreso de él. Y ojo, y ahí también yo creo que hay una valoración en la intención del jugador de querer estar, porque hasta el partido con Wanderers el fin de semana, yo les contaba que él no había tenido entrenamientos con oposición, es decir, no venía trabajando fuerte con los compañeros.
24: Beto, yo creo que Martín Chicotelo lo prepara para el partido que vamos a enfrentar con
3: la próxima semana,
24: con Coquimbo,
0: tal cual.
24: Puede, exacto, que en San Felipe también le dé medio tiempo más, ¿o no?
0: Probable.
24: Que le dé medio tiempo más y ahí ya lo deja a punto como para enfrentar a Coquimbo, que es el partido que nos importa.
3: Oye, voy a leer algunos mensajes de la gente que ha escrito. Francisco Casanova, que dice, hola, hace una pregunta. ¿Él se sabe de algún posible refuerzo según su visión? ¿Qué líneas deberíamos reforzar? Pregunta Francisco Casanova. Cristian Guerra Pimentel dice, buenas noches. El resultado, la consolidación de jugadores, el avance de otros jugadores como Cruz, será importante para permanecer en primera. Y lo más importante, recuperación de lesionados y no aumentar lesionados. José Aníbal Leiva dice, hola, buenas tardes al panel de la Sintonía Roja. Un buen triunfo de Calera y los jugadores que no tenían tantos minutos en cancha se la están jugando. Y además el central que viene de Temuco, Lavín, se ve bien. Solo faltan los refuerzos que van a llegar. César Molina Zamora pregunta, Kiko, a ti te pregunta, ¿y por qué no le alcanza para salir a flote? Yo creo que si pierde con Everton, sería todo. Buenas tardes, amigo de la Sintonía.
24: No le entendí lo que me dice César.
3: ¿Por qué todo esto bueno que hemos destacado, que ha hecho en Copa de la Liga, Copa Chile ahora, no le alcanza para salir a flote todavía en el campeonato? Y él cree que si se pierde con Everton en la primera fecha de la...
24: ¿Se tiene que ir Martínez Chicotelo?
3: Sería todo, me imagino yo, sería todo para el equipo. Creo yo que quiere decir esto.
24: Es que, ¿sabes qué? Los torneos son totalmente diferentes. El torneo del campeonato nacional, Beto, es mucho más complicado que la Copa Chile y que la Copa de la Liga. Yo creo que el torneo del campeonato, donde tú ganas el campeonato o pierdes la categoría, los clubes lo toman con mucho más importancia, le dan. Y Calera también, pues. Sí, Calera eso, también, Kiko, en los torneos estos nunca ha jugado el equipo completo. Creo que con la Chile acá puede ser o no, pero todos los demás. Pero eso también va en una mejoría que ha tenido el equipo en estos últimos partidos, Ricardo, ¿no, Beto?
0: Estadísticamente, solo ha perdido dos partidos en el último tiempo, que es con San Felipe.
24: Que se jugó con un equipo prácticamente alternativo, claro, total.
0: Y el último ya viene siendo Palestino. Hay algo sí en común, que por ejemplo las últimas dos derrotas que tiene, que es Huachipato y Palestino,
24: son en el campeonato.
0: Son por el campeonato, claro, que es el problema. Y además, es muy partidos muy similares, donde el primer tiempo es muy malo defensivamente. Y te llegaron mucho y qué sé yo. Pero claro, después vienen la serie de empates que ha tenido, dos con la U, uno con la U de Conce, el triunfo por Copa de la Liga con Serena, ya Copa Chile, Wanderers y la U. Ahora, ¿cuál es la diferencia? ¿Por qué se da eso que indica también ahí el auditor? Tiene que ver en cómo enfrentas a los rivales. Con los partidos de la U no, porque han venido con equipo titular, siempre han estado así, y es coherente. Ganaste, empataste, al igual que en los otros partidos y los otros torneos.
24: Mucho más parejo, dices tú.
0: Exacto, mucho más parejo. Con Wanderers, ahí sí se marca una diferencia. Lo dijimos el otro día, experiencia, años, titularidad, minuto en primera, todo. Se notó y marcó la diferencia. Con Serena, que logra un buen triunfo, cualquiera podría pensar que ese Serena no es el mismo porque ya estaba eliminado. Era un partido que no tenía sentido deportivo para ellos. Y ahí uno podría encontrar esas cosas, pero es una explicación respecto del rival, porque yo creo que el alza ha existido.
24: No, Calera ha mejorado mucho. ¿Y sabes qué? ¿Sabes lo importante?
0: Lo último. Calera, o sea, el fútbol es de presente. Y esta semana, esta última hace una buena semana de Calera.
24: Sí. Oye,
0: eso hay que ser objetivo en eso.
24: Lo que tenemos que destacar es el nivel que ha adquirido hasta el momento Francisco Poxo. Yo creo que ha ido en una mejoría, pero extraordinaria. Porque en el partido con Santiago Wander no lo puede evaluar, porque no era un parámetro el equipo que tenían al frente. Pero yo creo que con lo que muestra futbolísticamente en el partido de ayer, ya se está pidiendo que la titularidad, pero a gritos.
23: Yo voy a disentir un poquito contigo, Kiko.
24: Perfecto, si todos tienen el gusto futbolístico totalmente diferente.
23: Porque yo creo que Pozo no ha mostrado, a ver, ¿cómo decirlo? No es que haya mostrado una mejoría, yo creo que Pozo sigue siendo el mismo buen jugador que comenzó jugando esta temporada. Yo creo que lo único que lo perjudicó en su momento fue que tal vez
24: no tuvo la continuidad.
23: Estuvo lejos del gol, eso lo llevó a perder la titularidad. Apareció el buen momento de Campos López, perdió la titularidad, desapareció, y tal vez eso incluso a él lo afectó anímicamente. Y tuvo, cuando ingresaba pocos minutos, y en esos pocos minutos tal vez la ansiedad de querer hacer mucho en poco tiempo lo llevó a que la gente dijera, oh, este no le pega mal, se falla goles.
24: Perfecto.
23: Pero yo creo que él ayer demostró los buen jugadores, o sea, no ayer, en el último partido ha demostrado los buen jugadores.
24: Yo comparto plenamente con lo que dices tú, pero
23: yo no entiendo las críticas a Pozo entre medio.
24: En la gente,
23: no, eso,
24: yo
23: no,
24: tú,
23: no.
24: Yo es lo mismo que te iba a decir. Entonces, creo que fue uno de los más criticados en los últimos dos meses del público, de la hinchada de Calera. Eran que estaba el momento de que cambiaran a los argentinos y ya estaba en la nómina de los que se tenían que ir. Y yo acá te dije, oye, yo el primero que contrato es a Francisco Poxo para el próximo año.
23: Lo que pasa es que a veces el hincha, y entendible, el hincha quiere que todos los jugadores sean
24: inmediata, que hagan tres goles hoy día, claro, cuatro mañana.
23: Porque si retrocedemos más el cassette para atrás, mira el cassette, que antiguo, pero si retrocedemos para atrás, Campos López también fue criticado.
24: Pero si está el Sacha cuando llega acá, ¿te acuerdas? Como la primera vez,
23: ¿no? Para que lo contratan, que viene, claro, no viene jugando, claro, que es viejo. Claro. En los primeros partidos no anduvo, ¿cachai? Después perfecto, empezó a hacer goles y cambió perfecto, la visión para cambió, Campos López.
24: Y ahora está en la titularidad, es aporte importante y fue ganándola
23: jugando.
24: Jugando y lentamente, sí, ¿te diste cuenta? Ajá. Entraba, aportaba algo, claro. Entraba, aportaba algo, entraba, y siempre estaba aportando algo, pero la gente siempre lo seguía criticando.
3: Sí,
24: y eso se da en otras posiciones también, Ricardo. El futbolista no puede tener un nivel óptimo durante 40 partidos. Tiene que tener un bajón,
0: Ricardo. Por ejemplo, está en la semana de Daniel Gutiérrez, que él se ha llevado el blanco, digamos, por salir de manera más canchera, tomarse un tiempo más, perder la pelota en la salida. Ha sido como el nombre que se ha repetido, así como hace 2-3 semanas atrás fue el bajón también que tuvo Cristian Gutiérrez.
24: Bueno,
0: y que ahora como carrilero, que siempre lo hemos dicho, es la posición real de él, en la misma voz de Martín Chicotelo.
24: Bueno,
0: porque él sabe que como lateral queda debe, y como extremo quizás no hace el daño que busca.
24: Oye, y lo tuvo Christopher Díaz también el bajón, ¿po?
3: También en su momento lo lleva para la titular.
24: Claro, o sea, eso está
0: realza dentro, y Saldías, Sacha también en esa tuvo, época.
24: El Sacha tuvo 5 o 6 fechas que no marcó, ¿po?
3: Ahora.
0: Ricardo.
3: Bueno. Sí, Beto.
0: Allí para responderle a Francisco, que hacía la pregunta respecto de nombre, refuerzo, no, por lo menos yo no he tenido noticia alguno que esté cerca. Pero respecto a las líneas, yo creo que ha existido una variación en a qué líneas quiere reforzar Martín Chicotelo.
3: En defensa.
0: Eso el otro día él lo conversaba, exacto, porque antes señalaba muy seguro que iba a ser uno por línea, y ahora todo indicaría que serían dos quizás en la línea defensiva, el central de experiencia por el perfil derecho y alguien quizás por el sector izquierdo, y lo otro sería ya un extremo por izquierda, un hombre de una media punta, pero que maneje ese perfil, porque quizás se estaría convenciendo de la zona de volantes, rescatando ahora a Requena, que se suma a Moya, Soto, Andía, Linderman, Argandoña, que han sido hombres que han sumado minutos.
24: Yo creo que por izquierda no estamos mal. De verdad, o sea, ¿sabes por qué? Porque ya tenemos a Michael Maturana, tenemos a Bastene, tenemos a los Gutiérrez, ya hay muchos futbolistas defensivamente. Yo creo que con esos 4 futbolistas que tenemos podemos pasar el campeonato, y el técnico se tiene que dar cuenta cuál es el que está en mejores condiciones para hacerlo jugar. Ese es un trabajo del técnico. Pero tenemos que traer en posiciones que son mucho más importantes, Beto. No gastar ahí.
0: Ahí te quiero preguntar yo. ¿Tú crees que con la lesión que ha mantenido, se ha repetido, de Carlos Villanueva, pese a sus muy buenos momentos, y quizás la ausencia de minutos de Joan Cruz, ¿crees que sería una buena posición la de media punta o este volante que queda ahí libre?
24: Yo no sé, yo preguntaría por Asadi, man, para que
0: a Coquimbo se va. Ayudar acá. Él se va a ir a mostrar, Kiko. Él prefiere ir a mostrarse al octavo de final a Copa Libertadores que venir a pelear el descenso.
24: Sí, perfecto. Si en la posición que estamos complicados hasta para contratar. Pero yo creo que ayer Joan Cruz está volviendo lentamente.
0: Sí.
3: Ojalá juegue con San Felipe.
24: Porque puede que hayan futbolistas que les cueste 4, 5 fechas estar en la titularidad como para llegar al nivel máximo de fútbol que pueda tener.
3: Beto, hay
0: porque eran 2 años quizás sin fútbol.
24: ¿Cómo?
0: De titular, digamos.
24: Claro, perfecto.
3: Oye, hay 2 preguntas para ti. Una directamente, César Molina dice: hola Norberto, ¿cómo salimos de la última posición? ¿Algún plan C, dice él?
0: Plan C, 18 puntos. Y yo creo que debe ser el A y el B. 6 victorias, segundo semestre, se salva Calera.
3: Y René Reyes dice: ¿qué se sabe de la noticia que anda dando vueltas? Tú lo comentaste ayer, que a La Serena le van a descontar 7 puntos, o sea, puntos por 7 jugadores que están jugando con visa de turista.
0: Ya, René, Ricardo, Kiko.
3: No pasó nada.
0: Y todo el panel interactivo.
3: Ya se arregló.
0: No, mira, es una noticia real.
3: ¿Ya?
0: Es una noticia real. Yo ayer les mencionaba de que no por ello hay que ilusionarse, y aquí por qué el tema, porque es una práctica que lamentablemente, así como hay otras informalidades en nuestro país a nivel laboral, esta es una que se repite y en la industria del fútbol siendo afectados los trabajadores.

0: si tú quieres, hasta humanitario. Yo hoy día escuchaba a Luis Marín. Son, obviamente, futbolistas, uno dice, claro, son sueldos millonarios. Al no tener la visa trabajadora, a veces no están ni siquiera con un RUT provisorio, no pueden sacar, por ejemplo, la cuenta en el banco y tienen que cobrar en efectivo.
1: Mira.
0: Dentro de los 198 extranjeros que están dentro de las tres divisiones del fútbol chileno,
1: ¿cuánto hay, Beto? ¿Cuánto hay?
2: 198.
0: Son casi los 200.
1: 200 futbolistas.
0: En tres divisiones. Y ojo, son casi en dos, porque tiene muchos límites en la segunda división profesional. Entonces ahí se ve ese tema de que la mayoría está entre la B y la Liga de Primera.
1: Nos vamos a ir a la pausa aquí en la Sintonía Roja. Ya estamos de regreso.

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0: 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Ya estamos de regreso para seguir analizando todo el deporte en la Sintonía Roja.
1: Estamos en la segunda parte. A Milton, ¿nos saludaste cuando llegaste?
2: No.
1: Ahí está, mira. Milton, abrigado. Hoy está empatando Portugal con Croacia.
2: Buenos partidos hemos visto.
1: 0-0, sí, buenos partidos.
2: Te das cuenta que son otras las condiciones que ven los partidos ahora, ¿o no? ¿Ah? Los equipos se cuidan más, no corren tanto riesgo.
1: En esta fase.
2: En esta fase le cuesta más a los superiores hacerle los goles.
1: Absolutamente. Oye, Kiko, Beto también, que está ahí en el contacto.
3: ¿Está Beto?
4: ¿Ricardo?
1: Sí. Ah. ¿Qué pasó?
4: Sí, no, mira, antes para cerrar ahí respecto a la duda que teníamos todos también respecto a este nuevo tema que tiene que ver con esa acusación a Serena.
1: ¿Pero quién hace la acusación? Perdona.
4: No, primero es una irregularidad que aparece a partir de un medio y de hecho hoy la Corporación de Club Deportes La Serena, que es una agrupación de hinchas, si no me equivoco, de nombre Alerta Granate, le escribe a la Corporación del Club Deportes La Serena, que al final es como una fachada para la Sociedad Anónima Deportiva, que aclaren esto, ¿no? Que aclaren esta situación. Entonces, ¿cuál es el tema? Que si esto empieza a tomar un color más mediático, se hace saber lo que yo les decía, llega la información también a los encargados, extranjería, PDI, qué sé yo, va a... perfectamente puede terminar por otro carril, quizás que no pase nada con los puntos, pero que terminen jugadores con expulsión, si eso se verifica, expulsión del país. Entonces, puede traer distintas consecuencias. El tema de la resta de puntos, no, como yo le indicaba, es un abanico. Puede ir desde las multas, puede pasar sobre todo por resta de puntos. ¿Cuál es el tema? Que allí Serena, no he revisado el dato completo, pero Serena, un titular indiscutido, es Francis McAllister. Entonces tendrían que restarle
1: todos los puntos.
4: Puntos de todos los encuentros. Pero que disputó minutos Francis McAllister.
2: ¿Sabes qué, Beto? Yo creo que el castigo más grande que le puedes dar a un equipo es restar.
4: La desafiliación.
2: La resta de puntos, weón. La resta de
4: puntos. La desafiliación es más grande.
2: Bueno, y ahí va de la mano con la resta de puntos. Porque
4: no,
2: perder.
4: Porque si tú. La resta de puntos te deja en primera B.
2: Sí.
4: La desafiliación te deja en tercera.
2: Ya. Ya, perfecto. Te vas al fútbol amateur.
4: Exacto.
2: Pero yo creo que el castigo más grande para un equipo que está compitiendo como lo está haciendo Calera, que le resten la cantidad de 6 puntos, es para...
4: Imagina matar. Cómo estamos nosotros con 6 nomás.
2: Claro, imagina.
4: Para ellos sería muchísimo más último. La totalidad que tienen, de hecho.
2: Sí, pues. Pero si nos dejaron último, que Calera no va último, puede que vaya peleando con los de abajo, pero no en el último lugar.
4: No, pero como te digo, a Serena sería restarle todo lo que tiene, porque McAllister ha jugado todos los partidos. Y es uno de 7 que estarían en esa situación.
1: O sea que podría quedar hasta con saldo negativo la Serena.
4: Como quedó. Claro, un estilo Juventus o Ecuador en las clasificatorias. Pero queda por ver. Como te digo, tienen que aparecer aquí o una denuncia de club a la NFP, que ahí aparezca el Tribunal de Disciplina o la Oficina de Cumplimiento o la Gerencia de Competencia, y que puede pasar también por la otra arista, que tiene que ver netamente ya más jurídica y la situación migratoria de los jugadores en el país.
1: Cristian Guerra Pimentel dice, en algunas oportunidades los jugadores creen que tienen una posición donde su nivel es inmejorable, y ahí es donde entra el personaje que dice, tú jugarás en esta posición y el resultado es muy óptimo. Lo dice él por Iriart. Muy bien ahí el técnico, dice. Porque ayer escuchábamos a Martín Iriart y él decía que su posición es de extremo por izquierda.
2: De
1: Iriart. Que él juega extremo por izquierda. Pero en este caso, este último partido, Chicotero lo ha puesto de lateral volante por derecha. Bueno, y el mismo Iriart lo ha dicho.
2: Bueno, que maneja bien. Y sabe que si tú ves, se siente mucho más cómodo ahí, en la posición que jugó ayer. Uh-huh. ¿O no, Beto?
4: Sí, se siente cómodo.
2: Yo creo que ha rendido mucho más tareas que cuando jugaba por izquierda. Mucho más.
4: Y aporta en el tema del equipo, porque como sabemos, cuando juega con doble, no sé si doble nueve, pero con dos delanteros, Calera, ya sea Campos con Sacha o ayer Pozo con Campo, la idea es hacer daño por las bandas. Y cuando él queda por el perfil diestro, puede sacar el centro a la carrera, como lo consigue ayer. O bien, como tiene el manejo también del otro perfil, buscar ese gol como lo hizo ante San Felipe, que marca con diestra y tuvo un travesaño con la zurda. Entonces yo creo que le genera un abanico mayor de posibilidades que solo llevarlo al perfil izquierdo, porque allí lo único que puede hacer, un gol muy característico, cuando se lo marca Everton, que va por el perfil izquierdo, engancha y pega. Claro. Pero fuera de eso, tú no tienes la opción de doblar por banda y sacar centro, que sí lo hace por la diestra.
1: También escribió Mauricio Alfaro, pero aquí hay la primera parte, o sea, la segunda parte de lo que escribe, no lo entendí.
2: Y a ver, pero a lo mejor, no importa.
1: A lo mejor usted o tú, Beto, me
4: yo
1: puede...
4: Yo sé lo que... Yo lo entendí,
1: ¿sí?
4: Ricardo.
1: Ah, ya. Dice, sí, mira. Espera, déjale leerlo.
2: Ustedes están en contacto directo con la gente,
1: ¿eh? No, es que él estaba leyendo, seguramente, como tú leíste ayer el mensaje ese, ahora lo leyó Beto, este de Mauricio Alfaro.
2: Ah, ya.
1: Dice, hola don Ricardo, saludos Kiko, abrazos Beto, qué calidad Ricardo, Kiko, qué outfit que trae en el día de hoy. Ricardo, por lo menos su chaqueta, una gambita.
2: La tuya, una gamba.
1: Y la de Kiko, de gamba a gambita y media, dice. ¿Qué nivel andarán en el precio por ahí con el maletín del mejor abogado del Poder Judicial? ¿Qué nivel los panelistas? Dice, estoy molesto. El señor Martín, ahí no sé qué,
2: ya, a
1: qué
2: Martín se refiere. Martín es Chicotelo.
1: ¿A él se refiere, Beto?
2: Si él está molesto con Martín, ya, Chicotelo.
1: No, ¿viste? No. ¿A qué Martín se refiere? ¿O Leo primero?
4: Iriart.
1: Ah, Iriart. Ah, ya, ahora entendí. Estoy molesto. El señor Martín Iriart, muy joven será, muy crack, andará en Calera, y que así como todo Chile le señaló el equipo de sus amores, que no se olvide que el equipo de sus amores lo mandó a Calera, por Católica, que ayer se acordó de Católica, qué sé yo. Porque no le dieron posibilidades de jugar. Entonces hay que ser agradecido y ubicado como jugador. Su equipo y respeto, su gusto, que se lo guarde para...
2: Lo tiene que guardar.
1: Para no decirlo a todo Chile, que hoy viste la de Calera, la que le dio la posibilidad de jugar, que se ubique un poquito, que gracias a Calerita está jugando.
2: Comete un error el chico Iriart.
1: Pero ahí empuja un poco por la pregunta que le hacen también.
2: Sí, pero comete ahí estoy un de acuerdo. Error ahí. Comete un error. O sea, y oye... ¿Quién lo ha hecho entrar a la cancha? Calera, pues.
1: Calerita.
2: Claro, Chico, o sea, ya pero... no sería el club de mis amores. Si estuve 20 años, nunca jugué, pues. Claro, o sea, decir... yo lo odiaría, pues.
4: Como no, es lógico. No, pero decir que la gente no conoce, que quizás no es lo que se graba, que es lo que dice Ricardo, la pregunta. Lamentablemente la prensa de Santiago, desde TNT hasta los medios de allá, incluso los más chicos, le preguntan, lo primero que le preguntan no es qué te parece Calera, el partido, el análisis, cómo está en la tabla, no. Oye, ¿se sintió en la camiseta el enfrentar el clásico? Si bien estás ahora en Calera, pero eres formado en la Católica.
2: Perfecto.
4: Lo mismo le preguntan a Daniel Gutiérrez, a Cristian Gutiérrez,
1: a Joan Cruz,
4: a todos. Entonces, claro, jugador cae allí. Ahora, total, igual le encuentro razón que pudo haber sido más, incluso para ganarse la gente de Calera, buscando ganarse la titularidad con Chicotelo, también con Lincha, pero hay un tema, y que Chicotelo también entiende esto respecto de la prensa, porque cuando termina la entrevista con Marcelo Díaz para TNT, viene él y dice, Sí, pero no hay que nublar al chico. De inmediato. Habla de que esas preguntas, por ejemplo, va a volver a Católica, fin de año y todo eso, ah, él la entiende perfecto. También como no sanas. Entonces yo creo que allí medio que Chicotelo le da el respaldo a Iriar. Pero claro, yo creo que...
3: Pero yo comparto lo que escribe el Mauro.
4: Uh-huh. Sí, yo también, pero hago claro, la explicación del otro lado.
3: Claro, porque tú tienes una apreciación de acá, la gente de Católica otra, y el hincha de Calera tiene la que te dice el Mauro Rojo.
4: Claro. Como. Totalmente.
3: Claro.
1: Oye, Patricio Vela Ruiz dice: buenas noches, quisiera felicitar a Ricardo Maturana en el Día del Periodista Deportivo.
3: Hoy.
1: Y también hacerlo extensible a Kiko y Mauro y Beto.
3: Mira.
1: Gracias, Patricio. David Gaete dice: hola.
4: Felicidades, Ricardo.
1: Muchas gracias.
3: Ay, mira, no teníamos idea.
1: David Gaete dice: hola.
3: He comprado un par de tortas ahí donde la señora Guacolda, que son extraordinarias.
1: Desde acá, desde Antofagasta.
3: Oh, del dice. Mario.
1: David Gaete manda saludos desde Antofagasta.
3: Ah, ya. Podríamos haber encargado una torta a la Croa, pues.
4: Es que también dicen que como los abogados, ¿sí? Son muchos los días del periodista y del periodista radial, del periodista deportivo. Son varias fechas, quizás la gente de uno se pierde también, Ricardo.
1: Sí, hoy día es el Día Internacional del Periodista Deportivo.
4: Ah, mira. Ahí está, mira. Así que de verdad, muchas felicitaciones.
1: No, calladito nomás, ¿para qué? No, ah, andar ahí.
3: Calladito. Uno de los mejores.
4: No, pero felicidades, Ricardo.
1: Muchas gracias.
4: Y de verdad, no, y no solo en la región, el otro día yo te decía, con alcance ya, pero desde el norte del país hasta sus tierras magallánicas.
3: No te puedo creer, no, ¿por qué, Beto?
4: Sí.
3: ¿Por qué?
4: El otro día estuvo en el 4-1 de Iquique sobre Limache, Ricardo.
1: Sí.
4: Con gran éxito.
3: No te puedo creer, preguntaron mucho así por es. Él para mandarlo.
4: Exacto.
3: A Iquique.
1: Por Starken.
4: Claro. Oye. Y ahora está esperando que lo llame Arica Pullman. El fin de semana que viene también. Mapo,
1: pero va para la tele ese programa, ese partido.
4: Ah, entonces no nos van a llamar, Ricardo.
1: Oye.
4: No, pero fuera de broma, lo último respecto al caso Iriart,
1: ¿sí?
4: Que claro, al final, insisto, ahí es una declaración desafortunada que tiene, pero yo creo que ahora se viene lo interesante que te lo preguntaba, Kiko. ¿Cómo va a manejar esta alza de Iriart con el jugador más trascendente junto con el Sacha, que es Kevin Méndez por la banda?
3: No tengas ninguna duda, me lo preguntaste ayer. Sigue jugando con
4: va a ser el titular.
3: Kevin Méndez, sin ninguna duda. Y el primer cambio va a ser el chico Iriart. No creas que Iriart, por los dos partidos que tiene, va a dejar a Méndez en la banca. Uh-huh. De ninguna manera. Es como que yo llegue y te diga: Francisco Poxo juega y el Sacha no sé
4: yo,
3: si
4: por
3: me
4: eso te digo,
3: o sea, son...
4: Sí, yo te hago la pregunta respecto en la cabeza de Chicotelo para manejar el grupo y no perder el alza, diría, porque quizás en otro momento tú podrías pensar de que bueno, mete a Méndez como otra punta junto con el Sacha y lo hace jugar Iriart como carrilero y tendrías un stopper derecho como el Coca, carrilero Iriart. Y la segunda punta, Méndez libre junto con el Sacha.
3: Aparte, Beto, de Martín Chicotelo, de tener muchas cosas positivas, yo creo que hay algo que lo hace muy bien. El manejo del grupo.
4: Sí.
3: De verdad. O sea, es normal que cuando tu equipo no anda bien, no gana, ¿qué es lo primero que dice el público, la hinchada?
1: Que se vaya.
3: No, que se vaya, no. El camarín está...
1: Ah, dividido.
3: Dividido. Ah. Hay un grupo que es de Sacha y el otro es de...
1: De los Pitillos.
3: Claro, no sé si me entiendo.
4: Pero al menos aquí,
3: pero
4: Ricardo, Kiko...
3: Acá está no a la vista
4: eso.
3: El manejo de camarín que tiene Martín Chicotelo, porque a mí me da la impresión de que todos los futbolistas del plantel están todos contentos. Lo ha sabido mantener a todos contentos.
4: Y eso se nota porque otras veces que se han existido esos rumores, se han tenido asidero. Por ejemplo, yo siempre les traigo a colación el caso Pacerini-Ameli, existía y un quiebre.
3: No, pero ahí, claro.
4: Insaurralde Lema existía, también. O sea, eso sí, no eran solo
3: pero
4: rumores.
3: ¿Sabes qué? Tenían... Era, Beto, disculpa, pero era el futbolista contra el técnico. No era un grupo. No sé
4: pero
3: si
4: eso,
3: me
4: a veces.
3: Era una bronca que había.
4: Trae...
3: Puede que la bronca se haya producido de la misma forma que se produce la bronca de Walter Lema con
1: Insaurralde,
3: de posiciones, de que no le guste cómo lo hace jugar.
4: Sí, la de Pacerini era más global.
3: Ameli con
4: ahí yo disiento porque la de Pacerini era más global, no era solo él. si era él uno de los que llevaba la batuta en ese sentido, porque era de los líderes del camarín. Pero esa sí era más global. Totalmente de acuerdo con que Lenzo Urralde era particular de él con Walter Lema. Entonces eso no, no ha existido por ahora y el manejo ha estado.
2: Fíjate que hablaba con Ricardo, que tú no participas cuando se corta este programa en el entretiempo, ahí van a lo... a la publicidad,
1: a la hidratación, de la gente, la pausa de hidratación, de...
4: claro. Ahí sale lo mejor de ustedes.
2: Claro.
1: Y a veces lo peor también.
2: Tú no lo... ¿Cómo?
1: Y a veces lo peor también sale.
2: Oye, Ricardo, Beto, tú no alcanzaste a escuchar la conversación que tenía con él, que yo le decía que acá, en este club, han habido dos centros, le dije uno, pero me acordé del otro, dos centros delanteros que no han sido criticados. De los que han llegado. En estos 10 años que estoy acá en la radio.
1: Ya.
2: Brian Fernández.
1: Brian.
2: Y Romero.
1: No dieron claro. Tiempo de criticar. No,
2: nadie los pudo criticar porque en el primer partido anotaron dos goles.
1: Claro.
2: ¿O no? Y siguieron con un nivel. Sin embargo, la cantidad de futbolistas que ha llegado acá, La Rondo, Bou, el mismo Sacha, que es extraordinariamente bueno. Pacerini, que para mí era Soldano, el mejor centro delantero del mundo.
1: Soldano, Gigliotti.
2: Mira, imagínate, y sigues nombrando, todos los centros delanteros han sido criticados acá.
4: Andy Vilches.
2: ¿Vilches?
1: También, sí.
2: Mira el Beto, te das cuenta, ¿no? Y muchos más, Beto. O sea, no marcas y te empiezan a matar. La gente
4: es que
2: no
4: tenemos espera. Un paladar exigente.
2: Ah, claro, no espera la gente. Ahora, ¿sabes qué es lo que
4: bueno, el mismo Toro de... Venegas en la última pasada también.
2: ¿Qué dijo?
1: Que también el Torito Venegas
2: la
1: Venegas, última vez.
2: Perfecto, también, a pesar que debuta.
1: ¿Por qué te ponen al tiro a la defensiva?
2: No, aquí, no, como es que ya no, te... no le escucho lo que me dice. Y me había acordado de otro que se me va por esta interrupción que tuve. Ahí tenía otro en mente que también le había
4: José
2: pasado.
4: José Pablo Monreal.
2: Ah, no, lo que hay que destacar en los tres centros delanteros que tenemos en la actualidad es la actitud.
1: Sí, sí.
2: ¿O no, Beto?
4: Y que marcan.
2: Puede que no anoten, pero de correr, meter y luchar, lo tienen.
1: Lo hacen.
2: ¿O no? Francisco Poxo, Matías Campos López, el Sacha, el empeño que le hacen es extraordinariamente bueno.
1: Oye, Beto, Kiko, pensando en el... no digo este sábado, porque este sábado seguramente va a haber otro equipo como el que enfrentó a Wander.
2: No creas, Ricardo. Yo creo que va a meter a Sacha, va a meter a Requena, va a meter a Méndez. Puede que haga muchos cambios importantes cuando termine el primer tiempo.
1: Y arriesgarlo para el partido de tres días después.
2: Tiene, pero lo que decía Beto, los tiene que poner para el partido del próximo. Si vamos a estar a 3-4 días del próximo partido.
1: ¿Se supo qué pasó con el Sacha o fue decisión técnica, descanso nomás?
4: Mira, no dio declaraciones respecto a eso. Exacto, sí. Pero todo indica que sería parte del descanso.
1: Ah, ya.
4: Porque fue con Méndez y no con Sáez.
2: Uh-huh. Ah, claro.
1: Sí.
2: Que había sido al revés.
1: Claro.
2: En los partidos
4: exacto,
2: anteriores.
4: Los otros días.
1: El Sacha había ido a la banca.
2: Yo ¿sabes qué es lo que encuentro débil de Calera? En la parte defensiva. Pero no es porque los futbolistas no tengan nivel. Es por la juventud que tiene el equipo en la parte defensiva.
1: Uh-huh.
2: Yo creo que son posiciones, Beto, donde tú necesitas gente más avezada, de más edad. De verdad. Uh-huh. Yo encuentro demasiado joven el equipo de Calera en la parte defensiva.
1: Por eso que estaba esperando un central más experimentado.
2: Claro, que a mí, el que se va a San Felipe, me hubiese encantado a Calera, Beto.
1: Suárez.
2: Claro.
4: Que llegó.
2: Claro, me hubiese encantado a Calera. De verdad, hubiese servido mucho, mucho.
1: ¿Eh? Y Beto dio otro nombre. En la tarde dio otro nombre al grupo que a ti te hubiera encantado mucho.
2: ¿Cuál es?
1: Damián Pizarro, que llega a Audax.
2: Damián, claro, se va a Audax.
1: No sé, Beto dio esa información.
2: Puede que ahí
4: estaría cerca.
2: Puede que ahí tenga el tiempo de maduración que necesita Damián para convertirse.
4: Y que Audax trae al Pato Graf.
1: Como técnico.
2: Cambian técnico.
4: Sí, señor.
2: Mira,
1: Argentino.
2: ¿Argentino?
1: Graf, sí.
2: Pero
4: sí, campeón de la B con Chile, Coquimbo.
2: ¿No? ¿Mm? Ha estado mucho tiempo en Chile.
1: Sí, ha dirigido acá.
2: De repente, la gente que llega a trabajar de afuera elige quedarse en Chile.
1: Oye, escribe, así como escribió David Gaete, que dice Antofagasta, desde Antofagasta escuchando. También escribió Marcelo Martínez, que dice desde Copiapó escuchando la sintonía roja.
2: Pero, ¿qué dicen, po? ¿Qué
1: eso dice, po?
2: Ya,
1: de Copiapó escuchando la sintonía roja. Javier Raúl Olivares Aguilar dice felicidad en su día y a ustedes por este excelente programa. Rodrigo Olgueta,
2: mira, te digo algo, eso es impagable, lo que un amigo te diga acá, que le gusta el programa. Ajá. es impagable, es lo que nos tiene acá sentados, Beto,
1: todos los días,
4: tal cual.
2: Claro, eso, de verdad, si no tuvieses eso, yo creo que si no tienen los comentarios que nos escriben para bien o para mal, yo no vendría nunca acá, po. ¿A qué voy a venir?
1: ¿Cómo?
2: Sí, es como que estemos hablando acá, po, en una reunión.
1: Al Milton.
2: Claro, no, de verdad. Yo creo que lo más valorable que hemos logrado es el grupo de gente que nos escucha, Ricardo.
1: Los auditores.
4: El trabajo. Sí,
2: no tengas duda, po, y que alguien te escriba y te diga, bueno, el programa entretenido, ya, ¿para qué quieres más? Estás más que pagado. Es como que te paguen $1,000,000,000. Estamos al nivel
4: Ricardo,
2: de los futbolistas del Mundial.
4: Allí, para cerrar el tema de los 9 que hablaba Kiko, entre los 3 han marcado 15 goles. Mira, dentro de todos los campeonatos.
2: Los 3 campeonatos.
4: Claro. Yo sí hago el descuento, por ejemplo, Pozzo, el que anotó en la liga, quizás aquí ahora no cuenta por la resta de puntos, qué sé yo, tiene 2, 9 el Sacha. Y 4 Matías Campos López. Mira. Y ahí lo apoyan los goleadores que han sido Oyarzo, el mismo Carlos Villanueva.
2: Méndez,
4: entre otros. Sí, tiene también.
1: ¿Qué, Méndez? Sí, pues.
2: ¿Qué prefieren ustedes? ¿Tener centralizado un hombre que sea el goleador o que tu equipo tenga 3-4 hombres arriba que en cualquier momento anoten goles?
1: No, que. O sea, no depender de uno solo, po.
2: Sin duda, porque si tapan a ese y hay algún futbolista que lo marque bien, no va a tener gol.
1: O una lesión.
2: Yo prefiero suspensión. 1000 veces que haya más alternativa de goles. Que es lo bueno que tiene el equipo argentino, de la selección. Te pueden hacer daño mucho. A Argentina no le toca con. Mira para dónde nos fuimos, Beto.
1: Mañana juega Argentina.
2: Sí, pero no se topa nunca con Marruecos, Beto. Tú que manejas esto. ¿Ah?
4: Solo en la final.
2: ¿Cómo? ¿Para el primer lugar?
1: Sí,
4: sí, porque van por carriles distintos.
1: Lados diferentes del cuadro. Oye, déjame leer el mensaje que te mandó Rodrigo Olgueta específicamente a ti.
2: Pero ¿sí? No le voy a responder, ¿eh?
1: Es que en el fondo...
2: No le voy a responder.
1: Te hace una pregunta en el fondo. Dice, ¿le llegaron las frazadas que habló la otra vez? Porque ha hecho frío, dice.
2: Está helado. Muy helado. Y ya la estufa eléctrica que tengo ya no la prendo nunca más, Ricardo.
1: Pues si nunca la has prendido.
2: No, si la prendí. Me corrí el riesgo.
1: Ya. Este invierno, ahora.
2: Ahora, ya. Corrí el riesgo, Beto, la prendí en 3-4 oportunidades.
1: ¿Y?
2: Abriga poco, calientan poco.
1: Es que
2: la programo, puerta. La programo una hora y media. ¿Ya? Una hora y media.
4: ¿Y la cuenta de la luz te subió?
2: ¿Cómo?
4: ¿Y la cuenta de la luz te asustó?
2: No, pues si no la quiero ni mirar ya, pues, olvídate, pues. No le aprendí nunca más, weón. De 20 a 80. Por estar un ratito calientito. No, ¿de qué te ríes de verdad?
1: Te sale más barato.
2: Porque después la pagas,
1: leña.
2: La pagas y le quedas congelado igual.
1: Claro, se pasa el calor.
4: A diferencia, Ricardo,
1: ¿sí?
4: De la calefacción del auto, que ahí Kiko se enciende
2: con
4: todo.
2: No,
4: imagínate cómo va a mirar San Felipe el sábado.
2: Mira, yo creo que lo mejor que tienen los autos,
1: ¿sí?,
2: son las calefacciones, man.
1: Claro, y por eso después abrimos la puerta, bajamos el vidrio y todo resfriado al otro día.
4: Enfermo. Bueno,
2: ¿podrías viajar en otro vehículo entonces?
1: También.
2: Si te molesta, ¿o no, Beto? En el del vamos.
4: Tienes razón.
2: Vamos en el del, ¿no?
1: Y nos sobra plata.
4: Sale más cara la nave.
1: No, pero la comodidad impagable.
2: A
1: propósito
2: qué alegría, weón, ¿eh? Qué alegría.
4: Vamos a estar el sábado allá, Ricardo.
2: Sí, sin duda. Y yo los voy a invitar a comer,
1: No.
4: ¿Sí?
2: Yo voy a invitar a comer ahí. Unas empanaditas ricas de una picada que tengo yo, pero que son
4: agradecido.
1: Qué bueno.
2: De verdad.
1: O sea, no va a sobrar más plata
2: por todavía. Calle larga.
1: Por calle larga.
3: Por calle larga nos vamos a ir, ¿eh?
1: Oye, voy a aprovechar esta instancia de saludar a Andrés, al Filo Jofré, que hablé con él. Oye, ahora en la tarde.
3: Accidente, weón.
1: Está recuperándose.
3: ¿Pero está bien ya?
1: Sí, está bien, ahí estuve hablando con él.
3: Bueno, ahí, está en proceso ahí de recuperación. Comparto los gastos yo con
1: no,
3: él.
1: No, es que no puede ir porque está con licencia, no puede, tiene que hacer
3: no
1: reposo.
3: No puede hacer lo que hacen otros.
1: No,
3: está con pedir reposo. Licencia ir a...
1: No, no, pues, no va a estar con licencia.
3: Lo hicieron a nivel nacional.
1: Va a aparecer con la camiseta de Calera después saludando allá. No, pues, está con licencia y está en reposo además.
3: Entonces, acostado, pero el otro día lo vi por ahí, tiene que haber
1: sí, un trayecto,
3: andado de, en control.
1: Exactamente. O fue a comprar pan, andas a ver tú. Pero ahí estaba.
4: Saludos para él.
1: Saludos para él.
4: Ojalá haya escuchado también los saludos que le dimos el otro día. Filo,
1: Dijo que iba a estar escuchando.
4: Muchísimo.
3: Ah, yo también.
4: Muchísimo
3: yo
4: cariño. También.
3: Yo creo que un amigo demasiado agradable, muy buena gente.
1: Pero cuando se queda dormido, ¿no te gusta mucho? Sí.
3: No, no me gusta porque no participa en el viaje. Po.
1: Claro, que
3: se come el chocolate y chao. Oye, no. Está programado, ¿eh? Parece que la señora, ¿cómo se llama?
1: La dicha.
3: La dicha lo manda programado, ¿eh? Ya, pon, ahora duerme.
1: Claro.
3: Porque todos los viajes lo mismo, ¿eh?
1: Es que trabaja hasta muy tarde.
4: En el mismo kilómetro.
3: En el mismo kilómetro, claro.
1: Oye, bueno, el sábado juega Unión La Calera con Unión San Felipe por Copa Chile, su penúltimo partido. Y ya la próxima semana enfrenta a Coquimbo aquí en el Nicolás Chaguán Nazar.
3: Que vale, ¿eh?
1: Ya con público.
3: Con Coquimbo, ¿eh?
1: Ya con público. Terrible, ¿eh? Sí. Semifinal.
3: Bueno, pero tampoco es campeonato, ¿eh? Pero ya estando metido ahí y luchando en esta instancia.
1: ¿Quieres ganar?
3: No, sin duda. Ahora quiero ganar la Copa Chile también, pues.
1: Claro,
3: se va a clasificar. Lógico, porque tú analizas el trabajo que ha hecho Calera, Beto, en la Copa Chile, en la posición que estamos, es como para ponerle un poquito más, ¿o no? Claro, mira, te diste el lujo de jugar con equipos alternativos, no has ocupado a toda la titularidad de tu equipo y estás puntero.
4: Kiko, ya están al día. No hay más un partido más, que San Felipe tiene uno menos, nada. Ya están al día.
3: ¿Y cuántas fechas quedan? Dos.
4: Este sábado y en agosto en Valparaíso ante
3: Wanderers. Bueno, yo creo que Calera, sin desmerecer los rivales, tiene la primera opción, pues.
4: Totalmente.
3: Si le toca con este los dos equipos de primera B, mirándolo
4: tal
3: por
4: cual.
3: El lado E, de ahí.
1: Claro.
3: ¿No?
1: Sí,
3: claro.
1: Sí.
4: Aunque es probable que ante Wanderers en agosto sí se enfrente al equipo que esté metido en el ascenso, que tiene otro promedio de edad.
3: Ah, ya. A los titulares, dices tú.
4: Claro. Y el otro día, San Felipe ante la U repitió el equipo que enfrentó a Unión La Calera, a excepción de el volante que ahí entró, el Coloro Díaz, fue titular ante la U. Vamos a ver quién hace esa posición ese día ante Unión La Calera el día sábado.
1: Nos vamos, muchachos. Nos encontramos mañana.
4: Al último.
1: Mañana. Dígame.
4: Puede jugar ante nosotros ahora Franco Lobos y también Cristian Suárez. Puede ocupar los refuerzos, San Felipe.
1: Llegó allá Lobos.
3: Franco Lobos llegó a
1: San Felipe. Sí.
3: Mira,
4: sí, señor.
3: Oye, y hace 3 años fue nominado a la selección nacional. ¿Te das cuenta los momentos de los futbolistas o no?
4: Y hace 7.
3: ¿Te das cuenta o no?
4: Le marcaba Atlético Mineiro.
3: Imagínate los momentos de los futbolistas.
1: En Wander jugó poco y nada.
3: Los bajones de los futbolistas. Disculpa, Ricardo, pero los futbolistas son los que le dan la regularidad a los equipos. Cuando tú tienes un grupo de futbolistas que tienen estos bajones como el que han tenido estos futbolistas que aparentaban ser extraordinariamente buenos, hicieron partidos extraordinarios,
1: ¿sí?
3: Y estar en estos bajones, aunque no puedan salir arriba, se forman 2, 3, 4 futbolistas en la titularidad del equipo con un bajón futbolístico y lo hacen perder 8 fechas consecutivamente.
1: Antes de irnos, para no dejar a esta gente, escribió harto sin leer. Patricio Fernández dice: buenas noches, felicitaciones al panel en su día profesional, excelente programa y transmisiones. Sobre Pozzo, coincido con la opinión de Kiko, él lo dijo antes, es el que debería quedarse, solo le falta la continuidad en las formaciones. Luis Arevalo Navea dice: muchísimas felicidades en este día especial, gracias por vuestro servicio, un abrazo fraterno, agradecimiento al panel y llevarnos el resumen del partido de ayer. A Unión La Calera le falta otro delantero y un asistidor, todos ya se están moviendo y en los cementeros no se ve acción.
3: Mira, eso que estás leyendo tú es impagable, Ricardo. Beto, es impagable.
4: Totalmente.
3: La cantidad de gente que nos escribe, El cariño.
4: Es el verdadero.
3: Es impagable.
4: Exacto,
3: impagable, el verdadero. Compadre.
4: Sentir que uno.
3: Sí,
4: que
3: genera no, esto de la radio, esta familia. Estás hablando y te están escuchando,
4: po. Y otro, Kiko. Tú eres el más regular de este equipo.
3: Lejos, un abrazo, amigo. No fallado. Acá, Ricardo, tú puedes decir, oye, este es malo, este se equivoca.
4: Es del montón.
3: Este habla mal.
1: Del montón.
3: Este habla. Pero, ¿cómo?
1: Este es del montón.
3: No, eso te lo